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1: A continuación, preparemos nuestro corazón y oremos con la coronilla de la sangre preciosa de nuestro Señor Jesucristo, como una manera de glorificar a Dios por la inmensidad de su amor que nos mostró al entregar a su Hijo unigénito en la cruz.

0: coronilla de la sangre preciosa.
1: Por la señal de la Santa Cruz de nuestros enemigos, líbranos, Señor Dios nuestro, en el nombre del Padre y del Hijo y del Espíritu Santo. Amén.

0: Ven, Espíritu Santo, llena los corazones de tus fieles y enciende en ellos el fuego de tu amor. Envía tu Espíritu, Señor, y nos darás nueva vida y renovarás la faz de la tierra. Oremos. Oh Dios, que has iluminado los corazones de tus hijos con la luz del Espíritu Santo, concédenos ser dóciles a ese mismo Espíritu para gustar siempre el bien y gozar de sus consuelos. Por Jesucristo nuestro Señor.
1: Amén.
2: Creo en Dios,
1: Padre Todopoderoso, Creador del cielo y de la tierra. Creo en Jesucristo, su único Hijo, nuestro Señor, que fue concebido por obra y gracia del Espíritu Santo. Nació de Santa María Virgen, padeció bajo el poder de Poncio Pilato, fue crucificado, muerto y sepultado, descendió a los infiernos, al tercer día resucitó de entre los muertos, subió al cielo y está sentado a la derecha de Dios Padre Todopoderoso. Desde allí ha de venir a juzgar a los vivos y a los muertos. Creo en el Espíritu Santo, la Santa Iglesia Católica, la comunión de los santos, el perdón de los pecados, la resurrección de la carne y la vida eterna. Amén.
3: Inclinemos la cabeza.
1: Que la sangre preciosa que brota de la sagrada cabeza de nuestro Señor Jesucristo, templo de la divina sabiduría, tabernáculo del divino conocimiento y luz del cielo y de la tierra, nos cubra ahora y siempre. Amén.
0: Oh preciosísima sangre de Jesucristo,
4: sana las heridas del sacratísimo corazón de Jesús.
0: Padre nuestro que estás en el cielo, santificado sea tu nombre. Venga a nosotros tu reino. Hágase tu voluntad en la tierra como en el cielo.
4: Danos

0: a los que nos ofenden. No nos dejes caer en la tentación y líbranos del mal. Amén.
1: Dios te salve María, llena eres de gracia, el Señor es contigo, bendita tú eres entre todas las mujeres y bendito es el fruto de tu vientre, Jesús.
0: Santa María, Madre de Dios, ruega por nosotros pecadores, ahora y en la hora de nuestra muerte. Amén.
1: Dios te salve María, llena eres de gracia, el Señor es contigo, bendita tú eres entre todas las mujeres, y bendito es el fruto de tu vientre, Jesús.
0: Santa María, Madre de Dios, ruega por nosotros pecadores, ahora y en la hora de nuestra muerte. Amén.
1: Dios te salve María, llena eres de gracia, el Señor es contigo. Bendita tú eres entre todas las mujeres, y bendito es el fruto de tu vientre, Jesús.
0: Santa María, Madre de Dios, ruega por nosotros pecadores, ahora y en la hora de nuestra muerte. Amén.
1: Gloria al Padre, y al Hijo, y al Espíritu Santo.
0: Como era en el principio, ahora y siempre, por los siglos de los siglos. Amén.
2: Inclinemos la cabeza.
0: Que la sangre preciosa que brota de la sagrada cabeza de nuestro Señor Jesucristo, templo de la divina sabiduría, tabernáculo del divino conocimiento y luz del cielo y de la tierra, nos cubra ahora y siempre. Amén.
2: Primer misterio. La mano derecha de nuestro Señor Jesucristo es clavada.
1: Por la llaga preciosa de tu mano derecha y por el dolor causado por el clavo que la atravesó, que la sangre preciosa que brota de allí salve a los pecadores del mundo entero y convierta a muchas almas.
0: Amén.
1: Oh preciosísima sangre de Jesucristo,
0: sana las heridas del Sacratísimo Corazón de Jesús.
1: Padre nuestro que estás en el cielo, santificado sea tu nombre. Venga a nosotros tu reino. Hágase tu voluntad en la tierra como en el cielo.
0: Danos

0: a los que nos ofenden. No nos dejes caer en la tentación y líbranos del mal. Amén.
1: Dios te salve María, llena eres de gracia, el Señor es contigo, bendita tú eres entre todas las mujeres y bendito es el fruto de tu vientre, Jesús.
0: Santa María, Madre de Dios, ruega por nosotros pecadores, ahora y en la hora de nuestra muerte. Amén.
1: Sangre preciosa de Jesucristo,
0: sálvanos a nosotros y al mundo entero.
1: Sangre preciosa de Jesucristo,
0: sálvanos a nosotros y al mundo entero.
1: Sangre preciosa de Jesucristo,
0: sálvanos a nosotros y al mundo entero.
1: Sangre preciosa de Jesucristo,
0: sálvanos a nosotros y al mundo entero.
1: Sangre preciosa de Jesucristo,
0: sálvanos a nosotros y al mundo entero.
1: Sangre preciosa de Jesucristo,
0: sálvanos a nosotros y al mundo entero.
1: Sangre preciosa de Jesucristo,
0: sálvanos a nosotros y al mundo entero.
1: Sangre preciosa de Jesucristo,
0: sálvanos a nosotros y al mundo entero.
1: Sangre preciosa de Jesucristo,
0: sálvanos a nosotros y al mundo entero.
1: Sangre preciosa de Jesucristo,
0: sálvanos a nosotros y al mundo entero.
1: Sangre preciosa de Jesucristo,
0: sálvanos a nosotros y al mundo entero.
1: Sangre preciosa de Jesucristo,
0: sálvanos a nosotros y al mundo entero.
1: Gloria al Padre, y al Hijo, y al Espíritu Santo.
0: Como era en el principio, ahora y siempre, por los siglos de los siglos. Amén.
2: Inclinemos la cabeza.
0: Que la sangre preciosa que brota de la sagrada cabeza de nuestro Señor Jesucristo, templo de la divina sabiduría, tabernáculo de

0: Segundo misterio, la mano izquierda de nuestro Señor Jesucristo es clavada.
1: Por la llaga preciosa de tu mano izquierda y por el dolor causado por el clavo que la atravesó, que la sangre preciosa que brota de allí libere las almas en el purgatorio y proteja a los moribundos contra los ataques de los espíritus infernales.
2: Amén.
1: Oh preciosísima sangre de Jesucristo,
2: sana las heridas del Sacratísimo Corazón de Jesús.
1: Padre nuestro que estás en el cielo, santificado sea tu nombre. Venga a nosotros tu reino. Hágase tu voluntad en la tierra como en el cielo.
2: Danos

0: a los que nos ofenden. No nos dejes caer en la tentación y líbranos del mal. Amén.
1: Dios te salve María, llena eres de gracia, el Señor es contigo, bendita tú eres entre todas las mujeres y bendito es el fruto de tu vientre, Jesús.
0: Santa María, Madre de Dios, ruega por nosotros pecadores, ahora y en la hora de nuestra muerte. Amén.
1: Sangre preciosa de Jesucristo,
0: sálvanos a nosotros y al mundo entero.
1: Sangre preciosa de Jesucristo,
0: sálvanos a nosotros y al mundo entero.
1: Sangre preciosa de Jesucristo,
0: sálvanos a nosotros y al mundo entero.
1: Sangre preciosa de Jesucristo,
0: sálvanos a nosotros y al mundo entero.
1: Sangre preciosa de Jesucristo,
0: sálvanos a nosotros y al mundo entero.
1: Sangre preciosa de Jesucristo,
0: sálvanos a nosotros y al mundo entero.
1: Sangre preciosa de Jesucristo,
0: sálvanos a nosotros y al mundo entero.
1: Sangre preciosa de Jesucristo,
0: sálvanos a nosotros y al mundo entero.
1: Sangre preciosa de Jesucristo,
0: sálvanos a nosotros y al mundo entero.
1: Sangre preciosa de Jesucristo,
0: sálvanos a nosotros y al mundo entero.
1: Sangre preciosa de Jesucristo,
0: sálvanos a nosotros y al mundo entero.
1: Sangre preciosa de Jesucristo,
0: sálvanos a nosotros y al mundo entero.
1: Gloria al Padre, y al Hijo, y al Espíritu Santo.
0: Como era en el principio, ahora y siempre, por los siglos de los siglos. Amén.
2: Inclinemos la cabeza.
0: Que la sangre preciosa que brota de la sagrada cabeza de nuestro Señor Jesucristo, templo de la divina sabiduría, tabernáculo del divino conocimiento y luz del cielo y de la tierra, nos cubra ahora y siempre. Amén.
2: Tercer misterio. El pie derecho de nuestro Señor Jesucristo es clavado.
1: Por la llaga preciosa de tu pie derecho y por el dolor causado por el clavo que lo atravesó, que la sangre preciosa que brota de allí proteja los fundamentos de la Iglesia Católica contra los planes del reino oculto y los hombres malignos.
0: Amén.
1: Oh preciosísima sangre de Jesucristo,
0: sana las heridas del Sacratísimo Corazón de Jesús.
1: Padre nuestro que estás en el cielo, santificado sea tu nombre. Venga a nosotros tu reino. Hágase tu voluntad en la tierra como en el cielo.
0: Danos hoy nuestro pan de cada día. Perdona nuestras ofensas,

0: mal. Amén.
1: Dios te salve María, llena eres de gracia, el Señor es contigo, bendita tú eres entre todas las mujeres, y bendito es el fruto de tu vientre, Jesús.
0: Santa María, Madre de Dios, ruega por nosotros pecadores, ahora y en la hora de nuestra muerte. Amén.
1: Sangre preciosa de Jesucristo,
0: sálvanos a nosotros y al mundo entero.
1: Sangre preciosa de Jesucristo,
0: sálvanos a nosotros y al mundo entero.
1: Sangre preciosa de Jesucristo,
0: sálvanos a nosotros y al mundo entero.
1: Sangre preciosa de Jesucristo,
0: sálvanos a nosotros y al mundo entero.
1: Sangre preciosa de Jesucristo,
0: sálvanos a nosotros y al mundo entero.
1: Sangre preciosa de Jesucristo,
0: sálvanos a nosotros y al mundo entero.
1: Sangre preciosa de Jesucristo,
0: sálvanos a nosotros y al mundo entero.
1: Sangre preciosa de Jesucristo,
0: sálvanos a nosotros y al mundo entero.
1: Sangre preciosa de Jesucristo,
0: sálvanos a nosotros y al mundo entero.
1: Sangre preciosa de Jesucristo,
0: sálvanos a nosotros y al mundo entero.
1: Sangre preciosa de Jesucristo,
0: sálvanos a nosotros y al mundo entero.
1: Sangre preciosa de Jesucristo,
0: sálvanos a nosotros y al mundo entero.
1: Gloria al Padre, y al Hijo, y al Espíritu Santo.
0: Como era en el principio, ahora y siempre, por los siglos de los siglos. Amén.
2: Inclinemos la cabeza.
0: Que la sangre preciosa que brota de la sagrada cabeza de nuestro Señor Jesucristo, templo de la divina sabiduría, tabernáculo del divino conocimiento y luz del cielo y de la tierra, nos cubra ahora y siempre. Amén.
2: Cuarto misterio. El pie izquierdo de nuestro Señor Jesucristo es clavado.
1: Por la llaga preciosa de tu pie izquierdo y por el dolor causado por el clavo que lo atravesó, que la sangre preciosa que brota de allí nos proteja en todos nuestros caminos contra los planes y ataques de los espíritus malignos y sus agentes.
0: Amén.
1: Oh preciosísima sangre de Jesucristo,
0: sana las heridas del sacratísimo corazón de Jesús.
1: Padre nuestro que estás en el cielo, santificado sea tu nombre. Venga a nosotros tu reino. Hágase tu voluntad en la tierra como en el cielo.
0: Danos hoy nuestro pan de cada día. Perdona nuestras ofensas, como también nosotros perdonamos a los que nos ofenden. No nos dejes caer en la tentación, y líbranos del mal. Amén.
1: Dios te salve María, llena eres de gracia, el Señor es contigo, bendita tú eres entre todas las mujeres, y bendito es el fruto de tu vientre, Jesús.
0: Santa María, Madre de Dios, ruega por nosotros pecadores, ahora y en la hora de nuestra muerte. Amén.
1: Sangre preciosa de Jesucristo,
0: sálvanos a nosotros y al mundo entero.
1: Sangre preciosa de Jesucristo,
0: sálvanos a nosotros y al mundo entero.
1: Sangre preciosa de Jesucristo,
0: sálvanos a nosotros y al mundo entero.
1: Sangre preciosa de Jesucristo,
0: sálvanos a nosotros y al mundo entero.
1: Sangre preciosa de Jesucristo,
0: sálvanos a nosotros y al mundo entero.
1: Sangre preciosa de Jesucristo,
0: sálvanos a nosotros y al mundo entero.
1: Sangre preciosa de Jesucristo,
0: sálvanos a nosotros y al mundo entero.
1: Sangre preciosa de Jesucristo,
0: Sálvanos a nosotros y al mundo entero.
1: Sangre preciosa de Jesucristo.
0: Sálvanos a nosotros y al mundo entero.
1: Sangre preciosa de Jesucristo.
0: Sálvanos a nosotros y al mundo entero.
1: Sangre preciosa de Jesucristo.
0: Sálvanos a nosotros y al mundo entero.
1: Sangre preciosa de Jesucristo.
0: Sálvanos a nosotros y al mundo entero.
1: Gloria al Padre, y al Hijo, y al Espíritu Santo.
0: Como era en el principio, ahora y siempre, por los siglos de los siglos. Amén.
2: Inclinemos la cabeza.
0: Que la sangre preciosa que brota de la sagrada cabeza de nuestro Señor Jesucristo, templo de la divina sabiduría, tabernáculo del divino conocimiento y luz del cielo y de la tierra, nos cubra ahora y siempre. Amén.
2: Quinto misterio. El costado de nuestro Señor Jesucristo es traspasado.
1: Por la llaga preciosa de tu sagrado costado y por el dolor causado por la lanza que lo traspasó, que la sangre preciosa y el agua que brotan de allí sane a los enfermos, resucite a los muertos, resuelva nuestros problemas presentes y nos muestre el camino para llegar a Dios para la eterna gloria.
0: Amén.
1: Oh preciosísima sangre de Jesucristo,
0: sana las heridas del sacratísimo corazón de Jesús.
1: Padre nuestro que estás en el cielo, santificado sea tu nombre. Venga a nosotros tu reino. Hágase tu voluntad en la tierra como en el cielo.
0: Danos

0: mal. Amén.
1: Dios te salve María, llena eres de gracia, el Señor es contigo, bendita tú eres entre todas las mujeres, y bendito es el fruto de tu vientre, Jesús.
0: Santa María, Madre de Dios, ruega por nosotros pecadores, ahora y en la hora de nuestra muerte. Amén.
1: Sangre preciosa de Jesucristo,
0: sálvanos a nosotros y al mundo entero.
1: Sangre preciosa de Jesucristo,
0: sálvanos a nosotros y al mundo entero.
1: Sangre preciosa de Jesucristo,
0: sálvanos a nosotros y al mundo entero.
1: Sangre preciosa de Jesucristo,
0: sálvanos a nosotros y al mundo entero.
1: Sangre preciosa de Jesucristo,
0: sálvanos a nosotros y al mundo entero.
1: Sangre preciosa de Jesucristo,
0: sálvanos a nosotros y al mundo entero.
1: Sangre preciosa de Jesucristo,
0: sálvanos a nosotros y al mundo entero.
1: Sangre preciosa de Jesucristo,
0: sálvanos a nosotros y al mundo entero.
1: Sangre preciosa de Jesucristo,
0: sálvanos a nosotros y al mundo entero.
1: Sangre preciosa de Jesucristo,
0: sálvanos a nosotros y al mundo entero.
1: Sangre preciosa de Jesucristo,
0: sálvanos a nosotros y al mundo entero.
1: Sangre preciosa de Jesucristo,
0: sálvanos a nosotros y al mundo entero.
1: Gloria al Padre, y al Hijo, y al Espíritu Santo.
0: Como era en el principio, ahora y siempre, por los siglos de los siglos. Amén.
2: Inclinemos la cabeza.
0: Que la sangre preciosa que brota de la sagrada cabeza de nuestro Señor Jesucristo, templo de la divina sabiduría, tabernáculo del divino conocimiento y luz del cielo y de la tierra, nos cubra ahora y siempre. Amén.
1: Oh preciosísima sangre de Jesucristo,
0: sana las heridas del sacratísimo corazón de Jesús.
1: Oh preciosísima sangre de Jesucristo,
0: sana las heridas del sacratísimo corazón de Jesús.
1: Oh preciosísima sangre de Jesucristo,
0: sana las heridas del sacratísimo corazón de Jesús.
1: Dios te salve,
0: reina y madre de misericordia, vida, dulzura y esperanza nuestra. Dios te salve, a ti llamamos los desterrados hijos de Eva. A ti suspiramos, gimiendo y llorando en este valle de lágrimas. Ea pues, Señora, abogada nuestra, vuelve a nosotros esos tus ojos misericordiosos, y después de este destierro, muéstranos a Jesús, fruto bendito de tu vientre, oh clemente, oh piadosa, oh dulce Virgen María. Ruega por nosotros, Santa Madre de Dios, para que seamos dignos de alcanzar y gozar las promesas de nuestro Señor Jesucristo. Amén.
1: Oremos. Oh preciosísima sangre de nuestro Señor Jesucristo, te honramos, te veneramos, te adoramos por la obra de tu eterna alianza que trae paz a la humanidad. Sana las heridas del sacratísimo corazón de Jesús. Consuela al Padre Todopoderoso en su trono y lava los pecados del mundo entero. Que todos te veneren, oh preciosa sangre. Ten misericordia de nosotros.
0: Amén.
1: Sacratísimo corazón de Jesús,
0: ten misericordia de nosotros.
1: Corazón inmaculado de María,
0: ruega por nosotros.
1: San José, esposo de María,
0: ruega por nosotros.
1: San Pedro y San Pablo,
0: rueguen por nosotros.
1: San Juan al pie de la cruz,
0: ruega por nosotros.
1: Santa María Magdalena,
0: ruega por nosotros.
1: Todos los ejércitos de la oración e intercesores celestiales,
0: rueguen por nosotros.
1: Todos los grandes santos de nuestro Señor,
0: rueguen por nosotros.
1: Todas las huestes celestiales, Legión de María,
0: rueguen por nosotros.
2: Letanías de la preciosa sangre de Jesucristo.
1: Señor, ten piedad de nosotros.
0: Señor, ten piedad de nosotros.
1: Cristo, ten piedad de nosotros.
0: Cristo, ten piedad de nosotros.
1: Señor, ten piedad de nosotros.
0: Señor, ten piedad de nosotros.
1: Cristo, escúchanos.
0: Cristo, escúchanos con bondad.
1: Dios Padre Celestial,
0: ten piedad de nosotros.
1: Dios Hijo Redentor del mundo,
0: ten piedad de nosotros.
1: Dios Espíritu Santo,
0: ten piedad de nosotros.
1: Santísima Trinidad, un solo Dios,
0: ten piedad de nosotros.
1: Oh preciosísima sangre de Jesucristo, sangre de salvación,
0: cúbrenos a nosotros y al mundo entero.
1: Océano de la sangre de Jesucristo,
0: libéranos.
1: Sangre de Jesucristo, llena de santidad y compasión,
0: libéranos.
1: Preciosa sangre de Jesucristo, nuestra fuerza y poder,
0: libéranos.
1: Preciosa sangre de Jesucristo, alianza eterna,
0: libéranos.
1: Preciosa sangre de Jesucristo, fundamento de la fe cristiana,
0: libéranos.
1: Preciosa sangre de Jesucristo, armadura de Dios,
0: libéranos.
1: Preciosa sangre de Jesucristo, caridad divina,
0: libéranos.
1: Preciosa sangre de Jesucristo, flagelo de los demonios,
0: libéranos.
1: Preciosa sangre de Jesucristo, ayuda de los cautivos,
0: libéranos.
1: Preciosa sangre de Jesucristo, vino sagrado,
0: libéranos.
1: Preciosa sangre de Jesucristo, poder de los cristianos,
0: libéranos.
1: Preciosa sangre de Jesucristo, defensora de la muralla católica,
0: libéranos.
1: Preciosa sangre de Jesucristo, verdadera fe de los cristianos,
0: libéranos.
1: Preciosa sangre de Jesucristo, sangre sanadora,
0: sálvanos.
1: Preciosa sangre de Jesucristo, sangre de unción,
0: sálvanos.
1: Preciosa sangre de Jesucristo, fortaleza de los hijos de Dios,
0: sálvanos.
1: Preciosa sangre de Jesucristo, capitana de los guerreros cristianos,
0: sálvanos.
1: Preciosa sangre de Jesucristo, sangre de resurrección,
0: sálvanos.
1: Preciosa sangre de Jesucristo, bebida de los ángeles celestiales,
0: sálvanos.
1: Preciosa sangre de Jesucristo, consolación de Dios Padre,
0: sálvanos.
1: Preciosa sangre de Jesucristo, poder del Espíritu Santo,
0: sálvanos.
1: Preciosa sangre de Jesucristo, circuncisión de los gentiles,
0: sálvanos.
1: Preciosa sangre de Jesucristo, paz del mundo,
0: sálvanos.
1: Preciosa sangre de Jesucristo, luz del cielo y de la tierra,
0: sálvanos.
1: Preciosa sangre de Jesucristo, arcoíris del cielo,
0: sálvanos.
1: Preciosa sangre de Jesucristo, esperanza de los niños inocentes,
0: sálvanos.
1: Preciosa sangre de Jesucristo, palabra de Dios en nuestros corazones,
0: sálvanos.
1: Preciosa sangre de Jesucristo, arma celestial,
0: sálvanos.
1: Preciosa sangre de Jesucristo, sabiduría divina,
0: sálvanos.
1: Preciosa sangre de Jesucristo, fundamento del mundo,
0: sálvanos.
1: Preciosa sangre de Jesucristo, misericordia de Dios Padre,
0: sálvanos.
1: Oh preciosísima sangre de Jesucristo,
0: limpia los pecados del mundo.
1: Oh preciosísima sangre de Jesucristo,
0: purifica al mundo.
1: Oh preciosísima sangre de Jesucristo,
0: enséñanos cómo consolar a Jesús.
1: Oremos. Oh preciosa sangre de nuestra salvación, creemos, esperamos y confiamos en ti. Libera a todos aquellos que están en manos de los espíritus infernales. Te rogamos, protege a los moribundos de toda obra de los espíritus malignos y dales la bienvenida a tu eterna gloria. Ten misericordia del mundo entero y fortalécenos para adorar y consolar al Sagrado Corazón. Te adoramos, oh preciosa sangre de misericordia.
0: Amén.
1: Oh preciosísima sangre de Jesucristo.
0: Sana las heridas del Sacratísimo Corazón de Jesús.

0: consagración a la sangre preciosa de Jesucristo. Consciente de mi nada y de tu sublimidad, misericordioso Salvador, me postro a tus pies y te agradezco por las innumerables pruebas de tu gracia que te has dignado derramar en tan ingrata criatura. En especial te doy gracias por haberme liberado por tu preciosa sangre del poder destructivo de Satanás. En presencia de mi querida Madre María, mi ángel guardián, mi santo patrono y de todas las huestes celestiales, me consagro voluntariamente y de todo corazón, oh querido Jesús, a tu preciosa sangre con la que redimiste al mundo del pecado, de la muerte y del infierno. Te prometo, con la ayuda de tu gracia y con todas mis fuerzas, suscitar y promover la devoción a tu preciosa sangre, que es el precio de nuestra redención, para que tu adorable sangre sea honrada y glorificada por todos. De esta forma quiero reparar mi deslealtad a tu preciosa sangre de amor y ofrecerte satisfacción por las muchas profanaciones que los hombres cometen contra el inestimable precio de su salvación. Que mis propios pecados, mi frialdad y todos los actos irrespetuosos que haya cometido en el pasado contra ti, oh sangre santa y preciosa, queden borrados. Mira, oh querido Jesús, te ofrezco el amor, el honor y la adoración que tu Santísima Madre, tus fieles discípulos y todos los santos han ofrecido a tu preciosa sangre. Te pido olvidar mi anterior falta de fe y frialdad, y te pido que perdones a todos los que te hayan ofendido. Báñame, oh divino Salvador, y a todos los hombres con tu preciosa sangre, para que podamos, oh amor crucificado, amarte de ahora en adelante con todo nuestro corazón y que honremos dignamente el precio de nuestra salvación.
1: Amén. Bajo tu amparo nos acogemos, oh Santa Madre de Dios. No desprecies las súplicas que te dirigimos en nuestras necesidades.

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0: Cuando la luz del sol es ya poniente, gracias Señor es nuestra melodía. Recibe como ofrenda amablemente nuestro dolor, trabajo y alegría. Si poco fue el amor en nuestro empeño de darle vida al día que fenece, convierta en realidad lo que fue un sueño, tu gran amor que todo lo engrandece. Tu cruz, Señor, redime nuestra suerte, de pecadora injusta ilumina la senda de la vida y de la muerte del hombre que en la fe lucha y camina. Jesús, Hijo del Padre, cuando avanza la noche oscura sobre nuestro día, concédenos la paz y la esperanza de esperar cada noche tu gran día. Amén.
1: Gracias te damos, Señor, por este día, donde nos has permitido llegar, a través de este medio de evangelización, a todas las personas del campo y la ciudad, niños, jóvenes, adultos, ancianos y enfermos, para transmitirles un mensaje de paz y de amor. Bendice, Señor, todo nuestro trabajo y permite que cada día vayamos creciendo en la unidad y la comunión como verdaderos y auténticos cristianos a través de nuestra emisora católica Vox Dei, la voz de Dios.
0: Humildemente te pedimos, Señor, que después de haber celebrado en este día los misterios de la resurrección de tu Hijo, sin temor alguno descansemos en tu paz y mañana nos levantemos alegres para cantar nuevamente tus alabanzas. Amén.
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A continuación, preparemos nuestro corazón y oremos con la coronilla de la sangre preciosa de nuestro Señor Jesucristo, como una manera de glorificar a Dios por la inmensidad de su amor que nos mostró al entregar a su Hijo unigénito en la cruz.

0: coronilla de la sangre preciosa.
1: Por la señal de la Santa Cruz, de nuestros enemigos, líbranos, Señor, Dios nuestro, en el nombre del Padre, y del Hijo, y del Espíritu Santo. Amén.

0: Ven, Espíritu Santo, llena los corazones de tus fieles y enciende en ellos el fuego de tu amor. Envía tu Espíritu, Señor, y nos darás nueva vida y renovarás la faz de la tierra. Oremos. Oh Dios, que has iluminado los corazones de tus hijos con la luz del Espíritu Santo, concédenos ser dóciles a ese mismo Espíritu para gustar siempre el bien y gozar de sus consuelos. Por Jesucristo nuestro Señor.
1: Amén.
2: Creo en

0: nuestro Señor, que fue concebido por obra y gracia del Espíritu Santo, nació de Santa María Virgen, padeció bajo el poder de Poncio Pilato, fue crucificado, muerto y sepultado, descendió a los infiernos, al tercer día resucitó de entre los muertos, subió al cielo y está sentado a la derecha de Dios Padre Todopoderoso. Desde allí ha de venir a juzgar a los vivos y a los muertos. Creo en el Espíritu Santo, la Santa Iglesia Católica, la comunión de los santos, el perdón de los pecados, la resurrección de la carne y la vida eterna. Amén.
1: Inclinemos la cabeza.
0: Que la sangre preciosa que brota de la sagrada cabeza de nuestro Señor Jesucristo, templo de la divina sabiduría, tabernáculo del divino conocimiento y luz del cielo y de la tierra, nos cubra ahora y siempre. Amén.
2: Oh preciosísima sangre de Jesucristo,
3: sana las heridas del sacratísimo corazón de Jesús.
2: Padre nuestro que estás en el cielo, santificado sea tu nombre. Venga a nosotros tu reino. Hágase tu voluntad en la tierra como en el cielo.
3: Danos hoy nuestro pan de cada día. Perdona nuestras ofensas,

0: mujeres, y bendito es el fruto de tu vientre, Jesús.
1: Santa María, Madre de Dios, ruega por nosotros pecadores, ahora y en la hora de nuestra muerte. Amén.
0: Dios te salve María, llena eres de gracia, el Señor es contigo, bendita tú eres entre todas las mujeres, y bendito es el fruto de tu vientre, Jesús.
1: Santa María, Madre de Dios, ruega por nosotros pecadores, ahora y en la hora de nuestra muerte. Amén.
0: Gloria al Padre, y al Hijo, y al Espíritu Santo.
1: Como era en el principio, ahora y siempre, por los siglos de los siglos. Amén.
2: Inclinemos la cabeza.
3: Que la sangre preciosa que brota de la sagrada cabeza de nuestro Señor Jesucristo, templo de la divina sabiduría, tabernáculo del divino conocimiento y luz del cielo y de la tierra, nos cubra ahora y siempre. Amén.
2: Primer misterio. La mano derecha de nuestro Señor Jesucristo es clavada.
0: Por la llaga preciosa de tu mano derecha y por el dolor causado por el clavo que la atravesó, que la sangre preciosa que brota de allí salve a los pecadores del mundo entero y convierta a muchas almas.
1: Amén.
0: Oh preciosísima sangre de Jesucristo,
1: sana las heridas del Sacratísimo Corazón de Jesús.
0: Padre nuestro que estás en el cielo, santificado sea tu nombre. Venga a nosotros tu reino. Hágase tu voluntad en la tierra como en el cielo.
1: Danos

0: el mal. Amén.
1: Dios te salve María, llena eres de gracia, el Señor es contigo, bendita tú eres entre todas las mujeres y bendito es el fruto de tu vientre, Jesús.
0: Santa María, Madre de Dios, ruega por nosotros pecadores, ahora y en la hora de nuestra muerte. Amén.
1: Sangre preciosa de Jesucristo,
0: sálvanos a nosotros y al mundo entero.
1: Sangre preciosa de Jesucristo,
0: sálvanos a nosotros y al mundo entero.
1: Sangre preciosa de Jesucristo,
0: sálvanos a nosotros y al mundo entero.
1: Sangre preciosa de Jesucristo,
0: sálvanos a nosotros y al mundo entero.
1: Sangre preciosa de Jesucristo,
0: sálvanos a nosotros y al mundo entero.
1: Sangre preciosa de Jesucristo,
0: sálvanos a nosotros y al mundo entero.
1: Sangre preciosa de Jesucristo,
0: sálvanos a nosotros y al mundo entero.
1: Sangre preciosa de Jesucristo,
0: sálvanos a nosotros y al mundo entero.
1: Sangre preciosa de Jesucristo,
0: sálvanos a nosotros y al mundo entero.
1: Sangre preciosa de Jesucristo,
0: sálvanos a nosotros y al mundo entero.
1: Sangre preciosa de Jesucristo,
0: sálvanos a nosotros y al mundo entero.
1: Sangre preciosa de Jesucristo,
0: sálvanos a nosotros y al mundo entero.
1: Gloria al Padre, y al Hijo, y al Espíritu Santo.
0: Como era en el principio, ahora y siempre, por los siglos de los siglos. Amén.
2: Inclinemos la cabeza.
3: Que la sangre preciosa que brota de la sagrada cabeza de nuestro Señor Jesucristo, templo de la divina sabiduría, tabernáculo de

0: Por la llaga preciosa de tu mano izquierda y por el dolor causado por el clavo que la atravesó, que la sangre preciosa que brota de allí libere las almas en el purgatorio y proteja a los moribundos contra los ataques de los espíritus infernales.
1: Amén.
0: Oh preciosísima sangre de Jesucristo,
1: sana las heridas del Sacratísimo Corazón de Jesús.
0: Padre nuestro que estás en el cielo, santificado sea tu nombre. Venga a nosotros tu reino. Hágase tu voluntad en la tierra como en el cielo.
1: Dale.

0: mal. Amén.
1: Dios te salve María, llena eres de gracia, el Señor es contigo, bendita tú eres entre todas las mujeres, y bendito es el fruto de tu vientre, Jesús.
0: Santa María, Madre de Dios, ruega por nosotros pecadores, ahora y en la hora de nuestra muerte. Amén.
1: Sangre preciosa de Jesucristo,
0: sálvanos a nosotros y al mundo entero.
1: Sangre preciosa de Jesucristo,
0: sálvanos a nosotros y al mundo entero.
1: Sangre preciosa de Jesucristo,
0: sálvanos a nosotros y al mundo entero.
1: Sangre preciosa de Jesucristo,
0: sálvanos a nosotros y al mundo entero.
1: Sangre preciosa de Jesucristo,
0: sálvanos a nosotros y al mundo entero.
1: Sangre preciosa de Jesucristo,
0: sálvanos a nosotros y al mundo entero.
1: Sangre preciosa de Jesucristo,
0: sálvanos a nosotros y al mundo entero.
1: Sangre preciosa de Jesucristo,
0: sálvanos a nosotros y al mundo entero.
1: Sangre preciosa de Jesucristo,
0: sálvanos a nosotros y al mundo entero.
1: Sangre preciosa de Jesucristo,
0: sálvanos a nosotros y al mundo entero.
1: Sangre preciosa de Jesucristo,
0: sálvanos a nosotros y al mundo entero.
1: Sangre preciosa de Jesucristo,
0: sálvanos a nosotros y al mundo entero.
1: Gloria al Padre, y al Hijo, y al Espíritu Santo.
0: Como era en el principio, ahora y siempre, por los siglos de los siglos. Amén.
2: Inclinemos la cabeza.
0: Que la sangre preciosa que brota de la sagrada cabeza de nuestro Señor Jesucristo, templo de la divina sabiduría, tabernáculo del divino conocimiento y luz del cielo y de la tierra, nos cubra ahora y siempre. Amén.
2: Tercer misterio. El pie derecho de nuestro Señor Jesucristo es clavado.
1: Por la llaga preciosa de tu pie derecho y por el dolor causado por el clavo que lo atravesó, que la sangre preciosa que brota de allí proteja los fundamentos de la Iglesia Católica contra los planes del reino oculto y los hombres malignos.
0: Amén.
1: Oh preciosísima sangre de Jesucristo,
0: sana las heridas del Sacratísimo Corazón de Jesús.
1: Padre nuestro que estás en el cielo, santificado sea tu nombre. Venga a nosotros tu reino. Hágase tu voluntad en la tierra como en el cielo.
0: Danos hoy nuestro pan de cada día. Perdona nuestras ofensas, como también nosotros perdonamos a los que nos ofenden. No nos dejes caer en la tentación y líbranos del mal. Amén.
1: Dios te salve María, llena eres de gracia, el Señor es contigo, bendita tú eres entre todas las mujeres y bendito es el fruto de tu vientre, Jesús.
0: Santa María, Madre de Dios, ruega por nosotros pecadores, ahora y en la hora de nuestra muerte. Amén.
1: Sangre preciosa de Jesucristo,
0: sálvanos a nosotros y al mundo entero.
1: Sangre preciosa de Jesucristo,
0: sálvanos a nosotros y al mundo entero.
1: Sangre preciosa de Jesucristo,
0: sálvanos a nosotros y al mundo entero.
1: Sangre preciosa de Jesucristo,
0: sálvanos a nosotros y al mundo entero.
1: Sangre preciosa de Jesucristo,
0: sálvanos a nosotros y al mundo entero.
1: Sangre preciosa de Jesucristo,
0: sálvanos a nosotros y al mundo entero.
1: Sangre preciosa de Jesucristo,
0: sálvanos a nosotros y al mundo entero.
1: Sangre preciosa de Jesucristo,
0: sálvanos a nosotros y al mundo entero.
1: Sangre preciosa de Jesucristo,
0: sálvanos a nosotros y al mundo entero.
1: Sangre preciosa de Jesucristo,
0: sálvanos a nosotros y al mundo entero.
1: Sangre preciosa de Jesucristo,
0: sálvanos a nosotros y al mundo entero.
1: Sangre preciosa de Jesucristo,
0: sálvanos a nosotros y al mundo entero.
1: Gloria al Padre, y al Hijo, y al Espíritu Santo.
0: Como era en el principio, ahora y siempre, por los siglos de los siglos. Amén.
2: Inclinemos la cabeza.
0: Que la sangre preciosa que brota de la sagrada cabeza de nuestro Señor Jesucristo, templo de la divina sabiduría, tabernáculo del divino conocimiento y luz del cielo y de la tierra, nos cubra ahora y siempre. Amén.
2: Cuarto misterio. El pie izquierdo de nuestro Señor Jesucristo es clavado.
1: Por la llaga preciosa de tu pie izquierdo y por el dolor causado por el clavo que lo atravesó, que la sangre preciosa que brota de allí nos proteja en todos nuestros caminos contra los planes y ataques de los espíritus malignos y sus agentes.
0: Amén.
1: Oh preciosísima sangre de Jesucristo,
0: sana las heridas del Sacratísimo Corazón de Jesús.
1: Padre nuestro que estás en el cielo, santificado sea tu nombre. Venga a nosotros tu reino. Hágase tu voluntad en la tierra como en el cielo.
0: Danos hoy nuestro pan de cada día. Perdona nuestras ofensas, como también nosotros perdonamos a los que nos ofenden. No nos dejes caer en la tentación, y líbranos del mal. Amén.
1: Dios te salve María, llena eres de gracia, el Señor es contigo, bendita tú eres entre todas las mujeres, y bendito es el fruto de tu vientre, Jesús.
0: Santa María, Madre de Dios, ruega por nosotros, pecadores, ahora y en la hora de nuestra muerte. Amén.
1: Sangre preciosa de Jesucristo,
0: sálvanos a nosotros y al mundo entero.
1: Sangre preciosa de Jesucristo,
0: sálvanos a nosotros y al mundo entero.
1: Sangre preciosa de Jesucristo,
0: sálvanos a nosotros y al mundo entero.
1: Sangre preciosa de Jesucristo,
0: sálvanos a nosotros y al mundo entero.
1: Sangre preciosa de Jesucristo,
0: sálvanos a nosotros y al mundo entero.
1: Sangre preciosa de Jesucristo,
0: sálvanos a nosotros y al mundo entero.
1: Sangre preciosa de Jesucristo,
0: sálvanos a nosotros y al mundo entero.
1: Sangre preciosa de Jesucristo,
0: sálvanos a nosotros y al mundo entero.
1: Sangre preciosa de Jesucristo,
0: sálvanos a nosotros y al mundo entero.
1: Sangre preciosa de Jesucristo,
0: sálvanos a nosotros y al mundo entero.
1: Sangre preciosa de Jesucristo,
0: sálvanos a nosotros y al mundo entero.
1: Sangre preciosa de Jesucristo,
0: sálvanos a nosotros y al mundo entero.
1: Gloria al Padre, y al Hijo, y al Espíritu Santo.
0: Como era en el principio, ahora y siempre, por los siglos de los siglos. Amén.
2: Inclinemos la cabeza.
0: Que la sangre preciosa que brota de la sagrada cabeza de nuestro Señor Jesucristo, templo de la divina sabiduría, tabernáculo del divino conocimiento y luz del cielo y de la tierra, nos cubra ahora y siempre. Amén.
2: Quinto misterio. El costado de nuestro Señor Jesucristo es traspasado.
1: por la llaga preciosa de tu sagrado costado y por el dolor causado por la lanza que lo traspasó, que la sangre preciosa y el agua que brotan de allí sane a los enfermos, resucite a los muertos, resuelva nuestros problemas presentes y nos muestre el camino para llegar a Dios para la eterna gloria.
3: Amén.
1: Oh preciosísima sangre de Jesucristo,
0: sana las heridas del Sacratísimo Corazón de Jesús.
1: Padre nuestro que estás en el cielo, santificado sea tu nombre. Venga a nosotros tu reino. Hágase tu voluntad en la tierra como en el cielo.
0: Danos

0: mal. Amén.
1: Dios te salve María, llena eres de gracia, el Señor es contigo, bendita tú eres entre todas las mujeres y bendito es el fruto de tu vientre, Jesús.
0: Santa María, Madre de Dios, ruega por nosotros pecadores, ahora y en la hora de nuestra muerte. Amén.
1: Sangre preciosa de Jesucristo,
0: sálvanos a nosotros y al mundo entero.
1: Sangre preciosa de Jesucristo,
0: sálvanos a nosotros y al mundo entero.
1: Sangre preciosa de Jesucristo,
0: sálvanos a nosotros y al mundo entero.
1: Sangre preciosa de Jesucristo,
0: sálvanos a nosotros y al mundo entero.
1: Sangre preciosa de Jesucristo,
0: sálvanos a nosotros y al mundo entero.
1: Sangre preciosa de Jesucristo,
0: sálvanos a nosotros y al mundo entero.
1: Sangre preciosa de Jesucristo,
0: sálvanos a nosotros y al mundo entero.
1: Sangre preciosa de Jesucristo,
0: sálvanos a nosotros y al mundo entero.
1: Sangre preciosa de Jesucristo,
0: sálvanos a nosotros y al mundo entero.
1: Sangre preciosa de Jesucristo,
0: sálvanos a nosotros y al mundo entero.
1: Sangre preciosa de Jesucristo,
0: sálvanos a nosotros y al mundo entero.
1: Sangre preciosa de Jesucristo,
0: sálvanos a nosotros y al mundo entero.
1: Gloria al Padre, y al Hijo, y al Espíritu Santo.
0: Como era en el principio, ahora y siempre, por los siglos de los siglos. Amén.
2: Inclinemos la cabeza.
0: Que la sangre preciosa que brota de la sagrada cabeza de nuestro Señor Jesucristo, templo de la divina sabiduría, tabernáculo del divino conocimiento y luz del cielo y de la tierra, nos cubra ahora y siempre. Amén.
1: Oh preciosísima sangre de Jesucristo,
0: sana las heridas del sacratísimo corazón de Jesús.
1: Oh preciosísima sangre de Jesucristo,
0: sana las heridas del sacratísimo corazón de Jesús.
1: Oh preciosísima sangre de Jesucristo,
0: sana las heridas del sacratísimo corazón de Jesús.
1: Dios te salve,
0: reina y madre de misericordia, vida, dulzura y esperanza nuestra. Dios te salve, a ti llamamos los desterrados hijos de Eva. A ti suspiramos, gimiendo y llorando en este valle de lágrimas. Ea pues, Señora, abogada nuestra, vuelve a nosotros esos tus ojos misericordiosos, y después de este destierro, muéstranos a Jesús, fruto bendito de tu vientre, oh clemente, oh piadosa, oh dulce Virgen María. Ruega por nosotros, Santa Madre de Dios, para que seamos dignos de alcanzar y gozar las promesas de nuestro Señor Jesucristo. Amén.
1: Oremos. Oh preciosísima sangre de nuestro Señor Jesucristo, te honramos, te veneramos, te adoramos por la obra de tu eterna alianza que trae paz a la humanidad. Sana las heridas del sacratísimo corazón de Jesús. Consuela al Padre Todopoderoso en su trono y lava los pecados del mundo entero. Que todos te veneren, oh preciosa sangre. Ten misericordia de nosotros.
0: Amén.
1: Sacratísimo corazón de Jesús,
0: ten misericordia de nosotros.
1: Corazón inmaculado de María,
0: ruega por nosotros.
1: San José, esposo de María,
0: ruega por nosotros.
1: San Pedro y San Pablo,
0: rueguen por nosotros.
1: San Juan al pie de la cruz,
0: ruega por nosotros.
1: Santa María Magdalena,
0: ruega por nosotros.
1: Todos los ejércitos de la oración e intercesores celestiales,
0: rueguen por nosotros.
1: Todos los grandes santos de nuestro Señor,
0: rueguen por nosotros.
1: Todas las huestes celestiales, Legión de María,
0: rueguen por nosotros.
2: Letanías de la preciosa sangre de Jesucristo.
1: Señor, ten piedad de nosotros.
0: Señor, ten piedad de nosotros.
1: Cristo, ten piedad de nosotros.
0: Cristo, ten piedad de nosotros.
1: Señor, ten piedad de nosotros.
0: Señor, ten piedad de nosotros.
1: Cristo, escúchanos.
0: Cristo, escúchanos con bondad.
1: Dios Padre Celestial,
0: ten piedad de nosotros.
1: Dios Hijo Redentor del mundo,
0: ten piedad de nosotros.
1: Dios Espíritu Santo,
0: ten piedad de nosotros.
1: Santísima Trinidad, un solo Dios,
0: ten piedad de nosotros.
1: Oh preciosísima sangre de Jesucristo, sangre de salvación,
0: cúbrenos a nosotros y al mundo entero.
1: Océano de la sangre de Jesucristo,
0: libéranos.
1: Sangre de Jesucristo, llena de santidad y compasión,
0: libéranos.
1: Preciosa sangre de Jesucristo, nuestra fuerza y poder,
0: libéranos.
1: Preciosa sangre de Jesucristo, alianza eterna,
0: libéranos.
1: Preciosa sangre de Jesucristo, fundamento de la fe cristiana,
0: libéranos.
1: Preciosa sangre de Jesucristo, armadura de Dios,
0: libéranos.
1: Preciosa sangre de Jesucristo, caridad divina,
0: libéranos.
1: Preciosa sangre de Jesucristo, flagelo de los demonios,
0: libéranos.
1: Preciosa sangre de Jesucristo, ayuda de los cautivos,
0: libéranos.
1: Preciosa sangre de Jesucristo, vino sagrado,
0: libéranos.
1: Preciosa sangre de Jesucristo, poder de los cristianos,
0: libéranos.
1: Preciosa sangre de Jesucristo, defensora de la muralla católica,
0: libéranos.
1: Preciosa sangre de Jesucristo, verdadera fe de los cristianos,
0: libéranos.
1: Preciosa sangre de Jesucristo, sangre sanadora,
0: sálvanos.
1: Preciosa sangre de Jesucristo, sangre de unción,
0: sálvanos.
1: Preciosa sangre de Jesucristo, fortaleza de los hijos de Dios,
0: sálvanos.
1: Preciosa sangre de Jesucristo, capitana de los guerreros cristianos,
0: sálvanos.
1: Preciosa sangre de Jesucristo, sangre de resurrección,
0: sálvanos.
1: Preciosa sangre de Jesucristo, bebida de los ángeles celestiales,
0: sálvanos.
1: Preciosa sangre de Jesucristo, consolación de Dios Padre,
0: sálvanos.
1: Preciosa sangre de Jesucristo, poder del Espíritu Santo,
0: sálvanos.
1: Preciosa sangre de Jesucristo, circuncisión de los gentiles,
0: sálvanos.
1: Preciosa sangre de Jesucristo, paz del mundo,
0: sálvanos.
1: Preciosa sangre de Jesucristo, luz del cielo y de la tierra,
0: sálvanos.
1: Preciosa sangre de Jesucristo, arcoíris del cielo,
0: sálvanos.
1: Preciosa sangre de Jesucristo, esperanza de los niños inocentes,
0: sálvanos.
1: Preciosa sangre de Jesucristo, palabra de Dios en nuestros corazones,
0: sálvanos.
1: Preciosa sangre de Jesucristo, arma celestial,
0: sálvanos.
1: Preciosa sangre de Jesucristo, sabiduría divina,
0: sálvanos.
1: Preciosa sangre de Jesucristo, fundamento del mundo,
0: sálvanos.
1: Preciosa sangre de Jesucristo, misericordia de Dios Padre,
0: sálvanos.
1: Oh preciosísima sangre de Jesucristo,
0: limpia los pecados del mundo.
1: Oh preciosísima sangre de Jesucristo,
0: purifica al mundo.
1: Oh preciosísima sangre de Jesucristo,
0: enséñanos cómo consolar a Jesús.
1: Oremos. Oh preciosa sangre de nuestra salvación, creemos, esperamos y confiamos en ti. Libera a todos aquellos que están en manos de los espíritus infernales, te rogamos. Protege a los moribundos de toda obra de los espíritus malignos y dales la bienvenida a tu eterna gloria. Ten misericordia del mundo entero y fortalécenos para adorar y consolar al Sagrado Corazón. Te adoramos, oh preciosa sangre de misericordia.
0: Amén.
1: Oh preciosísima sangre de Jesucristo.
0: Sana las heridas del Sacratísimo Corazón de Jesús.

0: consagración a la sangre preciosa de Jesucristo. Consciente de mi nada y de tu sublimidad, misericordioso Salvador, me postro a tus pies y te agradezco por las innumerables pruebas de tu gracia que te has dignado derramar en tan ingrata criatura. En especial te doy gracias por haberme liberado por tu preciosa sangre del poder destructivo de Satanás. En presencia de mi querida Madre María, mi ángel guardián, mi santo patrono y de todas las huestes celestiales, me consagro voluntariamente y de todo corazón, oh querido Jesús, a tu preciosa sangre con la que redimiste al mundo del pecado, de la muerte y del infierno. Te prometo, con la ayuda de tu gracia y con todas mis fuerzas, suscitar y promover la devoción a tu preciosa sangre, que es el precio de nuestra redención, para que tu adorable sangre sea honrada y glorificada por todos. De esta forma quiero reparar mi deslealtad a tu preciosa sangre de amor y ofrecerte satisfacción por las muchas profanaciones que los hombres cometen contra el inestimable precio de su salvación. Que mis propios pecados, mi frialdad y todos los actos irrespetuosos que haya cometido en el pasado contra ti, oh sangre santa y preciosa, queden borrados. Mira, oh querido Jesús, te ofrezco el amor, el honor y la adoración que tu Santísima Madre, tus fieles discípulos y todos los santos han ofrecido a tu preciosa sangre. Te pido olvidar mi anterior falta de fe y frialdad, y te pido que perdones a todos los que te hayan ofendido. Báñame, oh divino Salvador, y a todos los hombres con tu preciosa sangre, para que podamos, oh amor crucificado, amarte de ahora en adelante con todo nuestro corazón, y que honremos dignamente el precio de nuestra salvación.
1: Amén. Bajo tu amparo nos acogemos, oh Santa Madre de Dios. No desprecies las súplicas que te dirigimos en nuestras necesidades. Antes

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Si Jesús no te ha sanado y tu dolor sigue, y tu debilidad se sigue manifestando, yo quisiera que te dieras cuenta que lo que tienes no es dolor ni soledad, es cruz. El dolor y la soledad matan, pero la cruz se convierte en vida, en anuncio de resurrección. La cruz es algo incomprensible y duro. Tal vez es tu complejo, tus miedos, tu enfermedad, tu pobreza, tus heridas. Pero yo me atrevo a decirte que abraces tu dolor como cruz y abrazarás al mismo Jesús que está en ella.

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Voice Day, por ese mensaje en la mañana, la oración que a la hora de levantarnos, el canto, la oración, a las 7 ya están dando la Eucaristía. Muy hermoso, muy hermoso. Gracias a Dios por esta labor que mi Dios nos da, nos presta y nos mantiene con vida en esta vida terrenal. Gracias.

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0: pues yo me llamo Nuris Pinto y le doy un saludo especial a todos los oyentes de La Voz Dei para que sigamos y continuemos con esa tónica de oración, porque es una emisora, como dijo el padre, que es para todos los católicos. 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

0: Reina del cielo, alégrate, aleluya.
1: Porque el Señor, a quien has merecido llevar, aleluya.
0: Ha resucitado según su palabra, aleluya.
1: Ruega al Señor por nosotros, aleluya.
0: Gózate y alégrate, Virgen María, aleluya.
1: Porque verdaderamente ha resucitado el Señor, aleluya. Oración.
0: Oh Dios, que por la resurrección de tu Hijo, nuestro Señor Jesucristo, has llenado el mundo de alegría, concédenos, por intercesión de su Madre, la Virgen María, llegar a alcanzar los gozos eternos. Por Jesucristo, nuestro Señor.

0: En la Semana por la Paz, oramos el Santo Rosario.
1: Por la señal de la Santa Cruz, de nuestros enemigos, líbranos, Señor, Dios nuestro, en el nombre del Padre, y del Hijo, y del Espíritu Santo. Amén.
2: Divino Jesús, te ofrecemos este rosario que vamos a rezar, meditando los misterios de nuestra redención, por la paz del mundo, por la conversión de los pecadores y de nuestra familia. Concédenos, por intercesión de la Virgen María, Madre de Dios y Madre nuestra, las virtudes que son necesarias para bien rezarlo.
0: El Santo Padre ha pedido que se eleve fuerte en toda la tierra el grito de la paz. La fe es una fuerza poderosa capaz de hacer que el mundo sea más justo y más bello. Con confianza sincera en el Dios de la paz, en su Hijo Jesús y en la fuerza transformadora del Espíritu Santo, que es el amor, imploramos juntos el don de la paz para Colombia y para la humanidad entera.
3: Creo en Dios Padre Todopoderoso, Creador del cielo y de la tierra. Creo en Jesucristo, su único Hijo, nuestro Señor, que fue concebido por obra y gracia del Espíritu Santo. Nació de Santa María Virgen, padeció bajo el poder de Poncio Pilato, fue crucificado, muerto y sepultado, descendió a los infiernos, al tercer día resucitó de entre los muertos, subió a los cielos y está sentado a la derecha de Dios Padre Todopoderoso. Desde allí ha de venir a juzgar a los vivos y a los muertos. Creo en el Espíritu Santo, la Santa Iglesia Católica, la comunión de los santos, el perdón de los pecados, la resurrección de la carne y la vida eterna. Amén.
2: Jesús, mi Señor y Redentor, yo me arrepiento de todos los pecados que he cometido hasta hoy, y me pesa de todo corazón porque con ellos he ofendido a un Dios tan bueno. Propongo firmemente no volver a pecar y confío en que por tu infinita misericordia me has de conceder el perdón de mis culpas y me has de llevar a la vida eterna. Amén.
4: Los misterios que vamos a meditar en esta parte del rosario son los misterios gozosos. El primer misterio es el anuncio del ángel Gabriel a María Santísima.
2: Oremos a Dios Padre Todopoderoso para que a través de la Santísima Virgen María y su ejemplo nos reconozcamos comprometidos con el anuncio del mensaje de la paz que brota del corazón de Dios.
5: Padre nuestro que estás en el cielo, santificado sea tu nombre. Venga a nosotros tu reino, hágase tu voluntad en la tierra como en el cielo.
6: Danos hoy nuestro pan de cada día, perdona nuestras ofensas, como también nosotros perdonamos a los que nos ofenden. No nos dejes caer en tentación, y líbranos del mal. Amén.
5: Dios te salve María, llena eres de gracia, el Señor es contigo. Bendita eres entre todas las mujeres, y bendito es el fruto de tu vientre, Jesús.
6: Santa María, Madre de Dios, ruega por nosotros pecadores, ahora y en la hora de nuestra muerte. Amén.
5: Dios te salve María, llena eres de gracia, el Señor es contigo. Bendita eres entre todas las mujeres, y bendito es el fruto de tu vientre, Jesús.
6: Santa María, Madre de Dios, ruega por nosotros pecadores, ahora y en la hora de nuestra muerte. Amén.
5: Dios te salve María, llena eres de gracia, el Señor es contigo, bendita eres entre todas las mujeres, y bendito es el fruto de tu vientre, Jesús.
6: Santa María, Madre de Dios, ruega por nosotros pecadores, ahora y en la hora de nuestra muerte. Amén.
5: Dios te salve María, llena eres de gracia. El Señor es contigo, bendita eres entre todas las mujeres, y bendito es el fruto de tu vientre, Jesús.
7: Santa María, Madre de Dios, ruega por nosotros pecadores, ahora y en la hora de nuestra muerte. Amén.
5: Dios te salve María, llena eres de gracia. El Señor es contigo, bendita eres entre todas las mujeres, y bendito es el fruto de tu vientre, Jesús.
7: Santa María, Madre de Dios, ruega por nosotros pecadores, ahora y en la hora de nuestra muerte. Amén.
5: Dios te salve María, llena eres de gracia. El Señor es contigo, bendita eres entre todas las mujeres, y bendito es el fruto de tu vientre, Jesús.
7: Santa María, Madre de Dios, ruega por nosotros pecadores, ahora y en la hora de nuestra muerte. Amén.
5: Dios te salve María, llena eres de gracia. El Señor es contigo, bendita eres entre todas las mujeres, y bendito es el fruto de tu vientre, Jesús.
7: Santa María, Madre de Dios, ruega por nosotros pecadores, ahora y en la hora de nuestra muerte. Amén.
5: Dios te salve María, llena eres de gracia. El Señor es contigo, bendita eres entre todas las mujeres, y bendito es el fruto de tu vientre, Jesús.
7: Santa María, Madre de Dios, ruega por nosotros pecadores, ahora y en la hora de nuestra muerte. Amén.
5: Dios te salve María, llena eres de gracia. El Señor es contigo, bendita eres entre todas las mujeres.

0: a su prima Isabel.
1: Oremos para que en nuestro país, los hogares, las ciudades y en el mundo entero predomine la paz como ambiente propicio para la construcción de un mundo más justo y equitativo.
2: Padre nuestro que estás en el cielo, santificado sea tu nombre. Venga a nosotros tu reino. Hágase tu voluntad en la tierra como en el cielo.
3: Danos hoy nuestro pan de cada día. Perdona nuestras ofensas, como también nosotros perdonamos a los que nos ofenden. No nos dejes caer en tentación y líbranos del mal. Amén.
2: Dios te salve María, llena eres de gracia. El Señor es contigo. Bendita eres entre todas las mujeres, y bendito es el fruto de tu mujeres, y bendito es el fruto de tu vientre, Jesús.
3: Santa María, Madre de Dios, ruega por nosotros pecadores, ahora y en la hora de nuestra muerte. Amén.
2: Dios te salve María, llena eres de gracia. El Señor es contigo. Bendita eres entre todas las mujeres, y bendito es el fruto de tu vientre, Jesús.
3: Santa María, Madre de Dios, ruega por nosotros pecadores, ahora y en la hora de nuestra muerte. Amén.
2: Dios te salve María, llena eres de gracia. El Señor es contigo. Bendita eres entre todas las mujeres, y bendito es el fruto de tu vientre, Jesús.
3: Santa María, Madre de Dios, ruega por nosotros pecadores, ahora y en la hora de nuestra muerte. Amén.
2: Dios te salve María, llena eres de gracia. El Señor es contigo. Bendita eres entre todas las mujeres, y bendito es el fruto de tu vientre, Jesús.
3: Santa María, Madre de Dios, ruega por nosotros pecadores, ahora y en la hora de nuestra muerte. Amén.
2: Dios te salve María, llena eres de gracia. El Señor es contigo. Bendita eres entre todas las mujeres, y bendito es el fruto de tu vientre, Jesús.
3: Santa María, Madre de Dios, ruega por nosotros pecadores, ahora y en la hora de nuestra muerte. Amén.
2: Dios te salve María, llena eres de gracia. El Señor es contigo. Bendita eres entre todas las mujeres, y bendito es el fruto de tu vientre, Jesús.
3: Santa María, Madre de Dios, ruega por nosotros pecadores, ahora y en la hora de nuestra muerte. Amén.
2: Dios te salve María, llena eres de gracia. El Señor es contigo. Bendita eres entre todas las mujeres, y bendito es el fruto de tu vientre, Jesús.
3: Santa María, Madre de Dios, ruega por nosotros pecadores, ahora y en la hora de nuestra muerte. Amén.
2: Dios te salve María, llena eres de gracia. El Señor es contigo. Bendita eres entre todas las mujeres, y bendito es el fruto de tu vientre, Jesús.
3: Santa María, Madre de Dios, ruega por nosotros pecadores, ahora y en la hora de nuestra muerte. Amén.
2: Dios te salve María, llena eres de gracia. El Señor es contigo. Bendita eres entre todas las mujeres, y bendito es el fruto de tu vientre, Jesús.
3: Santa María, Madre de Dios, ruega por nosotros pecadores. Dios, ruega por nosotros pecadores, ahora y en la hora de nuestra muerte. Amén.
2: Dios te salve María, llena eres de gracia. El Señor es contigo. Bendita eres entre todas las mujeres, y bendito es el fruto de tu vientre, Jesús.
3: Santa María, Madre de Dios, ruega por nosotros pecadores, ahora y en la hora de nuestra muerte. Amén.
2: Gloria al Padre, y al Hijo, y al Espíritu Santo,
3: como era en un principio, ahora y siempre, por los siglos de los siglos. Amén.
0: En el tercer misterio contemplamos el nacimiento del niño Jesús en el portal de Belén.
1: En este misterio, pidamos por medio de la intercesión de la Madre de Dios que al conmemorar el nacimiento de Jesús, Príncipe de la Paz, seamos fortalecidos en el compromiso de trabajar por la paz para ser bienaventurados.
2: Padre nuestro que estás en el cielo, santificado sea tu nombre. Venga a nosotros tu reino. Hágase tu voluntad.

0: libertad en la tierra como en el cielo.
1: Danos hoy nuestro pan de cada día. Perdona nuestras ofensas, como también nosotros perdonamos a los que nos ofenden. No nos dejes caer en tentación y líbranos del mal. Amén.
0: Dios te salve María, llena eres de gracia. El Señor es contigo. Bendita eres entre todas las mujeres, y bendito es el fruto de tu vientre, Jesús.
1: Santa María, Madre de Dios, ruega por nosotros, pecadores, ahora y en la hora de nuestra muerte. Amén.
0: Dios te salve María, llena eres de gracia. El Señor es contigo. Bendita eres entre todas las mujeres, y bendito es el fruto de tu vientre, Jesús.
1: Santa María, Madre de Dios, ruega por nosotros, pecadores, ahora y en la hora de nuestra muerte. Amén.
0: Dios te salve María, llena eres de gracia. El Señor es contigo. Bendita eres entre todas las mujeres, y bendito es el fruto de tu vientre, Jesús.
1: Santa María, Madre de Dios, ruega por nosotros, pecadores, ahora y en la hora de nuestra muerte. Amén.
0: Dios te salve María, llena eres de gracia. El Señor es contigo. Bendita eres entre todas las mujeres, y bendito es el fruto de tu vientre, Jesús.
1: Santa María, Madre de Dios, ruega por nosotros, pecadores, ahora y en la hora de nuestra muerte. Amén.
0: Dios te salve María, llena eres de gracia. El Señor es contigo. Bendita eres entre todas las mujeres, y bendito es el fruto de tu vientre, Jesús.
1: Santa María, Madre de Dios, ruega por nosotros, pecadores, ahora y en la hora de nuestra muerte. Amén.
0: Dios te salve María, llena eres de gracia. El Señor es contigo. Bendita eres entre todas las mujeres, y bendito es el fruto de tu vientre, Jesús.
1: Santa María, Madre de Dios, ruega por nosotros, pecadores, ahora y en la hora de nuestra muerte. Amén.
0: Dios te salve María, llena eres de gracia. El Señor es contigo. Bendita eres entre todas las mujeres, y bendito es el fruto de tu vientre, Jesús.
1: Santa María, Madre de Dios, ruega por nosotros, pecadores, ahora y en la hora de nuestra muerte. Amén.
0: Dios te salve María, llena eres de gracia. El Señor es contigo. Bendita eres entre todas las mujeres, y bendito es el fruto de tu vientre, Jesús.
1: Santa María, Madre de Dios, ruega por nosotros, pecadores, ahora y en la hora de nuestra muerte. Amén.
0: Dios te salve María, llena eres de gracia. El Señor es contigo. Bendita eres entre todas las mujeres, y bendito es el fruto de tu vientre, Jesús.
1: Santa María, Madre de Dios, ruega por nosotros, pecadores, ahora y en la hora de nuestra muerte. Amén.
0: Dios te salve María, llena eres de gracia. El Señor es contigo. Bendita eres entre todas las mujeres, y bendito es el fruto de tu vientre, Jesús.
1: Santa María, Madre de Dios, ruega por nosotros, pecadores, ahora y en la hora de nuestra muerte. Amén.
0: Gloria al Padre, y al Hijo, y al Espíritu Santo,
1: como era en un principio, ahora y siempre, por los siglos de los siglos. Amén.
2: En el cuarto misterio contemplamos la presentación del niño Jesús en el templo.
3: En este misterio, oremos juntos por las familias, comunidades, poblaciones y sectores populares que han sido víctimas de la terrible violencia que vive nuestro país, para que sean reconfortados y experimenten la paz y la tranquilidad que viene de Dios.
0: Padre nuestro que estás en el cielo, santificado sea tu nombre. Venga a nosotros tu reino. Hágase tu voluntad en la tierra como en el cielo.
1: Danos hoy nuestro pan de cada día. Perdona nuestras ofensas, como también nosotros perdonamos a los que nos ofenden. No nos dejes caer en tentación y líbranos del mal. Amén.
0: Dios te salve María, llena eres de gracia. El Señor es contigo. Bendita eres entre todas las mujeres y bendito es el fruto de tu vientre, Jesús.
1: Santa María, Madre de Dios, ruega por nosotros pecadores, ahora y en la hora de nuestra muerte. Amén.
0: Dios te salve María, llena eres de gracia. El Señor es contigo, bendita eres entre todas las mujeres, y bendito es el fruto de tu vientre, Jesús.
1: Santa María, Madre de Dios, ruega por nosotros pecadores, ahora y en la hora de nuestra muerte. Amén.
0: Dios te salve María, llena eres de gracia. El Señor es contigo, bendita eres entre todas las mujeres, y bendito es el fruto de tu vientre, Jesús.
1: Santa María, Madre de Dios, ruega por nosotros pecadores, ahora y en la hora de nuestra muerte. Amén.
0: Dios te salve María, llena eres de gracia. El Señor es contigo, bendita eres entre todas las mujeres, y bendito es el fruto de tu vientre, Jesús.
1: Santa María, Madre de Dios, ruega por nosotros pecadores, ahora y en la hora de nuestra muerte. Amén.
0: Dios te salve María, llena eres de gracia. El Señor es contigo, bendita eres entre todas las mujeres, y bendito es el fruto de tu vientre, Jesús.
1: Santa María, Madre de Dios, ruega por nosotros pecadores, ahora y en la hora de nuestra muerte. Amén.
0: Dios te salve María, llena eres de gracia. El Señor es contigo, bendita eres entre todas las mujeres, y bendito es el fruto de tu vientre, Jesús.
1: Santa María, Madre de Dios, ruega por nosotros pecadores, ahora y en la hora de nuestra muerte. Amén.
0: Dios te salve María, llena eres de gracia. El Señor es contigo, bendita eres entre todas las mujeres, y bendito es el fruto de tu vientre, Jesús.
1: Santa María, Madre de Dios, ruega por nosotros pecadores, ahora y en la hora de nuestra muerte. Amén.
0: Dios te salve María, llena eres de gracia. El Señor es contigo, bendita eres entre todas las mujeres, y bendito es el fruto de tu vientre, Jesús.
1: Santa María, Madre de Dios, ruega por nosotros pecadores, ahora y en la hora de nuestra muerte. Amén.
0: Dios te salve María, llena eres de gracia. El Señor es contigo, bendita eres entre todas las mujeres, y bendito es el fruto de tu vientre, Jesús.
1: Santa María, Madre de Dios, ruega por nosotros pecadores, ahora y en la hora de nuestra muerte. Amén.
0: Dios te salve María, llena eres de gracia. El Señor es contigo, bendita eres entre todas las mujeres, y bendito es el fruto de tu vientre, Jesús.
1: Santa María, Madre de Dios, ruega por nosotros pecadores, ahora y en la hora de nuestra muerte. Amén.
0: Gloria al Padre, y al Hijo, y al Espíritu Santo,
1: como era en un principio, ahora y siempre, por los siglos de los siglos. Amén.
2: En el quinto misterio contemplamos la pérdida de hallazgo del niño Jesús en el templo.
3: Por las necesidades de la paz y armonía que hay al interior de nuestros hogares, lugares de trabajo y comunidad, de manera que construyamos una sociedad más justa.
0: Padre nuestro que estás en el cielo, santificado sea tu nombre. Venga a nosotros tu reino. Hágase tu voluntad en la tierra como en el cielo.
1: Danos hoy nuestro pan de cada día. Perdona nuestras ofensas, como también nosotros perdonamos a los que nos ofenden. No nos dejes caer en tentación y líbranos del mal. Amén.
0: Dios te salve María, llena eres de gracia. El Señor es contigo, bendita eres entre todas las mujeres, y bendito es el fruto de tu vientre, Jesús.
1: Santa María, Madre de Dios, ruega por nosotros pecadores, ahora y en la hora de nuestra muerte. Amén.
0: Dios te salve María, llena eres de gracia. El Señor es contigo, bendita eres entre todas las mujeres, y bendito es el fruto de tu vientre, Jesús.
1: Santa María, Madre de Dios, ruega por nosotros pecadores, ahora y en la hora de nuestra muerte. Amén.
0: Dios te salve María, llena eres de gracia. El Señor es contigo, bendita eres entre todas las mujeres, y bendito es el fruto de tu vientre, Jesús.
1: Santa María, Madre de Dios, ruega por nosotros pecadores, ahora y en la hora de nuestra muerte. Amén.
0: Dios te salve María, llena eres de gracia, el Señor es contigo, bendita eres entre todas las mujeres, y bendito es el fruto de tu vientre, Jesús.
1: Santa María, Madre de Dios, ruega por nosotros pecadores, ahora y en la hora de nuestra muerte. Amén.
0: Dios te salve María, llena eres de gracia, el Señor es contigo, bendita eres entre todas las mujeres, y bendito es el fruto de tu vientre, Jesús.
1: Santa María, Madre de Dios, ruega por nosotros pecadores, ahora y en la hora de nuestra muerte. Amén.
0: Dios te salve María, llena eres de gracia, el Señor es contigo, bendita eres entre todas las mujeres, y bendito es el fruto de tu vientre, Jesús.
1: Santa María, Madre de Dios, ruega por nosotros pecadores, ahora y en la hora de nuestra muerte. Amén.
0: Dios te salve María, llena eres de gracia, el Señor es contigo, bendita eres entre todas las mujeres, y bendito es el fruto de tu vientre, Jesús.
1: Santa María, Madre de Dios, ruega por nosotros pecadores, ahora y en la hora de nuestra muerte. Amén.
0: Dios te salve María, llena eres de gracia, el Señor es contigo, bendita eres entre todas las mujeres, y bendito es el fruto de tu vientre, Jesús.
1: Santa María, Madre de Dios, ruega por nosotros pecadores, ahora y en la hora de nuestra muerte. Amén.
0: Dios te salve María, llena eres de gracia, el Señor es contigo, bendita eres entre todas las mujeres, y bendito es el fruto de tu vientre, Jesús.
1: Santa María, Madre de Dios, ruega por nosotros pecadores, ahora y en la hora de nuestra muerte. Amén.
0: Dios te salve María, llena eres de gracia, el Señor es contigo, bendita eres entre todas las mujeres, y bendito es el fruto de tu vientre, Jesús.
1: Santa María, Madre de Dios, ruega por nosotros pecadores, ahora y en la hora de nuestra muerte. Amén.
0: Gloria al Padre, y al Hijo, y al Espíritu Santo,
1: como era en un principio, ahora y siempre, por los siglos de los siglos. Amén.

0: Letanías por la paz, para que los cautivos sean al fin liberados.
1: Consíguenos el don de la paz.
0: Para que los desterrados encuentren al fin su patria.
1: Consíguenos el don de la paz.
0: Para que los que sufren encuentren la fortaleza.
1: Consíguenos el don de la paz.
0: A ti, que eres la madre de los desamparados.
1: Consíguenos el don de la paz.
0: A ti, que sientes compasión ante los duros de corazón.
1: Consíguenos el don de la paz.
0: A ti, que eres la madre del Dios resucitado.
1: Consíguenos el don de la paz.
0: A ti, que eres la reina en el reino del Dios lleno de paz.
1: Consíguenos el don de la paz.

Oremos. Oh María, reina y mensajera de la paz, nosotros te suplicamos que nos traiga la paz al mundo entero. Paz en la iglesia, paz en las familias, paz en los corazones, paz en el mundo entero. Que todos nosotros seamos mensajeros e instrumentos de paz. Que el Espíritu Santo, el Santificador, venga con el don de la paz por la puerta de tu corazón inmaculado. Que la paz de tu corazón inmaculado, oh María, destruye las fuerzas del infierno. Oh Jesús, príncipe y Señor de la paz, ten piedad de nosotros y del mundo entero. Amén. Que el Señor nos bendiga en el nombre del Padre, y del Hijo, y del Espíritu Santo. Amén.

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1: Aunque anhelemos sinceramente tener una familia saludable, si no permitimos que el amor de Cristo sea el fundamento indispensable, nuestros esfuerzos serán en vano.

0: Padre Santo, que para comunicarnos tu amor enviaste al mundo a tu único Hijo Jesucristo y lo constituiste mensajero de esperanza y paz, camino, verdad y vida de la humanidad, permite, Señor, que a través de Vox Dei, la frecuencia de la esperanza y la paz, demos gloria a Dios para el bien del pueblo de la diócesis de Cúcuta. Te pedimos, Señor, que ilumines con tu luz este nuevo día en que nos disponemos a comunicar tu mensaje de paz y esperanza. Abre, Señor, el corazón de tus hijos para que tu voz resuene en los hogares, en el trabajo, en el campo y la ciudad. Inspira a todas las personas de buena voluntad a que contribuyan con la oración, la acción y la ayuda material para que nuestra Iglesia diocesana a través de esta emisora pueda predicar el Evangelio. Ahora, Señor, te aclamamos.
1: Oh Dios, tú eres mi Dios, por ti madrugo. Mi alma está sedienta de ti. Mi carne tiene ansia de ti, como tierra reseca, agostada, sin agua. Como te contemplaba en el santuario viendo tu fuerza y tu gloria, tu gracia vale más que la vida, te alabarán mis labios. Toda mi vida te bendeciré y alzaré las manos invocándote. Me saciaré de manjares exquisitos y mis labios te alabarán jubilosos. En el lecho me acuerdo de ti y velando medito en ti, porque fuiste mi auxilio y a la sombra de tus alas canto con júbilo. Mi alma está unida a ti y tu diestra me sostiene. Gloria al Padre, al Hijo y al Espíritu Santo, como era en el principio, ahora y siempre, por los siglos de los siglos. Amén.
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0: Así es, tal cual como lo manifiestan las letras o la letra, los versos de esta canción de Buenos Días. Buenos días, Señor. Buenos días al Todopoderoso. Buenos días al Creador. Buenos días al Hacedor, al que todo lo puede, al Dador de gracias, de dádivas. Amado Dios, en este lunes nos presentamos ante ti con un corazón que desborda en dicha y fidelidad. Queremos tomar un minuto, no para pedirte nada, sino para agradecerte por todo lo que tú nos has dado, por el don de la vida, por una hermosa familia, por la salud, por el bienestar, por las ganas de salir siempre adelante, a pesar de las adversidades. Qué hermoso es poder despertar a tu creación con tal gozo y saber que eres tú quien guía cada uno de nuestros pasos y colma nuestra vida de maravillosos regalos y bendiciones. Hoy, como en cada día, queremos ofrecerte nuestras actividades, nuestras acciones, nuestras palabras, nuestros pensamientos. Ilumínanos para que todo aquello que hagamos contribuya al bienestar propio y al bienestar de los demás. Permítenos ser un instrumento de tu obra. Señor, ponemos en tus manos esta nueva semana. Por favor, protégenos, guíanos, bendícenos y danos la dicha de alcanzar metas y más y nuestros más grandes anhelos. Te pedimos que seas tú orientando nuestros pasos por caminos de triunfo, de alegría, de prosperidad. Por nuestra parte, no nos detendremos, seremos fuertes, confiaremos y seguiremos adelante, pues tenemos fe en que las cosas buenas llegan para aquellas personas que trabajan con dedicación por ellas y nunca se rinden. Qué maravilloso es poder compartir con nuestros hermanos de toda la riqueza y bienestar que tú nos brindas sin cesar. Y si en algún momento se llegase a presentar una dificultad que pusiera a prueba nuestra fe y nuestra voluntad, por favor, susúrranos al oído que tú eres nuestro Dios y que en todo momento caminas con nosotros. Enciende en nuestro corazón la luz de la esperanza y danos la fuerza para salir adelante, porque detrás de cada prueba siempre aguarda una maravillosa bendición. Amado Dios, hoy abrimos nuestros ojos a la luz de este lunes con alegría, sabiendo que tú nos amas, que siempre estás con nosotros, que cuidas de cada uno. En tus manos encomendamos esta semana. Buenos días a nuestros estimados oyentes a lo largo y ancho del departamento del Norte de Santander. Desde cualquier lugar en donde se encuentren, ya empezando a sintonizar la frecuencia de la esperanza y de la paz en este día al 1120 AM. Agradeciéndoles siempre por la preferencia, por dejarnos entrar en cada uno de sus hogares y por ser parte de esta familia maravillosa, espléndida, especial, diferencial de todo el espectro radial en nuestro territorio. Deseándoles un bendecido inicio de semana, un bendecido lunes para todos. Vamos a disponernos para meditar el Santo Rosario, hoy contemplando los misterios gozosos. No sin antes recordar que en la presidencia de los medios de comunicación de nuestra diócesis de Cúcuta está nuestro obispo José Libardo Garcés Monsalve, en la dirección general el padre Samuel Arias, en la subdirección el padre Nelson García, y aquí en los micrófonos quien va a estarles acompañando en esta mañana y permitiéndolo nuestro buen Dios en este transcurrir de días en este horario, Giancarlo Durán, fiel servidor de cada uno de ustedes. Vamos a dar la respectiva presentación del Santo Rosario para unirnos y saludar a nuestra Madre Santísima, a Nuestra Señora, a nuestra intercesora.
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4: Iniciemos el nuevo día con el rezo del Santo Rosario.
5: Ofrecimiento del Rosario. Me uno a todos los santos que están en el cielo, a todos los justos que están en la tierra, a todas las almas fieles que están en este lugar. Me uno a vos, oh Jesús, para alabar dignamente a vuestra Santa Madre y alabaros a vos, en ella y por ella. Renuncio a todas las distracciones que me vinieren durante este rosario, que quiero recitar con modestia, atención y devoción, como si fuese el último de mi vida. Así sea.
6: Por la señal de la Santa Cruz, de nuestros enemigos, líbranos, Señor, Dios nuestro. En el nombre del Padre, y del Hijo, y del Espíritu Santo. Amén.
5: Os ofrecemos, Trinidad Santísima, este credo, para honrar todos los misterios de nuestra fe. Este Padre Nuestro y estas tres Ave Marías, para honrar la unidad de vuestra esencia y la Trinidad de vuestras personas. Os pedimos una fe viva, una esperanza firme y una caridad ardiente.
6: Creo en Dios Padre Todopoderoso, Creador del cielo y de la tierra, y en Jesucristo, su único Hijo, nuestro Señor, que fue concebido por obra y gracia del Espíritu Santo, nació de Santa María Virgen, padeció bajo el poder de Poncio Pilatos, fue crucificado, muerto y sepultado, descendió a los infiernos y al tercer día resucitó de entre los muertos, subió a los cielos y está sentado a la derecha de Dios Padre Todopoderoso. Desde allí ha de venir a juzgar a los vivos y a los muertos. Creo en el Espíritu Santo, en la Santa Iglesia Católica, en la comunión de los santos, el perdón de los pecados, la resurrección de la carne y en la vida eterna. Amén.
7: Padre nuestro que estás en los cielos, santificado sea tu nombre. Venga a nosotros tu reino, hágase tu voluntad así en la tierra como en el cielo.
6: Danos hoy nuestro pan de cada día, perdona nuestras ofensas, así como también nosotros perdonamos a los que nos ofenden, y no nos dejes caer en la tentación, mas líbranos del mal. Amén.
8: Honremos a María, hija bien amada del Padre Eterno.
9: Dios te salve María, llena eres de gracia, el Señor es contigo, bendita tú eres entre todas las mujeres, y bendito es el fruto de tu vientre, Jesús.
6: Santa María, Madre de Dios, ruega por nosotros pecadores, ahora y en la hora de nuestra muerte. Amén.
8: Honremos a María, Madre admirable de Dios Hijo.
9: Dios te salve María, llena eres de gracia, el Señor es contigo, bendita tú eres entre todas las mujeres, y bendito es el fruto de tu vientre, Jesús.
6: Santa María, Madre de Dios, ruega por nosotros pecadores, ahora y en la hora de nuestra muerte. Amén.
8: Honremos a María, esposa fidelísima del Espíritu Santo.
9: Dios te salve María, llena eres de gracia, el Señor es contigo, bendita tú eres entre todas las mujeres, y bendito es el fruto de tu vientre, Jesús.
6: Santa María, Madre de Dios, ruega por nosotros pecadores, ahora y en la hora de nuestra muerte. Amén.
8: Gloria al Padre, y al Hijo, y al Espíritu Santo,
10: como era en el principio, ahora y siempre, por los siglos de los siglos. Amén. Oh Jesús mío, perdona nuestras culpas, líbranos del fuego del infierno, lleva a todas las almas para el cielo, y socorre especialmente a las más necesitadas de tu misericordia.
8: Misterios gozosos.
11: Rosa Carmen, Gloria María, in tra
8: En el primer misterio gozoso contemplamos la anunciación del ángel y la encarnación del Verbo. La primogénita de todas las criaturas, la síntesis del orden del universo, la madre de la sabiduría, no fue capaz de imaginar cómo sería posible realizarse en ella la encarnación del Verbo. «Ninguna cosa es imposible para Dios», le dijo el ángel. De un lado, la humildad perfectísima de una virgen. De otro, el poder absoluto de Dios. La omnipotencia se deja atraer por la humildad. Por este misterio pidamos la intercesión de la Santísima Virgen para que sea infundida en nuestra alma el mismo don de humildad que ella posee y una entera confianza en la omnipotencia divina.
7: Padre nuestro que estás en los cielos, santificado sea tu nombre. Venga a nosotros tu reino, hágase tu voluntad así en la tierra como en el cielo.
6: Danos hoy nuestro pan de cada día, perdona nuestras ofensas, así como también nosotros perdonamos a los que nos ofenden. Y no nos dejes caer en la tentación, mas líbranos del mal. Amén.
7: Dios te salve María, llena eres de gracia, el Señor es contigo. Bendita tú eres entre todas las mujeres, y bendito es el fruto de tu vientre, Jesús.
6: Santa María, Madre de Dios, ruega por nosotros pecadores, ahora y en la hora de nuestra muerte. Amén.
7: Dios te salve María, llena eres de gracia, el Señor es contigo. Bendita tú eres entre todas las mujeres, y bendito es el fruto de tu vientre, Jesús.
6: Santa María, Madre de Dios, ruega por nosotros pecadores, ahora y en la hora de nuestra muerte. Amén.
7: Dios te salve María, llena eres de gracia, el Señor es contigo. Bendita tú eres entre todas las mujeres, y bendito es el fruto de tu vientre, Jesús.
6: Santa María, Madre de Dios, ruega por nosotros pecadores, ahora y en la hora de nuestra muerte. Amén.
7: Dios te salve María, llena eres de gracia, el Señor es contigo. Bendita tú eres entre todas las mujeres, y bendito es el fruto de tu vientre, Jesús.
6: Santa María, Madre de Dios, ruega por nosotros pecadores, ahora y en la hora de nuestra muerte. Amén.
7: Dios te salve María, llena eres de gracia, el Señor es contigo. Bendita tú eres entre todas las mujeres, y bendito es el fruto de tu vientre, Jesús.
6: Santa María, Madre de Dios, ruega por nosotros pecadores, ahora y en la hora de nuestra muerte. Amén.
7: Dios te salve María, llena eres de gracia, el Señor es contigo. Bendita tú eres entre todas las mujeres, y bendito es el fruto de tu vientre, Jesús.
6: Santa María, Madre de Dios, ruega por nosotros pecadores, ahora y en la hora de nuestra muerte. Amén.
7: Dios te salve María, llena eres de gracia, el Señor es contigo. Bendita tú eres entre todas las mujeres, y bendito es el fruto de tu vientre, Jesús.
6: Santa María, Madre de Dios, ruega por nosotros pecadores, ahora y en la hora de nuestra muerte. Amén.
7: Dios te salve María, llena eres de gracia, el Señor es contigo. Bendita tú eres entre todas las mujeres, y bendito es el fruto de tu vientre, Jesús.
6: Santa María, Madre de Dios, ruega por nosotros pecadores, ahora y en la hora de nuestra muerte. Amén.
7: Dios te salve María, llena eres de gracia, el Señor es contigo. Bendita tú eres entre todas las mujeres, y bendito es el fruto de tu vientre, Jesús.
6: Santa María, Madre de Dios, ruega por nosotros pecadores, ahora y en la hora de nuestra muerte. Amén.
7: Dios te salve María, llena eres de gracia, el Señor es contigo. Bendita tú eres entre todas las mujeres, y bendito es el fruto de tu vientre, Jesús.
6: Santa María, Madre de Dios, ruega por nosotros pecadores, ahora y en la hora de nuestra muerte. Amén.
7: Gloria al Padre, y al Hijo, y al Espíritu Santo,
10: como era en el principio, ahora y siempre, por los siglos de los siglos. Amén. Oh Jesús mío, perdona nuestras culpas, líbranos del fuego del infierno, lleva a todas las almas para el cielo, y socorre especialmente a las más necesitadas de tu misericordia.
8: El segundo misterio gozoso, contemplamos la visitación de María a su prima Santa Isabel.
12: Magnificat, anima mea Domini.
8: Inmediatamente resonó allí la voz de la madre del Verbo encarnado. Toda la familia del Bautista se vio llena de gracias y bendiciones celestiales en una primera manifestación de la inagotable riqueza de beneficios y misericordias que Jesús traía al mundo. Por este misterio, pidamos la intercesión de la Santísima Virgen para obtener la gracia de estar siempre atentos a la voz de María en nuestro interior y de una ardiente caridad para con nuestro prójimo.
6: Padre nuestro que estás en los cielos, santificado sea tu nombre. Venga a nosotros tu reino. Hágase tu voluntad así en la tierra como en el cielo.
7: Danos hoy nuestro pan de cada día. Perdona nuestras ofensas, así como también nosotros perdonamos a los que nos ofenden. Y no nos dejes caer en la tentación, mas líbranos del mal. Amén.

0: tu vientre, Jesús.
1: Santa María, Madre de Dios, ruega por nosotros pecadores, ahora y en la hora de nuestra muerte. Amén.
0: Dios te salve María, llena eres de gracia, el Señor es contigo, bendita tú eres entre todas las mujeres, y bendito es el fruto de tu vientre, Jesús.
1: Santa María, Madre de Dios, ruega por nosotros pecadores, ahora y en la hora de nuestra muerte. Amén.

0: el fruto de tu vientre, Jesús.
1: Santa María, Madre de Dios, ruega por nosotros pecadores, ahora y en la hora de nuestra muerte. Amén.
0: Dios te salve María, llena eres de gracia, el Señor es contigo. Bendita tú eres entre todas las mujeres, y bendito es el fruto de tu vientre, Jesús.
1: Santa María, Madre de Dios, ruega por nosotros pecadores, ahora y en la hora de nuestra muerte. Amén.
0: Dios te salve María, llena eres de gracia, el Señor es contigo. Bendita tú eres entre todas las mujeres, y bendito es el fruto de tu vientre, Jesús.
1: Santa María, Madre de Dios, ruega por nosotros pecadores, ahora y en la hora de nuestra muerte. Amén.
0: Dios te salve María, llena eres de gracia, el Señor es contigo. Bendita tú eres entre todas las mujeres, y bendito es el fruto de tu vientre, Jesús.
1: Santa María, Madre de Dios, ruega por nosotros pecadores, ahora y en la hora de nuestra muerte. Amén.
0: Dios te salve María, llena eres de gracia, el Señor es contigo. Bendita tú eres entre todas las mujeres, y bendito es el fruto de tu vientre, Jesús.
1: Santa María, Madre de Dios, ruega por nosotros pecadores, ahora y en la hora de nuestra muerte. Amén.
0: Dios te salve María, llena eres de gracia, el Señor es contigo. Bendita tú eres entre todas las mujeres, y bendito es el fruto de tu vientre, Jesús.
1: Santa María, Madre de Dios, ruega por nosotros pecadores, ahora y en la hora de nuestra muerte. Amén.
0: Dios te salve María, llena eres de gracia, el Señor es contigo. Bendita tú eres entre todas las mujeres, y bendito es el fruto de tu vientre, Jesús.
1: Santa María, Madre de Dios, ruega por nosotros pecadores, ahora y en la hora de nuestra muerte. Amén.
0: Dios te salve María, llena eres de gracia, el Señor es contigo. Bendita tú eres entre todas las mujeres, y bendito es el fruto de tu vientre, Jesús.
1: Santa María, Madre de Dios, ruega por nosotros pecadores, ahora y en la hora de nuestra muerte. Amén.
2: Gloria al Padre, y al Hijo, y al Espíritu Santo,
1: como era en el principio, ahora y siempre, por los siglos de los siglos. Amén.
2: Oh Jesús mío, perdona nuestras culpas, líbranos del fuego del infierno, lleva a todas las almas para el cielo, y socorre especialmente a las más necesitadas de tu misericordia.
3: El tercer misterio gozoso, contemplamos el nacimiento del niño Jesús en Belén.

0: El cielo y la tierra celebran el nacimiento del Salvador. Y en la gruta de Belén, la Santísima Virgen tomó reverentemente al niño Jesús y lo estrechó a su pecho. Imaginemos los sentimientos de devoción, de ternura y de amor que experimentó María al ver en sus brazos al Señor del mundo, el Hijo del Eterno Padre que se había dignado hacerse también hijo de ella, eligiéndola por madre entre todas las mujeres. Por este misterio y por la intercesión de la Santísima Virgen, pidamos la gracia de conservar siempre todas las palabras que nos sean dichas por el Espíritu Santo en nuestro interior y meditarlas en nuestros corazones.
1: Padre nuestro que estás en los cielos, santificado sea tu nombre. Venga a nosotros tu reino, hágase tu voluntad así en la tierra como en el cielo.
2: Danos hoy nuestro pan de cada día, perdona nuestras ofensas, así como también nosotros perdonamos a los que nos ofenden. Y no nos dejes caer en la tentación, mas líbranos del mal. Amén.
1: Dios te salve María, llena eres de gracia, el Señor es contigo. Bendita tú eres entre todas las mujeres, y bendito es el fruto de tu vientre, Jesús.
2: Santa María, Madre de Dios, ruega por nosotros pecadores, ahora y en la hora de nuestra muerte. Amén.
1: Dios te salve María, llena eres de gracia, el Señor es contigo. Bendita tú eres entre todas las mujeres, y bendito es el fruto de tu vientre, Jesús.
2: Santa María, Madre de Dios, ruega por nosotros pecadores, ahora y en la hora de nuestra muerte. Amén.
1: Dios te salve María, llena eres de gracia, el Señor es contigo. Bendita tú eres entre todas las mujeres, y bendito es el fruto de tu vientre, Jesús.
2: Santa María, Madre de Dios, ruega por nosotros pecadores, ahora y en la hora de nuestra muerte. Amén.
1: Dios te salve María, llena eres de gracia, el Señor es contigo. Bendita tú eres entre todas las mujeres, y bendito es el fruto de tu vientre, Jesús.
2: Santa María, Madre de Dios, ruega por nosotros pecadores, ahora y en la hora de nuestra muerte. Amén.
1: Dios te salve María, llena eres de gracia, el Señor es contigo. Bendita tú eres entre todas las mujeres, y bendito es el fruto de tu vientre, Jesús.
2: Santa María, Madre de Dios, ruega por nosotros pecadores, ahora y en la hora de nuestra muerte. Amén.
1: Dios te salve María, llena eres de gracia, el Señor es contigo. Bendita tú eres entre todas las mujeres, y bendito es el fruto de tu vientre, Jesús.
2: Santa María, Madre de Dios, ruega por nosotros pecadores, ahora y en la hora de nuestra muerte. Amén.
1: Dios te salve María, llena eres de gracia, el Señor es contigo. Bendita tú eres entre todas las mujeres, y bendito es el fruto de tu vientre, Jesús.
2: Santa María, Madre de Dios, ruega por nosotros pecadores, ahora y en la hora de nuestra muerte. Amén.
1: Dios te salve María, llena eres de gracia, el Señor es contigo. Bendita tú eres entre todas las mujeres, y bendito es el fruto de tu vientre, Jesús.
2: Santa María, Madre de Dios, ruega por nosotros pecadores, ahora y en la hora de nuestra muerte. Amén.
1: Dios te salve María, llena eres de gracia, el Señor es contigo. Bendita tú eres entre todas las mujeres, y bendito es el fruto de tu vientre, Jesús.
2: Santa María, Madre de Dios, ruega por nosotros pecadores, ahora y en la hora de nuestra muerte. Amén.
1: Dios te salve María, llena eres de gracia, el Señor es contigo. Bendita tú eres entre todas las mujeres, y bendito es el fruto de tu vientre, Jesús.
2: Santa María, Madre de Dios, ruega por nosotros pecadores, ahora y en la hora de nuestra muerte. Amén.
1: Gloria al Padre, y al Hijo, y al Espíritu Santo,
3: como era en el principio, ahora y siempre, por los siglos de los siglos. Amén. Oh Jesús mío, perdona nuestras culpas, líbranos del fuego del infierno, lleva a todas las almas para el cielo y socorre especialmente a las más necesitadas de tu misericordia.
0: Cuarto misterio gozoso, contemplamos la presentación del niño Jesús en el templo y la purificación de María.
4: Amén.
0: Delante del sumo bien no puede haber una posición de neutralidad, o la adhesión o el rechazo. Si seguimos los caminos del Evangelio, se dará con nosotros lo mismo que le sucedió a Jesús. Por este misterio y la intercesión de la Santísima Virgen, pidamos la gracia de cumplir la ley con perfección, aceptando con amor y resignación las contradicciones que podamos causar en los otros por nuestros dones o virtudes.
2: Padre nuestro que estás en los cielos, santificado sea tu nombre. Venga a nosotros tu reino. Hágase tu voluntad así en la tierra como en el cielo.
1: Danos hoy nuestro pan de cada día. Perdona nuestras ofensas, así como también nosotros perdonamos a los que nos ofenden. Y no nos dejes caer en la tentación, mas líbranos del mal. Amén.
2: Dios te salve María, llena eres de gracia. El Señor es contigo. Bendita tú eres entre todas las mujeres, y bendito es el fruto de tu vientre, Jesús.
1: Santa María, Madre de Dios, ruega por nosotros pecadores, ahora y en la hora de nuestra muerte. Amén.
2: Dios te salve María, llena eres de gracia. El Señor es contigo. Bendita tú eres entre todas las mujeres, y bendito es el fruto de tu vientre, Jesús.
1: Santa María, Madre de Dios, ruega por nosotros pecadores, ahora y en la hora de nuestra muerte. Amén.
2: Dios te salve María, llena eres de gracia, el Señor es contigo. Bendita tú eres entre todas las mujeres, y bendito es el fruto de tu vientre, Jesús.
1: Santa María, Madre de Dios, ruega por nosotros pecadores, ahora y en la hora de nuestra muerte. Amén.
2: Dios te salve María, llena eres de gracia, el Señor es contigo. Bendita tú eres entre todas las mujeres, y bendito es el fruto de tu vientre, Jesús.
1: Santa María, Madre de Dios, ruega por nosotros pecadores, ahora y en la hora de nuestra muerte. Amén.
2: Dios te salve María, llena eres de gracia, el Señor es contigo. Bendita tú eres entre todas las mujeres, y bendito es el fruto de tu vientre, Jesús.
1: Santa María, Madre de Dios, ruega por nosotros pecadores, ahora y en la hora de nuestra muerte. Amén.
2: Dios te salve María, llena eres de gracia, el Señor es contigo. Bendita tú eres entre todas las mujeres, y bendito es el fruto de tu vientre, Jesús.
1: Santa María, Madre de Dios, ruega por nosotros pecadores, ahora y en la hora de nuestra muerte. Amén.
2: Dios te salve María, llena eres de gracia, el Señor es contigo. Bendita tú eres entre todas las mujeres, y bendito es el fruto de tu vientre, Jesús.
1: Santa María, Madre de Dios, ruega por nosotros pecadores, ahora y en la hora de nuestra muerte. Amén.
2: Dios te salve María, llena eres de gracia, el Señor es contigo. Bendita tú eres entre todas las mujeres, y bendito es el fruto de tu vientre, Jesús.
1: Santa María, Madre de Dios, ruega por nosotros pecadores, ahora y en la hora de nuestra muerte. Amén.
2: Dios te salve María, llena eres de gracia, el Señor es contigo. Bendita tú eres entre todas las mujeres, y bendito es el fruto de tu vientre, Jesús.
1: Santa María, Madre de Dios, ruega por nosotros pecadores, ahora y en la hora de nuestra muerte. Amén.
2: Dios te salve María, llena eres de gracia, el Señor es contigo. Bendita tú eres entre todas las mujeres, y bendito es el fruto de tu vientre, Jesús.
1: Santa María, Madre de Dios, ruega por nosotros pecadores, ahora y en la hora de nuestra muerte. Amén.
3: Gloria al Padre, y al Hijo, y al Espíritu Santo.
1: Como era en el principio, ahora y siempre, por los siglos de los siglos. Amén.
3: Oh Jesús mío, perdona nuestras culpas, líbranos del fuego del infierno, lleva a todas las almas para el cielo, y socorre especialmente a las más necesitadas de tu misericordia.
0: En el quinto misterio gozoso, contemplamos la pérdida y hallazgo del niño Jesús en el templo. Tan pronto se dieron cuenta de su desaparición, María y José se pusieron inmediatamente a buscar a Jesús. Ejemplo excelso para nosotros. Si por culpa o no llegásemos a perder a Jesús, busquémoslo con toda prontitud. Por este misterio y la intercesión de la Santísima Virgen, pidamos la gracia de jamás perder a Jesús. Pero si esto se diere, pidamos la gracia de buscarlo con la misma diligencia que ella y San José tuvieron.
1: Padre nuestro que estás en los cielos, santificado sea tu nombre. Venga a nosotros tu reino, hágase tu voluntad así en la tierra como en el cielo.
2: Danos hoy nuestro pan de cada día, perdona nuestras ofensas, así como también nosotros perdonamos a los que nos ofenden, y no nos dejes caer en la tentación, mas líbranos del mal. Amén.
1: Dios te salve María, llena eres de gracia, el Señor es contigo, bendita tú eres entre todas las mujeres, y bendito es el fruto de tu vientre, Jesús.
2: Santa María, Madre de Dios, ruega por nosotros pecadores, ahora y en la hora de nuestra muerte. Amén.
1: Dios te salve María, llena eres de gracia, el Señor es contigo, bendita tú eres entre todas las mujeres, y bendito es el fruto de tu vientre, Jesús.
2: Santa María, Madre de Dios, ruega por nosotros pecadores, ahora y en la hora de nuestra muerte. Amén.
1: Dios te salve María, llena eres de gracia, el Señor es contigo, bendita tú eres entre todas las mujeres, y bendito es el fruto de tu vientre, Jesús.
2: Santa María, Madre de Dios, ruega por nosotros pecadores, ahora y en la hora de nuestra muerte. Amén.
1: Dios te salve María, llena eres de gracia, el Señor es contigo, bendita tú eres entre todas las mujeres, y bendito es el fruto de tu vientre, Jesús.
2: Santa María, Madre de Dios, ruega por nosotros pecadores, ahora y en la hora de nuestra muerte. Amén.
1: Dios te salve María, llena eres de gracia, el Señor es contigo, bendita tú eres entre todas las mujeres, y bendito es el fruto de tu vientre, Jesús.
2: Santa María, Madre de Dios, ruega por nosotros pecadores, ahora y en la hora de nuestra muerte. Amén.
1: Dios te salve María, llena eres de gracia, el Señor es contigo, bendita tú eres entre todas las mujeres, y bendito es el fruto de tu vientre, Jesús.
2: Santa María, Madre de Dios, ruega por nosotros pecadores, ahora y en la hora de nuestra muerte. Amén.
1: Dios te salve María, llena eres de gracia, el Señor es contigo, bendita tú eres entre todas las mujeres, y bendito es el fruto de tu vientre, Jesús.
2: Santa María, Madre de Dios, ruega por nosotros pecadores, ahora y en la hora de nuestra muerte. Amén.
1: Dios te salve María, llena eres de gracia, el Señor es contigo, bendita tú eres entre todas las mujeres, y bendito es el fruto de tu vientre, Jesús.
2: Santa María, Madre de Dios, ruega por nosotros pecadores, ahora y en la hora de nuestra muerte. Amén.
1: Dios te salve María, llena eres de gracia, el Señor es contigo, bendita tú eres entre todas las mujeres, y bendito es el fruto de tu vientre, Jesús.
2: Santa María, Madre de Dios, ruega por nosotros pecadores, ahora y en la hora de nuestra muerte. Amén.
1: Dios te salve María, llena eres de gracia, el Señor es contigo, bendita tú eres entre todas las mujeres, y bendito es el fruto de tu vientre, Jesús.
2: Santa María, Madre de Dios, ruega por nosotros pecadores, ahora y en la hora de nuestra muerte. Amén.
1: Gloria al Padre, y al Hijo, y al Espíritu Santo,
3: como era en el principio, ahora y siempre, por los siglos de los siglos. Amén. Oh Jesús mío, perdona nuestras culpas, líbranos del fuego del infierno,

misericordia, vida, dulzura y esperanza nuestra. Dios te salve, a ti clamamos los desterrados hijos de Eva, a ti suspiramos gimiendo y llorando en este valle de lágrimas. Ea pues, Señora, abogada nuestra, vuelve a nosotros esos tus ojos misericordiosos, y después de este destierro, muéstranos a Jesús, fruto bendito de tu vientre, oh clemente, oh piadosa, oh dulce Virgen María. Ruega por nosotros, Santa Madre de Dios, para que seamos dignos de alcanzar las promesas y gracias de nuestro Señor Jesucristo. Amén.

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3: Oh María, Madre y Señora mía, te ofrezco mi alma y mi cuerpo, mi vida y mi muerte, y todo lo que vendrá después de ella. Pongo todo en tus manos, oh mi Madre. Cubre mi alma con tu manto virginal y concédeme la gracia de la pureza de corazón, alma y cuerpo. Con tu poder defiéndeme de todo enemigo, especialmente de aquellos que esconden su malicia bajo una máscara de virtud. Oh espléndida Azucena, tú eres mi espejo, oh mi madre.

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1: Así es, a mucho honor decimos de campesinos. Campesino también soy. También estuve por allá en Jinca, también estuve por allá en Parcela. Me crié rodeado de animalitos de campo. Más de uno dirá esto, ¿no? 4:57, hola, buenos días a todos nuestros queridísimos, estimadísimos, apreciadísimos oyentes de la frecuencia de la esperanza y de la paz. Bendecido inicio de semana, señores. Hoy es lunes, con toda la actitud. No por ahí que con flojera, que qué pereza, dice por ahí la sociedad. No. Cerremos, hagamos oídos sordos a esos comentarios, ¿no? Ave María, es que a veces la gente es muy negativa. Están trabajando, están llevando el pan, el sustento a sus casas y dicen, no, que qué flojera, que qué pereza, que otra vez, que no sé qué. Ay, señor. 4:58, le damos gracias al 3:58, le damos gracias al Todopoderoso.

0: estupenda. Las banquitas que compré. Hola, buenos días a la dama, buenos días al caballero, buenos días al chiquitín, buenos días a la abuelita, al abuelito, buenos días. Porque Dios a mí me dio todo lo que... A nuestros amigos, agricultores, trabajadores del campo, que salen a aprovechar ya la madrugadita para hacer las zanjas, para regar por ahí los cultivos, para empezar de pronto a revisar, a ver si ya maduraron los frutos, si ya están bien las verduritas, a ver cómo va el proceso de cosecha. Excelente. Nuestros amigos y también colegas, ¿no? Los periodistas que van por ahí saliendo, los que van escuchando por ahí ya sus respectivas radios, los que se van...
1: Siento contento porque Dios conmigo está.
0: Los que están en este momento, pues revisando, ¿no? A ver con qué noticias hemos amanecido. Y la alegría que sí. Empiezan ya a planificar, a emitir por ahí noticieros. Nuestros amigos carteros. Los carteros, los empleados de postales. Están por ahí clasificando ya, madrugan a clasificar todos los diferentes paquetes, las diferentes entregas. Ah, ok. Ya empiezan a establecer las rutas. Por donde van a ir durante el transcurrir de estas primeras horas de la mañana. ¡Qué maravilloso! Bueno, esperando que hayan pasado un excelente fin de semana, que haya sido muy provechoso como es debido. Para eso están los descansos, para eso se ha establecido estos recesos laborales. Bueno, pues para aquellos que hacen parte, ¿no? De empresas, tenemos los fines de semana para aprovecharlos, para adelantar alguna cosilla, para ir donde quizás no hemos podido ir últimamente, para sacar la familia, para comer un heladito, para sacar a pasear la mascota, de pronto entre semana, el ajetreo, que pa' aquí, que pa' allá, y pues no se nos da ese tiempito, ese lapso de minutos, de momento, pues en los fines de semana, son para todo ello, para recargarnos, para despejar la mente, dejar un poquito la parte que no se genera ese sosiego, esa zozobra o ese estrés o que nos desequilibra y pues los fines de semana los aprovechamos. Bueno, que iniciemos esta semana con toda la actitud, con todo el empeño, con todo el ahínco, a empezar a iniciar alguna cosilla que los que hoy sea para de pronto iniciar ese proyecto, de pronto iniciar esa iniciativa, aquello que desde hace un buen tiempito lo viene postergando, aproveche de una vez, ya el lunes y comience con toda, entonces adelantar las cositas, porque veas que ya es 24, ya es 24 de agosto, ya esto va corriendo, ya esto pero va a velocidad de cohete, esto está impresionante, ¿no? 24 ya de agosto, prácticamente, bueno, todavía, para ser exactos, el otro lunes ya terminaríamos el mes, ¿no? De hoy en 8, con la gracia del Todopoderoso y con su debido permiso. Empezamos por aquí a dar ya los primeros saluditos de bienvenida de nuestros oyentes que se empiezan a unir, que ya empiezan a decir los buenos días, que ya empiezan a derrochar toda esa bondad, todo ese querer, todo ese aprecio para con los demás, todos esos buenos deseos que tienen en su corazón para con los demás oyentes. Por ejemplo, por acá se asoma Ismenia Castro Grismaldo. Hola, buenos días, amaneciendo con Dios y llevándonos y llenándonos de su bendición. Dianita Salcedo también, buenos días, Dianita, ¿cómo está todo? ¿Cómo amanece por allá sus lares, su zona, su barrio? Amaneciendo con Dios, nos dice ella, me lleno de su bendición. Siendo con Dios, nos dice ella, me lleno de su bendición. Buenos días. Un excelente inicio de semana con Dios y para adelante, eso, nada para atrás. Ni para agarrar impulso, como dicen por ahí. Milenita Tolosa, lo buenos días, Dios les bendiga. Reportando sintonías del barrio Belén. Hola, Milenita, ¿cómo amanece? ¿Cómo está por ahí el chiquitín? ¿Cómo está la family? Yanesita Torrado también, hola, buenos días. Giancarlos, amaneciendo con Dios, me lleno de su bendición, dándole gracias al Todopoderoso. Claro que sí, por otro día más de vida. Feliz inicio de semana.

Igualmente, Yanecita, feliz inicio de días. 7 paquetazos que nos empieza ya a dar el Todopoderoso, el Señor. Reportando las sintonías de los patios, qué maravilloso. Saludando también a nuestros municipios que conforman el área metropolitana. Aquellos que están aledaños, cercanos, la gente del Zulia, los patios de Puerto Santander, de San Cayetano, buenos días también, cómo están por allá en esos lares. Villa del Rosario, qué tal, la gente bonita, la gente chévere de este lado del departamento. Vamos a irnos un poquito más lejitos, Arboledas, Gramalote, Lourdes, Salazar de las Palmas, buenos días, la gente de Santiago, de Villacaro, por allá, a ver, la subregión de Norte, Bucaracica, Altarra, Sardinata, municipio de Tibú también. La subregión occidental, Ábrego, Cáchira, Convención, El Carmen, Acarí, La Esperanza. ¿Cómo está la gente de la playa de Belén, de Ocaña? Bueno, qué bendición. 10.000 vatios de potencia nos permiten decir esto, saludar a una buena área geográfica de la región andina del departamento. Cruzar, atravesar montañas, pedirle permiso a millones de arbolitos para poder entrar hasta su casa, hasta allá donde usted vive, por allá en la periferia, por acá bastante central. Bendito sea el Todopoderoso, bendito sea el Señor. A lo que vinimos, señores, a darle gracias al dador de dádivas, al creador, al hacedor, al Todopoderoso, al omnipotente, al omnisciente, al Rey de Reyes, al Señor de Señores. Mejor nos quedaríamos fallos de tiempo para tantos calificativos que podemos darle a nuestro Señor. Que nos vaya de lo lindo, que sea espléndida esta semana. Feliz inicio del lunes.

0: Es la voz de nuestro Señor, de nuestro Padre bueno, que nos habla de diferentes maneras, que nos susurra al oído, que nos hace suscitar en el corazón algún tipo de sentimiento, de emoción. Que nos habla a través de la conciencia, que nos habla a través del amigo, que nos habla a través de nuestro director espiritual, que nos habla a través de nuestros padres, a través de un hermano, a través de alguien que de verdad no se quiere ver seguir adelante. De diferentes maneras se vale el Señor, de diferentes medios para decir, hey, estoy aquí, muchachón, muchachona.
1: Hoy yo me siento contento porque Dios conmigo está.
0: Claro que sí, nos sentimos contentos. Oiga, ¿cómo la pasaron ayer? Ayer estuvo fenomenal, ¿no? En cuanto a clima, yo creo que más de uno aprovechó para echarse una lagañita, dicen por ahí, una lagañita un poquito más extralimitada. Aprovechando la lluvia. Un día espectacular, bastante nubladito, inclusive en otros municipios, ¿no? Reportaban por ahí, hey, oiga, está lloviendo por acá, por estos lados, acá en tal territorio, en tal ciudad. Qué maravilloso. Nuestro Padre Celestial compadeciéndose. Sí, a veces nos manda fogonazo, pero luego nos manda ya el frescor, las nubecitas grisáceas que nos mantienen así con el termostato equilibrado. Oigan, ¿cómo están y cómo amanecen los chiquitines? Ya me imagino que alistando también los respectivos bolsos, que el horario, que revisando, que no se quede nada, que el trabajo, que el ensayo, que el compromiso que realizó durante el fin de semana para entregarlo hoy. Bueno, pilas pues, porque ya cuando uno está en el colegio, no, mejor dicho.
1: Me siento contento porque Dios.
0: Y se da uno cuenta que se le ha quedado ese trabajo. Empieza uno a emitir muchos colores.
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0: Bueno, estimadísimos oyentes, durante esta semana vamos a hablar del agua. Estamos iniciando la Semana Mundial del Agua. Semana Mundial del Agua. Ya está por ahí en nuestras redes sociales, en nuestro estado de WhatsApp, nuestra publicación. Pueden allí hojearla. De todas maneras, le paso por acá el dato de la pregunta, de la temática. ¿Cuál es ese paisaje acuático? ¿Cuál es el paisaje acuático, mar, río, lago, que usted ha disfrutado muchísimo y que más le recuerda, ¿no? La grandeza del Señor. ¿Cuál es ese mar, río, lago que usted dice, oiga, yo fui una vez a tal parte, me disfruté de un lago hermosísimo en tal lado? No recuerdo el nombre, o sí lo recuerdo, se llamaba tal. Fui a tal ciudad, también aproveché para irme a bañar con mis familiares a tal río, se llama de esta manera. Me pareció maravilloso, claritica el agua. O fui a tal ciudad capitalina o algún otro lado. Y me pareció hermosísima esa playa. Bueno, ¿cuál es ese paisaje acuático que usted recuerda que haya ido? ¿Algún balneario? Y que usted ha quedado encantado y que le ha hecho decir en su interior, en su corazón, y a qué grande es el Señor. Portentosas son de sus obras crear semejante maravilla. Bueno, ahí está. Vamos entonces con este momento de reflexión, como es habitual, para empezar a alimentar nuestra alma, para empezar a alimentar nuestro espíritu. Ya muchos están alimentando el estomaguito y pues nos compete también ir alimentando nuestro ser, nuestro interior. En esta mañana, queridos oyentes, quiero hablarles de lo siguiente. Y es, limpia tu casa. Sí, limpia tu casa. Algunos dirán, bueno, pues yo ya hice esto el fin de semana, aproveché para volcar la casa. Mejor dicho, la puse patas arriba, saqué los muebles, acomodé esto, acomodé aquello. Bueno, pero vamos a hablar de otro aspecto de la casa. Y no me refiero a solo sacar objetos, cuadros, decoraciones, aquellas cosas que sobran. que han estado por meses, años, pero que no aporta quizás mayor valía a nuestro entorno, sino a esas personas, me refiero a esas personas que sin querer se han vuelto, permítanme el término, un estorbo o un tropiezo en nuestra vida. Y ya vamos a ver por qué. Tal vez en nuestra casa hay personas que no deberían tener acceso ni a nuestro hogar ni a nuestra intimidad. No porque seamos malos, sino porque lejos de edificar, lo que hacen es destruir. Lejos de acercarnos a Dios, nos alejan. Y en los momentos de prueba, eso se nota aún más. Quiero que recordemos un pasaje del Evangelio, San Marcos capítulo 5. San Marcos capítulo 5. Cuando Jesús llega a la casa de Jairo, su hijita había muerto, recordémoslo. Y la casa estaba llena de gente que lloraba, que se lamentaba, incluso que se burlaba de Jesús. Pero la Sagrada Escritura dice que Él echó fuera a todos. Él echó fuera a todos. Esto no es un detalle menor, porque el Señor, el Todopoderoso, el que nos dice, amémonos los unos a los otros, porque Él echó afuera a todos. Tomó al padre y a la madre, entró y le dijo a la niña, Talita Kumi, que significa niña, a ti te digo, levántate. Y la niña resucitó. Pero fijémonos bien, antes del milagro Jesús sacó a esa gente. ¿Quiénes eran? Personas que solo estaban para llorar, para alimentar el dolor, para sembrar dudas, incluso burlas. No ayudaban, no oraban, ni mucho menos tenían fe. Solo estaban allí para ver, para criticar y para hundir más a esa familia. Y eso nos puede estar pasando hoy a nosotros. En momentos de crisis, de enfermedad, de problemas familiares, de hijos que se apartan, de matrimonios heridos, de ideologías que entran a nuestra casa, ¿quién está a nuestro lado? Porque una cosa es llevarse bien con todos y otra muy distinta es tener íntimos. ¿Quiénes son esos íntimos que nos rodean cuando más los estamos necesitando? Hay personas que se acercan solo para recordarnos lo que perdimos, para profundizar nuestras llagas, nuestras heridas, para hacernos llorar aún más. No nos impulsan a buscar a Dios, no nos fortalecen, no nos ayudan a levantarnos, solo nos dejan solos en un rincón, alimentando la tristeza o la difícil situación por la que se atraviesa. Jesús nos enseña que a veces hay que limpiar la casa, sacar a quienes, aunque parecen cercanos, son en realidad un estorbo para que suceda un milagro. Sacar a quienes opacan nuestra fe, quienes nos llenan de lástima, pero no de esperanza. Por eso, querido oyente, hoy le invito, y obviamente recae en mí también esa invitación, de revisar su círculo íntimo. Pregúntese, ¿estas personas que hoy me rodean, que vienen a mi casa, me acercan a Dios, me ayudan a buscar soluciones, o solo me hunden en el dolor, la crisis, me animan a confiar o me llenan de dudas? No se trata de rechazar a nadie, sino de discernir, de proteger lo que Dios nos ha dado, nuestra familia, nuestra paz, nuestra fe. Y hay veces que hay que hacer como Jesús lo hizo, sacarlos. Jesús nos llama a limpiar nuestra casa para que Él pueda entrar y hacer ese milagro. Y si en algún momento usted ha sentido que personas cercanas fueron un estorbo en su prueba, sería prudente reflexionar y sobre todo a confiar en que Dios tiene poder para restaurar, para levantar lo que parece muerto. Espero que esta mañana este mensaje llegue para quien lo necesite. Que Dios nos bendiga y nos guarde siempre. Amén.

Y como ahora ya le jala el inglés, le jala el mandarín, le jala a... al portugués, mejor dicho, ya tiene varios idiomas, es políglota. 5:27 minutos, 5:27 de campesina a gringa, de campesina a gringa. Oígame, que no se nos olvide de dónde somos, de dónde surgimos, de dónde salimos. ¿Cuáles fueron las calles que nos vieron crecer, que nos ayudaron a animar luego de los rasponazos cuando estábamos bien niños? A veces la vida nos da... pues por supuesto, con nuestro esfuerzo, con nuestro sacrificio y con la ayuda del Todopoderoso que nos anima, que nos alienta, que nos reconforta, pues se nos dan esas oportunidades de ir avanzando, ¿no? Un poquito más, que salir de pronto de la vereda, del campo, y quizás irnos a la selva de cemento, a la ciudad, o algunas ciudades catalogadas como muy famosas. Y se nos olvida de dónde surgimos, de dónde salimos. Ave María. 5:28 minutos, 5:28. Hola, buenos días a aquellos que van llegando, aquellos que ya están mandando su saludito. Qué bien, qué chévere. Derrochando todo lo bonito que tienen en su corazón para con los demás. Que ya están poniendo, actualizando en su estado de WhatsApp esa frase del día. Esa parte del evangelio, esa reflexión. Muchos, ¿no? Se dedican a ello desde tempranas horas de la mañana para también incentivar, motivar a los contactos, a los suyos, a todos quienes les siguen, quienes hacen parte de su círculo cercano. A esta hora de la mañana, por acá, a ver, saludamos a nuestros amigos de la limpieza, del aseo, de la recolección de residuos, que nos ayudan a ver las calles no sórdidas, no sucias, sino más bien limpiecitas, agradables, que nos sintamos a gusto. Muchas gracias por el tremendo trabajote. Aquellos que pasan por ahí por el frente de nuestra casa, del porche, ayudando a limpiar los andenes. Qué bien. Hagan nuestros amigos transportadores, a los que van ahí en su run run en el batimóvil, ayudando a distribuir los diferentes comestibles, alimentos, que las carnes, que las proteínas, descargando en las diferentes plazas, en los diferentes municipios donde no se sintonizan, en las tiendas, dejando allí ya las respectivas provisiones. Bueno, durante esta semana, como hemos venido hablando y como les he comentado, vamos a estar tocando el tema de el agua. Estamos en la Semana Mundial del Agua. Hemos entrado, a partir de hoy, hemos entrado a la Semana Mundial del Agua. Y pues la pregunta que les he dejado ya en el estado de WhatsApp es: ¿cuál es ese paisaje acuático? ¿Cuál es ese mar? ¿Cuál es ese río? ¿Cuál es ese lago que usted ha visitado y que usted ha quedado encantadísimo, que ojalá quisiera volver a ir, o que lleva rato ya de no poder disfrutar de su estadía? Usted dijo: vea, me llevaron, me invitaron para tal lado, para tal afluente, y quedé maravillada, quedé maravillado, que le ha hecho decir a usted en su corazón: uff, qué grande es el Señor, qué grande es el Todopoderoso, con este paisaje que me permite ver. Así es, durante todo estos días, del 24 al 27, mejor, del 23, esto comenzó ayer, y queremos resaltarlo porque es muy importante, y más que estamos entrando en el famosísimo fenómeno del Niño, ¿no? En donde va a haber escasez, ¿no? De nuestro preciado líquido, así que hay que ir tomando acciones pertinentes. Agua para las personas y el progreso, que convocará, o esta jornada o esta semana convoca a diferentes responsables políticos, profesionales, investigadores y la sociedad civil para avanzar en soluciones y tener un futuro más justo y seguro para este preciadísimo líquido. Esta Semana Mundial del Agua está siendo organizada por el Instituto Internacional precisamente del Agua de Estocolmo, del programa
que se viene efectuando desde hace ya un buen par de años. Se centra en la seguridad del preciado líquido, del agua potable, del saneamiento, administrado de manera segura como bases para el desarrollo humano, la salud, la resiliencia, con especial atención en las comunidades que enfrentan una desigualdad persistente. La verdad, nosotros somos muy afortunados. Apenas abrimos el tubo, apenas abrimos la llave en la casa, muy probablemente la gran mayoría de nosotros sale sin mayor esfuerzo de parte nuestra agua. Y muchos, por el contrario, pues les toca caminar, ¿no? Metros, incluso kilómetros, traer a puro baldadito para poder tener allí en su casa y pues realizar las diferentes labores domésticas de aseo, de limpieza. Me siento contento porque Dios conmigo está. Y pues esta semana se nos viene haciendo ese llamado de conciencia, se nos va a hacer ese llamado de conciencia para todos, tanto para el ciudadano de a pie como también para aquellos políticos pues que con su voz y voto, con su gran influencia, pues repercute en las acciones de las naciones. Esta es una iniciativa global respaldada a nivel planetario por todos aquellos países que hacen parte de la ONU para destacar la importancia del agua dulce para nuestro planeta y la necesidad de combatir su escasez en todo el mundo. Una vez que cerca ya de 2.200 millones de personas todavía carecen de acceso de agua potable. Escuchemos bien esta cifra. 2.200 millones de personas todavía carecen de acceso a agua potable de forma segura. Realmente somos privilegiados. El agua es esencial para la existencia humana y la vida en general. Esta sustancia química inorgánica, transparente, insípida, inodora y casi incolora es el principal componente de la hidrosfera terrestre y de los fluidos de todos los organismos vivos conocidos. El origen del agua en la Tierra es objeto de numerosas investigaciones. Obviamente sabemos quién nos la mandó. Pero en los campos de la ciencia planetaria pues se sigue, ¿no?, estudiándola. La Tierra es única entre los planetas rocosos del sistema solar, ya que pues es el único planeta conocido que posee océanos de agua líquida en su superficie. Incluso nos sorprendemos por ahí que en algunos casos aparecen que la sonda tal, en tal planeta, en tal lado, ha encontrado indicios de agua y si hay agua pues posiblemente habrá vida microscópica, y allí empiezan pues los asombros, ¿no?, también en la ciencia. El agua desempeña un papel importantísimo en la economía mundial. Aproximadamente el 70% del agua dulce utilizada por los seres humanos se destina a la agricultura. El 70% se utiliza para nuestros campos, para poder tener la papita, para poder sembrar en la yuca, el platanito, la mazorquita. La pesca es una fuente también importante de alimento para muchas partes del mundo. Gran parte del comercio de mercancías a larga distancia se transporta en barcos a través de diversos cuerpos de agüita. Grandes cantidades de este líquido, hielo y vapor se utilizan para la refrigeración, la calefacción, tanto en la industria como en los hogares. El agua es un excelente disolvente para una amplia variedad también de sustancias, tanto minerales como orgánicas. Por ello se utiliza ampliamente en procesos industriales, así como para cocinar, como para lavar. Mejor dicho, el agua prácticamente es todo, es vida literal, ¿no?, como decimos muy a menudo. Así que en homenaje al recurso más importante para la existencia humana, la Semana Mundial del Agua en Estocolmo ha comenzado con el Simposio del Agua. Desde el 1991 se está con esta iniciativa de ir generando conciencia alrededor del globo terráqueo y se celebra anualmente desde entonces. Cada año se elige un tema diferente, orientado a abordar los mayores desafíos del mundo, como la crisis climática, la pobreza y la pérdida de biodiversidad.
Definitivamente el agua es un don de Dios, es un instrumento vital imprescindible y derecho también de todos. 5:37, ahí está entonces, para que si de pronto nos desea compartir ese afluente, ese río, ese mar que ha visitado, esa playa que usted ha dicho, he quedado encantado, he quedado maravillado, ya vengo por allá a leerles, ya vengo por allá a escucharles en esta mañana, a revisar sus respectivos saludos en este iniciar del lunes, comienzo de semana.

0: Mujer. Es Eugenio Rodríguez, en linda morenita, 5:43 minutos.
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0: Ay, mejor dicho, es que las mujeres siempre están todas pomposas, todas bien bonitas, todas bien arregladitas. Algunas con su pintalabios, algunas con sus pestañinas. Y mejor dicho, se ponen como muñequitas para salir de la casa. Y también, por supuesto, pues los caballeros bien elegantes, con sus zapatitos, mejor dicho, que parecen un espejo, que se ven ahí, terminan de peinarse mirándose hacia los zapatos. Buenos días, ya son las 5:43. Oigan, ya se tomaron la guapanelita, ya se tomaron el cafecito, ya se tomaron el chocolatito, ya se tomaron la aromática, ya se tomaron el vasito de agua. Hay personitas que se toman es un vasito, ¿no? Un vasito de agua. Porque han escuchado, porque han visto, que porque han... escuchado por ahí, ¿no? Estas recomendaciones de algunos doctores, vale. Por ahí naturistas y demás. Luisa Digaud, hola, buenos días. Oiga, bendecido amanecer, tremendo amanecer. Nos manda por ahí imágenes bonitas, tarjetitas. Diomar Gómez, hola, buenos días. Giancarlos, amaneciendo con el Señor, me lleno de su bendición. Les saluda Diomitar. Perfecto, Diomar. Esperando que siga avanzando allí en su proceso, en esa recuperación. Toda la fuerza, todo el ánimo y, por supuesto, la fe requerida, necesaria para que siga avanzando en su recuperación. También Albeiro Rojas. Hola, don Albeiro. Buenos días, buena mañana. Su merced, ¿qué tal? ¿Ya va por ahí en camino? ¿Todavía está en casa? Yubiri Murillo, hola, buenos días, feliz inicio de semana para todos. Hola, Giancarlos, bendiciones. Aquí activa con mi emisora, con la number one, con la favorita. Desde mi oficina te envío el cafecito, muy amable, muy gentil, muchas gracias, como siempre, Yubiri. Mejor dicho, Dios le multiplique todas esas tazas de café que nos comparte. Gracias por su generosidad. A esta hora revisando por ahí también el campo, o bueno, no sé, el patio. Hay gente que tiene en su casa prácticamente todo un campo, ¿no? En su patio tiene sembrado que el ají, tiene sembrado que la matita de cimarrón, tiene sembrado que la calabaza, que la auyama. Ave María, no sé si los marinas así, o tiene por ahí en su entorno, o sencillamente su apartamentico. Buenos días, buena mañana.
2: Giancarlos, buenos días, ¿cómo amaneció? Dale gracias a Dios por este día, por esta nueva semana.
0: Ajá.
2: Por esta agüita que nos ha caído, tan bendecida.
0: Uy,
2: ayer,
0: sí.
2: Sobre todo nos cayó agüita también.
0: Sí, ayer estuvo espectacular, estuvo maravilloso el día. Gracias, Padre Celestial. Llovió como desde las 9:30 hasta las 11 y péguele, ¿no? Más o menos.
2: Se ofrezco el día. Estamos deseándole una excelente bendecida semana. Que Dios me lo bendiga a todos. La familia de La Gota y reportando sintonía a los Marina Valero. Uh-huh. Desde aquí el barrio Belén.
0: Perfecto. Muchas gracias la gente del barrio Belén, queridísima. Anita Arias, hola, buenos días, buena mañana. ¿Cómo ha pasado la noche? ¿Si durmió? ¿Si descansó? ¿Si reposó?
3: Buenos días, amaneciendo con Dios y llenándome de muchas bendiciones. Aquí escuchando mi emisora favorita, Verdey, la más hermosa del mundo entero.
0: No lo decimos nosotros, ¿no? Lo dicen ustedes mismos. Muchas gracias. Nosotros pues aprovechamos para grabarles, para mandar esto a producción, porque vean, sin solicitarlo, sin pedirlo, ustedes dicen cosas maravillosas, cosas bonitas que pues nos alientan, ¿no? A todo el equipo, que con todo el gusto, con todo el agrado, pues venimos hasta acá y pues de alguna manera tratamos de aportar ese granito de arena para la extensión del reino de Dios. Luz Llanecita, Jaime, hola, buenos días. Giancarlos, dándole gracias al Todopoderoso por este nuevo día, por este nuevo amanecer. Así es, el Señor es muy benevolente con nosotros, manda el sol, manda la lluvia, como dicen las Sagradas Escrituras, para buenos y malos, para aquellos que están, se parecen más a ovejitas y para aquellos que todavía brincan como cabritas. Buenos días, Fanny Suescún. Hola, bendecida mañana.
4: Hola, Giancarlo, buenos días, amaneciendo con Dios y me lleno de su santa bendición, reportando sintonía de acá del barrio Nipia. Sí, para darle gracias a Dios por este inicio de semana, por todo lo que nos regaló la semana pasada.
0: Sí, señor.
4: Le damos gracias, Señor, también. también te cuento que fui a Gramalote, muy hermoso, dándole gracias a Dios porque nos permitió conocer el nuevo Gramalote.
0: Qué bien.
4: Para darle gracias primero a Dios Todopoderoso por la semana que vamos a comenzar, que nos bendiga. Que nos bendiga en salud, en paz y tranquilidad. Nos dé muchas, muchas, muchas, muchas bendiciones para todos los oyentes de Bordeaux y para los locutores y el sacerdote, los sacerdotes.
0: Muy gentil, muy queridísima Fanicita. Un abrazo para ti gigante, cristificante, reconfortante. Que ella siempre nos manda esa voz de aliento, de agradecimiento. Desborda en alegría, desborda en dicha, Fanicita, y no se contagia de eso tan bonito que tiene en su ser. También es Juan de Jesús Rodríguez. Hola, amigazo Juan. Oígame, desde bien temprano, antes de las 5 de la mañana, está mandando por ahí su mensajito. Vamos a escucharle. Qué pena la demora en por acá abrir los micrófonos para ustedes. Buenos días, Juan. Oígame. Está musicado por allá, Juan.
5: Muy buenos días para reportar la sintonía del programa Amaneciendo con Dios.
0: Sí, señor.
5: Aquí desde Breña, Juan de Jesús Rodríguez, pero así. Ay, ay, ay, ay. Es que mi mamá, y es que demanda, es que una arepa, es que de real, y es que mañana, es que la paga, es que con otra, es que vean. Ay,
0: ay, ay, ay, ay. El amigo Juan de Jesús desde la hermana República de Venezuela. Qué bien, qué maravilloso. Para todos ustedes, amigazos que se encuentran en este bello país, todo lo absolutamente mejor. Gracias también por sintonizarnos. Qué bien, qué chévere. Dios les bendiga, Dios les multiplique. María Serrano. Ay.
6: Buenos días, Carlitos. ¿Cómo amaneció? ¿Cómo está?
0: Excelentemente bien, Marita. ¿Y su merced qué tal? ¿Cómo pasó el fin de semana? ¿Qué hay de nuevo?
6: Espero que se encuentre bien de salud. Salud para usted y para todos los de la emisora. Amaneciendo con Papito Dios y Mamita María, me lleno de su bendición. A veces hay gente que no confiamos bien en Papito Dios, que como que desconfiamos de él. Pero Diosito es muy grande y bueno, siempre anda con nosotros y nosotros no lo vemos. Y ya nos cayó agüita, ya nos regaló agüita, gracias a Dios.
0: Así es.
6: Mamita María.
0: Sí, señora, hay que estar prendiditos en oración como habitualmente lo hacemos nosotros, ¿no? Los cristianos, por supuesto, en oración. Sí, hay mucha alerta, ¿no? Mucha cuestión. Hay que tomar las medidas, obviamente. Hay que ser precavidos con todo este fenómeno del niño y demás. Pero mantenernos en oración para que Papito Dios tenga benevolencia en nosotros y nos siga mandando agüita. Agüita de manera seguida. Miriam de Cárdenas. Hola, buenos días. Amaneciendo con el Señor. Vea, pues, yo siento la presencia de Dios en la suave brisa, en el viento que nos refresca. La misericordia de Dios es tan grande que Él no nos abandona. Lucita, buenos días, amaneciendo también con el Señor.
7: Juan Carlitos, buenos días, Dios te bendiga, gracias por la emisora más linda, hermosa, preciosa, bendita del universo, vos te ayer le cuento que sí, el clima riquísimo, pero todos los domingos me toca lavar todo el día la ropa.
0: Ay, caramba, o sea que no le sirvió ayer, dice por ahí la abuelita, cuando el pobre saca la ropa al sol ese día llueve, precisamente le llovió ayer, ay, caramba.
7: Porque ya pasa, pero no, antes no, el sábado, los domingos, para poder abrir el negocio el sábado, pues no me olvida eso.
0: Ajá.
7: Quería decir yo, no, y en la noche, pues me llevaron, me tocó ir a la funeraria, a ver el papá de mi yerno, el papá de Juanito, a mi yerno, el papá de Guillermo, mi mamá Mónica Calderón, que falleció.
0: Ah, bueno, listo, Lucita. Entonces hay mucha, mucha fortaleza para ti, para toda la familia. No desfallecer siempre en la misericordia del Señor. Buenos días, Martica Ballesteros. Oígame, me agarró por acá el tarde para saludarles. Buenos días, good morning. Bendiciones en esta nueva semana para ti, para todos los oyentes. La oyente querendona, también Dianita Salcedo. Buenos días, buena mañana. Rapiditos a Dianita, a ver qué nos comentas.
8: Amaneciendo con Dios, me lleno de su bendición. Giancarlito, buenos días, una feliz semana para usted.
0: Igualmente, Dianita, para ti.
8: Y para todos los que trabajan en esta linda emisora. Tenemos que cuidar el agua, reciclarla de una o de otra forma.
0: Así es, Dianita. Nos has mandado un audio más larguito. Lamentablemente, por cuestión de tiempo, no podemos escucharlo todo. Pero así es, Dianita. Vamos a estar hablando del agua durante toda esta semana. Algunos tips importantes para tener presente. Carmen, hola, buenos días. Buena mañana también, Isabelita Ortega.
9: Muy buenos días, Giancarlos. Amaneciendo con Dios, nos llenamos de su bendición. Para darle gracias a Dios por un día más, por una semana más que pasó, por esta que llega. Ajá. Colocar todo en manos de Él, porque sin Él no somos nada.
0: Es correcto.
9: Dios es lo más grande, lo más sublime, lo más muy precioso que tenemos en la vida.
0: Es correcto, Isabelita. Edilma, buenos días también. Feliz amanecer. Feliz inicio de semana. Yo acá preparándome el cafecito y escuchando la emisora. Edilma Rivera, le reporto sintonía desde Las Américas, Cotama Botello, la familia Cotama Botello. Me lleno de la bendición, excelente programa. Dios me los bendiga siempre en sintonía de la Victoria, Valle del Cauca. Desde Valle del Cauca, qué maravilla, qué gran dicha, qué gran bendición. Nos llenamos de regocijo de que podemos hacer uso de la tecnología y poder llegar a lados, a lugares distantes. Saludando a la familia Cotama Botello en el barrio Bellavista, perfecto. Ha llegado por acá Alice Judicita. Alice Judith, hola. Agradecida con Dios por sus bendiciones. Buenos días, Giancarlo, reportando sintonía desde la ermita parroquia Jesús el Cautivo. Qué bien, maravilloso. Nidia Contreras también llegando. Hola, Carmen, Carolina Suescún también. Bueno, excelente. Ya hemos culminado por acá este espacio de Amaneciendo con Dios, Amaneciendo con el Señor. Vamos enseguida a escuchar algunos mensajes de interés. Ya se viene nuestro obispo para hablarnos, para vitaminarnos, para reconfortarnos, para alentarnos en el camino de la fe. Y también, por supuesto, la primera misión de Vox Day Noticias de este comienzo de semana. A ver qué fue lo que aconteció durante este sábado, durante este domingo. ¿Qué ha pasado? ¿Qué ha sucedido? ¿Qué ha acontecido? ¿Cómo van las cosas en nuestro país?
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14: En el nombre del Padre, y del Hijo, y del Espíritu Santo. Amén. Los saludo muy cordialmente en Dios. Oro por sus intenciones y necesidades. Los bendigo y los invito a escuchar la palabra de Dios. Del Evangelio según San Juan. En aquel tiempo Felipe encuentra a Natanael y le dice: aquel de quien escribieron Moisés en la ley y los profetas, lo hemos encontrado. Jesús, hijo de José de Nazaret. Natanael replicó: ¿de Nazaret puede salir algo bueno? Felipe le contestó: ven y verás. Vio Jesús que se acercaba a Natanael y dijo de él: ahí tienen a un israelita de verdad en quien no hay engaño. Natanael le contesta: ¿de qué me conoces? Jesús le responde: antes de que Felipe te llamara, cuando estabas debajo de la higuera, te vi. Natanael respondió: Rabí, tú eres el Hijo de Dios, tú eres el Rey de Israel. Jesús le contestó: por haberte dicho que te vi debajo de la higuera, ¿crees? ¿Has de ver cosas mayores? Y le añadió, yo les aseguro, verán el cielo abierto y a los ángeles de Dios subir y bajar sobre el Hijo del Hombre. Palabra del Señor. Gloria a ti, Señor Jesús. Muy queridos hermanos, hoy celebramos la fiesta de San Bartolomé Apóstol. En primer lugar, celebrar la fiesta de un apóstol es ir al origen mismo de la Iglesia. Una Iglesia que es fundada por Cristo, está cimentada sobre la roca firme que es Él, pero cimentada sobre los 12 apóstoles. Y esa Iglesia es una santa, católica y apostólica. Y por eso al celebrar hoy la fiesta de San Bartolomé, amamos más a la Iglesia apostólica. Los apóstoles son los que nos confirman en la fe, hoy con los sucesores, los obispos, y en cada parroquia con el párroco, el sacerdote, que en comunión con el obispo sigue

0: quiere de cada uno de nosotros es que en el corazón, en la vida, no haya engaño, no haya mentira. Que frente al pecado podamos desvelarnos con toda verdad frente al Señor, y Él nos acoge, nos perdona, nos guía, nos ilumina, nos da su gracia. Al tener este elogio de Jesús para Bartolomé, pensemos nosotros si realmente nuestro corazón está limpio, si hay rectitud de intención, si no hay engaño. Y sigamos trabajando juntos para que realmente nuestra vida sea lo más coherente posible, lo más honesta posible cada día, que no nos tengamos que esconder porque hay engaño, porque hay mentira, sino que hay una vida limpia, transparente y clara, que delante de Dios permite que recibamos su gracia y su bendición para seguir en esta peregrinación de fe hasta llegar a la vida eterna. Y la bendición de Dios Todopoderoso, Padre, Hijo y Espíritu Santo, descienda sobre ustedes. Bendigamos al Señor, demos gracias a Dios.
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0: En el nombre del Padre, y del Hijo, y del Espíritu Santo.
1: Amén.
0: El ángel del Señor anunció a María.
1: Y ella concibió por obra y gracia del Espíritu Santo.
0: Dios te salve María, llena eres de gracia, el Señor es contigo. Bendita tú eres entre todas las mujeres, y bendito es el fruto de tu vientre Jesús.
1: Santa María, Madre de Dios, ruega por nosotros pecadores, ahora y en la hora de nuestra muerte. Amén.
0: He aquí la esclava del Señor.
1: Hágase en mí según tu palabra.
0: Dios te salve María, llena eres de gracia, el Señor es contigo. Bendita tú eres entre todas las mujeres, y bendito es el fruto de tu vientre Jesús.
1: Santa María, Madre de Dios, ruega por nosotros pecadores, ahora y en la hora de nuestra muerte. Amén.
0: Y el Verbo de Dios se hizo carne.
1: Y habitó entre nosotros.
0: Dios te salve María, llena eres de gracia, el Señor es contigo. Bendita tú eres entre todas las mujeres, y bendito es el fruto de tu vientre Jesús.
1: Santa María, Madre de Dios, ruega por nosotros pecadores, ahora y en la hora de nuestra muerte. Amén.
0: Ruega por nosotros, Santa Madre de Dios,
1: para que seamos dignos de alcanzar las promesas de Jesucristo nuestro Señor. Amén.
0: Oremos. Derrama, Señor, tu gracia en nuestros corazones, para que quienes, por el anuncio del ángel, hemos conocido la encarnación de tu Hijo Jesucristo, por los méritos de su pasión y de su cruz, lleguemos a la gloria de su resurrección. Por Jesucristo nuestro Señor.
1: Amén.
0: En el nombre del Padre, y del Hijo, y del Espíritu Santo.
1: Amén.
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6: Hola a todos, muy buenos días, deseándoles una feliz y bendecida semana en el Señor. Les agradecemos a todos por su compañía todos los días y por supuesto siempre en la primera y segunda emisión de Box Day Noticias, comunicando esperanza y confianza en nuestros tiempos. Los invitamos para que pues se vayan tomando esa taza de café mientras escuchan las diferentes noticias con las que amanece Norte de Santander, pero también estaremos contándoles las últimas noticias de todo lo que empieza a acontecer en nuestro país a nivel internacional también. Por supuesto, escucharemos la voz del Papa más adelante en noticias internacionales y, por supuesto, invitaciones de nuestra iglesia local. Así que nos vamos acomodando y a esta hora también le doy la bienvenida a nuestro compañero Giancarlos Durán, que ya lo saludó hace un momentico, desde muy temprano ahí con ustedes también conectados, pero nos va a acompañar en esta primera emisión de Box Day Noticias. Giancarlos, muy buenos días.
7: Hola, Dianita, muy buenos días a todos nuestros queridísimos oyentes que a esta ahora empiezan a unirse con la frecuencia de la esperanza y de la paz que amanecen junto con nosotros, agradeciéndole al Señor por un día más de vida, por un día más de existencia, por habernos permitido pasar un excelente fin de semana. Ojalá que haya sido muy, muy provechoso. Allí compartido en familia, tiempo de calidad, que es uno de los aspectos muy importantes para nuestro bienestar integral. Y que bueno, ya empiezan a unirse durante toda esta semana, también predispuestos a la escucha, a la interiorización y al aprovechamiento de nuestra parrilla de programación en el día de hoy. Dianita, en cuanto a clima, pues tenemos una temperatura ya de 27 grados centígrados, una temperatura de 27 grados. Ya en este momento vamos a subir hasta los 35, según parece, según se prevé, según nos refleja, nos muestra la aplicación del clima. Pues esta semanita no va a dar tregua, también va a haber calorcito. Ojalá que Papito Dios se apiade de nosotros y de vez en cuando nos mande agüita.
6: Pues precisamente, Giancarlos, más adelante les vamos a estar informando a nuestros oyentes los diferentes incendios que se han registrado en varios departamentos de varias ciudades en el país que en estos momentos presentan emergencias. Algunos ya han sido controladas, pero otras continúan y pues le damos gracias a Dios, como usted lo acaba de decir, por la lluvia que nos envió el fin de semana y que también ha caído en estos departamentos que tanto lo necesitan, porque realmente la emergencia es enorme. Ya les estaremos ampliando más esta información. Por ahora nos vamos a conocer cuál es el pico y placa para este día lunes, hoy 24 de agosto.
8: En Box Day Noticias, este es el pico y placa para vehículos particulares. Hoy lunes no circulan vehículos particulares con placas terminadas en 1 y 2. Esta medida aplica para vehículos matriculados en el área metropolitana, Cúcuta, el municipio de Los Patios, Villa del Rosario y El Zulia. Consiste en restringir la circulación vehicular en el perímetro del centro en los siguientes horarios: de 7 de la mañana a 8 y 30 de la mañana, de 11 y 30 de la mañana a 2 y 30 de la tarde, de 5 y 30 de la tarde a 7 y 30 de la noche. Placa día lunes. No circulan vehículos particulares con placas terminadas en 1 y 2. Esta medida restringe los vehículos con placa nacional o extranjera entre los horarios de 7 de la mañana hasta las 8 de la noche en todo el perímetro interno de los anillos viales oriental y occidental del municipio de Cúcuta.
6: Este ha sido el pico y placa para vehículos particulares
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6: Comenzamos con información, 6:09 a.m. A esta hora registran nuevamente los ataques con drones y combates que se generan en este momento en Tibú. Hay desplazamientos nuevamente y confinamientos en la zona rural. ¿Qué ha pasado con esto, Jean Carlos?
7: Así es, Diana, pues desde hace ya varias horas se siguen registrando ataques con drones cargados con explosivos que han ocasionado afectaciones en viviendas y enfrentamientos en la zona rural del corregimiento de Campo 2, municipio de Tibú, norte de Santander. La situación ha generado preocupación entre las comunidades ante la intensidad de los combates entre integrantes del ELN y las disidencias de las FARC.
6: Pues mucha atención, porque de acuerdo con información suministrada por la Junta de Acción Comunal de la Vereda Río Nuevo, parte alta, alrededor de 30 familias habrían salido desplazadas y fueron recibidas en sectores como Campo Giles, La Batería y el casco urbano de Campo 2. Asimismo, se reporta también un número importante de familias en condición de confinamiento debido pues a los enfrentamientos, mientras que las comunidades pues permanecen a la espera de las acciones de las autoridades para poder garantizar la seguridad y la atención humanitaria nuevamente. Esperemos a ver qué pasa con nuestros hermanos en Tibú. Nos unimos en oración por todas estas familias que, Jean Carlos, siguen viviendo pues el flagelo de la violencia. Esperemos que puedan cesar pronto y que esto se pueda terminar, que esta pesadilla se termine, porque ya pues lleva un tiempo bastante larguito, ¿no? Entonces esperemos a ver qué pasa. Un abrazo desde aquí a todos nuestros hermanos allí en la zona rural, en el Catatumbo, hasta donde también llega pues la voz de la evangelización y la paz. Continuando con más información, otra de las noticias nacionales y de impacto nacional que en estos momentos pues está generando una alarma en toda Colombia son los incendios forestales. En estos momentos en Tolima, en el Huila, en Santander, en norte de Santander también la emergencia estuvo hace algunos días, gracias a Dios ya se han podido controlar, pero en algunas regiones del país aún no se han podido controlar estos incendios forestales. ¿Qué dice el último reporte de emergencias?
7: Así es, Diana, pues hay que tener mucha precaución. Pues la Unidad Nacional para la Gestión del Riesgo de Desastres, la UNGRD, emitió un nuevo informe oficial con corte a las 8 de la mañana del día de ayer, revelando que el país mantiene activos 10 incendios forestales distribuidos de manera crítica en 3 departamentos. La actual temporada seca y las altas temperaturas pues han encendido las alarmas de los organismos de socorro que trabajan contra reloj para mitigar el impacto ambiental y proteger a las comunidades rurales más vulnerables.
6: De acuerdo con el reporte consolidado en la sala de crisis de la UNGRD, el panorama de las conflagraciones en el territorio nacional se dividen de esta manera: 10 incendios activos. Las llamas siguen devorando cobertura vegetal en zonas focalizadas en 3 departamentos prioritarios. 7 incendios controlados, conflagraciones recientes que han logrado ser frenadas gracias a la articulación oportuna entre bomberos locales, brigadas forestales especializadas y apoyo aéreo estratégico. También se registran 6 departamentos que están en monitoreo continuo, regiones enteras que permanecen bajo estricta vigilancia preventiva debido a los fuertes vientos, también la radiación solar y la escasez de lluvias pronosticadas por el IDEAM.
7: Así es, y pues el foco de mayor preocupación institucional se encuentra en el departamento del Tolima, el cual concentra 7 de los 10 incendios activos que actualmente padece el país. Vamos a escuchar cuáles han sido las últimas declaraciones del ministro del Interior, Rodrigo Lara, al respecto de esta incidencia que estamos teniendo en nuestro país.
5: Como lo pude mencionar ayer en la red social X, la directora del Cuerpo de Bomberos, adscrito al Ministerio del Interior, se desplazó directamente al Tolima para coordinar la acción de todos los cuerpos de bomberos que están allí presentes para apagar estos incendios. Hay más de 150 bomberos en el terreno, del Tolima, del Huila, del Valle del Cauca, de Bogotá, de Boyacá y de Antioquia. Podemos básicamente mencionar los principales focos y el estado de los mismos. El incendio que hay en Carmen de Apicalá y Suárez, el terreno allí es muy difícil. Se está contando en este momento con apoyo aéreo de la UNGRD y de la policía. El incendio en Armero Guayabal, el problema aquí es que el acceso para llegar al foco del incendio toma 2 horas entre la última carretera y ese foco, lo que hace complejo llevar agua y abastecer las bombas. Aquí tenemos apoyo de la Fuerza Aérea. En Chaparral y Ortega hay operaciones en curso en este momento para combatir ese incendio. En San Luis tenemos una alerta porque el fuego está cerca de la escuela CENOP de la policía y ha causado en los alrededores destrucción de flora y fauna muy valiosas. El incendio en Coyaima se ha logrado proteger a las viviendas, pero existe efectivamente un riesgo de extensión hacia Chaparral.
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6: 6:15 a.m. Bueno, esa es la emergencia que se presenta en estos momentos en varios departamentos, que gracias a Dios pues se han registrado lluvias en algunos lugares de Colombia y pues aquí en Norte de Santander también. Pasando a otros temas y a otras informaciones que llegan aquí a nuestro municipio, San José de Cúcuta, a pesar del plan blindaje que se hace en cuanto a seguridad y se está realizando en Cúcuta, la Secretaría de Seguridad está pidiendo al gobierno nacional que se aplique la ley más rigurosa para los capturados por delitos y homicidios, de hurtos y demás. ¿Qué es lo que dice el secretario al respecto, Giancarlos?
7: Bueno, pues Diana, la Secretaría de Seguridad de Cúcuta continúa implementando el denominado plan blindaje, tal cual como usted lo ha comentado, con especial presencia en los anillos viales y puntos estratégicos de la ciudad. Las autoridades han mantenido puestos de control con presencia institucional, acciones que han permitido frustrar diferentes planes terroristas y contribuir a una reducción significativa de los delitos.
6: El secretario de Seguridad de Cúcuta, Edwin Cardona, señaló que en lo corrido que va del año, 2.700 personas han sido capturadas, de las cuales aproximadamente 2.500 fueron detenidas en flagrancia. Sin embargo, indicó que cerca del 80% de estos capturados quedan nuevamente en libertad y en algunos casos, en la mayoría, reinciden en los mismos delitos. Y pues ante esta situación, ya la administración municipal viene trabajando con el gobierno nacional y han solicitado impulsar un proyecto de ley que permita endurecer las penas, especialmente para los delitos de homicidio y hurto, con el propósito de poder fortalecer estas medidas contra la delincuencia. Escuchemos a continuación a Edwin Cardona, quien es el secretario de Seguridad en Cúcuta.
9: Es un trabajo muy importante y gracias al liderazgo de nuestro alcalde y en diferentes consejos de seguridad se ha podido articular y se ha implementado el plan blindaje. Iniciamos ese plan blindaje que hemos reducido y hemos tenido la presencia en los anillos viales que habían sido afectados por acciones terroristas. Y esta acción terrorista, pues se aprovechaban también los delincuentes y afectaban a la población civil, donde también hemos hecho presencia gracias a ese plan blindaje y hemos tenido unos puestos de control. Si ustedes van a los anillos viales, ya tenemos presencia institucional y eso hemos reducido constantemente y hemos reducido mucho los delitos en materia de seguridad ciudadana. Estamos trabajando con el mismo personal generando nuevas estrategias de seguridad y que la percepción de seguridad la vean los ciudadanos, la vea la gente de bien, y por eso hemos venido atacando. En el presente año se han capturado más de 2.700 personas, o sea, se han hecho el trabajo. Que de 2.700 personas que se han capturado, 2.500 han sido en flagrancia. De las 2.500, un 80% lastimosamente son dejadas en libertad y estas personas siguen reincidiendo. Entonces, por eso hemos venido trabajando también con el gobierno nacional, donde se ha solicitado que se haga un proyecto de ley donde sea implementado más duras las penas en homicidios y en hurtos. Entonces, eso es un trabajo que venía haciendo con el gobierno nacional. Esperemos que eso avance porque pues, aquí necesitamos que la ley sea más dura, porque el trabajo lo venimos haciendo.
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6: Son 6:19 a.m. Bueno, continuando con este tema en cuanto a seguridad, les contamos que también pues hay una preocupación por el aumento de las amenazas contra líderes sociales en Cúcuta. Esto debido a que hay un número grande de líderes sociales que han sido objeto de amenazas. Según las cifras conocidas, serían 43 los líderes amenazados en la capital del norte de Santander. Ante esta situación, pues se ha desarrollado una mesa de seguridad, esto fue la semana anterior, con la Secretaría de Gobierno para analizar las condiciones de protección y las acciones necesarias para garantizar la seguridad de quienes ejercen labores de liderazgo comunitario.
7: Durante el encuentro también se abordó la difusión de acusaciones sin argumentos a través de redes sociales por parte de algunas plataformas informativas, situación que, según representantes comunales, podría contribuir a aumentar el riesgo de amenazas contra estos líderes. Hugo Rey, presidente de FEDOCOMUNAL, señaló que, aunque algunos cuentan con medidas de seguridad, el temor persiste y existe preocupación por las garantías de protección que actualmente se les está brindando. Pero escuchemos precisamente a Hugo Rey, quien es presidente de FEDOCOMUNAL, para conocer cuáles han sido estos llamados en torno a este flagelo que atraviesa nuestra ciudad.
10: Oye, preocupados, los atentados que han habido a Sergio Laya y a Dani, que a pesar de que tienen esquemas de seguridad, vemos que estamos muy débiles en cuanto a eso. En cuanto a la institucionalidad, pues la UNP, ¿qué más puede hacer? Dar el personal de escolta, algunos un chaleco, un celular, pero de parte de la fiscalía no vemos contundencia, no vemos claridad en eso, en esas amenazas. En cuanto a los líderes sociales, va incrementando más, cada día más, y más ahorita que pasaron las elecciones y hay nuevas juntas de acción comunal. Entonces se acelera eso porque ellos quieren tomar dominio en los territorios para el microtráfico y muchas otras cosas más. Entonces íbamos a plantear esa noticia. También expresar mi queja ante algunos, no todos, ¿no?, algunos medios de comunicación digital que se encargan de colocar en peligro a las personas haciendo acusaciones sin ningún fundamento, con supuestos, y eso sí también yo llamo a las autoridades a que vigilen esas plataformas digitales porque están poniendo en riesgo a los líderes comunales.
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6: Bueno, son las 6 de la mañana, 21 minutos. Nos vamos a hacer una pequeña pausa de mensajes de interés y al regreso les traemos el mensaje del Papa León XIV en el Angelus del domingo. Ya regresamos.
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3: El Santo Padre León XIV en el Angelus de ayer invitó a los católicos a preguntarse quién es Jesús en sus vidas.
4: Así es, Diana, durante el rezo del Angelus dominical, este 23 de agosto, el Papa León XIV nos invitó a preguntarnos quién es Jesús para mí y cuál es el significado de su presencia en mi vida, al advertir que la fe no puede reducirse a una mera costumbre. Al reflexionar sobre el Evangelio de este domingo 23, el Papa León explicó que, aunque los 12 apóstoles ya habían compartido buena parte de la vida y del ministerio de Jesús, no quiso dar por sentado que realmente lo conocieran y que hubieran comprendido el misterio del reino de Dios.
3: Esta pregunta, señaló, continúa siendo fundamental para los cristianos en la actualidad de todos los tiempos, ya que la fe, en efecto, no se nos da una vez por todas, afirma el Papa, por lo que es necesario redescubrir el rostro de Cristo, profundizar en su Evangelio y renovar las decisiones de la propia vida. Escuchemos las palabras del Papa León XIV.
5: Entonces, tras preguntar qué opinaba la gente sobre él, les dijo directamente a ellos:
6: ma voi, chi dite che io sia?
5: ¿Y ustedes quién dicen que soy yo? Hermanos y hermanas, este es un paso fundamental para los discípulos de todos los tiempos y para cada uno de nosotros. La fe, en efecto, no se nos da de una vez por todas, al contrario, siempre necesitamos redescubrir el rostro de Cristo y su Evangelio, profundizar en su mensaje y renovar las decisiones de nuestra vida para que sean coherentes con lo que profesamos, venciendo la tentación de creer que ya lo sabemos todo y de convertir la fe en una mera costumbre. La pregunta que nos hacemos cada día: ¿quién es Jesús para mí y cuál es el significado de su presencia en mi vida?, surge especialmente realmente en la oración y cuando meditamos sobre el Evangelio. Pero también cuando nos enfrentamos a las heridas y las necesidades de nuestros hermanos, o en las relaciones y situaciones que más interpelan nuestra conciencia. En definitiva, en el ámbito de nuestra vida, podemos comprobar si para nosotros el Señor Jesús es solo un gran personaje de la historia que dijo, hizo cosas importantes, o bien el Cristo de Dios, aquel que fue enviado para hacernos partícipes del amor del Padre y transformar nuestra vida y el mundo en el que vivimos.
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3: En Vox Dei Noticias nos vamos a conocer una invitación que tenemos especialmente para todos nuestros oyentes, y nos preparamos, Giancarlos, porque nos vamos a celebrar todos juntos el aniversario de los medios de comunicación diocesanos. Esta peregrinación tan esperada por nuestros oyentes por fin va a llegar, ya casi, así que los invitamos a que nos acompañen a esta peregrinación. Escucha bien, nos vamos a ir, a Giancarlos, con los oyentes a conocer el templo dedicado al Sacratísimo Corazón de Jesús en Bochalema. Yo no tenía ni idea que había un templo especial dedicado al Sagrado Corazón de Jesús. Pues los vamos a conocer. Si hay una promesa que quiera hacer, que quiera llevar, si de pronto, ¿por qué no? Puede ser una idea, Giancarlos, iniciar la novena al Sagrado Corazón de Jesús por esa intención que usted tiene y ofrece ir a la peregrinación y a terminar allá pues la novena al Sagrado Corazón de Jesús. Jesús a este templo. Va a ser el próximo domingo 4 de octubre. Vamos a hacer el Santo Rosario, vamos a compartir la Santa Eucaristía.
4: Así es, Dianita, pues cordialmente invitados para que vayamos, por supuesto, alistándonos, para que vayamos cuadrando ahí todo lo que tengamos que cuadrar, y pues de esa manera poder participar todos juntos este 4 de octubre, ya usted lo decía, para tener esta fecha presente. Vamos a salir a partir de las 7 de la mañana desde el Centro de Comunicaciones. ¿Cuál es el valor de poder participar de esta peregrinación? Bueno, 100.000 pesitos que podemos, por supuesto, ahorrarlos y de esa manera destinarlos a esta bonita intención de ir a peregrinar a un hermoso municipio. En lo personal, ya bendito sea el Señor, lo conozco, Dianita.
3: Ay, qué bueno.
4: Sí, pero
3: ¿qué
4: pues,
3: tal, Bochalema?
4: Hermoso, me ha encantado. Quedé
3: fascinado con Bochalema.
4: Sí, quedé fascinado. Es un municipio bastante tranquilo, bastante calmadito, y pues en lo personal me agradó. Es pequeñito, acogedor.
3: Tiene varias cosas por conocer, sí. La verdad, ya ahorita le vamos a pasar la información. Uh-huh. Sí, hay varios lugares turísticos ahí en Bochalema, sí, que total. La verdad vale la pena ir a conocer, ¿no?
4: Así es, Diana. Y pues dentro de lo que cubre estos 100.000 pesos está obviamente el transporte, ida y regreso, está también el refrigerio, incluye seguro y por supuesto el almuerzo. Para aquellos que estén interesados, pues pueden comunicarse al 321-473-9175 o si no, pues nos escriben aquí al interno y los remitimos con el área encargada.
3: Muy bien, Giancarlo. Vamos a escuchar esta información, esta invitación que les queremos hacer a todos ustedes para que no falten a la próxima peregrinación.
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3: Bueno, les agradecemos a todos por acompañarnos en esta media hora de información. Nos vamos a continuación a escuchar el rezo de laudes y, por supuesto, la Sagrada Eucaristía. Les deseamos a todos una feliz y bendecida semana en el Señor.
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0: llegaste a mí, oh Padre bueno. Me diste la conciencia de las alas y del buen camino. Me has dado la opción de la excelencia. Habito en tus moradas de ternura y he conocido de tus manos la belleza. Hay gratitud en mí, Creador amado. Desde lo más hondo, Señor, de mis afectos.
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0: 6:43. Muy buenos días para todos ustedes, queridos oyentes, que nos acompañan a esta hora para vivir este espacio de oración a través de las laudes junto a toda la iglesia por medio de la liturgia de las horas. Hoy la iglesia celebra una fiesta muy importante, celebra a uno de sus apóstoles. Celebramos a San Bartolomé. Por eso, unidos a toda la iglesia y a estas 12 columnas de los apóstoles, pidamos al Señor nos regale disponibilidad para abrir el corazón al llamado de Dios, sinceridad para tener un corazón sin engaño, pidamos fe para reconocer siempre a Jesús como el Señor, confianza para permanecer con Cristo ante las dificultades, valentía para dar testimonio siempre de nuestra fe, perseverancia para mantenernos firmes en la misión. Pidamos al Señor nos conceda caridad para servir a los demás, espíritu misionero para llevar el Evangelio a todo el mundo y fidelidad para ser capaces de entregar la vida siempre a Cristo. Unidos a toda la iglesia de San Bartolomé, pidamos al Señor nos conceda estas virtudes que son característica fundamental de este apóstol, que fue capaz de entregar su vida por el Evangelio, capaz de entregar su vida por el Señor. Unámonos entonces a toda la iglesia por medio de la oración de laudes. Señor, abre mis labios.
1: Y mi boca proclamará tu alabanza.
0: Venid, adoremos al Señor, Rey de los apóstoles.
1: Venid, adoremos al Señor, Rey de los apóstoles.
0: Aclama al Señor tierra entera, servid al Señor con alegría, entrad en su presencia con aclamaciones.
1: Venid, adoremos al Señor, Rey de los apóstoles.
0: Sabed que el Señor es Dios, que Él nos hizo y somos suyos, su pueblo y ovejas de su rebaño.
1: Venid, adoremos al Señor, Rey de los apóstoles.
0: Entrad por sus puertas con acción de gracias, por sus atrios con himnos, dándole gracias y bendiciendo su nombre.
1: Venid, adoremos al Señor, Rey de los apóstoles.
0: El Señor es bueno, su misericordia es eterna, su fidelidad por todas las edades.
1: Venid, adoremos al Señor, Rey de los apóstoles.
0: Gloria al Padre, y al Hijo, y al Espíritu Santo, como era en el principio, ahora y siempre, por los siglos de los siglos. Amén.
1: Venid, adoremos al Señor, Rey de los apóstoles. Himno. Vosotros que escuchasteis la llamada de viva voz que Cristo os dirigía, abrid nuestro vivir y nuestra alma al mensaje de amor que Él nos envía. Vosotros que, invitados al banquete, gustasteis el sabor del nuevo vino, llenad el vaso del amor que ofrece al sediento de Dios en su camino. Vosotros que tuvisteis tan gran suerte de verle dar a muertos nueva vida, no dejéis que el pecado y que la muerte nos priven de la vida recibida. Vosotros que lo visteis ya glorioso, hecho Señor de gloria sempiterna, haced que nuestro amor conozca el gozo de vivir junto a Él la vida eterna. Amén.
0: Amén. Y unidos a toda la iglesia en esta fiesta de San Bartolomé, unámonos a esta salmodia que nos ofrecen del primer domingo del Salterio, alabando y glorificando al Señor. Por medio de este Salmo 62, reconozcamos que nuestra alma tiene sed de Dios, que madrugamos todos los días para unirnos a Él, rechazando todas las obras de las tinieblas. Que el Señor nos conceda la gracia de algún día contemplarlo, de bendecirle, de invocarle y de vivir junto a Él todos los días de nuestra vida. Antífona. Este es mi mandamiento, que os améis unos a otros, como yo os he amado. Aleluya.
1: Oh Dios, tú eres mi Dios. Por ti madrugo, mi alma está sedienta de ti, mi carne tiene ansia de ti, como tierra reseca, agostada sin agua.
0: Como te contemplaba en el santuario, viendo tu fuerza y tu gloria, tu gracia vale más que la vida, te alabarán mis labios.
1: Toda mi vida te bendeciré y alzaré las manos invocándote. Me saciaré de manjares exquisitos y mis labios te alabarán jubilosos.
0: En el lecho me acuerdo de ti, y velando medito en ti, porque fuiste mi auxilio, y a la sombra de tus alas canto con júbilo. Mi alma está unida a ti, y tu diestra me sostiene.
1: Gloria al Padre, al Hijo y al Espíritu Santo,
0: como era en el principio, ahora y siempre, por los siglos de los siglos. Amén.
1: Este es mi mandamiento,
0: que os améis unos a otros, como yo os he amado. Aleluya. Y unidos al cántico de las criaturas, unámonos nosotros también reconociendo al Señor como nuestro Dios y Creador. Alabemos al Señor, pues todos somos sus siervos. Bendigamos al Padre, al Hijo y al Espíritu Santo. Antífona. Nadie tiene amor más grande que el que da la vida por sus amigos. Aleluya.
1: Criaturas todas del Señor, bendecid al Señor, ensalzadlo con himnos por los siglos.
0: Ángeles del Señor, bendecid al Señor. Cielos, bendecid al Señor.
1: Aguas del espacio, bendecid al Señor. Ejército del Señor, bendecid al Señor.
0: Sol y luna, bendecid al Señor. Astros del cielo, bendecid al Señor.
1: Lluvia y rocío, bendecid al Señor. Vientos todos, bendecid al Señor.
0: Fuego y calor, bendecid al Señor. Fríos y heladas, bendecid al Señor.
1: Rocíos y nevadas, bendecid al Señor. Témpanos y hielos, bendecid al Señor.
0: Escarchas y nieves, bendecid al Señor. Noche y día, bendecid al Señor.
1: Luz y tinieblas, bendecid al Señor. Rayos y nubes, bendecid al Señor.
0: Bendiga la tierra al Señor, ensálcelo con himnos por los siglos.
1: Montes y cumbres, bendecid al Señor. Cuanto germina en la tierra, bendiga al Señor.
0: Manantiales, bendecid al Señor. Mares y ríos, bendecid al Señor.
1: Cetáceos y peces, bendecid al Señor. Aves del cielo, bendecid al Señor.
0: Fieras y ganados, bendecid al Señor. Ensalzadlo con himnos por los siglos.
1: Hijos de los hombres, bendecid al Señor. Bendiga Israel al Señor.
0: Sacerdotes del Señor, bendecid al Señor. Siervos del Señor, bendecid al Señor.
1: Almas y espíritus justos, bendecid al Señor. Santos y humildes de corazón, bendecid al Señor.
0: Ananías, Azarías y Misael, bendecid al Señor. Ensalzadlo con himnos por los siglos.
1: Bendigamos al Padre, al Hijo y al Espíritu Santo. Ensalcémoslo con himnos por los siglos.
0: Bendito el Señor en la bóveda del cielo. Alabado y glorioso y ensalzado por los siglos. Nadie tiene amor más grande que el que da la vida por sus amigos. Aleluya. Unamos nuestras voces a la alegría de todos los santos, y como el nuevo pueblo de Dios, el pueblo elegido, alegrémonos por nuestro Rey, Cristo el Señor. Que a través de este Salmo 149 podamos festejar la gloria de nuestro Dios, con un cántico nuevo, con alabanzas, con glorias, para que de este modo nuestro ser y toda nuestra vida agrade plenamente a nuestro Dios. Antífona. Vosotros sois mis amigos si hacéis lo que yo os mando. Aleluya.
1: Cantad al Señor un cántico nuevo. Resuene su alabanza en la asamblea de los fieles. Que se alegre Israel por su Creador, los hijos de Sion por su Rey.
0: Alabad su nombre con danzas, cantadle con tambores y cítaras, porque el Señor ama a su pueblo y adorna con la victoria a los humildes.
1: Que los fieles festejen su gloria y canten jubilosos en filas, con vítores a Dios en la boca y espadas de dos filos en las manos,
0: para tomar venganza de los pueblos y aplicar el castigo a las naciones, sujetando a los reyes con argollas, a los nobles con esposas de hierro.
1: Ejecutar la sentencia dictada es un honor para todos sus fieles.
0: Gloria al Padre, y al Hijo, y al Espíritu Santo.
1: Como era en el principio, ahora y siempre, por los siglos de los siglos. Amén.
0: vosotros sois mis amigos, si hacéis lo que yo os mando. Aleluya.
1: Lectura breve de la carta a los Efesios. Ya no sois extranjeros ni forasteros, sino que sois ciudadanos del pueblo de Dios y miembros de la familia de Dios. Estáis edificados sobre el cimiento de los apóstoles y profetas, y el mismo Cristo Jesús es la piedra angular. Por él todo el edificio queda ensamblado y se va levantando hasta formar un templo consagrado al Señor. Por él también vosotros os vais integrando en la construcción para ser morada de Dios por el Espíritu.
0: Responsorio breve. Los nombrarás príncipes sobre toda la tierra.
1: Los nombrarás príncipes sobre toda la tierra.
0: Harán memorable tu nombre, Señor,
1: sobre toda la tierra.
0: Gloria al Padre, y al Hijo, y al Espíritu Santo.
1: Los nombrarás príncipes sobre toda la tierra.
0: Y unidas nuestras voces al cántico evangélico, al igual que Zacarías, bendigamos al Señor nuestro Dios. Antífona. El muro de la ciudad tenía 12 cimientos, que llevaban 12 nombres, los nombres de los apóstoles del Cordero, y su lámpara es el Cordero. Bendito sea el Señor Dios de Israel, porque ha visitado y redimido a su pueblo, suscitándonos una fuerza de salvación en la casa de David su siervo, según lo había predicho desde antiguo por boca de sus santos profetas. Es la salvación que nos libra de nuestros enemigos y de la mano de todos los que nos odian. Ha realizado así la misericordia que tuvo con nuestros padres, recordando su santa alianza y el juramento que juró a nuestro padre Abraham, para concedernos que, libres de temor, arrancados de la mano de los enemigos, le sirvamos con santidad y justicia en su presencia todos nuestros días. Y a ti, niño, te llamarán profeta del Altísimo, porque irás delante del Señor a preparar sus caminos, anunciando a su pueblo la salvación, el perdón de sus pecados. Por la entrañable misericordia de nuestro Dios, nos visitará el sol que nace de lo alto, para iluminar los que viven en tiniebla y en sombra de muerte, para guiar nuestros pasos por el camino de la paz. Gloria al Padre, y al Hijo, y al Espíritu Santo.
1: Como era en el principio, ahora y siempre, por los siglos de los siglos. Amén.
0: El muro de la ciudad tenía 12 cimientos, que llevaban 12 nombres, los nombres de los apóstoles del Cordero, y su lámpara es el Cordero. Hermanos y hermanas, demos gracias a nuestro Padre que está en los cielos, porque por medio de los apóstoles nos ha dado parte en la herencia de los elegidos, y aclamémosle diciendo: el coro de los apóstoles te alaba, Señor.
1: El coro de los apóstoles te alaba, Señor. Te alabamos, Señor, porque por medio de los apóstoles nos has dado la mesa de tu cuerpo y de tu sangre. En ella encontramos nuestra fuerza y nuestra vida.
0: El coro de los apóstoles te alaba, Señor. Te alabamos, Señor, porque por medio de los apóstoles nos has preparado la mesa de tu palabra. Por ella crecemos en el conocimiento de la verdad y se acrecienta nuestro gozo.
1: El coro de los apóstoles te alaba, Señor. Te alabamos, Señor, porque por medio de los apóstoles has fundado tu iglesia. Por ella nos edificas en la unidad de tu pueblo.
0: El coro de los apóstoles te alaba, Señor. Te alabamos, Señor, porque por medio de los apóstoles nos has dado el bautismo y la penitencia. Por ellos nos purificas de todas nuestras culpas.
1: El coro de los apóstoles te alaba, Señor. En este momento, en la liturgia de las horas, también le presentamos ante el Señor conjuntamente estas intenciones que ustedes hacen llegar desde tempranas horas de la mañana. Pedimos por la recuperación de la señora Diomar. Oramos también por las intenciones de Lucía Bermúdez quien implora por sus hijas Rosalba, Lucy, también por Ruth, por Chabela, por Gloria Durán, por Marta, también por el eterno descanso Rosalba Durán, de Porfirio Durán, Jorge Calderón, por las intenciones de Carolina Suescún, quien pide por la salud del señor Alejandrino Jiménez Noel Sepúlveda, Elba Sepúlveda, por la salud y el trabajo de su esposo, Argemiro García, por Carlos Alfredo Suescún, también por las intenciones que nos hace llegar en este momento, también Gloria Rico, implorando por Alexander Rosso, también por ella misma, por la salud, la protección, bendiciones en cada una de las áreas de la vida, también por toda la familia Rico Cruz, para que sean bendecidos y amparados por el Señor por donde quiera que vayan, también por las intenciones de Consuelo García, entre otras peticiones de Judy Gamboa, implorando por el trabajo de Gustavo Humberto, también el trabajo, la conversión de sus hijos y de cada uno de sus familiares. Ten presente, Señor, todas estas intenciones y haz de cada una de ellas ese requerimiento acorde a tu santísima voluntad.
0: El coro de los apóstoles te alaba, Señor. Concluyamos nuestra oración con la plegaria que Jesús enseñó a los apóstoles. Padre nuestro, que estás en el cielo, santificado sea tu nombre. Venga a nosotros tu reino. Hágase tu voluntad en la tierra como en el cielo. Danos hoy nuestro pan de cada día. Perdona nuestras ofensas, como también nosotros perdonamos a los que nos ofenden. No dejes caer en la tentación y líbranos del mal.

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0: Reunámonos en el nombre del Padre, del Hijo, del Espíritu Santo. Amén. Les deseo lo mejor, la paz, la caridad y la fe de parte de Dios Padre y de Jesucristo el Señor estén con todos ustedes.
1: Y con tu espíritu.
0: Muy buenos días para todos.
1: Buenos días, Padre.
0: Sean bienvenidos a participar de la celebración de esta Santa Eucaristía al comenzar este día, esta nueva semana. Le agradecemos al Señor el don de la vida, el poder levantarnos, poder iniciar esta semana invocando su ayuda, su bendición, su compañía en el camino, en cada uno de los días de esta semana. Agradecemos al buen Dios tantos beneficios que nos concede. Le pedimos nos acompañe, nos guíe, nos ilumine, guíe nuestros pasos en el trabajo, en el hogar, en el negocio, en los cultivos, en todo lo que somos, hacemos y tenemos. Encomendamos en las manos del Señor las intenciones de cada uno de ustedes, de quienes nos acompañan desde sus hogares, enfermos, familias, trabajadores, privados de la libertad,

Gracias a Dios por el don de la vida de Milena Navarro. El Señor la bendiga siempre, la cuide, la proteja. Nos alegra su presencia entre nosotros. Damos gracias a Dios por el don de la vida de Horacio Enrique Hoyos Villamizar. El Señor lo bendiga siempre. Nuestro saludo en Orlando, Florida. Intención de su mamá, hermano, hijos, familiares. A los cumpleañeros, a Milena, a Horacio, démosle un fuerte aplauso de felicitación. Oramos en acción de gracias a San Antonio de Padua por favor recibido. Encomendamos la salud, protección de los enfermos, María Antonia Ramírez y Solina Prado Serrano, Rosa Ramírez Rodríguez, Norberto Pérez Pacheco. Confiamos a la misericordia de Dios el descanso eterno de nuestros seres queridos fallecidos, Gustavo Rondón Morante, intención de su mamá, familia, Elías Pinto, en su cuarto día de eternidad, intención de sus vecinos, Abel Flores Botello, intención de su esposa, hijos, Luis Eberto Iscalá Jaime, 6 años de eternidad, intención de la familia, Juan Martín García Ramírez, niño, 2 meses de eternidad, intención de la familia Torres Andrade, Ramona Rojas Castillo, 1er mes de eternidad, intención de sus hijos, de Rosalba, Guillermo García Ariza, 17 meses de eternidad, intención de su esposa, familia, Marlene Ruiz Ruiz, Angélica Pérez, Etanislao Ariza Martínez, Juan Noris Ariza Escobar. En un momento les invito, cada uno ofrezca esta santa misa. Encomendemos en las manos del Señor este día, nuestra vida, nuestros deseos.

0: y antes de participar en esta Eucaristía, antes de escuchar la palabra de Dios, pidamos perdón. Acojámonos a la inmensa misericordia de Dios, que quiere purificar nuestra vida, concedernos la gracia, un corazón justo. Arrepentidos, digamos, yo confieso ante Dios Todopoderoso y ante ustedes, hermanos, que he pecado mucho de pensamiento, palabra, obra y omisión, por mi culpa, por mi culpa, por mi gran culpa. Por eso ruego a Santa María, siempre Virgen, a los ángeles, a los santos y a ustedes, hermanos, que intercedáis por mí ante Dios nuestro Señor. Dios Todopoderoso, tenga misericordia de nosotros, perdone nuestros pecados y nos lleve a la vida eterna.
1: Amén.

0: y por las grandes obras de Dios en la vida, en el corazón de San Bartolomé Apóstol, glorifiquemos su santo nombre. Gloria a Dios en el cielo y en la tierra paz a los hombres que ama el Señor. Por tu inmensa gloria te alabamos, te bendecimos, te adoramos, te glorificamos. Te damos gracias, Señor Dios Rey Celestial, Dios Padre Todopoderoso, Señor Hijo Único Jesucristo, Señor Dios Cordero de Dios, Hijo del Padre. Tú que quitas el pecado del mundo, tú que quitas el pecado del mundo,
1: atiende nuestra súplica.
0: Tú que estás sentado a la derecha del Padre,
1: ten piedad de nosotros.
0: Porque solo tú eres santo, solo tú, Señor, solo tu Altísimo Jesucristo, con el Espíritu Santo, en la gloria de Dios Padre. Amén. Oremos. Afianza en nosotros, Señor, aquella fe con la que San Bartolomé Apóstol se entregó sinceramente a tu Hijo, y concédenos por sus ruegos que tu Iglesia sea sacramento de salvación para todos los pueblos. Por nuestro Señor Jesucristo, tu Hijo, que contigo vive y reina en la unidad del Espíritu Santo y de Dios, por los siglos de los siglos.
1: Amén.
0: Escuchemos con atención la palabra de Dios.
2: Del libro del Apocalipsis. El ángel me habló diciendo: vente que te mostraré la novia, la esposa del Cordero. Me llevó en espíritu a un monte grande y elevado, y me mostró la ciudad santa de Jerusalén, que descendía del cielo, de parte de Dios, y tenía la gloria de Dios. Su resplandor era semejante a una piedra preciosa, como piedra de jaspe cristalino. Tenía una muralla grande y elevada. Tenía 12 puertas, y sobre las puertas 12 ángeles y nombres grabados, que son las 12 tribus de Israel. Al oriente 3 puertas, al norte 3 puertas, al sur 3 puertas, al poniente 3 puertas, y la muralla de la ciudad tenía 12 cimientos, y sobre ellos los nombres de los 12 apóstoles del Cordero. Palabra de Dios.
1: Te alabamos, Señor.

0: Tu santo Señor proclama la gloria de tu reinado.
1: Tu santo Señor proclama la gloria de tu reinado.
0: Que todas tus criaturas te den gracias, Señor. Que te bendigan tus fieles. Que proclamen la gloria de tu reinado. Que hablen de tus hazañas.
1: Tu santo Señor proclama la gloria de tu reinado.
0: Explicando tus hazañas a los hombres, la gloria y majestad de tu reinado. Tu reinado es un reinado perpetuo, tu gobierno va de edad en edad.
1: Tu santo Señor proclama la gloria de tu reinado.
0: El Señor es justo en todos sus caminos, es bondadoso en todas sus acciones. Cerca está el Señor de los que lo invocan, de los que lo invocan sinceramente.
1: Tu santo Señor proclama la gloria de tu reinado.

0: Señor esté con ustedes.
1: Y con tu espíritu.
0: Lectura del Santo Evangelio según San Juan.
1: Gloria a ti, Señor.
0: En aquel tiempo, Felipe encontró a Natanael y le dijo: aquel de quien escribieron Moisés en la ley y los profetas, lo hemos encontrado, a Jesús, hijo de José de Nazaret. Natanael le replicó: ¿de Nazaret puede salir algo bueno? Felipe le contestó: ven y lo verás. Vio Jesús que se acercaba a Natanael y dijo de él: ahí tienen a un israelita de verdad en quien no hay engaño. Natanael le contesta: ¿de qué me conoces? Jesús le responde: antes de que Felipe te llamara, cuando estabas debajo de la higuera, te vi. Natanael respondió: Rabí, tú eres el Hijo de Dios, tú eres el Rey de Israel. Jesús le contestó: por haberte dicho que te vi debajo de la higuera, ¿crees? Has de ver cosas mayores. Y le añadió: en verdad les digo, verán el cielo abierto y a los ángeles de Dios subir y bajar sobre el Hijo del Hombre. Palabra del Señor.
1: Gloria a ti, Señor Jesús.
0: Mis queridos hermanos, celebramos hoy en la iglesia la fiesta de San Bartolomé, apóstol, un maestro de Israel, un hombre conocedor de la escritura, de la ley. Sin embargo, dócil, humilde, sencillo, para dejarse inquietar por la palabra que Dios mismo le revela a través de Felipe. Un hombre discreto, solo aparece en el Evangelio en este pasaje. No encontramos una palabra más de San Bartolomé después de esta profesión de fe. Rabí, tú eres el Hijo de Dios, tú eres el Rey de Israel. Con eso nos muestra lo que significa y lo importante que es el testimonio en la vida de la iglesia. Es la manera de hablar. El testimonio habla mucho más que las palabras, y es la manera de proclamar el silencio, una vida de silencio que medita los misterios de Dios, pero al mismo tiempo una vida de silencio que permite que el corazón se purifique, se llene de la verdad de Dios y se disponga con transparencia a conocer, a acercarse a Jesús. Felipe, que ya ha sido llamado y ha respondido al Señor, dice hoy el Evangelio, se encontró a Natanael. Lo que Dios hace en nosotros, eso sirve también de camino para que obre en la vida, en el corazón de los demás. Esa experiencia de respuesta al Señor de Felipe ahora quiere transmitírsela a Natanael. a quien le dice, ven y lo verás. Pero antes le dice, aquel de quien escribieron Moisés y la ley y los profetas, lo hemos encontrado. Felipe le dice a Natanael, mire, usted que es maestro de la ley, que se la ha pasado toda la vida estudiando la escritura, la palabra, debajo de la higuera, lo hemos encontrado. Aquel a quien tú has estudiado, has buscado, has anhelado en el corazón, lo hemos encontrado, a Jesús, hijo de José de Nazaret. De ese pueblo sencillo, insignificante, que no cuenta, pero de ese pueblo sobre quien se ha fijado la mirada amorosa de Dios. Ven y lo verás, le dice Felipe a Natanael. Así entonces entendemos, mis queridos hermanos, la fe comienza con una invitación. Felipe no intenta convencer a Natanael con un discurso complicado. Solo le dice, ven y lo verás. La evangelización, el seguimiento de Jesucristo, comienza muchas veces con esa invitación personal. Alguien nos dice, vamos a la iglesia, a la oración, vamos a escuchar la palabra, a la Eucaristía, acompáñame a esta reunión. La iglesia está llamada a llevar a las personas a un encuentro con Cristo, no solamente a transmitir ideas, un contenido. Hoy también nosotros como cristianos, así como lo hizo Felipe con Bartolomé, estamos llamados a decirle a otro, ven, acércate a Jesús, conócelo, ámalo, experimenta lo que Él puede hacer en tu vida. Y Bartolomé, siendo maestro de la ley, se colocó en camino. Y miren ustedes, ahí nos encontramos con algo maravilloso. Dios nos conoce antes de que nosotros lo descubramos a Él. Antes de que Felipe te llamara, te vi. Dios nos conoce, nos mira y nos llama antes de que nosotros demos ese primer paso. San Bartolomé descubre que su encuentro con Jesús no es una casualidad. Es una invitación de Felipe, pero detrás de esa invitación está la iniciativa amorosa de Dios. ¡Qué bonito! Cuando somos invitados al encuentro de Cristo, Dios tiene una iniciativa grande, amorosa, que manifiesta su conocimiento de nosotros en nuestra vida. Y por eso Jesús es capaz de decir de Natanael, ahí tienes a un israelita de verdad en quien no hay engaño. Esta expresión nos invita a ser cristianos auténticos, a superar esa vida doble, aparente que a veces llevamos, a no aparentar una fe que no se vive en las obras. Nos invita a tener un corazón transparente ante los ojos de Dios. Lo importante, mis queridos hermanos, es tener un corazón humilde para acercarnos a Jesús, para vivir ese encuentro tan especial con Él. Vamos a pedirle al Señor hoy, así como San Bartolomé, danos un corazón como el de San Bartolomé, sincero para buscarte. Un corazón humilde para dejarnos encontrar por Dios. Un corazón valiente para darte a conocer. San Bartolomé se despoja totalmente, no solamente de su vestido. Muere, le quitan la piel y lo decapitan, le quitan la cabeza. Con eso muestra que su vida es expresión de un abajamiento total, semejante al de Cristo, que siendo Dios muere en la cruz para concedernos la salvación. El Señor nos ayude, nos dé la gracia de seguirlo y un corazón en el que no haya engaño alguno. Así sea.
1: Así sea.
0: Démosle gracias al Señor por este día, por este ejemplo maravilloso que nos da en San Bartolomé, que también nosotros nos coloquemos en camino para vivir un encuentro con Jesús que cambia y transforma la vida, que seamos dóciles, humildes, para dejarnos guiar, dóciles y humildes para llevar a otros al encuentro de Cristo y gozar así de su vida divina. Bendice, Señor, este día, esta semana, nuestro trabajo, nuestra casa. Danos sabiduría, danos un corazón en paz que sepa dar a conocer tu obra a los hermanos. Cuídanos, protégenos, defiéndenos de todo mal. Todo te lo pedimos, amado Dios, por medio de tu Hijo, que vive y reina por los siglos de los siglos.
1: Amén.
0: Presentamos ahora esta ofrenda por la salud, bendición de todos ustedes.

0: Al celebrar la fiesta del apóstol San Bartolomé, te pedimos, Señor, que alcancemos por su intercesión tus auxilios, ya que en su honor te ofrecemos este sacrificio de alabanza. Por Jesucristo nuestro Señor.
1: Amén.
0: El Señor esté con ustedes.
1: Y con tu espíritu.
0: Levantemos el corazón.
1: Lo tenemos levantado hacia el Señor.
0: Demos gracias al Señor nuestro Dios.
1: Es justo y necesario.
0: En verdad es justo y necesario. Es nuestro deber y salvación darte gracias siempre y en todo lugar, Señor Padre Santo, Dios Todopoderoso y Eterno, por Cristo Señor nuestro. Porque has querido que tu iglesia tenga por fundamento a los apóstoles para que permanezca en la tierra como signo perpetuo de tu santidad y ofrezca a todos los hombres las enseñanzas del cielo. Por eso con la multitud de los ángeles te aclamamos ahora y por siempre diciendo con humilde fe.

Santo eres en verdad, Señor, fuente de toda santidad. Por eso te pedimos que santifiques estos dones con la efusión de tu Espíritu, de manera que sean para nosotros cuerpo y sangre de Jesucristo nuestro Señor, el cual, cuando iba a ser entregado a su pasión, voluntariamente aceptada, tomó pan, dándote gracia lo partió y lo dio a sus discípulos, diciendo: tomen y coman todos de él, porque esto es mi cuerpo, que será entregado por ustedes.

y cáliz, y dándote gracias de nuevo, lo pasó a sus discípulos diciendo: tomen y beban todos de él, porque este es el cáliz de mi sangre, sangre de la alianza nueva y eterna, que será derramada por ustedes y por muchos para el perdón de los pecados. Hagan esto.

0: Este es el sacramento de nuestra fe.
1: Anunciamos su muerte, proclamamos su resurrección. Ven, Señor Jesús.
0: Así pues, Padre, al celebrar ahora el memorial de la muerte y resurrección de tu Hijo, te ofrecemos el pan de vida y el cáliz de salvación, y te damos gracias porque nos hace dignos de servirte en tu presencia. Te pedimos humildemente que el Espíritu Santo congregue en la unidad a cuantos participamos del cuerpo y sangre de Cristo. Acuérdate, Señor, de tu Iglesia extendida por toda la tierra, con el Papa León, con nuestro obispo José Libardo y con todos los pastores que cuidan de tu pueblo. Llévala a su perfección por la caridad. Acuérdate también de nuestros hermanos que durmieron en la esperanza de la resurrección, familiares, amigos, conocidos, hoy de tus hijos Gustavo Rondón Morante, Elías Pinto, Abel Flores Botello, Luis Eberto Escala Jaimes, María Eduviques Rojas Contreras, Guillermo García Ariza, Ramona Rojas Castillo, Juan Castillo, Juan Martín García Ramírez, Marlene Ruiz Ruiz, Etanislao Ariza Martínez, Pan Noris Ariza Escobar. Y de todos los que han muerto en tu misericordia, admítelos a contemplar la luz de tu rostro. Ten misericordia de todos nosotros. Bendice nuestras familias, nuestros hijos, trabajos, negocios, este día que iniciamos. Bendice abundantemente a tu hijo Horacio Enrique Hoyos Villamizar, Milena Navarro, en sus cumpleaños de vida. Cuídalos, protégelos en sus caminos. Concede, Señor, la salud y pronta recuperación a los enfermos. Da la paz al mundo entero, a Colombia, a Venezuela, a nuestra ciudad, al Catatumbo. Y así con María, la Virgen Madre de Dios, su esposo San José, los apóstoles y cuantos vivieron en tu amistad a través de los tiempos, merezcamos por tu Hijo Jesucristo compartir la vida eterna y cantar tus alabanzas. Por Cristo, con Él y en Él, a ti Dios Padre omnipotente, en la unidad del Espíritu Santo, todo honor y toda gloria, por los siglos de los siglos.
1: Amén.
0: Y lleno de confianza en el Señor, sintiéndonos hijos, amados, mirados por el Señor, oremos juntos diciendo: Padre nuestro que estás en el cielo, santificado sea tu nombre, venga a nosotros tu reino, hágase tu voluntad en la tierra como en el cielo.
1: Danos hoy nuestro pan de cada día, perdona nuestras ofensas, como también nosotros perdonamos a los que nos ofenden. No nos dejes caer en la tentación y líbranos del mal. Amén.
0: Líbranos de todos los males, Señor, y concédenos la paz en nuestros días, para que, ayudados por tu misericordia, vivamos siempre libres de pecado, protegidos de toda perturbación, mientras esperamos la venida gloriosa de nuestro Salvador Jesucristo.
1: Tuyo es el reino, tuyo el poder y la gloria por siempre, Señor.
0: Señor Jesucristo, que dijiste a tus apóstoles: mi paz os dejo, mi paz os doy, no tengas en cuenta nuestros pecados, sino la fe de tu Iglesia, y conforme a tu palabra, concédele la paz y la unidad.

0: que vives y reinas por los siglos de los siglos.
1: Amén.
0: La paz del Señor esté siempre con ustedes.
1: Y con tu espíritu.
0: Como hijos de Dios, daos fraternalmente la paz.

0: Queridos hermanos, este es Jesús, es el Cordero de Dios que quita el pecado del mundo, que nos conoce, nos mira, nos llama a ser sus testigos. En su mano nos confiamos. El Señor nos acompañe y nos guíe en esta nueva semana. Dichosos los invitados a la cena del Señor.
1: Señor, no soy digno de que entres en mi casa, pero una palabra tuya bastará para sanarme.

0: y démosle gracias al Señor porque nos ha invitado, como a San Bartolomé, a participar de esta mesa. Oremos. En la fiesta de tu apóstol San Bartolomé hemos recibido, Señor, la prenda de la eterna salvación. Te pedimos que sea para nosotros auxilio para la vida presente y la futura, por Jesucristo nuestro Señor.
1: Amén.
0: Dirigamos la mirada a María Santísima. Encomendemos esta nueva semana en sus manos. Dios te salve, María.
1: Llena eres de gracia, el Señor es contigo. Bendita tú eres entre todas las mujeres. Bendito sea el fruto de tu vientre, Jesús. Santa María, Madre de Dios, ruega por nosotros, pecadores, ahora y en la hora de nuestra muerte. Amén.
0: Concédele, Señor, el descanso eterno.
1: Pide para ella la luz perpetua.
0: Concédele, Señor, el descanso eterno.
1: Pide para ella la luz perpetua.
0: Las almas de los fieles difuntos, familiares, amigos, Gustavo Rondón Morante, María Eduviques Rojas Contreras, Guillermo García Ariza, Ramona Rojas Castillo, Juan Martín García Ramírez, Luis Eberto Escalá, Abel Flores Botello, Elías Pinto, Marlene Ruiz Ruiz, Etanislao Ariza Martínez, Nicanor Ochoa, por la misericordia de Dios, descansen en paz.
1: Así sea.

0: Señor, ten piedad.
1: Señor, ten piedad.
0: Cristo, ten piedad.
1: Cristo, ten piedad.
0: Señor, ten piedad.
1: Señor, ten piedad.
0: Y vamos a cantarle el cumpleaños deseándole lo mejor a Horacio Enrique Hoyos Villamizar, a Milena Navarro. Milena, ¿dónde está?

0: ustedes un fuerte aplauso de felicitación. El Señor les bendiga, les cuide, les proteja. Muchas felicitaciones. Les recuerdo, mañana martes, en honor a San Antonio, desde las 6:20 de la mañana, confesiones. Preparémonos este jueves, hora santa, 4 de la tarde. Los esperamos. Vamos a orar por tantas personas desempleadas que pueden y quieren trabajar y no encuentran trabajo. Vamos a dar gracias también por quienes trabajan en su vida. A las 4 de la tarde, el jueves. Este domingo tendremos en las celebraciones de la mañana la vacunación. Vamos a recibir la vacuna del perdón. Recuerden, nos estamos ejercitando todo este mes en perdonar. Perdonarnos, perdonar a los demás, en la comunidad. El domingo vamos a recibir una buena dosis de perdón antes de la Eucaristía, después de la Eucaristía, 7, 9, 11 de la mañana. En la puerta pueden ir confirmando a mano derecha de ustedes la asistencia a la celebración, a la fiesta en honor al Divino Niño, domingo 6 de septiembre. Cordialmente invitados. San Antonio de Padua,
1: ruega por nosotros.
0: San Antonio de Padua,
1: ruega por nosotros.
0: Divino Niño Jesús,
1: bendícenos con tu amor.
0: Nuestra Señora de Fátima,
1: ruega por nosotros.
0: El Señor esté con ustedes.
1: Y con tu espíritu.
0: La bendición de Dios Todopoderoso, Padre, Hijo y Espíritu Santo, desciendan sobre todos ustedes, sus familias, sus hijos, y les acompañe siempre.
1: Amén.
0: En la alegría del Señor pueden continuar en paz.
1: Demos gracias a Dios.
0: Feliz día para todos.
1: Gracias, Padre.

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0: Carlos Durán y al ingeniero Andrés Ariza en toda la parte de sistemas. Agradecemos a las personas que se empiezan a conectar al Facebook Live de la Diócesis de Cúcuta, a las familias que están en sintonía del dial 1120 AM en el campo, en la ciudad, a quienes nos escuchan a través de la aplicación para teléfonos celulares Emisora Box Day. En este día lunes, Monseñor nuevamente nos acompaña con su catequesis, iniciaremos con su editorial, luego hablaremos de la catequesis del Santo Padre, que en esta ocasión trató sobre el canto litúrgico. Por eso le damos la bienvenida a este programa, la voz del obispo Monseñor José Libardo. Monseñor, muy buenos días, bienvenido.
1: Buenos días, Padre Samuel. Saludo al Padre Nelson, al Padre Edison Joaquín, al seminarista Jaide y a Giancarlo y Andrés en el estudio, y a cada uno de ustedes que nos escuchan desde los distintos lugares de trabajo, desde sus familias. Reciban hoy la bendición de Dios, nuestra oración por sus intenciones y necesidades, y sean bienvenidos a este encuentro de comunión eclesial a través de la voz del obispo.
0: Gracias, Monseñor. Saludamos al Padre Nelson, que nos acompaña en esta mañana. Muy buenos días, Padre Nelson.
2: Buenos días, Padre Samuel. Buenos días, Monseñor José Libardo, Padre Joaquín. Buenos días, seminarista Haider, y también a quienes nos ayudan en la parte técnica para llevar a todos ustedes, queridos oyentes, a quienes hago también extensivo este saludo, deseando que el buen Dios bendiga esta nueva semana que ahora empieza y comenzando con pie derecho la programación de Voz Dei en esta semana en este programa La Voz del Obispo. Bienvenidos.
0: Muchas gracias, Monseñor. Antes de saludar al Padre Edison Joaquín y a Haider, vamos con este primer punto en nuestro programa de la editorial. Usted nos escribió en esta edición, en la 1008, que circuló ayer en las comunidades parroquiales: hacemos historia de salvación desde la parroquia. Iniciaba escribiendo con esta invitación a dejarnos iluminar con el lema del proceso evangelizador: vayan y hagan discípulos, siendo casa y escuela de comunión, un mandato que se hace realidad en cada una de las parroquias, donde podemos vivir en pequeñas comunidades como signo de la presencia de Dios en nuestras vidas y sectores.
1: Sí, precisamente este editorial está con la intención de celebrar los 70 años de la diócesis, que venimos haciéndolo durante todo el año, durante este mes de agosto, en donde la historia diocesana es una historia de salvación, porque nuestro Señor Jesucristo ha estado siempre al centro de la vida de cada una de las personas en esta diócesis. Pero he querido que tomemos conciencia cómo esa historia de salvación diocesana tiene su cumplimiento, su lugar más específico y cercano en la parroquia, porque la parroquia es la comunidad de los creyentes, en donde todos los bautizados se reúnen en torno a su párroco, que es el pastor que la guía, para fortalecer los vínculos de comunión. Y es allí donde la comunión se hace presente, haciendo incluso, como se dice en el editorial, y que es una de las insistencias del plan pastoral de este año, las pequeñas comunidades eclesiales misioneras, las comunidades eclesiales misioneras, que son esos pequeños grupos que se reúnen en los sectores o que tienen en un ambiente de trabajo o por una especificidad se pueden reunir. Y desde allí, pues, hacen casa y escuela de comunión, que es nuestro lema para este mes: vayan y hagan discípulos siendo casa y escuela de comunión, fortaleciendo una realidad que es la vida común, es decir, la relación con los demás, que desde el punto de vista humano, sin Dios, pues encontrarse con otro a veces es para explotarlo o para imponer el propio yo y la propia condición. Pero desde la fe, el otro es un hermano con quien se hace comunión. La vida comunitaria, es decir, caminar con otros, es de las cosas más difíciles que hay, pero es de lo más necesario que existe. Es decir, ninguno de nosotros puede vivir solo. Siempre necesitamos de los otros, así sea para pelear. Entonces, este camino que hacemos nosotros en las parroquias, con las pequeñas comunidades, con la comunidad parroquial, que es un ambiente negro,

0: neutro, en donde todos caben, pues nos ayuda no solamente a recibir la presencia de Dios a través de los sacramentos, como lo hace una parroquia a través de su párroco, el sacerdote, sino a que tengamos un modelo de vida comunitaria para llevar en primer lugar a la familia. También en la familia es difícil la vida comunitaria, entenderse, porque están todas las generaciones allí, también todos los caprichos y todas las inmadureces que puede tener una persona, y ahí se van ayudando y van madurando a medida que van creciendo y a punta de golpes. Y un matrimonio cumple 50 años, y si uno les pregunta qué aprendizaje tienen, pues es mucho, y les falta algo por aprender y les falta todo, porque cada día un esposo, así lleve 50 años en el matrimonio, pues tiene novedades en la familia que tiene que aprender y que tiene que afrontar. Lo mismo en todos los ambientes, y por eso pues dejamos este reto de la vida comunitaria en las parroquias, que se va haciendo, y uno va encontrando los párrocos, también fui párroco, va encontrando cómo pues se van formando grupos de adoradoras, Legión de María, el EPAF, el Consejo de Pastoral, los misioneros, los que sirven a la caridad, y van teniendo como ese lugar y ese entorno de la parroquia que los invita a la comunión. Pero al interno de los grupos también hay dificultades, y hay caminos que hay que enderezar, y hay heridas que hay que sanar. Y todo eso se va haciendo en ese ambiente parroquial, porque no estamos ahí caminando al modo nuestro, sino al modo de Dios. Por eso la invitación para que valoremos la parroquia como un lugar de comunión, como una casa y escuela de comunión, y que también la familia sea esto. Y esa es como la dirección del lema de este mes, en los 70 años de nuestra diócesis de Cúcuta, en donde hemos caminado en comunión y vamos haciendo el esfuerzo por vivir en torno al Señor, también con el Espíritu Santo, que nos congregue en comunión y en unidad.
1: Muchas gracias, Monseñor. Usted también expresa en la editorial que lo importante que es esta vida comunitaria, y que desde el nacimiento se necesita de la comunidad familiar, que es la que sostiene a la persona en el desarrollo de todas sus potencialidades. Y esa insistencia que se ha hecho en el proceso evangelizador, en la pastoral familiar, para el acompañamiento pues de las parejas ya constituidas, de los matrimonios, pero también el acompañamiento desde la pastoral juvenil para iluminar esta vocación también a la vida matrimonial.
0: Sí, tenemos que rescatar desde la pastoral, y lo estamos haciendo, ese lugar, ese ambiente familiar que se llama hogar, con el matrimonio y la familia. El matrimonio, como lo ha querido Dios, o la familia, como lo ha querido Dios, un papá, una mamá y unos hijos. Y ese es el ambiente que sostiene una persona y que le ayuda a crecer sanamente y a madurar en medio de los conflictos y dificultades que pueda haber, que también ayudan a crecer y también ayudan a madurar. Solamente que hay que ponerse en las manos de Dios y tratar de aprender a resolver la vida familiar allí desde Dios, y fortalecer la familia como un lugar de Dios, querido por Dios, para crecer humana y cristianamente. Y ahí está la base de la sociedad. Y por eso nos preocupamos desde la pastoral infantil por los niños, y los ayudamos a formar en esos grupos de monaguillos que hay en las parroquias, en la pastoral infantil, en los grupos de catequesis donde vienen los niños, y ayudamos a crecer y a madurar y a formar a los jóvenes que están en las comunidades eclesiales juveniles. Desde la pastoral juvenil se ofrece esa herramienta y ese espacio para que los jóvenes puedan tener una voz de Dios en su parroquia. Pero también acompañamos los ancianos, los enfermos, las familias. Ese es nuestro quehacer diario, teniendo como centro la familia. En últimas, cuando desde la pastoral intervenimos un grupo humano, llámese niños, llámese jóvenes, llámese ancianos, pues vamos a ese lugar originario donde pertenecen esos grupos humanos. Y el lugar originario es una familia. Y es esa familia la que tenemos que custodiar, proteger. Allí en esa familia se protege y se custodia la vida desde antes del nacimiento hasta su muerte natural. Y somos custodios de la vida. Y eso lo tiene como primera misión el hogar, el papá y la mamá, la familia, el entorno que se llama hogar. Ahí entonces vamos aprendiendo a ayudarnos, a perdonarnos, a fortalecer la vida de las relaciones. Y de allí de la familia, cuando se va tejiendo ese mundo de relaciones con las dificultades que hay, con los aciertos y desaciertos, pues sale una persona capacitada para construir sociedad y para construir el entorno donde vive, que precisamente tiene su base en la familia. Por eso es tan importante fortalecer la familia. Hay muchas ideologías hoy en el mundo que atentan o quieren destruir la familia, porque es una institución sólida. Pero nosotros desde la fe le seguimos apuntando a la familia como un lugar de encuentro, como un lugar de formación, como un lugar también donde es posible el crecimiento y la madurez de una persona.
1: Gracias, Monseñor. También luego usted continúa en esta editorial diciendo: una vez se llega a la existencia con los cuidados de la familia, por el bautismo se comienza a pertenecer a la comunidad de creyentes que es la Iglesia. Y desde allí, siendo miembros vivos de este cuerpo, de tal del cual Jesucristo es la cabeza. Nosotros que a través del bautismo empezamos a ser parte de esta comunidad de creyentes y también pues de la familia de Jesús.
0: Sí, para una familia lo más grande es la vida que nace, que la contempla en el Hijo que ha llegado a este mundo, pero eso lo saben nuestros padres y lo saben los esposos. Después del don de la vida, que es lo más grande, la gracia más grande es el bautismo. Y por eso en las familias nuestras nace un niño en un hogar y en lo primero que se piensa es en el bautismo. Se empieza a programar, a prepararse para ese momento que después del don de la vida es lo más grande que recibimos, porque es la vida en Cristo, es lo que nos hace hijos de Dios. Y con el bautismo pues comenzamos a participar de la comunidad de creyentes con esa gracia especial que perdura por toda la vida, que esa gracia a veces cuando vamos creciendo se debilita y se destruye con el pecado, pero está la confesión, que es como un segundo bautismo. El bautismo nunca se repite, se recibe una sola vez, pero para tener el efecto de gracia reconstructiva en el interior se tiene la confesión. Los padres de la Iglesia la denominaban como un segundo bautismo, es decir, reconstruye la gracia. Y también está la Eucaristía, como decimos ahí, que alimenta la gracia. Al comulgar cada domingo en gracia de Dios, el papá, la mamá, los hijos, eso alimenta la gracia. Y en cada hogar, diariamente, la oración, el Santo Rosario, por ejemplo, en familia, sostiene la gracia. De tal manera que esa vida humana que llega como regalo de Dios a un hogar se fortalece con la vida espiritual que comienza en el bautismo como el gran regalo de Dios también para esa familia, y por eso se piensa en un primer momento con mucho entusiasmo en el bautismo del niño para hacerlo crecer en esa comunidad de creyentes que es la Iglesia y que siga siendo el itinerario de fe, esperanza y caridad, como lo tenemos que hacer todos desde el bautismo, como peregrinos de la fe, hasta llegar a la gloria de Dios.
1: Gracias, Monseñor. Aprovechamos también para saludar al Padre San Joaquín, que nos acompaña en este lunes, y preguntarle en el inicio de su ministerio sacerdotal, ya que está viviendo esta experiencia de acompañar a una comunidad, pero también el que se fue formando en una comunidad parroquial, en Nuestra Señora del Rosario de Monguí, que hizo parte de un grupo pastoral, del grupo de los nazarenos, ¿no? De esa vivencia de feligres ahora, de su vida ministerial, acompañando a la comunidad parroquial de San Antonio de Padua, aquí en el centro de la ciudad de Cúcuta. Siendo casa y escuela de comunión, la vivencia desde los grupos, usted que participó muchos años con los nazarenos y ahora acompañando a los grupos como guía espiritual y pastoral en San Antonio de Padua.
2: Así es, Padre, muy buenos días para todos, Monseñor, mesa de trabajo, los padres, ¿cierto? Ha sido pues una experiencia que durante muchos años, pues como ya lo decía Monseñor inclusive en su editorial, es una experiencia que nos lleva a desde el inicio en nuestras familias ir cultivando esa alegría de podernos encontrar con una persona y entablar una conversación. Eso es lo básico, lo principal, un saludo, una cercanía humana, donde pues es algo que nos ayuda para crecer como equipo de trabajo, equipo pastoral, equipo en los distintos ambientes y especialmente al servicio de Dios en un grupo parroquial. Y esa experiencia que tuve siendo nazareno, también siendo monaguillo, una experiencia donde inclusive fue avanzando, no solamente pertenecí como un miembro más, sino también siendo parte de la directiva, siendo parte de aquellos que iban liderando este grupo, y ir reconociendo el valor de cada persona, ir reconociendo la importancia de cada persona en esos grupos, pues es algo que nos ayuda y nos motiva a ser más humanos, saber trabajar con las limitaciones de la otra persona y también saber trabajar con las fortalezas que tiene la otra persona, siempre como haciendo un equipo complementario los unos con los otros. Y eso ha sido también como una motivación que me ha ayudado en mi ministerio. Poco meses que llevo, hasta ahora 2 meses como sacerdote, y es un acompañamiento espiritual que se va llevando no solamente como individualmente, sino que juntos como comunidad, también en nuestra experiencia parroquial, como los que vivimos acá, somos varios sacerdotes, donde nosotros todo eso pues nos fortalecemos y nos ayuda a crecer humanamente y también en nuestro trabajo pastoral.
1: Muchas gracias, Padre Edinson. Y le preguntamos también al Padre Nelson, que ya, como dirían en el argot popular, está espueleado, tiene muchos años de vivencia ministerial. Cuando se habla de las comunidades parroquiales o las comunidades que acompañamos, pues no todos son los motivos de alegría, ¿no? Las comunidades tienen situaciones dolorosas, situaciones de desencuentro, pero que ahí también, como escribe Monseñor, es el Espíritu Santo que invita a todos a orar, a vivir los sacramentos, a vivir la caridad y a encontrar esos caminos de reconciliación. ¿Cómo ha sido esa vivencia, Padre Nelson, desde su ministerio, en el acompañamiento, sobre todo cuando hay situaciones de desencuentro o adversas para la comunidad?
3: Yo creo que lo más parecido a una familia es la iglesia, la parroquia, y bien lo decía Monseñor ahora en esta bella editorial que va complementando esos dos elementos tan importantes, lo que es la familia, la sociedad, lo que es la parroquia o la iglesia, como esa familia o escuela de vida cristiana donde se da de todo. Como sacerdote, pues veo mi parroquia así, como una casa donde hay niños, jóvenes, adultos, ancianos, matrimonios, enfermos, pobres, pero también ovejas descarriadas, personas que han tomado un mal camino y que muchas veces se acercan al sacramento de la reconciliación a pedir un consejo. Y la labor del sacerdote es como un papá en la casa: ayudar, orientar, orar, comprometerse con esas necesidades de la gente. Pues ha sido una experiencia maravillosa hacer ese ejercicio en ocasiones de la paternidad, o siempre de la paternidad espiritual, y dispensar desde la fe la gracia de los sacramentos, y como fruto maduro de la fe, la caridad, ayudar a aquellas personas que más lo necesitan. Es como ese complemento necesario que debe haber en la vida de todo sacerdote, entendiendo esa dimensión de la parroquia como una familia, como una comunidad donde se deben dar todas esos elementos, tanto humanos como cristianos, y siempre haciendo una lectura de cómo Dios va haciendo historia con nosotros, las herramientas que Él mismo pone a nuestra disposición para que le busquemos y le encontremos como esa familia trinitaria, Dios que es comunidad y que se nos ha revelado siempre en ese deseo de salvarnos, no a uno en individual, sino a todos, a la gran familia, a la comunidad.
1: Muchas gracias, Padre Nelson. Son las 8 de la mañana con 20 minutos. Saludamos al seminarista Haider, que está atento al WhatsApp de nuestra emisora, y también a las redes sociales, al Facebook Live del programa, para saludar a quienes nos escriben sus comentarios y le envían un saludo a Monseñor. Buenos días, Haider.
4: Buenos días, Padre. Muy buenos días, Monseñor, Padre Nelson, Padre Joaquín. Un saludo especial también para todos nuestros fieles oyentes que nos acompañan a esta hora de la mañana y que desde muy temprano están esperando esta oportunidad para escuchar a nuestro obispo y pastor. Aprovechamos la oportunidad para saludar a todos los que se conectan a esta hora de la mañana a través del Facebook. Por eso enviamos un saludo fraternal y especial a Miriam Carrillo Cárdenas, quien nos dice muy buenos días en la voz del obispo, orando de manera especial por todas las familias damnificadas. Oramos por, saludamos a Isis García, nos dice por acá, escuchando a nuestro obispo. Xiomara Gómez Cárdenas, saluda a todos, toda la mesa de trabajo, Eddie Gaona, Rogelio Cáceres Covarías, Nubia Pérez Arias, quien nos dice saludos y bendiciones para usted, Monseñor, para todos los sacerdotes, bendiciones para todos ustedes desde Sardinata. Saludamos a Sarita Vargas y a Xiomara Gómez Cárdenas, quienes nos dejan sus comentarios y reportes a esta hora a través del Facebook. Aprovechamos la oportunidad también y saludamos a todos los que nos escriben a través de nuestra línea de WhatsApp al 320-862-53. Saludamos a Luis Alcide Rodríguez, quien nos dice muy buenos días para todos. Qué buena catequesis de la familia. Los escucho desde la ciudad de Bogotá. Saludamos a la señora Esther, quien nos saluda a esta hora de la mañana, a todo el equipo de trabajo. Gracias por hablarnos sobre el valor de la familia y la comunión. Esther Fuentes Murillo, desde Bucaramanga. Saludamos a Aurora Mora y a Ana Romelia, quien nos hace su reporte de sintonía desde la vereda El Líbano. Dice muy buenos días a todos. Gracias, Monseñor, por su catequesis semanal. Y saludo especial a todos los sacerdotes de la mesa de trabajo. Son los reportes de sintonía, Padre Samuel, que nos llegan a esta hora de la mañana. Y saludamos también a Diana Salcedo, que nos acaba de hacer su reporte de sintonía.
1: Muchas gracias, Haider. Tenemos las 8:23 minutos. Vamos a una pausa musical y ya regresamos en este programa La Voz del Obispo.
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0: Tenemos las 8 de la mañana con 27 minutos. Continuamos en este programa La Voz del Obispo, acompañados de Monseñor José Libardo Garcés Monsalve, nuestro obispo. Y ahora, hablando sobre la audiencia del Santo Padre, quien el miércoles pasado continúa hablando sobre la Constitución Sacrosantum Concilium, y en el tema que explicó para todos los fieles fue sobre la música sagrada o la música sacra. Y allí, él retomando las palabras de este documento conciliar, expresaba que la tradición musical de la Iglesia Universal constituye un tesoro de valor inestimable que sobresale entre las demás expresiones artísticas, principalmente porque el canto sagrado unido a las palabras constituye una parte necesaria o integral de la liturgia solemne, y que por lo tanto esta música sagrada será tanto más santa cuanto más íntimamente esté unida a la acción litúrgica. Y eso entonces permite que se exprese con mayor delicadeza la oración, que se fomente la unanimidad y que sea enriquecido entonces con mayor solemnidad cada uno de los ritos sagrados, Monseñor.
1: Bueno, partimos de lo que es la liturgia. Nosotros vamos a comenzar en noviembre una insistencia en el plan pastoral que es la liturgia. ¿Y qué es la liturgia? Es el ejercicio del sacerdocio de nuestro Señor Jesucristo. Por tanto, es Él el que está ahí presente en la persona del sacerdote, ejerciendo su sacerdocio, que es ponernos en comunión con el Padre. Y de ahí brota precisamente la importancia de la música sacra, como lo explica el Papa en su catequesis, considerando que la música sacra es lo que solemniza ese ejercicio del sacerdocio de nuestro Señor Jesucristo. Ayuda a que entremos en esa actitud contemplativa cuando celebramos, por ejemplo, la Eucaristía o uno de los sacramentos, con la música que va conduciendo, va ayudando, va serenando el alma para fortalecer el vínculo de comunión con el Padre, el Hijo y el Espíritu Santo, que es a lo que apunta la liturgia cuando la celebramos, y a lo que tiene que apuntar el canto litúrgico o la música sacra cuando tenemos ese recurso como un instrumento que acompaña nuestra celebración. De ahí se desprende entonces que la música no es para hacer show en una Eucaristía, cuando se le pone a una celebración eucarística una cantidad de tambores y una cantidad de instrumentos que hacen más bulla, más ruido, que entrar en la vida interior, en esa vida contemplativa, pues vemos que la música no aporta, ni aporta el canto litúrgico a la celebración de la Eucaristía. Hay que distinguir dos momentos para mirar el tipo de música y también la intervención, por ejemplo, de un ministerio musical. Si yo estoy en una convivencia donde estamos ahí dando un tema y necesitamos pues un momento para que la gente se despierte y se mueva, pues viene un ministerio litúrgico e interviene. Y ahí hay un estilo de música que ayuda precisamente a motivar para hacer el encuentro de cualquier naturaleza que sea. Pero si luego vamos a pasar a la Eucaristía, ese ministerio musical, con esas mismas canciones e incluso con los mismos instrumentos, ya no es apropiado porque no conduciría esa celebración de la Eucaristía a ese ejercicio del sacerdocio de nuestro Señor Jesucristo, que es el objetivo principal de la liturgia, y no concentraría. Entonces, muy importante con esto que empieza el Papa al hablar de esa música sacra como una tradición musical que tiene que llevarlo a uno a la contemplación del misterio. Ese ha de ser el objetivo, y por eso, iluminados por esta catequesis del Papa y por todo lo que vamos aprendiendo a través de nuestro plan pastoral, y todo lo que vamos a aprender en esta insistencia que vamos a tener en 2 años de la liturgia, encuentro con Jesús en la liturgia, que comenzaremos con la asamblea del 6 y 7 de noviembre, creo que son elementos que nos ayudan a rescatar el momento celebrativo e incluso lo que está alrededor, como es en este caso la música sacra, como nos lo indicó muy bien el Papa León en su catequesis.
0: Gracias, Monseñor. Sí, allí continúa el Santo Padre retomando las palabras de San Pío X, donde se refería a la música, recordándonos que la música forma parte de la acción litúrgica y no es un mero adorno en la celebración. En la liturgia, tocar y cantar significa rezar, sintonizando el propio corazón con el de los hermanos y las hermanas y con Dios, que en la participación activa en el misterio celebrado. Por eso, continúa el Santo Padre diciendo, a través de la música se expresa la dimensión afectiva de la oración. Tomando las palabras de San Agustín, cantar es propio de quien ama.
1: Sí, precisamente va en esa misma dirección, que es la música que conduce a la contemplación, a la oración, que expresa el amor a Dios y que en comunión con toda la asamblea, que son los hermanos, pues ofrecemos ese canto, también esa música, como una oración a Dios. Uno tiene que salir de la Eucaristía, por ejemplo, si la celebramos, con una actitud contemplativa, es decir, el corazón en paz, unificado, entero por dentro. Eso es lo que produce la Eucaristía. Y precisamente el canto y los instrumentos que se emplean, que tienen que ser un medio para entrar en ese ámbito contemplativo, pues nos tienen que ayudar, y por eso el Papa lo dice muy bien citando a San Pío X, no es un adorno en la liturgia, sino un instrumento que conduce a contemplar el misterio, en ese caso la Eucaristía, a quien recibo en el cuerpo y la sangre de nuestro Señor Jesucristo. Yo he estado en Eucaristías donde todo el canto durante toda la misa es muy solemne y conduce a Dios. Y luego en la comunión, pues hay un canto que precisamente ayuda a que mientras que los fieles van haciendo la fila para la comunión, se concentren. Pero después de que comulga la gente, empieza un ruido como que si hubiera, sale uno como en otra cosa, sale más dividido que contemplativo. Y eso le dan a esos tambores durísimos y a esas panderetas y a una cantidad de cosas que lo que hace es dispersar. Les he estado indicando a los ministerios musicales que le pongamos a eso como un poquitico de solemnidad y contemplación. En la misma confirmación, yo tengo un diálogo con el que se va a confirmar. Y entonces hace parte del sacramento que la persona me escuche la fórmula y que responda a la fórmula. Pues hay a veces que los cantos opacan todo porque es un ruido, cuando lo que hay que hacer si es un canto al Espíritu Santo muy suave, muy sereno, que precisamente ayude a vivir la unción, y la unción sacramental, la unción de la confirmación, que no se pierda el misterio de la unción allí del Espíritu Santo por un ruido que es desbordante en la liturgia, sino que sea un canto que precisamente nos invite a la contemplación y a recibir el misterio.
0: Gracias, Monseñor. Y aprovechamos que tenemos a Haider, quien hace parte de la Escuela Cantorum del Seminario Mayor, a quien Dios le ha dado este don del canto y también pues estas destrezas en la interpretación de los diferentes instrumentos, en la formación que les insiste el Padre Rector, quien es quien lidera esta Escuela Cantorum, de lo que significa el canto litúrgico, ¿no? En cada una de las celebraciones y la diferencia quizás con la animación cuando se hace en un grupo pastoral o una actividad distinta a lo que es la celebración de la Sagrada Eucaristía.
2: Bueno, Padre, aprovecho la oportunidad. Entonces, no es fácil, ¿no? Siempre cuando uno se va adentrando en lo que es en el canto litúrgico, yo antes de entrar al seminario no tenía ni idea de lo que era realmente el canto litúrgico, ¿no? Y cuando pues acompañaba a mi comunidad parroquial, como lo decía Monseñor, en los cantos le metíamos tambores por todos lados. Entonces, uno dice, no, con tal de que la gente aplauda y se anime y toda esta cuestión. Pero cuando entré al seminario y junto al padre José María, el padre rector, empezamos como a ver estas clases de música, todo lo que es el canto litúrgico, pues es ir descubriendo también la riqueza que tiene la iglesia, ¿no? A través de lo que es la música litúrgica, los cantos gregorianos, el canto en latín y muchas otras formas de música que van apareciendo que acompañan el ministerio de amor, el misterio eucarístico y que de una u otra forma se convierte en una oportunidad para que la comunidad de creyentes pues se vaya adentrando en este misterio de amor a través de la Eucaristía. Por eso, pues, cuando uno va descubriendo a medida pues los cantos que no pueden cambiarse dentro de la liturgia, que tienen su propia fórmula, como los llamaría el padre rector, los cantos nevarietur, todavía tengo como esa palabra, ¿no? Esos cantos que no pueden variar, que no pueden cambiarse, como el cordero, el penitencial, que el santo, que muchas veces como que los cambiamos o les cambiamos esa fórmula, pues como que, como dicen por ahí, se va desvirtuando el misterio, ¿no? Entonces, qué bueno es que, y aprovecho uno por la oportunidad para todos los músicos, ¿no? Todos los cantantes de las comunidades parroquiales, a participar como que de una u otra forma en la formación litúrgica que la diócesis también les ofrece, como esas puertas que le abre la diócesis a todos aquellos ministerios musicales para que se vayan formando y comprendiendo lo que es realmente el canto litúrgico. Muchos amigos músicos que tengo de comunidades parroquiales, pues como que cuando entré al seminario y les empezaba a decir, no, eso no es litúrgico, no cantemos eso, como que lo decían, ay, usted ahora que entra al seminario, ahí sí, que yo no sé qué, pero antes puros tambores. Entonces ahí como que uno va diciendo, no, es que pues hay que ir comprendiendo realmente, ¿no? Y pues uno como que trata de ir enseñándoles, acompañándoles. Por ejemplo, Monseñor, yo lo nombraba ahorita y me llamaba mucho la atención en las confirmaciones, Monseñor siempre hace esa invitación a los cantantes, ¿no? Cuando la música suave, para que el confirmando pueda escuchar lo que le dice Monseñor y que ellos también puedan responder, pues como que se convierte en un acompañamiento en ese momento tan especial de las confirmaciones, de la Eucaristía. Y de una u otra forma, pues como músico uno va comprendiendo que se trata de acompañar, ¿no? De que no es como querer sobresalir, no es como que quiero que me escuchen cómo canto bonito, cómo suena el piano, no. Se trata de acompañar ese misterio de amor, acompañar esa Eucaristía y que todos los fieles de una u otra forma se unan a una sola voz, como lo dicen cuando se va a entonar el santo, al coro de los ángeles y alabar y glorificar al Señor a través del canto.
0: Muchas gracias, Haider. Monseñor, para ir concluyendo en este tema, el Santo Padre dice la importancia del canto gregoriano, de rescatarlo, de sus momentos, pero también la importancia que ha hecho la reforma del concilio acerca de la inculturación y que esto pues favorezca el sentido religioso de cada una de las celebraciones.
1: Sí, el Papa es muy claro en eso y entonces mira la cultura y lo que hay allí para fortalecerlo desde la unción y la contemplación, porque la Eucaristía es una sola, la celebración de los sacramentos es uno solo, el ejercicio del sacerdocio de nuestro Señor Jesucristo en la liturgia es uno solo, es Él el que está al centro, no es el celebrante tampoco, y el celebrante con toda la dignidad en los ornamentos que utiliza, en los copones que tiene a disposición para consagrar, en el cáliz, en los manteles, en los purificadores, en los corporales, en el sonido, en la liturgia, pues es para que allí entre el misterio del Señor en la Eucaristía y pueda vivirse con unción. Vamos a hacer esa insistencia, digamos, en estos 2 años, ya lo hemos empezado. Hay muy buena disposición de los párrocos y de las comunidades parroquiales cuando he estado dialogando con ellos en visita pastoral para que en las comunidades lo primero sea el sonido, pero también toda la dignidad del templo, de los vasos sagrados, de los ornamentos, de los libros litúrgicos, del canto mismo, y todo eso va siendo un conjunto que precisamente en las distintas regiones pues tiene en cuenta la cultura, como lo dice el Papa, pero también tiene en cuenta la dignidad y la solemnidad dentro de la sencillez que tiene la liturgia, sin inventarnos nada. Un sacerdote como estos jóvenes que tienen 2 meses de ordenado, se les invita a que sigan el misal porque ahí está inventado. No hay que inventar prefacios para quinceañeras, ni hay que inventar una oración porque le parece bonita, no. En comunión vamos celebrando el misterio y eso es lo que nos va conduciendo a la unción y a la contemplación. Y entonces celebrar la liturgia en comunión con la Iglesia, que precisamente es la que ya ha pensado cómo adapta la liturgia a la cultura. Cuando se habla de inculturación, ahí eso ya lo ha pensado la Iglesia y lo tiene destinado para los distintos ámbitos y lugares y culturas. No es uno que por ese tema de la inculturación se va inventando las fórmulas o los cantos o los prefacios o la misma plegaria para como aparecer ahí original, porque entonces pierde la comunión. Llega un padre, un sacerdote muy sui generis a la parroquia a inventarse todo, y a los 5 años llega otro más sui generis, y entonces enloquecen la gente con ritos personales y no la liturgia, que es el centro precisamente en donde la Iglesia nos pide a caminar en comunión. Entonces, cuando el Papa habla ahí de la cultura y de la inculturación, eso ya lo ha pensado la Iglesia. Y nosotros simplemente vamos a leer lo que la Iglesia nos enseña en su doctrina y nos adaptamos a esas realidades para celebrar el misterio, la liturgia, como el ejercicio del sacerdocio de nuestro Señor Jesucristo.
0: Muchas gracias, Monseñor. Y aquí aprovechamos también la cuña para saludar al Padre Juan Carlos Lemus, porque también nuestra diócesis, desde la acción pastoral, acompaña a los grupos pastorales, a los coros parroquiales. Él todos los primeros sábados de mes, a las 10 de la mañana, realiza esa formación litúrgica de los coros parroquiales aquí en el auditorio del Centro de Comunicaciones, y siempre él está aquí para recibir a los coros que reciben esta formación, y de esa manera pues tener también estas ayudas que se brindan desde la acción pastoral de nuestra iglesia particular. Tenemos las 8 de la mañana con 44 minutos, vamos a una última pausa musical y ya regresamos en La Voz del Obispo.
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0: Tenemos las 8 de la mañana con 48 minutos. Continuamos en el programa La Voz del Obispo. Ahora, Monseñor, vamos a hablar de un tema de nuestra diócesis, la generosidad de los cucuteños, de los norte santandereanos, que se ha convertido en ayuda para las víctimas del terremoto. La semana pasada, desde el Banco Diocesano de Alimentos, se han enviado 54 toneladas de alimentos y donaciones que se destinaron a los bancos de alimentos de Pereira, Buenaventura y Cartago.
1: Sí, en primer lugar agradecerle a cada uno de los párrocos, los sacerdotes en las instituciones que han promovido esta campaña para recoger alimentos y llevarlos al Banco de Alimentos para destinarlos ordenadamente a donde nos indiquen para sanar en algo las necesidades de los que están sufriendo. Gracias a cada uno de los fieles de las comunidades parroquiales que han llevado su libra de arroz, su mercadito allí, para contribuir. Son los 5 panes y los 2 peces que entregamos con generosidad y que el Señor va multiplicando a lo largo del país con todas las donaciones que van haciendo los fieles en cada parroquia. Que el Señor bendiga su generosidad en este momento para los necesitados y damnificados y les aumente los bienes que comparten con los más necesitados. Recuerden que la caridad es la puerta de entrada al cielo. Y en este sentido tenemos en la diócesis una institución de todos, institución diocesana, que es el Banco Diocesano de Alimentos. Allí podemos recibir todas estas donaciones, organizarlas y de manera ordenada enviarlas. Imagínense ustedes allá recogiendo su mercadito en la parroquia, en un canasto, y no tienen cómo llevarlo a Buenaventura. Pues esa es la grandeza y el servicio de nuestro Banco Diocesano de Alimentos, que cada día estamos fortaleciendo, no como una institución de un obispo o de un sacerdote o de una persona, es diocesano. Y por eso tenemos que querer mucho estas instituciones diocesanas. ¿Para qué? Para que vayan siendo instrumentos para la caridad de nuestro Señor Jesucristo a los más necesitados. Hicimos el ejercicio de enviar a través del Banco de Alimentos muchas donaciones a Venezuela, también con motivo del terremoto. Ahora lo estamos haciendo a esta región del Eje Cafetero, a Buenaventura y Cali, contribuyendo desde lo que recibimos para entregarlo todo. Tenemos las evidencias en donde ustedes se darán cuenta que todo lo que han llevado a su parroquia, su párroco lo ha enviado al banco, y de allí se ha enviado a todas partes. Entonces, gracias por su generosidad y que el Señor los bendiga.
0: Gracias, Monseñor. Y para ser un poco más preciso, nos contaba el padre Carlos Eduardo que 7 toneladas se destinaron al Banco de Alimentos de Pereira, 17 al Banco de Alimentos de Buenaventura y 30 toneladas al Banco Diocesano de Alimentos de Cartago. Y además, pues esta semana continúan y reiteramos esta invitación a todas las personas que el Banco de Alimentos sigue abriendo esa convocatoria de las personas que puedan inscribirse como voluntarios o que puedan asistir, ¿no? No tienen que llenar ningún requisito, que usted se pueda acercar allí al barrio Pescadero y decir, en la tarde voy a contribuir con mi tiempo para ayudar a organizar algunas ayudas, o en la mañana voy a dedicar un día para que a través de este voluntariado también cada uno pueda aportar, y de esa manera que estas ayudas, porque en esta semana se van a hacer también otros envíos, se siguen canalizando lo que llegan desde las comunidades parroquiales. Ayer hacíamos amigos desde la parroquia Nuestra Señora del Carmen, aquí en Cúcuta, y los padres carmelitas invitaban a las familias que siguieran aportando, porque el martes pasado el Banco de Alimentos por esta comunidad que están organizando las ayudas y que se destinarán también a las demás ciudades afectadas.
1: Sí, precisamente es una manera de contribuir. Allí está la iglesia y allá está la parroquia. En una parroquia de estos lugares donde sufrió el terremoto, donde quedaron sin templo, no quedaron sin parroquia. Allí está el sacerdote con su gente, animando, necesitan de nuestra ayuda, y esa es precisamente la comunión de bienes, que desde las primeras comunidades cristianas, cuando San Pablo las visitaba, existía esa petición: acuérdense de los pobres y de los que sufren. Ese es el llamado de hoy, y entonces cada uno de nosotros, contribuyendo con algo de alimentos, pues llevamos un pan a la mesa de muchos hogares que ahora lo necesitan por esta tragedia que es de todos y que entre todos vamos a superar.
0: Gracias, Monseñor. Y también hablando de otras actividades diocesanas, la semana pasada se encontraba usted en el Encuentro Interdiocesano de la Animación Pastoral, de la EIDAP, que fue del 17 al 20 de agosto en la Casa de Retiros Villa María, en Fusagasugá. Esta actividad que estuvo bajo el lema En Comunión, Participación y Misión, con Jesús en el corazón, caminemos en comunión, que reunió a los obispos, vicarios para la pastoral, coordinadores de catequesis, sacerdotes del SEDAC, para tener un espacio de oración, reflexión y discernimiento de toda la acción pastoral y del proceso del PIP que se va llevando en cada una de las diócesis o de las jurisdicciones eclesiásticas, ¿no? Llevando nosotros como Cúcuta las reflexiones finales de o las conclusiones del segundo congreso que se vivió el año pasado, y también la diócesis de Pasto que se prepara y que empieza ya a colocar todo encaminado hacia el tercer congreso.
1: Sí, el EIDAF es el EDAF en la diócesis y es el EPAF en las parroquias, es decir, un grupo aquí en caso de obispos y vicarios de pastoral y delegados de catequesis que nos reunimos para reflexionar, para volver sobre el congreso y sobre las conclusiones que nos ha correspondido desde la diócesis de Cúcuta volver a poner sobre la mesa como momento de inicio para prepararnos hacia el tercer congreso en Pasto en el 2028. Siempre cada 3 años hay un congreso, pero en esos años intermedios está la EIDAP, que es una reunión de los obispos, como lo dijo el padre Samuel. Ahora fue en la diócesis de Girardot. El año próximo será en Ocaña, el EIDAP, esta reunión de obispos con vicarios de pastoral. En el 28 tendremos en Pasto el congreso. En el 29 será la EIDAP en Mompós, la diócesis de Magangué. Y en el 30 será en San José del Guaviare. ¿Y qué hacemos allí? Reflexionar. Un plan pastoral, como es el PIP, si empieza a girar en torno a uno mismo como autorreferencia o autorreferencial, pues se explota. Y por eso necesitamos los obispos salir a encontrarnos con otros. Escuchar otras voces, cómo están haciendo allí, cómo están afrontando la pastoral en otros lugares. Y eso nos enriquece para fortalecer lo que ya tenemos, pero también emprender nuevos caminos en el trabajo pastoral. Esa es la ganancia que se tiene, por ejemplo, cuando se reúnen los EPAF por decanatos o por vicarías, y esa es la gran ganancia, el gran beneficio que tenemos cuando en la diócesis nos preparamos para la Asamblea Diocesana, el 6 y el 7 de noviembre, es venir 30 agentes de pastoral, entre ellos 10 jóvenes de cada parroquia, para vivir esa experiencia de comunión en torno al plan pastoral e ir después a hacer la asamblea parroquial. Pues bien, eso es lo que hemos hecho los obispos, encontrarnos con otras 25 diócesis, con los vicarios de pastoral, para reflexionar, para compartir experiencias y recibir también muchos aportes de nuestros hermanos que están caminando en este proyecto del PIP, Proceso Evangelizador de la Iglesia Particular.
0: Gracias, Monseñor, y por eso también invitamos a cada uno de los agentes pastorales que podamos realizar las actividades que se proponen desde la Vicaría Pastoral, participar de los encuentros a los cuales nos vinculan, y que de esa manera pues se realice las acciones en las comunidades. Monseñor, y usted esta semana también continúa con la visita pastoral en el Decanato María Reina, visita las comunidades de Santa Margarita de Yubí, la parroquia Jesús Misericordioso y Jesús de Nazaret, sobre todo estas dos comunidades parroquiales que la semana pasada lamentablemente sufrieron ahí unos hechos de vandalismos y que sus templos fueron ahí un poco en la molestia de algunas personas que tuvieron ahí que escribir unos letreros, pero gracias a Dios las comunidades se organizaron, limpiaron, y de esa manera pues también en esa semana por providencia reciben su visita y anima a cada una de estas familias.
1: Sí, llegamos a la visita pastoral con sus párrocos y las comunidades parroquiales, a quienes agradezco la preparación. Será un momento para llevar la siembra de la semilla de la paz, que es lo que estoy haciendo en cada una de las comunidades con el perdón y la reconciliación. Cuando ocurren estas cosas de pintar paredes o de vandalismo, pues hay ahí una herida interior de alguien, o hay una expresión violenta que no es del caso ni cultivarla, ni tampoco que crezca como una bola de nieve. ¿Qué hacen las comunidades parroquiales? Se reúnen, evalúan la situación, hacen la limpieza de su templo, ha quedado nuevamente muy digno, y seguimos caminando en comunión, seguimos caminando con la paz, como siembra en semilla en todos los corazones, y orando por esas personas que a veces protestan de esta manera o que son violentos, porque también son hijos de Dios a quienes necesitamos salvar. Entonces, para esos que hicieron pues estos actos de vandalismo en los templos, también va mi oración y mi bendición, invitándolos a que se llenen de paz en el corazón y que la paz de Cristo sea la que los convoque a reflexionar y a caminar siempre en comunión con las personas. Podemos tener dificultades, opiniones distintas, pareceres diferentes, podemos tener incluso hasta creencias religiosas distintas. Es respetable en Colombia, pero lo que todos podemos aportarle al crecimiento y al tejido social es la paz. Y todos tenemos que ser sembradores de paz, desde las actitudes que cada uno tenemos con nuestros hermanos. Y la primera manera de sembrar la paz es respetar, no solamente las personas, sino nuestros espacios, que son comunitarios, lugares para el encuentro del Señor, como son los templos. Allí los visitaré para animarnos juntos, para fortalecer la comunión, la participación y la misión en la vida de la Iglesia y en estas comunidades parroquiales, a quienes animo para que sigan en este proceso de siembra de la paz y de crecimiento en la virtud a través del perdón y la reconciliación.
0: Muchas gracias, Monseñor. Hemos llegado ya al final de este programa La Voz del Obispo. Le pedimos su bendición y saludo final a nuestros oyentes.
1: Pues a cada uno de los que nos han escuchado y nos han seguido, mi gratitud, mi oración, siempre permanente. Gracias a todas las personas que me han recibido con sus párrocos en la visita pastoral. Esta semana pues tendremos las tres finales de esta vicaría. Completamos con estas 270 visitas pastorales a las comunidades y nos preparamos para comenzar a finales de enero del 2027, con la ayuda de Dios, en la Vicaría de San José, hacer allí también esa presencia en la visita pastoral. Gracias por todo lo que han hecho para preparar la visita pastoral. No es ese día que llega el obispo, eso comienza un mes antes, en las instituciones educativas y distintos ambientes. Que el Señor a cada uno de ustedes, los que nos han escuchado y sus familias, reciban la bendición de Dios. Que el Señor bendiga los campos, los cultivos, los ganados, los sembrados,

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10: Amigos de Cúcuta, saludo muy importante y muy especial a nombre de Naturexa y su grupo de especialistas. También un saludo para todas las personas que se encuentran en Villa del Rosario, también la gente que se encuentra en diferentes poblaciones, hasta donde esta importante emisora, La Voz de Dios, llega directamente con su

0: excelente programación. 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Ahora, quiero hablarles brevemente a aquellas personas que también me están preguntando sobre si sirve o cómo les trabaja en el tema de los dolores, principalmente a nivel articular, a nivel muscular y a nivel directamente de nuestro cuerpo, cuando hay enfermedades artríticas, enfermedades reumáticas que producen desgaste, daño, inflamación y que producen, obviamente, que la persona ya no pueda vivir bien o trabajar bien. Yo les quiero comentar que nuestro colágeno hidrolizado marino ayuda de una manera significativa. Ahora, el dolor articular afecta a personas de todas las edades, impactando definitivamente la calidad de vida y limitando la movilidad. Este problema puede tener múltiples causas que van desde procesos inflamatorios hasta condiciones degenerativas, lesiones o enfermedades metabólicas, y es muy importante identificar los factores que originan el dolor para poder atacarlo y combatirlo. Y es fundamental poder establecer también un tratamiento adecuado y mejorar el bienestar de quienes lo estén padeciendo, sea su papá, su abuelito, su mamá, su tío, su familiar más cercano, un amigo o un conocido. Ahora, hay que saber que entre las principales causas del dolor articular realmente se encuentran, primero que todo, la inflamación. Las inflamaciones son debido a enfermedades como la artritis reumatoidea, también como la artrosis, la osteoartritis y el reumatismo, entre muchas otras enfermedades directamente que pueden atacar la parte articular y muscular. Y también hay que saber que el desgaste del cartílago que está asociado al envejecimiento o al excesivo o al uso excesivo de las articulaciones, pues realmente estos cartílagos se van a inflamar, se van debilitando, se van inflamando, producen dolor, y el desgaste conlleva a que el cartílago se vaya destrozando, y la pérdida del cartílago desarrolla artrosis, osteoartritis, osteoartrosis y otras enfermedades degenerativas a nivel articular y a nivel de los cartílagos como tal. Ahora, hay que saber también, por ejemplo, que cuando usted no toma vitaminas, minerales, oligoelementos y principalmente colágeno que requiere sí o sí nuestro cuerpo y principalmente nuestras articulaciones, pues estos cartílagos, estos tendones, estos ligamentos y estos músculos van a envejecer prematuramente, se van a desgastar aún más y van a presentarse estas enfermedades como tal. Usted tomando nuestro colágeno hidrolizado marino va a empezar a hacer una regeneración, una reparación de estos tejidos muy importantes y vamos a detener parte o gran parte de la inflamación, de la debilidad y el desgaste y el daño degenerativo que se empieza a presentar cuando ya estas enfermedades están en su cuerpo y en su organismo, y vamos a empezar nosotros a evitar con el tiempo que tengamos una pérdida incluso parcial o total de la movilidad o del movimiento. Nosotros conocemos personas que son jóvenes, 45, 50, 55, 60 años de edad, porque como se dice, vieja la cédula, y realmente esas personas ya no pueden trabajar bien, no pueden hacer deporte, no pueden hacer caminatas, no pueden disfrutar de su familia, no pueden ir a un paseo, no pueden ir a unas vacaciones, porque el dolor, la inflamación y el desgaste por culpa de estas enfermedades articulares, pues realmente los limitan, no les permiten disfrutar de la vida y poderla compartir a plenitud. Si usted toma nuestro colágeno hidrolizado marino, usted va a encontrar una solución importante y usted va a mejorar y va a recuperar y combatir estos problemas de salud. Incluso hay lesiones en ligamentos, en tendones o tejidos blandos que se pueden presentar cuando también, por ejemplo, la persona hace mucho deporte, pero no se nutre, no se alimenta, no toma una vitamina o un colágeno bueno que le respalde este exceso o este ejercicio, porque el ejercicio es muy saludable, pero hay que aportarle al cuerpo, al organismo lo que requiere, o si no, pues él se debilita. Y también aquellas personas que tienen trabajos muy pesados, con muchas jornadas largas, muchas horas de trabajo, que no duermen bien, o que les toca trasnochar, que no descansan bien, que no se toman unas vacaciones, que no se alimentan bien, y principalmente, pues estamos hablando también incluso de la gente que en la parte de en rural tiene que trabajar bajo el sol largas horas, y realmente pues el cuerpo y el organismo todos los días se va desgastando. Y entonces nosotros tenemos que tomar conciencia que si usted le aporta, en este caso, un colágeno de buena calidad, con altos estándares de calidad, que tenga todas las vitaminas, los minerales, los oligoelementos, los aminoácidos que requiere su cuerpo, que necesita su cuerpo para enfrentar el día a día, entonces va a tener una salud inmejorable. Pero si usted no cuida su cuerpo, no cuida su salud, esas enfermedades que empiezan con un dolor pequeño, con una inflamación, con un calambre, que empiezan con un desgaste, con un cansancio, con un agotamiento, van creciendo, se van desarrollando con más fuerza y terminamos caminando después en un bordón. Hay gente que ya después tiene que directamente utilizar lo que llaman tutores o una persona que les ayude, una persona que les colabore, y repito, son personas jóvenes como tal que se van limitando. Entonces ustedes mismos tienen que instaurar algo muy importante, que es la prevención. Uno no tiene que esperar a enfermarse, agravarse o complicarse para invertir en la salud, porque hay muchas personas que dicen: yo no compro este producto X, oye, como se llame, porque es que eso está muy caro, porque es que yo no tengo plata, porque es que realmente no me alcanza. Y nos ponemos a mirar y a veces se gasta la gente el dinero en bagatelas de poca importancia y no invierten en la salud. La salud no es un gasto, la salud es una inversión, porque definitivamente es el mayor tesoro que tiene el ser humano. 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

0: Bueno, 9 de la mañana, 22 minutos. Oye, 9 de la mañana, 22 minutos. ¿Cómo pasa el tiempo? Vuela, dice, decimos, ¿no? Un saludo muy especial a todos los oyentes que están conectados con nosotros en la frecuencia de la esperanza y de la paz en este lunes de salud mental. Cuán rico reencontrarnos a través de este canal, de estos medios de comunicación. Saludando a los que hoy están pasando por un momento difícil. Saludando también a los que hoy están aquí con nosotros. Nidia Rojas, por favor, bienvenida a este programa más de nuestro lunes de salud mental, a Jean Carlos, ¿no? Que está aquí con nosotros. Nidia, bienvenida.
1: Padre, muy buenos días y muy buenos días a todos nuestros oyentes. Muy felices de estar nuevamente. 15 días, Padre, ¿cierto? Hace 15 días que no nos encontrábamos con nuestros oyentes para hablarles de esos temas tan importantes y sobre todo de tanto interés para todas las familias, para todos esos que nos escuchan allá en sus casitas, en sus lugares de trabajo. Un maravilloso lunes para hablar sobre salud mental.
0: Qué bueno, estos espacios que es... que Dios nos permite compartir, enriquecernos, para comprender que cuánto necesitamos todos los días trabajar en nosotros, trabajar. Podemos prometer muchas cosas y vaya, pudiésemos hacer un ejercicio, cuántas cosas hemos prometido cambiar y ahí siguen conviviendo con nosotros, ¿no?
1: Sí, sí, sí.
0: Bueno, vamos a agradecerle a Dios, yo los invito ahí que nos conectemos con este día, conéctate con lo que hoy tienes a favor, con la salud, con las personas valiosas que tenemos a nuestro lado. Y coloquémonos en manos de Dios, Él es el dueño de todo, Él nos ha permitido hoy levantarnos, abrir nuestros ojos, nos ha permitido saborear desde ya un café, sentir la presencia de su amor en las pequeñas cosas. Démosle gracias a Dios por un día más. Programemos nuestro corazón y nuestra mente en pro de un día lleno de crecimiento, de aportarle un mundo que tanto necesita, pero también de cuidar nuestra salud, nuestra paz, nuestra salud física, emocional, mental y espiritual. Y reconozcamos con gratitud la bondad de Dios en nuestras vidas, lo que Él ha hecho hasta hoy. En la edad que hoy tenemos, es un regalo. Y reconozcamos también la bondad de esas personas que están a nuestro lado, que son valiosas y que tal vez poco hemos valorado, apreciado, reconocido. Que Dios abrace a todas esas personas valiosas y que Dios llene de amor a los que necesitan hoy más que nosotros. Que Dios bendiga a nuestras familias. Amén.
1: Amén.
0: Bueno, queridos oyentes, hoy el tema, Nidia, veníamos de hablar de normalización de la conducta, fascinante sí. Tema, ¿no? Fascinante
1: sí, sí,
0: tema.
1: Sí, sí.
0: Hablábamos de la repetición.
1: De patrones.
0: De patrones, de la minimización, ¿no? Es quitarle el valor real, es decir, lo minimizo y lo doy como lo, en cierta manera, invalido, lo que implica el daño, ¿no? Ah, no, eso es normal, eso es tal cosa, en fin. Pues recuerda, queridos oyentes, si quiero vamos a tocar otro temita, no tan fácil, pero en el sentido del abordaje, porque hay temas que se vuelven muy sensibles y que tenemos que ser muy precisos en lo que queremos compartir, pero es necesario hacerlo y hablarlo. Y hoy el tema, Nidia, quiero que lo coloque en sus labios.
1: Ay, sí,
0: ¿qué
1: sí,
0: tema
1: sí,
0: es el de
1: sí,
0: hoy?
1: Sí. Bueno, padre, hoy vamos a hablar sobre, precisamente como lo dice el padre, un tema que nos puede generar muchas preguntas, hay opiniones diversas y muchas veces confusiones. Hoy vamos a hablar precisamente de la orientación sexual en los seres humanos. Vamos a abordar este tema que no es fácil, padre. No, a veces no es fácil hablarlo, sobre todo comprenderlo, pero sí muy necesario para padres, para cuidadores, para todos es importante. Necesitamos saber cómo es que se va configurando este tema a lo largo de nuestra vida, ¿no? Del desarrollo como seres humanos, cuáles son esos factores que favorecen, digamos, la vivencia saludable, ¿no?
0: A dar el tema, yo quiero sí. Como ayudarle, ¿no? Todavía no lo ha dicho, ¿cierto que no?
1: Claro, ya lo dije.
0: ¿Ya lo dijo?
1: ¿Padre?
0: Y estaba disperso.
1: Padre, por favor. Jean Carlos, ¿cuál es el tema hoy? Jean Carlos, ¿y escuchó cuál es el
0: tampoco.
1: Tema hoy? Claro, Jean Carlos estaba súper pendiente.
2: La orientación sexual.
1: Muy bien. Pero si ven, padre.
0: Ay, qué pena,
1: padre.
0: Qué pena, oyentes. Pero hubiésemos iniciado también. Oye, pero no importa. Nidia, ¿tiene pareja?
1: No, señor.
0: Es la nueva pregunta, ¿no? Ya no
1: sí.
0: Se pregunta, ¿tiene novio o tiene novia?
1: Pareja.
0: Ahora la nueva pregunta, ¿cuál es?
1: Pareja.
0: Pareja. Y ya, Carlos, perdón que seamos invasivos.
1: Complejo.
0: ¿Tiene pareja?
1: Sí, dice que sí.
0: ¿Sí?
1: Sí, sí, sí.
0: ¿Tiene
1: sí,
0: pareja?
2: Sí, sí.
0: Bueno, hasta ahí llega mi pregunta porque no puedo preguntar más.
1: Sí, claro, ¿no?
0: Sí.
1: Entonces, yo no pregunto tampoco. Yo no voy a preguntar tampoco, obviamente. Pero padre sí nos va a decir por qué hoy estamos diciendo pareja y no novio, novia, esposo, esposa. Eso también hay una configuración importante a tener en cuenta en este tema, ¿no? Que vamos a hablar hoy.
0: Que vamos, sí, es el tema, ¿no? De las orientaciones sexuales. Y bueno, hoy este tema es un tema que necesitamos ir apropiarnos, padres sí, de familia. Claro. ¿Por qué? Por los factores de riesgo
1: sí.
0: en los que están sumergidos hoy nuestros jóvenes, dado por dos factores muy fuertes, ¿no? Lo que decíamos el lunes pasado, normalizaciones de conductas y dos, la alta exposición que tienen nuestros jóvenes y la alta influencia de todo lo que implica las redes sociales. Vamos, Nidia, vamos a meternos en terreno, vamos a hablar de qué es la orientación sexual y yo quiero agregarle dos cositas para entenderlas muy bien. Perdón, hay una pregunta para hoy. ¿Cuál
1: por supuesto,
0: sería?
1: Nuestros oyentes que nos cuenten precisamente.
0: ¿Qué entienden por sexualidad?
1: ¿Qué entienden por sexualidad? ¿Y qué mensajes recibieron en su niñez, en su adolescencia? Oye, sí. Sobre este tema? ¿Cómo
0: sí,
1: eso
0: sí,
1: los
0: ¿cómo
1: influyó?
0: Se lo enseñaron? ¿Cómo se lo enseñaron?
1: Exactamente. Es importante, ¿no? Porque hablar de orientación sexual es muy amplio. Es un abanico, un
0: enseñaron?
1: Espectro, vamos a decirlo así, ¿no? Muy amplio.
0: ¿Cómo se
1: ¿no?
0: lo enseñaron? ¿Cómo
1: claro
0: le enseñaron
1: sí.
0: ese tema? Anteriormente tenía mucho tabú, demasiado Ajá. tabú. Había toda una restricción comunicativa de los padres con los hijos. Hablar
1: Exacto.
0: de eso era un reto muy grande.
1: Total.
0: Y bueno, y se abordaba solo, ¿bien? Entonces, queridos oyentes, Giancarlo, esa es la pregunta. ¿Cómo abordaron en su niñez, en su infancia?
1: ¿Qué mensajes,
0: ¿qué
1: ¿no?
0: mensaje,
1: recibieron
0: todo
1: sobre
0: el tema
1: ese
0: de la sexualidad?
1: ¿No?
0: ¿Cómo lo educaron? ¿No? ¿O cómo tuvo que aprenderlo por sí solo? Muchas veces pasó así también, ¿no?
1: Ajá.
0: Bien, entonces vamos a entender la orientación sexual y me gustaría, yo le agrego algo también ahí para dos conceptos más, sexualidad, afectividad, ¿sí?
1: Muy relacionados,
0: muy, sí.
1: juntitos, de,
0: sí.
1: tomados
0: Entonces,
1: de las
0: vamos
1: manos.
0: Vamos a definir qué es orientación sexual y me apropio de qué es sexualidad, qué es afectividad y seguimos trabajando orientación sexual. ¿Listo?
1: Bueno, claro que sí. La orientación sexual es una dimensión de la persona relacionada con la dirección de sus vínculos afectivos y emocionales. Es un patrón, lo dice la APA, la Asociación Americana de Psicología, la define como ese patrón de atracción emocional y afectiva que tenemos hacia otras personas, ¿no? Es parte de la identidad, no es solo lo único, padre. Eso, en algún momento hablamos de identidad y de personalidad, ¿recuerdas? Hace algún tiempo, ¿cierto? Y es importante entender que una persona es mucho más que esa dimensión. ¿Por qué? Porque posee valores, creencias, proyectos, talentos, capacidades, vínculos familiares y sociales, así que no la podemos entender de manera aislada. Esto es súper importante porque es parte de ese desarrollo integral de la persona, junto a esos factores biológicos, psicológicos, familiares, culturales y sociales, padre.
0: Todo lo que implica, ¿no?
1: Uf,
0: orientación
1: es amplio,
0: sexual,
1: amplio. Es un
0: que
1: tema
0: está
1: muy
0: asociado
1: amplio.
0: Al tema de identidad. Ahora, conceptualicemos, queridos oyentes, sexualidad. Experiencia integral que abarca el sexo, las identidades de género,
1: uh-huh.
0: el erotismo, el placer y la reproducción inseparable de la dimensión afectiva. ¿Sí? Ahora, afectividad, dimensión humana que engloba la capacidad de sentir, expresar y gestionar emociones, constituyendo el núcleo del vínculo interpersonal. Vea que estas tres cosas van muy unidas.
1: Muy unidas, muy ¿sí? de las manos.
0: La afectividad, capacidad de expresar, de sentir, de gestionar emoción y sexualidad, abarca no solamente el acto sexual como tal, por favor, abarca la afectividad. Esto es
1: sí.
0: muy importante, ¿no? Abarca la identidad, abarca la reproducción inseparable, ¿no? La reproducción, a lo que hoy nos estamos cerrando. Entonces, abarca estos elementos, ¿por qué? Porque la afectividad también implica la manera como recibimos, como damos afecto, la capacidad de establecer vínculos, la confianza, la empatía. Mira lo que implica la afectividad. la expresión emocional, el manejo de conflictos. Ahí estamos en la afectividad. Y vea todo lo que abarca la sexualidad, Nidia, queridos oyentes. La sexualidad es mucho más amplia. Vea cómo la entiende la OMS.
1: Sí.
0: La entiende como un aspecto central del ser humano a lo largo de la vida relacionado con el sexo, las identidades, lo que decía ahorita, la orientación, el placer, la reproducción, los pensamientos, valores, conductas y relaciones interpersonales, ¿no? Entonces esto implica una dimensión biológica, psicológica, afectiva, ¿de la qué? De la sexualidad. ¡Ética!
1: ¡Uf!
0: Una dimensión ética.
1: Ética.
0: Porque implica el consentimiento, la responsabilidad, eso ya son valores. El respeto, los límites, es una concepción también social y cultural. Entonces con esto ya estamos sumergiéndonos hoy en un tema que implica un abordaje más objetivo y menos sesgado, menos subjetivo, donde yo busco normalizar mi conducta.
1: Y que es tan importante que nosotros tomemos conciencia sobre, digamos, de cierta manera, decía el padre algo muy claro, y es que la sexualidad no es el acto sexual como tal, o sea, es implica tantas dimensiones que desafortunadamente por nuestra sociedad, por nuestra cultura, por todo lo que vimos, lo hemos reducido. Lo hemos reducido a solamente la parte este tema, física, este sexual,
0: es
1: ¿no? Digámoslo así.
0: ¿No? Es muy interesante porque estamos hablando dimensión biológica.
1: Venimos diseñados.
0: Estamos compartiendo nuestras cargas genéticas. Dimensión psicológica, ahí implica mi autoimagen, mis emociones. Mi dimensión afectiva implica eso, ¿sí? El amor, el apego, la vinculación. A nivel ético, el consentimiento, lo decía ahorita, la responsabilidad, el respeto, los límites, eso es parte de la sexualidad. Entonces, queridos oyentes y Nidia, afectividad, sexualidad, que implica una escala más amplia de valores. Vamos claros con eso, queridos oyentes. Ahora, ahí empezamos a entender la orientación sexual. Que no es simplemente un actuar irresponsablemente, una exploración prematura de qué me gusta, ¿no? ¿Qué es el riesgo de hoy, no, Nidia?
1: Claro, absolutamente. Y no hay esa profundidad en toma, digamos, en torno a esto, ¿no? Hablar de orientación sexual solamente por el gusto hacia algo específicamente, que sabemos que hay una, digamos, hay una variedad, ¿cierto?, de orientaciones sexuales, sino qué implica eso, qué hay de base, qué hace que una persona sienta, ¿cierto?, ese gusto o esa atracción, si lo hablamos desde ese reduccionismo que hoy día, ¿cierto?, hemos puesto, digamos, la orientación sexual hacia solamente lo físico, ¿cierto?, ¿qué hay de base sobre esto? Y hay muchos factores, y la ciencia aún todavía tiene vacíos en torno a eso.
0: Y queridos,
1: ¿no?,
0: oyentes, estos temas, como padres de familia, como tíos y abuelos y demás, frente a nuestros jóvenes y niños necesitamos abordarlos con mucha responsabilidad, no folclóricamente como lo queremos hacer, ¿no? No desde referentes sociales o desde referentes mediáticos. No podemos dejar que en esa parte de orientación, sexualidad, afectividad, nos la formen simplemente en el colegio, ¿no? ¿Sabe cómo las charlas en los colegios?
1: Sí.
0: Y voy a ser aquí un poquito fuerte, pero hay que decirlo.
1: Sí, sí.
0: Llevan un poco de aparatos, de formas de prevención, de
1: métodos de planificación familiar y de prevención de enfermedades,
0: prevención, ¿no?,
1: de transmisión
0: y ponen un
1: sexual.
0: Poco de condones en una mesa, de test, de pastillas, de esto,
1: sí, claro,
0: en fin, le explican el tema del aparato reproductor, hasta donde yo tengo entendido, buscan ello. ¿Qué es? Ahí están hablando de afectividad, están hablando de sexualidad bien con la escala de valores que implica. Estamos tratando el tema de orientación, ¿no? Están generando un marco de flexibilidad donde no hay una mirada más objetiva que conlleve la responsabilidad.
1: Es que siento yo que es como la practicidad del tema, porque es que el abordaje de estos temas profundos que están implícitos en el hecho de la orientación sexual tal vez no son tan visibles como lo que sí representa la sexualidad desde el acto físico, y es esas consecuencias que se pueden tener. Entonces, digamos que desde lo práctico es hablar sobre, mira, tienes que protegerte, si tienes esto, pasa esto, si no esto, sí, y listo. Es como que lo que visiblemente, aparentemente, pues puede afectar a una persona, el hecho de que viva su sexualidad sin responsabilidad. Pero también aquí hay algo claro, padre, y es mi apreciación muy personal como psicóloga, y es que los padres de familia y cuidadores y abuelos y tíos, como decía ahorita el padre Armando, no podemos en ese sentido soltarle solo la responsabilidad al sistema educativo, porque también digamos que es como es esa corresponsabilidad. Los papás son los que tal vez, digo yo, deberían asumir la responsabilidad de abordar esos temas que tienen que ver con lo ético, con la afectividad, con los sentimientos y con todo lo demás. Pero, y el resto, digamos que de cierta manera el sistema educativo está asumiendo la responsabilidad de hablar de métodos de planificación o de prevención de enfermedad. Claro, digamos que el deber ser tuviese que ser otro, pero la realidad es que eso es lo que está pasando. Entonces ahí es donde entran los adultos a profundizar y acompañar a nuestros niños y jóvenes en estos temas, ¿no?
0: Sí, y lo que tenemos que también mirar es como la dinámica de hoy. El colegio ofrece unos elementos que están asociados más a ese tema.
1: Exacto.
0: Pero ahora el consumo que los niños tienen desde muy pequeño. Entonces estamos en patrones afectivos o en familias donde el niño normaliza la irresponsabilidad afectiva, sí. Donde el niño o la niña normaliza disfuncionalidad de pareja, disfuncionalidad parental, ¿no? Donde el niño en las redes o en su mundo mediático está consumiendo normalización de patrones de conducta, entonces le hacen ver que eso es normal, ¿sí? Aquí, hasta en el tema de la sexualidad, pero sin medir los riesgos.
1: Exacto.
0: Entonces, el niño de hoy posiblemente no está consumiendo buenos referentes, ¿sí? Ni buenos ejemplos, ni buenos testimonios frente a la orientación y a la afectividad de la sexualidad.
1: Porque eso, ¿a dónde surge? Desde casa.
0: Es
1: ¿Cuáles son los referentes número uno o primeros? No son los únicos.
0: ¿Papá y mamá?
1: Claro, incluso las mismas tipologías de familia.
0: Sí, claro,
1: ahí estamos viendo, ¿cierto? Entonces, ¿qué es lo que ellos, lo hablábamos en programas anteriores, ¿no? Ese aprendizaje social, el aprendizaje por imitación, el aprendizaje vicario. Entonces, ¿qué están viendo nuestros niños y nuestros jóvenes en torno a esos temas? ¿Desde dónde se está dando? ¿Cuál es el corazón? El hogar.
0: Ahora, queridos padres de familia, estamos con adolescentes hoy en día que están altamente expuestos en sus redes sociales, ¿no? Y donde estamos encontrando que fácilmente pueden normalizar ciertos patrones de riesgo, como de comportamiento que generan riesgo, ¿sí? Entonces, prematuramente están construyendo una identidad disociada. ¿Qué significa ello? Pues yo estoy explorando que me está gustando esto, pero esa no es mi identidad, y entra en un conflicto de identidad uh-huh. que genera una disociación. Entonces, ahí en ese estado, pues está el que va un poquito más avanzado y se aprovecha de esa exploración prematura. ¿Sí? Genera una afectación, genera una disociación de su identidad sexual, y es la persona que posiblemente a temprana edad ya ha explorado en su vida, ha explorado relaciones homosexual, relaciones heterosexual, pero a la vez termina quedándose ¿qué? En una orientación bisexual.
1: Uf, un tema complejo. Voy a poner este ejemplo a nuestros oyentes que yo creo que lo han vivido, padre. Y es cuando ese niño o ese adolescente llega y hace alguna pregunta relacionada con ese tema. ¿Y cuál es la respuesta de papá, de mamá, del tío, del abuelo? Voy a hacerlo, ¿no? Me estoy imaginando en este momento, ¿no? Y tal vez algunos de nuestros oyentes se van a identificar. No. Después, ahorita estoy ocupado. Vea, vámonos para tal lado. Y sí, o sea, esa evasión. Sí, el evadir la respuesta que ese niño o ese adolescente está presentando en este momento. Yo creo que uno de los riesgos más altos de precisamente lo que venimos hablando, ¿no? De esa confusión, más allá del gusto por una cosa o por la otra, es no saber cómo ¿cierto? Manejar eso que estás sintiendo, que estás experimentando. ¿Pero por qué? Porque muchas veces ni nosotros los adultos sabemos. Estamos también confundidos, y, ¿no? En mucho de estas cosas.
0: Y Nidia, acabe de señalar aquí, por favor, en el programa, por eso es un tema muy sensible. Yo quiero invitar a los oyentes, aquí no estamos estigmatizando ningún tipo de orientación sexual.
1: No, no es ese.
0: Estamos abordando cómo los riesgos que hay al no tener unos buenos procesos de acompañamiento ni unos buenos referentes o modelos o ejemplos de vida frente a esos temas, que no podemos dejarlos en manos de ¿qué? Simplemente del colegio, no podemos dejarlo en manos de lo que los niños consumen en las redes, sino que necesitan los niños acompañamiento, ¿cierto?
1: Unos referentes
0: como tal. Uh-huh, entonces, total. Ya en esto vamos avanzando porque necesitamos seguir avanzando en el tema, Nidia. Durante muchos años se intentó explicar la orientación sexual mediante una única causa. Sin embargo, hoy se contempla que no existe un solo factor responsable de la orientación sexual, ¿no? Ya venimos introduciendo que aquí tiene que ver con el tema de la afectividad, ¿no? Que es ese contenido de expresar. Es más, mira, en las relaciones de pareja, en los vínculos afectivos, uno de los más importantes vínculos es el emocional, si estamos hablando de orientación sexual. El vínculo emocional es el más sutil, el más sencillo, pero el más importante, pero el más que se olvida más rápido. ¿Cómo estás? ¿Cómo amaneces?
1: ¿Cómo te sientes?
0: No
1: olvides. Me gusta más esa pregunta.
0: No olvides que yo estoy para ti.
1: Claro.
0: Eres maravillosa, eres maravilloso.
1: Sí.
0: Es ese contenido emocional. Giancarlo, no se ponga a llorar. No, tranquilo.
1: ¿Sí? Está muy conmovido.
0: Está nostálgico.
1: Así nos mira, así.
0: Este es el primer vínculo importante, ¿no? Entonces, este vínculo es el más importante y es el vínculo de enganche. Yo siempre le digo a las parejas, ¿qué hombre llega, perdóname la expresión, no es tan técnica, guache a la vida de una mujer? ¿Saben qué es guache, no?
1: Sí, patán,
0: brusco,
1: grosero,
0: fuerte,
1: brusco,
0: ¿no?
1: Violento.
0: ¿Qué mujer llega guache a la vida de un hombre? No, todos se llegan a través de un vínculo emocional, un contenido emocional que engancha. Pues, queridos papás, los jóvenes y los adolescentes en esa etapa donde se da el desarrollo del aparato reproductor masculino y femenino y con ello se da todo el tema químico, porque
1: lo
0: hay la química, el amor,
1: claro.
0: Lo biológico, lo decíamos en la sexualidad, y fuera de ello agréguele algo, la amígdala se ha desarrollado y es la responsable de la emotividad, pues claro, el joven que se siente bien tratado, que se siente que tiene alguien que le duele su vida, que
1: hacia
0: se siente respaldado, apoyado,
1: su afectividad.
0: Pues son personas vulnerables que fácilmente pueden engancharse. Ahora, si en mi casa hay carencias, si tengo la imagen de un papá fuerte, violento, agresivo, ¿sí? Aversivo, dañino, pues yo voy a tener un patrón de rechazo frente a esa figura varonil, de hombre. Pues esa es la responsabilidad de nosotros. Y fácilmente puedo, desde ese rechazo a la figura de hombre, correr, explorar otro tipo de afectividad. Y es ahí donde podemos estar jugando, poniendo en riesgo.
1: Uf.
0: Vamos con un temita musical.
1: Claro, sí. Airémonos con esa música bonita en voz ahí.

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1: Bueno, 9 de la mañana, 48 minutos. ¿Cómo se pasa el tiempo? No, mentira, más nos desesperamos. Y acá los y nuestros oyentes que... ¿Cómo están de conectados con nosotros? ¿Y están? ¿No han querido responder?
2: Este tipo de tema, preguntas... Sí.
1: Da miedo, da suspenso, pero no, yo los quiero invitar siempre, queridos oyentes, siempre hay que no tener miedo de expresar. Claro, con responsabilidad se puede expresar. Cayán Carlos, estamos atentos a nuestros oyentes.
3: Bueno, padre, sí, señor. Vamos a revisar por acá, a ver, recordando primeramente o nuevamente la pregunta, el planteamiento... para esta mañana, en este espacio, ¿qué entienden por sexualidad y cómo le enseñaron este tema en la niñez? ¿Sí? ¿Cómo fue abordado? ¿Cómo le orientaron? Bueno, ahí está ahora conectada con nosotros Doris Martínez. Dice, hola, feliz y bendecido inicio de semana. Agradecida con Dios por un día más de vida y por tan excelente programa, Lunes de Salud Mental. También con nosotros sigue este espacio. Dice Laura Guillén, bendecido día, padre Armando, doctora, todo el equipo de trabajo, muchas gracias por excelente programa, pues nos ayudan a seguir adelante en nuestro entorno familiar, reportando sintonías del barrio La Concordia, Laura. Y también por acá pegadita al dial, Janet García Rincón. Bueno, ahí está la invitación, entonces, para que si es de su agrado, de su deseo, poder participar también en este momento, en este espacio, un tema bastante álgido, con pinzas que se toca.
2: Sí.
3: Y por supuesto, indispensable, muy fundamental.
1: Ya, eso es pura operación nanotrónica, ¿no? Que es la nueva tendencia en las cirugías, nanotrónica. La han incluido en las cirugías.
2: Sí,
1: ¿no?
2: Sí. La robótica, sí.
1: Microcirugías.
2: Operando.
1: Oye, Enidia, creo que tiene un saludo especial.
2: Ay,
1: también.
2: Sí, estaba también.
1: Ahí, que está
2: sí,
1: que saluda.
2: Tengo un saludo especial para... Bueno, un saludo para nuestros oyentes del barrio Simón Bolívar. El fin de semana pasado estuve por allí y me di cuenta que escuchan mucho a Voz Day y que escuchan los Lunes de Salud Mental. Entonces, un saludo para todos estos oyentes, fieles amigos de la emisora Voz Day, para Yesenia Ortiz, una amiga, su mamá, son fieles oyentes de nuestra emisora. Y bueno, una amiga que quiero mucho, que ha recibido una noticia maravillosa hoy, mi amiga Miriam Gutiérrez, un saludo muy especial también para ella.
1: Entonces, Miriam y...
2: Yesenia.
1: Yesenia,
2: y los amigos del barrio Simón Bolívar, fieles oyentes de nuestra emisora.
1: Un beso de parte de Nidia. Bueno, queridos oyentes, después de estos saludos, vamos a seguir comprendiendo este tema de la orientación sexual. No olvidemos, tiene como también otros elementos importantes, la afectividad y la sexualidad, ¿no? Y cómo comenzar a entender. Vamos a mirar qué factores, Nidia, unos factores que permiten entenderte, claro, este tema de la orientación sexual. Vamos a mirar cuáles son reconocidos, pero también déjame decirles de antemano ya que hoy por hoy estamos hablando de más de 40 orientaciones, tipo de orientación sexual, ¿no?
2: Uy.
1: Estamos hablando más de 40 orientaciones.
2: Sí.
1: Sino que hay unas muy marcadas y definidas, que están muy bien definidas, y por lo tanto pues vamos a mirar y a comprender. Nidia, primer factor importante.
2: Bueno, padre, es importante que sepamos que eso surge a partir de una interacción compleja entre diferentes o diversos elementos de ese desarrollo humano. Tenemos, por ejemplo, los factores biológicos, que incluye lo genético, lo hormonal, lo neurobiológico, que participa en ese desarrollo general y completo de la persona, ¿no? Digamos que incluso anteriormente se hablaba de los genes y todo ese tema, ¿no? La ciencia no ha identificado un único gen ni una única causa biológica que determine completamente la orientación sexual, sino se reconoce la influencia, digámoslo así, de múltiples factores que interactúan entre sí.
1: Bien. Carga genética, no olvidemos, aparato reproductor, marca una pauta fundamental, aparato reproductor, de
2: las hormonas,
1: femenino, toda la parte hormonal, ¿no? Los testosterona, andrógenos, todo lo demás, toda esa parte, ¿no? Las feromonas y demás. Hay unos factores psicológicos, queridos oyentes, la construcción de la identidad personal, la autoestima, los autoesquemas también ahí, la autoimagen y demás, la regulación emocional, las experiencias de vida forman parte del proceso de desarrollo humano. Aquí vale la pena agregarle algo, y es lo que decía un autor, un psicólogo, Bronfenbrenner, cuando hablaba de los microsistemas, ¿no? Aquí tiene que ver la interacción también del entorno familiar, ¿no? De toda esa parte. Entonces, esos factores psicológicos que se van estructurando en nosotros. ¿Qué imagen tengo de papá? ¿Qué imagen tengo de hombre? ¿Y qué imagen tengo de mujer? Sigamos adelante.
2: Bueno,
1: ¿qué otro factor, Nidia?
2: Bueno, padre, tenemos los factores familiares, como ya lo hemos mencionado, ¿cierto? Porque la familia constituye uno de los primeros espacios donde la persona aprende a relacionarse, a expresar sus emociones, a construir confianza y desarrollar una imagen sobre sí misma. Importantísimo, la familia.
1: La familia, ahí están cómo se moldea la conducta y demás. Factores socioculturales, ¿no? La cultura. Aquí hay un elemento importante, la educación.
2: Sí.
1: Los modelos sociales, los mensajes recibidos del entorno también participan en la manera en que las personas comprenden su afectividad, su sexualidad y su orientación sexual. Ahí. Por lo tanto, la orientación sexual no puede explicarse por una única experiencia, ¿no? Sino por la influencia de múltiples factores que son importantes. Con ello vamos a adentrarnos, Nidia. ¿Qué tipo de orientación sexual? Como les decía, bueno, podemos encontrar mucho. Y déjame decirle algo, queridos papás, no se extrañen. Que sus hijos hoy estén generando feeling, ¿no? Feeling, ¿no? ¿Podemos decir feeling? O identidad.
2: Se identifican.
1: Ajá. Con ciertas orientaciones sexuales, pero mi hijo no sale de la casa, no. Él lo hace a través del celular. Existen comunidades digitales donde venden su orientación sexual y usted se identifica con ella y empieza a interactuar con ellos. Le agrego algo más. Hoy hay un plan muy de jóvenes donde nos conectamos y nuestra comunidad digital está conectada. Entonces yo participo de un grupo, tenemos la misma identidad, nos gusta la misma orientación. Y decimos, nos vemos en México, nos vemos en otro país, allá nos encontramos. Y allá Nidia puede ser Nidia desde su orientación sexual. Sigamos adelante.
2: Bueno, padre, vamos a hablar.
1: ¿Sí lo había escuchado esos planes?
2: No, la verdad no.
1: Ah, ok.
2: Me estoy enterando. Oh, muy interesante. Mira. Bueno, entonces hemos hablado que la orientación sexual pues, es esa forma como la persona experimenta atracción afectiva, emocional o romántica hacia otras personas. De allí podemos empezar a hablar de esos tipos de orientación sexual que son básicamente categorías que ayudan a describir hacia quién se dirige principalmente esa atracción. Entendiendo esto, entonces empezamos a hablar ya como orientaciones sexuales. Vamos a mencionar algunas principales, ¿sí? La heterosexualidad, ¿cierto? Que es cuando la persona experimenta atracción afectiva y emocional principalmente hacia personas del sexo o género opuesto. ¿Qué otras tenemos, padre?
1: La homosexualidad, la persona experimenta atracción afectiva y emocional principalmente hacia personas de su mismo sexo o género.
2: O género, muy bien. También se reconoce la bisexualidad, donde la persona puede sentir atracción afectiva y emocional hacia más de un sexo o género. También.
1: Bien.
2: Bueno.
1: Y vea, ese es muy común encontrarlo.
2: Sí, también.
1: Sí, se puede encontrar. Asexualidad. La persona experimenta poca o ninguna atracción sexual, aunque puede desarrollar vínculos afectivos profundos, amor, compromiso y relaciones significativas. Es importante definir algo. A partir de estas que son las más marcadas, se desprenden otras. Por ejemplo, hablando aquí de asexualidad, me encanta su forma de pensar, su forma de sentir, me conecto con su estilo de vida, me genera mucha seguridad, ¿sí? Me propicia uh-huh. bienestar y yo quiero establecer un vínculo afectivo, emocional, más no sexual. Se llama orientación demisexual.
2: Los demisexuales.
1: Me conecto con su sentir, con su pensar, con su estilo, pero no tenemos contacto sexual.
2: ¿Contacto físico? Hablemoslo así, de esa manera. Físico-sexual.
1: Contacto sexual. Sobre todo el sexual, ¿sí? Uh-huh. Pero me conecto. Esa es asexualidad.
2: Bueno, ahora vamos a hablar de la pansexualidad. Se refiere a personas cuya atracción puede dirigirse hacia otras personas independientemente de su sexo o identidad de género. Híjole, ahí sí, como que... Bueno, interesante todos estos temas, padre.
1: Voy a regalarle una, se llama polisexualidad. atracción hacia múltiples géneros, pero no necesariamente hacia todos. Gris sexualidad, estar en el espectro entre la sexualidad y la alosexualidad, ¿no? Es una atracción común. Ginesexualidad.
2: Respiro porque no.
1: Ginesexualidad, atracción hacia personas con características, rasgos o expresiones de género femeninos.
2: Rasgos y expresiones, no necesariamente desde lo biológico, ¿no? La expresión biológica de mujer, sino es las expresiones y rasgos. Y
1: es el gine, y está la androsexualidad, atracción hacia personas con características, rasgos o expresiones de géneros masculinos.
2: Interesante.
1: Entonces, estamos hoy sumergidos en un tema muy interesante. Bueno, ahora, ya miramos unas orientaciones marcadas, pero también detrás de ello hoy se manejan unas fuertes estructuras ideológicas que busca incluirlos a todos.
2: Entonces, temas que van a seguir siendo fuertes. Objeto, por el impacto que tienen, impacto, ¿cierto?
1: ¿Sí?
2: Van a seguir siendo objeto de mucho estudio y de mucha investigación, padre.
1: Sería bueno explicarle a los oyentes que están conectados con nosotros, porque este tema de explicación, de aprendizaje, donde podemos seguir haciéndonos conscientes de toda esta importancia, de abordar estos temas. ¿Qué significa LGTBI más, plus?
2: LGBTQ más, tengo yo por acá. Y ahorita hay otra, se han agregado otras letras, ¿sí? Para ampliar como esta sigla, ¿cierto? Sí. Bueno, esto agrupa diferentes dimensiones de la diversidad humana, y aquí hay algo que es muy importante, y es que unas tienen que ver, ¿cierto?, con la orientación sexual, y otras tienen que ver con la identidad como tal. Entonces, L, lesbiana, G, gay, B, bisexual. Estas tres primeras letras hacen referencia a orientación sexual. Ahora tenemos la T, que significa transgénero, y la Q, que significa queer o questioning, así, padre.
1: Questioning,
2: padre, que es nuestro experto en inglés,
1: ¿cierto?
2: Esto tiene que ver, ¿cierto?, con la identidad como tal, más no con la orientación sexual. Y el signo más, ¿cierto?, que es el que solemos encontrar en esta sigla, incluye otras experiencias y categorías relacionadas con la diversidad sexual y de género. Ahí entrarían las 40, ¿cierto, padre? Esas que ahí todas las que nos acabo de mencionar, ¿no? Entonces, es importante que entendamos esto, que algunas están relacionadas con la orientación sexual y otras con la identidad de género. ¿No? Hay unas preguntas que nos ayudan de pronto a clarificar eso. ¿Cuáles son, padre?
1: Sí, la orientación sexual responde a la pregunta: ¿hacia quién siento atracción afectiva, romántica o sexual?
2: Muy bien. Y la identidad de género responde, por ejemplo, a esta pregunta: ¿cómo me identifico respecto a mi género? Género entendiendo con el que nací, biológicamente.
1: Sí, biológicamente.
2: ¿No? Ojo, eso es importante.
1: La expresión de género responde a la pregunta: ¿cómo expreso mi masculinidad? Feminidad u otras características. Ustedes dirán, bueno, padre, ¿por qué este tema nos lo trajeron hoy en lunes de salud mental y qué tiene que ver eso con mi vida? Vea, la intención, el objetivo de este tema en esta mañana, en esta mesa de trabajo de salud mental, queridos oyentes, es sensibilizarnos sobre la responsabilidad afectiva y sexual, que no puede ser tomada de una manera irresponsable, donde me pongo en riesgo y pongo en riesgo la vida de los demás. Y donde corremos hoy un riesgo muy grande, y es normalizar patrones de conductas que ponen en riesgo la estructura fundamental del ser humano, que es su salud física, mental, emocional y espiritual también.
2: Sí, claro.

0: la compasión, de la empatía, de esa formación de la conciencia moral y los valores cristianos en nuestra convivencia, la importancia de la familia, de la comunidad. O sea, estos no son temas para nosotros como cristianos creyentes, al contrario, debemos estar más interesados en conocer sobre estos temas.
1: Quiero que quedemos claro con algo, queridos oyentes, no estamos estigmatizando ni confrontando, ni invalidando, ni validando tampoco ningún tema o ninguna orientación, no. Lo que estamos haciendo es un ejercicio de llevarlos a ustedes y nosotros también incluirnos en este, en esta tarea de sensibilizarles sobre, sobre la importancia de abordar este tema en familia, sobre la importancia de la responsabilidad afectiva y sexual que tenemos que tener con nosotros mismos y ¿con quién? Con los demás.
0: Con el prójimo.
1: Con el prójimo.
0: Sí.
1: Sí. Y que no necesitamos volver el tema de orientación, de sexualidad, de afectividad como un tema folclórico. No puede ser folclórico donde culturalmente estemos normalizando patrones de conducta que hoy ponen en riesgo la vida de nuestros jóvenes y niños y la vida de nuestra familia, de nuestra pareja también, llevémoslo. Yo tengo el caso, ¿sí? Yo lo contaba el programa pasado, de por qué la iglesia, bueno, no, habla de la fidelidad. Vea, sencillo. Yo aprendí algo de niño. Yo aprendí algo de niño. Me lo enseñó una médica. Cuando yo me acuesto con Juan, con Juana, con Filomena, me estoy acostando con el pasado de Juana, de Filomena.
0: Claro.
1: Todo lo recojo a nivel genético, por eso están las enfermedades de transmisión sexual, a nivel emocional, a nivel energético y espiritual.
0: Además que ya hay algunas investigaciones que hablan como el compartir los líquidos, ¿cierto? Líquidos seminales, hablemoslo así, en relaciones sexuales, la persona que recibe el líquido, digámoslo en ese sentido, al parecer hay una absorción.
1: Ahora,
0: absorción desde el componente genético. En algún momento leí algo de eso,
1: mira,
0: padre.
1: Todos detalles, ¿no?
0: Es cuento,
1: sí.
0: Es la ciencia, nos lo está diciendo.
1: También, agreguémosle algo. Y es el tema de las estadísticas que hoy están en enfermedades de transmisión sexual, altísimas. Y no en población adulta, en población joven. ¿Sí? VIH. E
0: infantil.
1: Todos.
0: Desde la gestación.
1: ¿Pero por qué?
0: Por un mal
1: acompañamiento y mal abordaje de la sexualidad, afectividad y orientación sexual. Entonces lo volvemos como un juego.
0: Y es que, padre, la educación sexual no puede ser única y exclusivamente el abordaje de lo que tiene que ver la prevención de las enfermedades de transmisión sexual, que finalmente, lo mencionaba hace un momento, es lo visible aparentemente en este tema, pero ¿qué hay debajo? ¿Qué hay debajo de todo este tema? ¿Qué es lo que hemos, qué es realmente el propósito de hacer este programa? De hablar de todo eso que implica la sexualidad, la orientación sexual, desde todos los elementos que convergen y no solamente desde las consecuencias como tales, tal vez en una enfermedad física,
1: por
0: ejemplo.
1: Y aquí, queridos
0: ¿no?
1: oyentes y queridos parejas, esto no es un tema simplemente para aprender que existen estas orientaciones, sino para responsabilizarme de mi afectividad y mi sexualidad. Yo puedo estar exponiendo a mi esposa.
0: Sí.
1: Puedo estar exponiendo a mi pareja. Hoy tenemos modelos de pareja. Hoy se habla de poliamor.
0: Sí.
1: Se habla de
0: relaciones
1: abiertas. Se habla del open mind.
0: Sí, sí, sí.
1: Y esto
0: trae
1: consigo consecuencias nefastas. Le digo, población joven con enfermedades de transmisión sexual. Y no estoy hablando de 20 años. De jóvenes de 14, 15
0: adolescentes,
1: años.
0: Adolescentes, claro.
1: Sí.
0: O muy adultos. O adultos mayores también.
1: Este papiloma.
0: El virus del papiloma humano, que incluso lo hablábamos en un programa y una gente nos conversó de eso, ¿no?
1: Okay,
0: nos dejó
1: habló.
0: Su mensaje.
1: Entonces vamos a hablar desde la Organización de la Salud Mental, ¿sí? Para irnos con oyente. Mire, ¿qué señala la Organización de la Salud Mental? Señala que la salud sexual implica bienestar físico, por favor. Implica bienestar emocional. Implica bienestar mental. Implica bienestar social. Entonces, no, vea que lo dice la OMS.
0: Claro.
1: Implica bienestar. No implica irresponsabilidad que genera malestar.
0: Desde varias dimensiones, ¿no?
1: Uh-huh.
0: Del bienestar.
1: Desde varias dimensiones. Y social, relacionado con las... Dentro de las relaciones fundamentales, el respeto, la dignidad y la responsabilidad. Vea esos elementos tan importantes que nos regala la organización. Y una sexualidad saludable, ¿cómo la pudiésemos favorecer? Nidia, primera.
0: Bueno, con la autoestima.

0: Estima, si tú te amas, te conoces, uno solamente ama lo que conoce. Entonces, ¿qué es lo primero que debemos conocernos? A nosotros mismos. Si no nos conocemos a nosotros mismos, difícilmente vamos a poder amarnos y amar al otro, ¿no? Entonces, eso es importantísimo en
1: Dos,
0: términos.
1: el autocuidado. Cada vez que yo entro en vínculo emocional, afectivo, sexual con alguien, tengo que tener claro que estoy exponiendo mi propio cuerpo.
0: Total, el respeto por uno mismo y por los demás, por supuesto.
1: Increíble, ¿no?
0: Absoluto.
1: La
0: Sí.
1: responsabilidad en las decisiones, por favor, responsabilidad. Me encanta esa palabra. No es un juego de niños, es responsabilidad.
0: Sí.
1: Tercero.
0: La capacidad de establecer vínculos sanos, afectividad, sexualidad, todo desde esa unión, pero desde lo sano. Lo sano, pero ¿qué es lo sano? Bueno, ahí tendríamos también mucho para hablar, ¿no? Sobre lo que es realmente sano para
1: El
0: nosotros, ¿no?
1: reconocimiento de límites personales,
0: Ay, sí.
1: que es fundamental. Toda relación sana implica, necesita límites, si no, es enfermiza.
0: Y el manejo adecuado de nuestras emociones, ¿no? Fíjese que a veces este tema es bastante complejo cuando nos dejamos, cuando esa parte sexual física, digamos, del acto, del contacto, se deja solamente o se da motivado por lo que siento, por las
1: Por la
0: emociones, la
1: adrenalina,
0: adrenalina y
1: porque es el
0: todo eso.
1: entorno, porque el modelo
0: Exacto.
1: social me lo pide, entonces yo no quiero quedarme
0: Exactamente.
1: desactualizado. No, por
0: No
1: favor.
0: me voy a quedar atrás.
1: Tu dignidad no vale lo que un modelo social te propone.
0: Sí.
1: Oyentes, Giancarlos.
2: Bueno, padre, sí, señor. Tenemos por acá reportes de sintonía. Marcela Ortega, también por acá Liscano Vera, para toda la mesa de trabajo. Desde Los Patios, ok. Nos dice Laura Prada, buenos días. La sexualidad la creó Dios para procrear, dice Laura. Y en cuanto a un hombre, cuando llega a guaches del noviazgo, pero en la vida matrimonial cambia, puede suceder. Si el amor de su cónyuge ayuda, bueno, pues ahí está la esperanza y el milagro. También por acá, ¿quién más? Mari Becerra. Dice Karina Moreno, bendecido día, qué buen programa. También otra, una oyente, dice que ella, pues, la parte también de cuando le llegó la menstruación, nunca supo que fue eso en su momento. También en donde otro oyente se dio un caso en donde empezó a crecer la barriguita, bueno, se dio ese momento y no sabía, ¿no? ¿Por qué? O sea,
0: Claro,
2: hasta
0: claro.
2: esas condiciones extremos de no tener como mayor conocimiento al respecto de la sexualidad, ¿no? Bueno, también por acá, Alonso Chacón, Patricia Ramírez, dice que bueno, dentro del círculo familiar, pues se están dando unas situaciones que una sobrinita que pues ya se está empezando a tener como ciertas cuestiones allí de relaciones y pues eso es muy influenciado, ¿no? También por las instituciones, por los colegios. Entonces está haciéndole como ella desde la materia a la fe, haciéndole un freno, ¿no? A todo esto, estos casos que se presentan. Bueno, diferentes reportes de sintonía.
1: Bueno,
0: Qué
1: ahí
0: interesante,
1: quiero
0: ¿no? Qué
1: agregarle
0: bien.
1: algo, es lo hipersexualizado que estamos. La música hipersexualizada, ¿no? Mueve el totó de, bueno, en fin, sí, en serio, yo me
0: Sí,
1: acuerdo de
0: sí.
1: esa. Mueve el totó y usted mira
0: Padre, está
1: la.
0: muy actualizado
1: No,
0: en
1: esa
0: esos
1: canción es
0: temas de
1: viejísima, no
0: música.
1: esas canciones
0: Sí.
1: viejas.
0: Ay,
1: Creo que ahorita hay una
0: padre.
1: más
0: No, esa es
1: disidentes.
0: pasadita, padre.
1: Y no, ahorita, no, hay unas muy crueles.
0: Sí, sí,
1: Hipersexualidad,
0: sí, sí.
1: estamos hipersexualizados, imágenes hipersexualizadas, stickers hipersexualizados.
0: Todo está permeado
1: Bueno,
0: por
1: queridos
0: el tema
1: oyentes, Nidia,
0: sexual.
1: estamos llegando al final de nuestro
0: Sí,
1: programa.
0: sí.
1: Yo quisiera que nos fuéramos con. ¿Podemos alcanzamos un brevito temito musical o ya nos vamos con las Red Flags? Bueno, vámonos con las Green y Red Flags para no cansar a los oyentes, ¿le parece bien?
0: Bueno, claro que sí,
1: Vámonos con las Red
0: padre.
1: Flags. ¿Qué decir para este tema, Nidia?
0: Bueno,
1: Primero.
0: vamos a hablar de esas señales de alerta que pueden afectar ese desarrollo saludable de la sexualidad y el bienestar psicológico. Primero, la violencia o el abuso. Cualquier forma de maltrato físico, emocional o sexual constituye una señal de alerta que requiere de atención inmediata, padre.
1: Muy bien. Segundo es tener presente y cuidado. Relaciones basadas en el control, cuando una persona utiliza amenazas, chantajes o manipulación para influir en otra.
0: La desinformación constante, tomar decisiones importantes basándose solamente en mitos, en rumores o en contenidos poco confiables.
1: La baja autoestima, ¿no? Percepción negativa de sí mismo puede aumentar la vulnerabilidad frente a relaciones dañinas.
0: El aislamiento emocional, no contar con redes de apoyo puede afectar la capacidad de afrontar las dificultades.
1: Presión social intensa. Las decisiones tomadas únicamente para satisfacer expectativas externas suelen generar malestar emocional.
0: Y bueno, también vamos a hablar ahora, padre, de nuestras green flags, ¿cierto? Esos factores protectores en este tema de una sexualidad.
1: Para fortalecerlas,
0: claro,
1: ¿no?
0: Claro, saludable.
1: Primera, Nidia.
0: La comunicación abierta y respetuosa. Las personas pueden expresar inquietudes, emociones y preguntas sin temor a qué, a ser humilladas o ridiculizadas.
1: Autoestima saludable. Reconocer el propio valor facilita tomar decisiones responsables y establecer límites adecuados.
0: Bueno, lo que es importantísimo, y sobre todo los papás muy atentos, es educación integral. Contar con información veraz permite reducir esos mitos, temores y confusiones en este tema.
1: Muy bien. Relaciones basadas en el respeto, relaciones saludables, no se fundamentan en el control ni en la manipulación, sino en el respeto.
0: La presencia de adultos significativos y responsables, ¿cierto? Que tengan, que digamos que sean un ejemplo, esos padres, cuidadores, docentes, orientadores y líderes que pueden convertirse en esas figuras de apoyo y sobre todo de protección.
1: Coherencia entre valores y decisiones. Las personas experimentan mayor bienestar cuando sus decisiones están alineadas con sus convicciones y principios personales.
0: Nuestras green flags y nuestras red flags.
1: Vayámonos a ser responsables afectiva, sexual, emocionalmente con los demás y con nosotros mismos.
0: Y para hacerlo tenemos que informarnos, educarnos para poder también transmitir ese ejemplo a nuestros niños y nuestros jóvenes.
1: Bueno, queridos oyentes, hemos llegado al final de este tema de orientación sexual, un tema, como les decimos y les insistimos, no es de estigmatizar. La Iglesia, bendito Dios, tiene una mirada donde se respeta la dignidad de cada persona y es muy, muy responsable frente a ello. Y nuestra responsabilidad también está de parte de decir, nosotros caminamos bajo una mirada donde debemos salvaguardar la dignidad de toda persona. Nidia, gracias por estar con nosotros.
0: Gracias a gracias todos a nuestros
1: Carlos,
0: oyentes.
1: A los que se conectaron, un abrazo inmenso. Sí, bendecida abrazo semana.
0: Bendecido inicio de semana.
1: Bendecida semana. Un abrazo para todos.
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19: Yo recargo hoy a mi hijo en Yelber Orlando Correa Uriza, que se me mejore pronto, que está muy lejos de mí, y a mi hija Joaquín Correa Uriza. Recarga espiritual, de amor, de comprensión, de salud, y a la familia Uriza Jaime.
20: Soy Astrid Parra, de Calas América. Me recargo con la Sagrada Eucaristía y con el Santo Rosario, orando por todos los enfermitos que están en clínicas y hospitales, especialmente por la señora Magali Rolón. Dios le bendiga.
21: Mi nombre es Socorro Paredes, vivo en Quintas 1. Necesito una recarga espiritual. Gracias, que Dios los bendiga.
22: Mi nombre es Gloria Gómez, del barrio Paraíso, parroquia Santa Lucía. Mi recarga es la espiritualidad. Dios le bendiga, buen día.
23: Quiero una recarga de espiritualidad para mí. Y quiero mandar una recarga para mi emisora Voz Dei, una red que nos conecta con Dios.
24: Reportando sintonía del barrio Carora, María Constanza Telles. Mi recarga es la felicidad.
25: La recarga que quiero para nosotros, así en nuestra familia y para todo el mundo, son las bendiciones de nuestro Señor, que nos ayude en este caminar y que nos dé mucha salud y sabiduría para poder guiar nuestro camino hacia Él. Mi nombre es Ana Mercedes Bautista, aquí es a los Quizar, y de oración por la familia Montaño Bautista.
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1: Estamos escuchando Entre Amigos Box Day. ¡Epa! ¡Épale! Hoy es el lunes, señores, el lunes de recarga, el lunes de ir al camello, de ir al trabajo con todo el ahínco, de comenzar la semana con toda la actitud. Ni un paso atrás, ni con la mirada echando el retrovisor. No. Hacia adelante, bien focalizados, con un punto concéntrico.
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1: 10:36 minutos, hola, buenos días para todos ustedes, aquellos que se van uniendo a la sintonía, que van llegando a esta hora, que han estado de pronto muy ocupaditos, que estuvieron por ahí realizando alguna diligencia, alguna vuelta médica, por ahí apartando cupo, reclamando medicina, yendo donde el abogado, yendo donde el contador, yendo... hacia la entidad pública, la entidad privada, algún lado, haciendo el mercadito de pronto, que no se tuvo como la disposición para, o el tiempo, o el espacio para el mercado de la semana, y pues le ha correspondido dirigirse usted hoy hacia ese supermercado, hacia ese supermarket, hacia esa tienda grande, en donde de pronto le fían la mitad y la otra la paga, en donde abona. O usted compra de contado, bendito sea el Señor, que sea así. Hoy es 24 de agosto. Estamos en el mes del viento, que ya se está despidiendo. Ya de hoy en 8 exactamente estaríamos ya culminando este mesecito que Papito Dios nos viene entregando. Un paquetazo de bendiciones. Buena mañana para todos. Recordando que hasta las 11, estaremos recibiendo sus respectivos mensajes, todo lo que sea cumpleañeros, complacencias, felicitaciones, todo lo que sea también para oración, para pedir por alguna persona en especial, por la familia, para todo tipo de consultas, de preguntitas, ¿vale? Hasta las 11. Así que estaré por aquí muy, muy atento a estos respectivos mensajes. Bueno, como es lunes de recarga, ¿para quién desea usted esa recarga? Esa recarga espiritual, esa vitamina, ese preparado multivitaminoso, multimineral. Una recarga para quién. En esta mañana, en este iniciar de semana, día lunes. Bueno, a esta hora, Esperancita Martínez. Hola, buenos días, Giancarlo, si estoy en sintonía. El programa Entre Amigos, claro que sí, estamos en Entre Amigos, donde la pasamos chévere, donde la pasamos bonito, donde la pasamos agradable. Uno entre amigos, verdaderos amigos, ¿no? No aquellos que nos lastran la vida, que nos llevan por ahí que para la tomata, que para otras cosas, ¿no? Degenerando nuestras vidas. No. Aquí están los verdaderos amigos. Quien ha encontrado un amigo ha encontrado un tesoro, dice las Sagradas Escrituras. Y nosotros hemos encontrado muchísimos, muchísimos amigos que hacen parte de nuestra sintonía diaria. Y la pasamos lo más de bien. Nos ayudamos, nos vamos de la manita, nos ponemos hombro con hombro. Si es necesario, nos apoyamos, por supuesto. Qué maravilloso, qué maravilloso. Una comunidad especialísima. Ahí está ahora Alfonso Chacón. Eso, ya vienen dejando los respectivos mensajes. Perfecto. Paulita Carvajal, hola, buenos días, Paulita. ¿Qué tal? ¿Cómo amanece? ¿Qué hay de nuevo?
3: ¡Arriba, arriba!
1: Bendecido lunes, inicio de semana, desde el barrio Claret. Ella ahí en la sintonía plena, absoluta, total. No cambia el dial para nada, ni por nada. Pau, pau. Pau, pau, aquel que cambia el dial allí en la casa. Claro que todos allí quienes viven ahí con Paulita son engomados escuchando Box Day, así que no hay problema con ello. Dianita Salcedo, hola, buenos días, claro, nos dejan intenciones, perfecto, excelente, excelente, que acatemos. Tilcita Carvajal, su recarga para quién, contámelo. A ver, reviso, abro por acá líneas, buenos días.
4: Buenos días, Giancarlito. Dios me lo bendiga. ¿Cómo amaneció? Yo hasta ahora llegué al mercado.
1: Ah, vea, no le digo. Acaba de llegar por allá haciendo mercado. Estaba escogiendo que la cebollita, que si roja, que si blanca, que el tomate, que el verdecito, o llevo más bien el más rojito.
4: Para que me haga el favor y me coloque en oración al patrullero Marandero Riasco.
1: Perfecto, listo, claro que sí, Tilcita, cómo no. Carmen Alicia Mora, hola, buenos días, bendecida mañana, perfecto, nos manda también complacencia, cumpleañeros, excelente, ahí vamos a estar enlistándolos, para felicitarlos. Claro que los lunes no sorteamos torta, pero pues los mencionaremos, los subiremos al cuadro de honor para felicitar.
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1: Aurorita Mora también llegando a la sintonía. Hola, buenos días. Dios me le bendiga.
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1: Ah, también por acá. Hola. El recorte del camino de la fe es por donde, ¿dónde lo señala la tijera o por todo, con toda la reflexión? No. Sencillo, por donde pasa la línea punteada, la línea discontinua. Listo, por ahí es donde tiene que hacer el recorte. Está delimitada la parte amarilla. Es fácil. Más de uno ya nos han dicho, yo llevo aquí, tengo guardadito como un tesoro estos recortes de la dinámica del camino de la fe, para cuando ustedes digan, mejor dicho, allá les llego, para ver si me gano alguito.
2: Buenos
1: días, Luz Marinita Botello. Contámelo, ¿cómo transcurre este inicio de semana? ¿Cómo estuvo el fincho? ¿Sí se recargó? Estamos, si no, pues estamos en lunes de recarga. Buenos días.
4: Hola, Giancarlito, muy buenos días. ¿Cómo está? ¿Cómo amaneció? Bendecidos para bendecir, para que me haga el favor de colocar en oración y recuperación una cuñada que la tengo bastante delicada, está hospitalizada en la clínica Duarte.
1: Vale, listo, Luz Marinita, para ella entonces esa recarga espiritual, vamos a incluirla también aquí en nuestro listado de oración, para entre todos unirnos a estas nobles intenciones que ustedes nos vienen haciendo llegar, por supuesto. Emilce Castellanos, hola también, buena mañana. De fiesta con Jesús. Gladys, hola, Gladysita.
5: Hola, Juan Carlos, estamos en el programa Entre Amigos. Yo pido oración para mi sobrina.
1: Una recarga para la sobrina, perfecto.
5: Para que la operen, que está hospitalizada en la clínica Duarte. Ella se llama Emily Trillo Ramón.
1: Listo, Gladysita, vale. Una recarga para ella, para que todo salga, marche bien. Excelente. La incluimos también en el momento de oración. María Lugo, buenos días.
6: Hola, Giancarlo, buenos días.
1: Buenos días, su merced. ¿Qué hay de nuevo? ¿Qué cuenta?
6: Recarga para mi familia Beltrán Lugo, Villatoro Beltrán, Jaime Monsalve.
1: Ajá.
6: Por muchas bendiciones, la recarga llegue a los hogares de mis hermanos, de mi mamá, de todos mis seres amados.
1: Eso.
6: Que sea una recarga de muchas, muchas bendiciones, prosperidad.
1: Amén.
6: Y sabiduría. Muchas gracias, Giancarlos.
1: Que así sea, que así sea. Una recarga absoluta, bien desbordante, generosa de Papá Dios para todos sus familiares. De dones en sabiduría, en sapienza, en discernimiento. Ha llegado el señor Carlos Bautista. ¿Qué más, don Carlos? Buenos días. ¿Ya se recargó? ¿Cómo está la batería, don Carlos?
7: Buenos días. Estoy por aquí haciendo una recarga, ¿eh? Porque acaba de llegar de España.
1: Ah, mira, pues. Órale. No, ese es mexicano, ¿no? Estoy combinando dialectos. Tío, cuénteme, tío Carlos.
7: Llegué de España y me vine a hacer una recarga espiritual para mi madre, que se encuentra...
1: Ajá.
7: Viviendo con mi hermana, necesita una recarguita y para que el Señor la guarde más de salud y la tenga siempre bendecida.
1: Listo.
7: Y aquí para mí, aquí quien habló, Carlos Bautista, de aquí La Libertad.
1: Listo, don Carlos. Con el mayor de los gustos, esa recarga allí para su mami, para los seres estimadísimos.
8: Buenos días, Giancarlos. Para saludar a mi querido nieto, Jesús Lionel Mendoza Jaimes, en el Andazo de Santander, que hoy está de cumpleaños, está cumpliendo 3 añitos de vida.
1: 3 añitos de vida. Bueno, esa recarga para allá, para, si mal no estoy, para Santander, escuché. Allá para el departamento de Santander. Perfecto.
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1: Hola, nubiecita, buenos días, ¿qué contás?
8: Muy bendecido día, Giancarlo, bendecida semana con la misericordia infinita de Dios. Para colocar en oración mi salud y recuperación y la de todos los enfermos.
1: Perfecto.
8: También la familia Correa Urisa, Urisa Jaimes, Urisa Suezún, Correa Vargas, Mendoza Correa.
1: Mejor dicho, no, está listado bastante extenso. Listo, noviecita. Ella cerciorándose de que no le quede nadie por fuera de sus seres amados. ¿Cómo no? La recarguita para todos ellos, claro que sí, nubiecita. Bien llenita de mucha energía, de mucha batería requerida, necesaria para iniciar esta semana con todas las de la ley. Con todas las de la ley. Y pues nosotros bebiendo de la fuente y las gracias que es el Sacratísimo Corazón de Jesús. Carmencita Rincón, hola, buenos días, Giancarlo, bendecida semana para colocar... Ajá, listo, la familia Fuentes Rincón, esa recarga espiritual para ellos. Oiga, sí, está cumpliendo años el padre Víctor, Víctor Julián Flores. Por supuesto, vamos a incluirlo aquí en nuestro listado también de felicitación. Vamos a mandarle esa buena energía para nuestro queridísimo y estimadísimo padre Víctor. Luz Marinita Valero Botello, buenos días.
9: Giancarlo, muy buenos días. ¿Cómo me le va? ¿Cómo han estado? Viviendo entre amigos acá. Pues esa recarga espiritual va para mi madre, Josefa Botello, que viaja mañana para Bucaramanga a un examen. Que Dios quiera que todo le salga bien.
1: Así va a ser.
9: Y que me le hagan ese examen mañana con el favor de Dios y María Santísima. Ah, no, el miércoles es el 26, mañana 25. O sea, ella viaja mañana para hacerle que le hagan el examen el 26 de...
1: Perfecto.
9: De agosto, es el miércoles. Pues que Dios quiera que todo le salga bien y que tenga excelente bendecido día.
1: Bueno, muchas gracias, Luz Marinita. Claro que sí. Vamos a apuntarla acá también para mandar esa buena recarguita para ella y que todo surja de la manera esperada y aún mejor. Aún mejor. Óigame, yo no me esperaba esto. Esto ha salido de pelos, como dicen por ahí. Fenomenal, maravilloso. Claro que sí. Dándole gracias a Dios por un nuevo despertar, por favor, una recarga de amor y de sabiduría y de protección para todos mis seres queridos. Nos dice Olga Domínguez, para todos los oyentes de nuestra emisora. Qué bien, qué maravilla, me encanta esto. Un corazón generoso que no se olvida de los demás oyentes. Para todos los oyentes de nuestra emisora, bendiciones en este inicio de semana. Lunes de recarga.
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Queridos y queridas radioyentes, les saluda con mucho cariño la hermana María Ruth Reyes, religiosa de la comunidad de las Hermanas Paulinas, invitándoles muy cordialmente a participar de nuestro programa católico internacional Santos de ayer que edifican hoy. El calendario litúrgico celebra el 24 de agosto la fiesta de San Bartolomé Apóstol. En las cuatro listas de los apóstoles se lo presenta con el nombre de Bartolomé, Bartholomai, hijo de Tholomai. En hebreo significa agricultor. San Juan lo llama Natanael, quien tenía la misma profesión, pero no la misma manera de vivir de Andrés y de Pedro, de Santiago y de Juan. Natanael parece más reservado y más pensativo que los demás del grupo de los apóstoles, que eran pescadores. Mientras que estos reparaban las redes y conversaban alegremente, Natanael prefería meditar sentado bajo la sombra de una higuera. Ahí lo sorprendió Juan con la noticia: hemos encontrado del que escribieron Moisés y los profetas, el Jesús de Nazaret. Y Natanael, con cierta frialdad, contesta: ¿acaso puede salir algo bueno de Nazaret? Y Jesús establece enseguida la acogida al joven de Caná diciendo: he aquí un verdadero israelita, en quien no hay engaño. Y Natanael, sorprendido por esta alabanza, dice: ¿cómo? ¿Me conoces? Oh, sí, antes de que Felipe te llamara, te vi debajo de la higuera. Natanael reconoció enseguida que su mensaje penetraba lo más profundo de su corazón y manifiesta su adhesión incondicional a Cristo diciendo: Maestro, tú eres el Hijo de Dios, tú eres el Rey de Israel. Y Jesús le contesta: tú crees porque te he dicho, te vi debajo de la higuera. Verás cosas mayores. Y de hecho, Bartolomé presenció los prodigios realizados por el Mesías. Escuchó su mensaje. Asistió a la pasión y a la glorificación del Mesías. Después, fue predicador de la Buena Nueva en la India, llevando el mensaje del Señor según el Evangelio de San Mateo. Así que pidámosle hoy a San Bartolomé nos ayude también a renovar nuestra fe en el Hijo de Dios, el Cristo Maestro, el Rey de Israel, y hacerlo conocer a través de todos los medios. Y hoy felicitamos a quienes celebran su santo nomástico o su cumpleaños, y con mucho cariño y como siempre, les ofrecemos el lindo regalo de nuestras oraciones. Y por hoy, llegamos al final de nuestro espacio católico internacional, Santos de ayer que edifican hoy. 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Recuerde que la oración es el regalo más lindo que podemos ofrecer siempre a las personas que amamos. Pero sobre todo, para orar por la paz de nuestro querido país de Colombia. Gracias por su gentil sintonía a nuestro programa Jesús en mi vida diaria, que llegó a ustedes por gentileza de esta su emisora favorita, Vox Dei, .1120 AM, frecuencia de la esperanza y la paz. Y por hoy, nuestro director, los ingenieros técnicos y las Hermanas Paulinas les deseamos que pasen una semana muy feliz y en paz, y que Dios y la Santísima Virgen María, Reina de la Paz, nos bendiga.

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el mundo va a creer cuando entre tú y yo caigan las barreras y el amor de Dios sea verdad entre nosotros. El mundo va a creer cuando la paja que hay en tu ojo y la viga que hay en el mío sean rendidas a los pies de nuestro Salvador y dispongamos nuestras vidas para Él. Ven, hermano, ven. Dame tu mano y caminemos juntos las millas que sean necesarias para alegrar el corazón de nuestro Padre. Amémonos. Amémonos unos a otros porque el amor verdadero es de Dios y Él nos quiere juntos, glorificándole con la actitud de nuestro corazón, en la unidad, en la obediencia, en el perdón. Hay tanto por hacer.

0: Muy bien, ya tenemos las 11 y 24 minutos. En este momento vamos a ensimismarnos, vamos a hacer interiorización, vamos a unirnos para orar los unos por los otros en este ejercicio de intercesión. Maravilloso, espléndido, muy potente, muy poderoso para mover el corazón de nuestro Señor. Incluso puede tener mayor mérito el orar por aquellas personas que desconocemos, más que si ora la propia familia, porque el Señor se asombra también del querer hacer parte o inmiscuirse en esa circunstancia compleja, difícil, del hermano, del prójimo. Así que entre todos hagamos este ejercicio sincero de abandono, de entrega, de orar los unos por los otros. Señor Jesús, tú que caminaste entre nosotros y conoces la fragilidad de nuestro corazón, te presentamos hoy con confianza de hijos cada rincón de nuestra vida. Sabemos que nada te es ajeno, que cada suspiro, que cada lágrima están contados para ti. Por eso, en un acto de fe, depositamos en tus manos llagadas todo aquello que nos pesa y todo aquello que anhelamos. Hoy, Señor, queremos pedirte por aquellas personas que sufren ansiedad, por aquellas personas que sufren incertidumbre. Hay alguien que quizás está escuchando, cuya mente no descansa, da vueltas y vueltas a un problema que parece no tener solución. Es el miedo a la enfermedad, la angustia por un ser querido, la incertidumbre laboral o económica que nubla los días. Es esa persona que en la quietud de la noche siente que el peso del mañana es demasiado para sus hombros. Te rogamos, Padre Bondad, que extiendas tu mano calmante sobre cada corazón atribulado, que tu palabra no se angustien por la mañana, se convierta en una certeza en su espíritu. Danos, Señor, dale, Señor, la paz que supera todo entendimiento, la serenidad para confiar en que tú tienes el control y la fe para dar un paso a la vez, sabiendo que tú caminas a su lado. Te pedimos, Señor, en esta mañana, en este momento, también por las heridas de las familias y las relaciones. Elevamos también a ti, Dios de la reconciliación, los hogares que están sufriendo por ese matrimonio que está pasando por un momento de frialdad o de distanciamiento, por ese hijo que se ha alejado y cuyo lugar en la mesa está vacío. Te pedimos también, Señor, por los rencores entre hermanos, los malentendidos que han levantado muros de silencio, de indiferencia, por la soledad de quien se siente incomprendido, incluso en medio de su propia familia. Señor, tú que en Caná convertiste el agua en vino, convierte nuestra sequedad afectiva en un nuevo comienzo. Sana las heridas, renueva el amor primero, derrite los corazones endurecidos. Danos la humildad para perdonar, el valor para pedir perdón. Que en cada hogar brille, aunque sea una pequeña chispa de tu amor misericordioso. En este momento también queremos confiar al Sacratísimo Corazón las intenciones de nuestros amigos, suscriptores, aquellos que hacen parte también del club de amigos, para que sean bendecidas sus vidas, para que sean bendecidas sus áreas de vida, para que gocen sus familiares de esos derroches de abundantes gracias de parte del Creador. Les retribuya enésimas veces cada aporte, esa disposición, esa intención para con nosotros, para con el Centro de Medios de Comunicaciones de la Diócesis de Cúcuta, para con esta obra misional que, entre otras, busca hacer llegar el mensaje de salvación a todas las personas que se puedan, por medio de la radio, por medio del periódico La Verdad, por medio de las diferentes producciones multimedias. Así que en tus manos, Señor Todopoderoso, Todo Misericordioso, te entregamos la vida, las intenciones de Justina Vargas de Villamizar, la familia Villamizar Eslava, de Gladys Cecilia Madariaga de Jaimes, la familia Jaimes Madariaga, también por María del Rosario Barón, por la familia Orozco Barón. Te rogamos, Señor, por Margarita Botello, la familia Solano Botello. A ti te entregamos a Benicia Rincón de Peña, la familia Peña Rincón. Oramos también por Ana Teresa García, por la familia, por sus hijos, por los nietos, yernos. Dales esa paz, dales esa salud requerida, Padre amado. A ti también acudimos, Señor, pidiéndote por Marisela Mejía de Sandoval, la familia Angarita Mejía, por Julieta Isabel Becerra, la familia Becerra, por María Luisa El Cruz, por la familia López Cruz. Señor, queremos también confiarte el camino, los pasos de Elba Marina Celis Rincón, la familia Castro Celis, por Laura Teresa Leal Rolón, por la familia Leal Castro, por Evila Zapata de Arteaga, la familia Márquez Arteaga, por Esther María Botello Ramos, la familia Vega Botello. Te rogamos, Padre amado, por Azucena Quijano Navas, por la familia Rincón Quijano. En tus manos benditas y amorosas, queremos confiarte, Señor, también las decisiones, el caminar de Ana Jesús Ortega Albarracín, la familia Caicedo Ortega. Derrama esa lluvia de gracias espirituales y corporales sobre Teresa Elvira Colmenares Zambrano, por la familia Casa Diego Colmenares, por Ana Lucía Bayona León, la salud, la protección de Nelson Julián Solano Hernández. Te rogamos, Padre Celestial, por Olga María Marciales, la familia Marciales. En tu corazón sacratísimo también dejamos cada circunstancia, cada asunto, cada realidad de Nelly Bautista, la familia Bautista, por Graciela Bautista Céspedes, la familia Silva Bautista. Oramos también por Carmen Leonor Calderón Rico, la familia Calderón Rico. Te pedimos, Padre amado, confiando en tu exhortación de dirigirnos hacia ti, quien nos has dicho: pidan y se os dará, todo el que pide recibe. Pero pidan con fe, danos esa fe requerida, Padre amado, para llegar a tu corazón, para mover tu misericordia hacia nosotros, hacia tus hijos, que tanto requerimos de ti, cada instante, cada segundo. Oramos también por Carmen, por Encarnación Rodríguez de Correa, la familia Correa Rodríguez, por Carmen Socorro Rodríguez de Amado, la familia Amado Rodríguez. Te imploramos por Gloria Inés Mejía Africano, la familia Murcia Mejía. En tus manos benditas, Señor, ponemos la vida, los asuntos de Carmen María Hurtado de Rubio, la familia Rubio Hurtado. Te imploramos, Padre Celestial, por Eva María Jaimes Parada, la familia Jaimes Parada Díaz. Por Josefa Antonia Valderrama de Sánchez, la familia Sánchez Valderrama. Por Luz María Blanco de Carrasco, la familia Blanco. Oramos también por María Virginia Jaimes de Gamboa, la familia Gamboa Jaimes Antonio. Por Juana López Carrillo, la familia Pavón López. Por Rosalba Urbina Torres, la salud de Manuel Quintero de Rosalba Urbina. Señor, ten presente los pensamientos, los sentimientos, las emociones de María Trinidad Botello de Fuentes. Equilibra lo que haya que equilibrarse. Queremos encomendarte a su familia, encomendar a su familia, a la familia Fuentes Botello, también por Rosaura Durán Torres, por Gladys Miriam Torres Campos, por la salud.
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0: Por tu misericordia, Señor, por tu bondad, atiende las súplicas que te hace llegar María Ludovina Ortega Albarracín, la familia Rincón Ortega, Luprecio Rincón. Entregamos también el devenir de Ana Jesús Carreño Jaimes, la familia Granados Carreño, por Mariela Omaira Omaña Chaustre, la familia Santos Omaña, por Margarita Pavón Contreras, la familia García Pavón. En tus manos, Señor, queremos confiarte cada decisión, cada pensamiento de Carmen Alicia García, de Carmen Alicia Rodríguez, de la familia Cruz Rodríguez, por Rosa Antonio Mendoza Monsalve, la familia Iniestrosa Mendoza.
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0: Queremos también, Señor, pedirte, implorarte por aquellos que han caído en la desesperanza, en la falta de sentido. Buen Dios, hay almas cansadas, personas que sienten que su vida es una rutina sin salida, que han luchado tanto, que han perdido la esperanza. Aquellos que tras algún fracaso, alguna pérdida, se preguntan, ¿para qué sigo? Es el desánimo que se apodera del corazón, la fe que se debilita y la luz que parece haberse apagado. Jesús, tú que eres camino, tú que eres verdad, tú que eres vida, ilumina la oscuridad de estos hermanos. Recuérdales que su valor no está en sus logros, sino en ser tus hijos amados. Infúndeles un nuevo propósito. Muéstrales una pequeña señal de tu amor hoy. Que encuentren en ti la fuerza para levantarse y descubran que contigo cada nuevo amanecer es una oportunidad lleno de gracia.
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0: Queremos seguirte confiando, Señor, las diferentes realidades de nuestros amigos, de nuestros suscriptores, de aquellos que hacen parte del club, de aportantes, de benefactores de esta radio, de este centro de medios católicos, de este instrumento de paz, de evangelización. Oramos por María Tamayo Torres, la familia Tamayo Torres, por María Belén Rincón de Mantilla, la familia Mantilla Rincón. En tu corazón sacratísimo ponemos las realidades de Carmen Margarita de Fex Navas, la familia Montoya de Fex, por María Elena Gamboa, la familia Gómez Gamboa. Señor, acudimos a ti en esta mañana, en este comienzo de semana, para entregarte el devenir, el presente. De María Socorro Barreto de Sánchez, la familia Sánchez Barreto, disipa cualquier nube grisácea que se pose o que se ha posado sobre Socorro Rivera Herrera, sobre la familia Rivera Roa, que siempre habita en ellos la luz que lleva hacia ti. Por Gladys Teresa Sáenz Contreras, la familia Conde Sáenz, Conde Cruz. Por Rosalba Blanco Ramírez, la salud para la familia Bermón Blanco. Por María Margarita Torres de Tenjo, la familia Tenjo Torres. Acudimos a ti, Señor, confiados, implorándote por Sara Bautista Fernández, la familia Beltrán Bautista. Por Carmen Eufemia Molina Vera, la familia Bautista Molina. En tus manos amorosas pedimos que limes aquellas asperezas encontradas en la familia Torres García, por Estela Esperanza Torres de Vera, por Ana Victoria Pulido Núñez, la familia Beltrán Pulido. Arropa con tu santo manto, Señor, a Carmen Socorro Botello León, a la familia Campo Botello. Te pedimos por Carmen Rosa Sánchez Arciniegas, la familia Sánchez Moreno, por Elvia María Parra, la familia Rincón Parra. Oramos también por Beatriz Elena Suárez, la familia Magali Rivera, por Marta Suárez. Te imploramos, Padre Celestial, para que envíes tu lluvia de dones sobre María Emma Delgado Meneses, sobre Emma, por Carmen Consuelo Barajas de Parra, la familia Parra Barajas. Te confiamos las vicisitudes que puede estar presentando la vida de Miriam Fanny Zambrano Camargo, de todos sus seres queridos, la familia Chacín Zambrano, por la familia Díez Ramírez, por Margarita Díez Ramírez, por Nubia Aurora Delgado de Serpa, la familia Serpa Delgado. Oramos, te confiamos, depositamos en tu sacratísimo corazón magnánime, pidiéndote por Rosa Ismenia Ortiz Beltrán, la familia Ortiz Beltrán. Acomoda, restaura, renueva lo que haya que volver a nacer en Nuri Remedios Pinto de Vergel, en su familia, en sus seres allegados, la familia Vergel Pinto. Te confiamos, Padre Celestial, el sentir, el corazón de Tilcia Laguado Ortega, la familia Laguado Urbina, las realidades de Marlene Chaustre de Sandoval, de cada uno de sus seres queridos, Sandoval Chaustre, por Gladys Teresa Ramírez, la familia Quiñones Ramírez. Te confiamos, Padre Celestial, por Flor Liliana, por Flor Lilia Díaz Montañez, por la familia Díaz Montañez, por Doris Marina Coronel de Yáñez, la familia Yáñez Coronel.
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0: En esta mañana de lunes, Señor, también queremos orarte, queremos orar y entregarte a Mary Calderón de García. Renueva, dirígela, oriéntala, instruyela, al igual que sus seres allegados, sus seres queridos. Oramos también por Laura Josefa Vera Santaella, también por la familia Palacio Vera, por Aura Marina Suárez de Olivares, la familia Olivares Suárez, por Teresa Barragán, por la vida de Ramírez, también por la familia Ramírez Barragán, por Oliva Reales Cáceres, la familia Hernández Reales. Lleva de la mano, Señor, a Carmen Victoria Villamizar Contreras, a su familia Rodríguez Villamizar.

0: En esta mañana también, Señor, queremos que mires con bondad a nuestros jóvenes, aquellos que buscan su camino. Ponemos en tus manos a cada uno de ellos, a los que están confundidos ante tantas opciones, buscando su vocación, su carrera, su lugar en el mundo, a los que son presionados por las modas, las amistades, un futuro incierto. Protégelos de las adicciones, de las malas influencias. Guarda su corazón puro para ti. Señor, tú que llamaste al joven Samuel, habla también al corazón de nuestros hijos, de nuestros hermanos, de nuestros jóvenes. Guíalos con tu Espíritu Santo. Guíalos con tu Espíritu para que tomen decisiones sabias y encuentren un camino que los llene de vida y los acerque a ti. Que no encuentren su identidad en el mundo, sino en ser tus discípulos amados. En este momento también queremos entregarte, Padre Celestial, a ti, que no te dejas ganar en generosidad para que derroches todas tus gracias, para que nos mires con benevolencia, con misericordia, para que atiendas cada una de nuestras súplicas.
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0: de nuestros oyentes. Ten piedad de cada uno de nosotros, Señor.
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0: Te pedimos por la recuperación de Diomar Gómez, la familia de Isabel Ortega. Oramos por Rosalba, por Lucía, por Chabela, por Gloria Durán, por Marta Durán, por la salud del señor Alejandrino Jiménez, Noel Sepúlveda, Elba Sepúlveda, la salud del trabajo de Argemiro García, también por Carlos Alfredo Suescón. Oramos por Luis Hernando Robles, la esposa, Melisa Rodríguez, por Jefferson Amaya, por su esposa Alejandra Albarracín, por Camilo Andrés, por su trabajo, la universidad. Te confiamos, Señor, el caminar, el paso de Gustavo Humberto Suárez Mendoza, la salud, la conversión, también de Anderson Gustavo Suárez, de Astrid Caterine, por los hermanos Villamizar Carrillo, Narbel Ibera, Arelis Carrillo, la fortaleza, coraje y sabiduría, por Gloria Marina Rico, por la salud, protección, prosperidad y bendiciones, por toda la familia Rico Cruz, por Alexander Rosso, por su empleo, por su trabajo. Oramos también por Giancarlos Blanco, el hogar de Alexander Ortega, de Karina Blanco, la salud de Carmen Cecilia Ortiz. Hoy queremos confiarte, Señor, con nuestra poca, mediana o gran fe, pidiéndote por la salud de Jessis Ara Duque, ya que se encuentra en delicado estado de salud, quien se encuentra en UCI. Señor, te pedimos ese aumento de gracia. Si es tu santa voluntad, permítele fortalecer su corporalidad, que nuevamente se restauren sus células, aquellas que están desincronizadas, aquellas que no están en armonía. Le pedimos por la salud, por el bienestar de la familia Miranda Beltrán, por María Lourdes Amaya, por la protección, su trabajo, también por la salud del joven Helmer García. Queremos entregarte, Señor, confiarte en la salud del joven Helmer, la salud también de Mateo Paredes, la salud de Alejandrina Vera, por Ana Isbelia Albarracín Prieto, quien se encuentra en delicado estado de salud. Señor, oramos por ella. Fortalécele, Padre amado. Permítele salir de esta situación, de esta circunstancia compleja. También por la familia Robles Suárez, la salud física, mental y espiritual de Jesús Vladimir Castellano Ropero, por Omar Andrés Riascos, por Emily Trillos Ramón, para que se dé esa operación, la cual se está requiriendo para que pueda avanzar en su proceso de bienestar, de recuperación. Oramos también por John Jairo Ramírez Bedoya, por Anderson Alexis García López, por la paz mental de Yesenia Torres Ramírez, para que sea iluminada por el Espíritu Santo, para que en ella reine la armonía, reine la serenidad. Oramos también por el riñón de John Alexander Ortega Ramírez. Restáuralo, Señor, para que pueda nuevamente cumplir esa función vital en su organismo. Por la paz de la familia Torres Ramírez, por Josefa Botello, quien el día de mañana, permitiéndolo tú, Padre amado, irá a viajar para unos exámenes médicos y todo pueda salir de la mejor manera. También por la salud del señor José Andrés Chávez Medina, por el hogar de José Luis y Marina, también por la familia Beltrán Lugo, Jaime Monsalve, Villatoro Beltrán, demás familiares de María Lugo, por la familia Hernández Gómez, también por la señora Cecilia Tarazona, Mabel Estela Bayona, quien se encuentra bastante delicada. Te pedimos, Señor, por Mabel, para que si es tu santa voluntad pueda prontamente volver al seno de su familia, para que puedan seguir pasando estos momentos de gracia que nos regala con nuestros allegados, para que siga siendo esa alegría allí en su núcleo familiar. Oramos también por Fuentes de Rincón, la salud, la protección, también por la salud de Doris Martínez, por Crisbel, Giselle Leal Ortega, Giselle Milagros Durán y demás allegados. También por la familia de Carlos Bautista, la familia Liscano Vera, Pavón Liscano, Carvajal Ortega, Tres Palacios Vera, por el hogar de Gómez Rodríguez, la familia Rodríguez Sanguino. En tus benditas manos, Señor, te pedimos por la familia Rangel Rodríguez, por Indalacio García Parra, por su bienestar, por su salud, también por Karina Moreno, por las relaciones interpersonales, por su familia, para que reine en ellos el verdadero amor, para que reine en ellos la armonía, para que reine en ellos la hermandad entre los seres queridos. También por joven Víctor Ramón, los familiares de Josefa Peñaranda, por Andrei David, por su servicio militar, por los que hacen parte de nuestra fuerza pública, por quienes prestan este gran servicio a merced de las poblaciones, de la protección de cada uno de los pueblos a quienes el Señor les ha confiado con su servicio, con su valía y valentía. También por la familia de Mercedes Carvajal.
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0: En esta mañana también queremos entregarte a ti, Padre amado, en este comienzo de semana, aquellas que, personas que han ya partido hacia su encuentro definitivo, para que tú, Padre amado, les abraces con tu infinita misericordia, les permitas disfrutar de las bienaventuranzas en tu reino, en la patria celestial. Queremos orar en esta mañana por el eterno descanso de Rosalba Durán, de José Porfirio Durán, también por Carlos Nieto Rincón. Recibe, Señor, en la patria celestial a Edmundo Andrade, también por Luis Eduardo Porras Contreras, por el alma de Florentino Mancilla Hernández. Padre misericordioso, te encomendamos con fe y amor el alma de nuestros seres queridos que han partido de este mundo, suplicándote que les concedas el descanso eterno, les abraces con tu luz perpetua y perdones cualquier falta que hayan cometido en su vida terrenal, mientras derramas consuelo, paz y esperanza en los corazones de quienes hoy lloran su presencia, confiados en la promesa de la vida eterna y del reencuentro en tu presencia, por Jesucristo nuestro Señor. Amén.

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Muy bien, y en esta mañana, luego de humillarnos ante el Señor, porque así es requerido, así es necesario, de entregar y abandonarnos al amor insondable de nuestro Padre amado, pues vamos también en acción de gracias a entregarle las vidas de aquellos que en el día de hoy, el lunes 24 de agosto, están de plácemes, están de cumpleaños, están celebrando, están allí con los seres queridos, con los allegados o en solitario. Muchos de pronto vienen de otras ciudades y han encontrado en este terruño un acobijo y que hoy se encuentran de plácemes, distanciados de pronto de sus seres queridos y estimados. Así que subimos al cuadro de honor en esta fecha maravillosa, en esta fecha espléndida, a Herminta Chacón de Gómez. Muchas, muchas felicidades. También celebramos el Happy Birthday to You de Rosalba Pavón de Monsalve. Con bombos y platillos también celebramos el cumpleaños de Janet de Pinto Pérez. Muchas felicitaciones también para Blanca y Isabelia Díaz de Buenavides. Que Dios les bendiga en esta fecha maravillosa, en esta fecha especial. Y también en esta fecha natal está de cumpleaños Eileen Natalia Ibarra en su Happy número 9 en el barrio Los Olivos. Abrazos y apapachos para Aura María Méndez de parte de su hermanita querendona, de su hermana querida Lina Méndez. Nos regocijamos también con la alegría que tiene en su corazón Ángel David de Granados Becerra, de parte de su mamá. Que Dios le guarde y le conceda muchos, muchos años más de vida. Que siga siendo esa gran calidad de persona. También felicitamos con gran alegría, con gran regocijo a Ruth, a Milena Gutiérrez. Que el Todopoderoso le siga bendiciendo muchos años más. Ella vive en el barrio San Miguel, de parte de la Amiguis. De parte de la Amiguis Esperanza Estupiñán en Monsalve. Hoy posiblemente come sancocho de gallina Luisana Isidro Rico en el municipio de Los Epatios. La felicita a sus familiares. Que los cumpla en Cristo Jesús. Que lo siga cumpliendo también Jesús Leonel Mendoza Jaimes en Santander. Él está cumpliendo 3 añitos de vida, está empezando a vivir. De parte de la nona consentidona, de la nona querida María Olaya, que le abraza, le apapacha desde la distancia. También felicitamos a María Angélica Granados Osorio. Está de Happy. Ella se encuentra en la playa, en Playa Hermosa, nos dice. Que Dios y la Virgen María la cuiden, la protejan siempre. Que pase un excelente y maravilloso día especial. Les saluda a su mamita desde la vereda Santa Rita del Carmen de Nazaret. Y también felicitamos. También felicitamos a Lady Joana Hernández el Caballero en su Happy. Allá está siendo apapachuda, está siendo abrazada, está siendo consentida de parte, pues, de todos quienes le rodean, amigos, familiares, cercanos. Ella está, mejor dicho, responde mensajes de felicitaciones. También subimos al cuadro de honor a nuestro queridísimo padre Víctor Julián Flores Ortiz. Hoy, mejor dicho, muy felicitado por parte de nuestra audiencia, por parte de las comunidades en las cuales él ha estado, a Víctor Julián Flores Ortiz, que el grupo de formación bíblica le manda un saludo especial de la parroquia San Antonio, que lo recuerdan con mucho cariño y aprecio. Y también subimos al cuadro de honor a Diego Fernando Mora Rosso. Así que para ellos, una felicitación agradabilísima. Que papito Dios les siga concediendo muchos, muchos años más de vida. Les siga permitiendo grandes logros en cada una de las misiones, en cada uno de los caminos en los cuales nuestro Padre amado les ha puesto en este peregrinar de vida. Que sigan dibujando muchas sonrisas para con los suyos y también para sí mismos. Siga dando esa tenacidad, ese ahínco en sus caminares. Ya se viene la segunda emisión de Vox Day Noticias para lograr todo ese grande desarrollo, todo ese acontecer sucedido en las últimas horas. Deseándoles un resto de día maravilloso. Gracias siempre por preferirnos. Gracias siempre por escucharnos ante tanta variedad de señales de radios
ustedes están ahí al pie del cañón, como decimos popularmente, con la frecuencia de la esperanza y de la paz. Dios sabrá multiplicarles en cada una de las áreas de sus vidas, de su existencia. Me voy despidiendo, que la pasen súper genial, súper very, very good. Que papito Dios nos bendiga, que mamita María nos arrope con ese manto estrellado y que San José nos provea ese alimento espiritual y corporal. Chao, chao.

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2: En el nombre del Padre, y del Hijo, y del Espíritu Santo.
3: Amén.
2: El ángel del Señor anunció a María.
3: Y ella concibió por obra y gracia del Espíritu Santo.
2: Dios te salve María, llena eres de gracia, el Señor es contigo. Bendita tú eres entre todas las mujeres, y bendito es el fruto de tu vientre Jesús.
3: Santa María, Madre de Dios, ruega por nosotros pecadores, ahora y en la hora de nuestra muerte. Amén.
2: He aquí la esclava del Señor.
3: Hágase en mí según tu palabra.
2: Dios te salve María, llena eres de gracia, el Señor es contigo. Bendita tú eres entre todas las mujeres, y bendito es el fruto de tu vientre Jesús.
3: Santa María, Madre de Dios, ruega por nosotros pecadores, ahora y en la hora de nuestra muerte. Amén.
2: Y el Verbo se hizo carne.
3: Y habitó entre nosotros.
2: Dios te salve María, llena eres de gracia, el Señor es contigo. Bendita tú eres entre todas las mujeres, y bendito es el fruto de tu vientre Jesús.
3: Santa María, Madre de Dios, ruega por nosotros pecadores, ahora y en la hora de nuestra muerte. Amén.
2: Ruega por nosotros, Santa Madre de Dios,
3: para que seamos dignos de alcanzar las promesas y gracias de nuestro Señor Jesucristo. Amén.
2: Oremos. Te suplicamos, Señor, que derrames tu gracia en nuestros corazones, para que los que por el anuncio del ángel hemos conocido la encarnación de tu Hijo Jesucristo, por su pasión y cruz, seamos llevados a la gloria de su resurrección, por el mismo Jesucristo nuestro Señor.
3: Amén.
2: En el nombre del Padre, y del Hijo, y del Espíritu Santo.
3: Amén.
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15: Muy buenas tardes a ustedes, amables oyentes de la Frecuencia de la Esperanza y de la Paz. Los saludamos en este día, lunes 24 de agosto, para compartir con todos ustedes la alegría de Dios a través de este programa Vox Day Noticias, comunicando esperanza y confianza en nuestro tiempo, una forma distinta de conectarnos con todos los hechos de actualidad de Iglesia, de nuestra ciudad y de la región y el país. En este día, Diana Carolina Estupiñán, en la elaboración de las notas periodísticas y el control del sonido, y este servidor, el padre Samuel Arias, les estaremos acompañando para llevar toda la información de nuestra diócesis, de la Iglesia, de lo que sucede en el país y los hechos de actualidad. Aprovechamos también para saludar a las emisoras que retransmiten nuestra señal: Ecos del Catatumbo 99.7 FM en el municipio de Tibú, La Voz de la Evangelización y la Paz en el territorio del Catatumbo, Linda Estéreo 99.5 FM, Buena Esperanza Estéreo 88.9 FM, Sagrado Corazón Estéreo 107.2 FM en el municipio de Bochalema, San Andina Digital Estéreo 107 FM en Herrán, Remedios Estéreo 99.7 FM en Arboledas, Aroma Café Estéreo 107.2 FM en el Corregimiento de San Bernardo de Bata y Manantial Estéreo 97.9 FM en el Corregimiento de La Carrera. Un saludo a todas las familias campesinas, a todas las familias de nuestra área metropolitana que están en sintonía de la voz de Dios. Comenzamos con la frase que el Papa León XIV ha colocado en su perfil en la red social X. La fe no se nos da de una vez por todas, al contrario, siempre necesitamos.

0: Tardes.
1: Padre, muy buenas tardes. Y así es, la Secretaría de Gobierno se ha tomado las calles de Cúcuta en esta ocasión a través de esta Secretaría y de la Secretaría de Movilidad, con el acompañamiento de los agentes de tránsito, Policía Metropolitana. Realizaron un operativo de recuperación de este espacio público en el sector de Pescadero junto al Sena. La intervención estuvo dirigida a despejar esta zona, zonas destinadas al libre tránsito ciudadano que estaban siendo ocupadas por estos vendedores. La secretaria de Gobierno, Carolina Ujueta Álvarez, quien estuvo ahí liderando este operativo, destacó que estas acciones buscan recuperar y garantizar el uso adecuado de estos espacios en la ciudad.
0: Mientras tanto, habitantes de la urbanización Prados del Este hicieron un llamado a la administración municipal para que este tipo de operativos también se adelanten en su sector. Los residentes denuncian una creciente ocupación del espacio público y solicitan medidas que permitan recuperar las zonas destinadas a la movilidad y al disfrute de la comunidad. Escuchemos a Carolina Ujueta Álvarez, secretaria de Gobierno de la ciudad de Cúcuta.
2: Hicimos un operativo de recuperación de espacio público acá en el sector del Sena. Por parte de la Secretaría de Gobierno, hicimos el retiro de más de 30 vendedores ambulantes que se encontraban haciendo uso indebido de nuestro espacio público. Cabe resaltar que queremos recuperar todos estos espacios para los estudiantes, para todas las personas que hacen uso frecuente de estos corredores viales, porque con eso no ponen en riesgo su vida ni su integridad.
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0: Son las 12 del mediodía con 6 minutos y seguimos con más información. Los maestros de Norte de Santander denuncian fallas en el sistema de salud.
1: Así es, padre, los maestros en Norte de Santander están bastante preocupados debido pues a estas presuntas fallas y anomalías en la prestación del servicio de salud para este magisterio. Los maestros denuncian dificultades para acceder a atención médica, para atenderse, además algunos de ellos con enfermedades graves, y aseguran que algunos pacientes pues no han recibido estos servicios requeridos, situación que según el gremio pues ha generado consecuencias muy graves. Ante este panorama pues están solicitando al gobierno nacional, al nuevo gobierno, adelantar una investigación y convocar una reunión con representantes de los docentes y la Fiduprevisora, quien es la entidad encargada en este momento de administrar estos recursos destinados a la salud del magisterio.
0: El líder gremial de maestros de Norte de Santander señaló que las dificultades en este sistema vienen de administraciones anteriores y pidió tomar medidas para poner freno a los posibles hechos de corrupción que estarían afectando los recursos de los profesores. El sector docente reclama transparencia en el manejo de los recursos y soluciones inmediatas que permitan garantizar la atención médica oportuna y digna para los maestros y sus familias. Escuchemos en Vox Day Noticias a Auriel Sotorrado, líder sindical de los maestros.
4: Hombre, de verdad que ese tema de la salud sí ha sido un problema grande. Nosotros que tenemos un régimen especial, vivimos también, como se dice popularmente, en el paseo de la muerte. No es tanta garantías para nosotros que supuestamente tenemos todo. Estamos iguales. A veces muchos maestros dicen que están mejor los que están afiliados al SISBEN que nosotros mismos. ¿Por qué? Porque ha habido una situación en el FOMAC a través de Fiduprevisora, quien es la que administra nuestros recursos. Ha sido una situación muy compleja. Contratan, subcontratan y trabajan un contrato por 2-3 meses, y cuando uno va a buscar una cita con especialista no la encontramos porque ya no hay servicio, porque no han pagado. ¿Cuál es el llamado? El llamado es a que Fiduprevisora, y no solamente este gobierno que empezó, tiene ese problema. Eso viene de atrás, desde atrás, desde el gobierno de Duque, de Uribe, de Petro. Los maestros hemos tenido un problema que no hemos sido capaces de solucionar, que es la salud. Muchos maestros se han muerto a la entrada de las clínicas porque ni siquiera los han atendido. Entonces, nosotros frente a eso, si le hacemos un llamado al gobierno nacional para que con la nueva ministra

0: registra, entremos desde FECODE, desde ASINOR, desde la Central Unitaria de Trabajadores, a ponerle el tatequieto y el freno a esa supuesta corrupción que hay al interior de la videoprovisora y que se están llevando los recursos nuestros y no sabemos para dónde.
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2: En Vox Day Noticias tenemos las 12:10 y seguimos con más información. Reclutamiento de menores se cuadriplicó en Colombia y muchos grupos armados utilizan plataformas digitales para captar la atención de los jóvenes, entre ellas TikTok y Facebook.
3: Padre, bastante preocupante esta noticia, sobre todo para los que somos papás, pues este reclutamiento de niños y adolescentes por parte de estos grupos armados de Colombia se ha convertido nuevamente en una de las principales preocupaciones y pues frente a esta situación de seguridad en varias regiones del país. Juanita Goberteus, directora de Human Rights Watch para las Américas, aseguró que este fenómeno se cuadriplicó del 2022 al 2025.
2: A partir del cruce de testimonios y de la información recopilada, la organización identificó un aumento significativo del reclutamiento de menores, con especial impacto en niños indígenas y en las zonas rurales del país. La directora de Human Rights Watch para las Américas señaló que el problema afecta especialmente a niños indígenas. Además, más del 30% de los menores reclutados tenían entre 10 y 14 años.
3: Bueno, pues mucha atención porque Gobertus hizo un llamado también a estas plataformas digitales para fortalecer sus mecanismos de detención y bloqueo de contenidos relacionados con el reclutamiento de menores. Para esta organización, uno de los principales desafíos no consiste únicamente en eliminar perfiles individuales, sino en revisar la manera en que funcionan los algoritmos de recomendación. Para otros expertos en el tema, la estrategia en ciberseguridad comienza primero en casa. Vamos a escuchar a algunos expertos en el tema, como Julián de Subiría, quien es educador y fundador del Instituto Alberto Merani, a Cristian Cabrera, presidente del Consejo Nacional de Paz, y también a Lina Mejía, quien es la coordinadora de Vivamos Humanos, acerca de este tema.
4: Aplazar la entrega del celular hasta después de los 14, prohibirlo en la mesa y muy especialmente en los cuartos, ser un buen ejemplo para sus hijos, dejen a sus hijos jugar.
5: Están siendo utilizados para manejar drones, están siendo utilizados para transportar inclusive drogas y también el tema del oro los usan, son instrumentalizados. El Chocó antioqueño, también pues las comunidades indígenas están sufriendo de este tema de reclutamiento, donde los jóvenes, niños, niñas e indígenas, inclusive hay noticias que los están vendiendo, ¿no? Y los venden para la misma guerra.
6: Un video de TikTok, un reel en Instagram, también incluso los canales de comunicación por DM o mensaje directo que tienen plataformas de videojuegos como Roblox, por ejemplo, o Discord, que es algo similar a WhatsApp, y ahí encontramos videos promocionales, ofertas abiertas de los grupos armados de hasta 3.500.000 pesos.
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2: Tenemos las 12:13 y seguimos con más información. Un alivio para los damnificados. Cuotas de vivienda podrían bajar más del 30% tras el terremoto sufrido en nuestro país el 10 de agosto.
3: Así lo anunció el gobierno nacional. La reconstrucción en las zonas más golpeadas por el terremoto el pasado 10 de agosto tendrá un nuevo impulso financiero. Los principales bancos del país accedieron a ofrecer estos créditos de vivienda a una tasa del 8% efectivo anual para los damnificados. El objetivo es poderles facilitar el acceso a la financiación para que las familias puedan reconstruir su hogar.
2: El acuerdo va tomando forma durante un encuentro realizado el pasado sábado en la nueva sede de la Presidencia de la República en Barranquilla. Allí el presidente Abelardo se reunió con empresarios y representantes de algunos de los principales grupos económicos y entidades financieras del país. Escuchemos a Luis Mejía, ex director de Planeación Nacional.
7: Alivia la caja de los hogares que fueron afectados por la tragedia. El reto ahora es continuar reduciendo la inflación y el déficit fiscal para que estos beneficios de tasas de interés más bajas se puedan extender a todos los usuarios de crédito hipotecario en el país.
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2: En Vox Day Noticias tenemos las 12 con 16 minutos. Vamos a ir a unos mensajes de interés y ya regresamos con más información.
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5: En Vox Day Noticias tenemos las 12:19. A esta hora saludamos a nuestro compañero Giancarlos Durán, que nos presenta las noticias de Iglesia en el Mundo, mirando los medios de comunicación de lengua española, quienes reportan los hechos que en este día, lunes 24 de agosto, son noticia.
6: Muy buenas tardes a todo el equipo de Voz de Noticias. Iniciamos este recorrido con noticias de Iglesia Internacional con la fuente de información de aciprensa.com. En noticias de Iglesia Internacional, alto representante del Vaticano se reunirá en Rusia con asesor de Putin. El secretario del Vaticano para las relaciones con los estados y las organizaciones internacionales, Monseñor Paul Richard Gallagher, viajará a Rusia entre el 24 y el 28 de agosto para sostener encuentros con autoridades civiles y eclesiales, además de visitar a la comunidad católica local. Entre sus reuniones están previstas las conversaciones con el ministro de Asuntos Exteriores ruso, asesor de política exterior del presidente Vladimir Putin. La agenda también contempla un encuentro con el metropolita Antonio, presidente del Departamento de Relaciones Eclesiásticas Exteriores del Patriarcado de Moscú. El 27 de agosto, Monseñor Gallagher visitará a la comunidad católica en Moscú, se reunirá con sacerdotes y religiosos y celebrará la Santa Misa en la Catedral de la Inmaculada Concepción de la Santísima Virgen María. Posteriormente tendrá un encuentro con los obispos. Su regreso a la Santa Sede está previsto para el 28 de agosto. Su anterior visita a Rusia tuvo lugar en noviembre de 2021. Entre otras noticias de Iglesia Internacional, capellán de Harvard, 80 personas buscan ingresar a la Iglesia Católica, un récord histórico. Alrededor de 80 personas buscan ingresar formalmente a la Iglesia Católica este año en la comunidad católica de la Universidad de Harvard, en Estados Unidos. Según el capellán de estudiantes de pregrado, el padre Nathaniel Sanders, se trata de la cifra más alta registrada hasta ahora y representa aproximadamente el doble de la cantidad del año anterior. El crecimiento no se limita a quienes deseen convertirse al catolicismo. El padre Sanders también destacó un aumento de entre el 10 y el 20% en la asistencia de estudiantes a la Santa Misa durante los últimos años. De acuerdo con información citada por The Wall Street Journal, la celebración dominical reúne actualmente a unos 300 estudiantes frente a aproximadamente 200 en años anteriores. Los propios estudiantes destacan la fuerza de la comunidad católica dentro del campus. John Phillips, presidente del Centro Católico de Harvard, explicó que encontró allí jóvenes comprometidos tanto con su formación académica como con su fe. El fenómeno también se observa en otras universidades estadounidenses, donde aumenta el interés por la misa, la confesión, la adoración eucarística y la formación bíblica. Y para finalizar, noticias de Iglesia Internacional. Representantes de las Naciones Unidas, la ONU y la Unión Europea hicieron un llamado a los estados para proteger la libertad religiosa y de conciencia frente a las constantes violaciones a este derecho. reconocido en el artículo 18 de la Declaración Universal de los Derechos Humanos. Los pronunciamientos se produjeron con motivo del Día Internacional de Conmemoración de las Víctimas de Actos de Violencia basado en la religión o las creencias, celebrado el 22 de agosto. Desde la Unión Europea, su alta representante para la política exterior señaló que casi 2/3 de la población mundial viven en países donde existen graves abusos contra este derecho y pidió a los estados combatir la discriminación y la violencia por motivos religiosos. La ONU destacó además el papel de la sociedad civil para denunciar abusos, promover la convivencia, buscar reparación y acompañar a las víctimas. La Unión Europea ha informado también que impulsa iniciativas contra el antisemitismo, el odio antimusulmán y la discriminación o violencia contra cristianos y otras comunidades religiosas. Por su parte, Ayuda a la Iglesia Necesitada señaló en su informe de 2025 que se registraron graves violaciones de la libertad religiosa en 62 países, afectando a más de 5.400 millones de personas. A continuación, los dejamos con los principales titulares del informativo matutino de Radio Vaticano. Con ustedes, Vatican News.
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8: Apreciados oyentes de Radio Vaticana y Vatican News, bienvenidos al programa informativo en lengua española. Un cordial saludo de la redacción hispanoamericana y de quien les acompaña, Sebastián Sansón Ferrari, este lunes 24 de agosto de 2026, en la 21ª semana del tiempo ordinario. La Iglesia celebra la fiesta de San Bartolomé Apóstol. Hoy destacamos la oración del Papa por la República Democrática del Congo y Centro África. Este domingo 23 de agosto, después de rezar la oración del Ángelus, León XIV manifestó su preocupación y cercanía con las poblaciones de la República Democrática del Congo, afectada por la epidemia de ébola, con la República Centroafricana, donde se registró el derrumbe de una mina, y con el centro de Italia, que este lunes 24 conmemora el 10º aniversario del trágico terremoto que golpeó a esta región. Gallagher inicia su visita en Rusia. En un post de la cuenta oficial de X de la Secretaría de Estado se conocen los compromisos en la Federación Rusa que mantendrá el secretario para las relaciones con los estados y las organizaciones internacionales para una misión de paz y de diálogo. Buena sintonía.
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5: Tenemos las 12:25 minutos y continuamos en Vox Day Noticias, llevando toda la información a nuestros oyentes y a quienes están en sintonía de la voz de Dios. Mucha atención, porque el gobierno nacional ordena revisar las fotomultas en todo el país, Diana.
9: Así es, padre. El gobierno nacional ordenó al Ministerio de Transporte realizar una revisión integral de las fotomultas instaladas en diferentes regiones del país ante posibles abusos e irregularidades en sus funcionamientos. La instrucción busca verificar la legalidad primero de estos sistemas de detención electrónica y evitar que sean utilizados como mecanismos de recaudo que afecten a los ciudadanos.
5: Por eso, el presidente solicitó a la ministra de Transporte, Elsa Noguera, revisar a fondo el funcionamiento de estos sistemas automáticos y semiautomáticos de detención de presuntas infracciones. Según el mandatario, estas herramientas deben estar orientadas principalmente a fortalecer la seguridad vial, prevenir accidentes y proteger la vida de los ciudadanos y no responder a fines exclusivamente recaudatorios.
9: También les contamos que en cuanto a eso, el Ministerio de Transporte pues anunció que va a adelantar de manera inmediata la verificación de estos dispositivos con el apoyo de sus entidades adscritas. La revisión tendrá en cuenta que los sistemas cuenten con las respectivas autorizaciones, que tengan sustento técnico y legal, además de factores como los índices de siniestralidad, los límites de velocidad, la señalización y las condiciones soluciones particulares para cada corredor vial. Escuchemos a la ministra de Transporte, a la señora Elsa Noriega, quien trae toda la información acerca de esta decisión que acaba de tomar el Gobierno Nacional.
10: Por instrucción del presidente Abelardo de las Priellas, revisaremos de inmediato todas las fotomultas del país y endureceremos los requisitos para autorizar nuevas cámaras. El propósito de los sistemas de detección electrónica debe ser salvar vidas y prevenir accidentes, nunca convertirse en un negocio a costa de los ciudadanos. Donde encontremos abusos, irregularidades o falta de sustento técnico, actuaremos con contundencia. La seguridad vial está para proteger la vida de la gente, en ningún caso para servir como mecanismo de recaudo.
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5: Tenemos las 12 del mediodía con 28 minutos, y seguimos con más información. Incendios forestales se están ocurriendo en el país en municipios y departamentos como el Tolima, Huila, Santander y otras regiones. Hay un último reporte de estas emergencias, Diana.
9: Sí, padre, la verdad bastante grave ese tema porque continúan los incendios forestales. La Unidad Nacional para la Gestión de Riesgos y de Desastres emitió un nuevo informe oficial con corte a las 8 de la mañana, revelando que el país mantiene activo en estos momentos 10 incendios forestales distribuidos de manera crítica en 3 departamentos. La actual temporada seca y las altas temperaturas han encendido las alarmas de los organismos de socorro que trabajan contrarreloj para poder mitigar ese impacto ambiental y proteger a las comunidades rurales que se han visto más vulnerables con estos incendios.
5: Por eso es bien importante entonces que, de acuerdo con el reporte consolidado de la Sala de Crisis de la Unidad Nacional de Gestión de Riesgo y Desastres, el panorama de las conflagraciones en el territorio nacional se divide de la siguiente manera. 10 incendios activos. Las llamas siguen devorando cobertura vegetal en zonas focalizadas de 3 departamentos priorizados. 7 incendios controlados. Conflagraciones recientes que han logrado ser frenadas gracias a la articulación oportuna entre bomberos locales, brigadas forestales especializadas y apoyo aéreo estratégico. 6 departamentos en monitoreo continuo, ya que tienen regiones enteras que permanecen bajo estricta vigilancia preventiva debido a los fuertes vientos, a la radiación solar y a la escasez de lluvias pronosticadas por el IDEAN. De preocupación institucional se encuentra en el departamento del Tolima, el cual concentra 7 de 10 incendios activos que actualmente padece el país. Escuchemos al ministro del Interior, Rodrigo Lara.
11: Como lo pude mencionar ayer en la red social X, la directora del Cuerpo de Bomberos, adscrito al Ministerio del Interior, se desplazó directamente al Tolima para coordinar la acción de todos los cuerpos de bomberos que están allí presentes para apagar estos incendios. Hay más de 150 bomberos en el terreno del Tolima, del Huila, del Valle del Cauca, de Bogotá, de Boyacá y de Antioquia. Podemos básicamente mencionar los principales focos y el estado de los mismos. El incendio que hay en Carmen de Apicalá y Suárez, el terreno allí es muy difícil. Se está contando en este momento con apoyo aéreo de la UNGRD y de la policía. El incendio en Armero Guayabal, el problema aquí es que el acceso para llegar al foco del incendio toma 2 horas entre la última carretera y ese foco, lo que hace complejo llevar agua y abastecer las bombas. Aquí tenemos apoyo de la Fuerza Aérea. En Chaparral y Ortega hay operaciones en curso en este momento para combatir ese incendio. En San Luis tenemos una alerta porque el fuego está cerca de la escuela CENOP de la policía y ha causado en los alrededores destrucción de flora y fauna muy valiosas. El incendio en Coyaima se ha logrado proteger a las viviendas, pero existe efectivamente un riesgo de extensión hacia Chaparral.
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5: Tenemos las 12:32, vamos a hacer esta oración de bendición de los alimentos, del libro del Génesis. El Señor dijo a Abraham:
12: Vete de tu tierra y de tu patria y de la casa de tu padre a la tierra que yo te mostraré. De ti haré una nación grande y te bendeciré. Engrandeceré tu nombre y serás una bendición. Palabra de Dios.
9: Te alabamos, Señor.
12: Oremos. Señor Jesús, te damos gracias porque nos reúnes y nos alimentas con tu palabra y también con los alimentos que tenemos en la mesa, pues con ellos nos demuestras tu gran benignidad. Amén.
9: Amén.
12: Que el Señor bendiga los alimentos que llegan a nuestra mesa. Aprovechamos para saludar a las personas que están conectadas en el Facebook Live, a Edilma Mesa Ortega, Gloria Mesa Ortega, Xiomara Gómez, desde el barrio Trigal del Norte, a Elena Cáceres, a Miriam Carrillo Cárdenas y a todos los que están en sintonía de La Voz de Dios.
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8: Tenemos las 12:38. A esta hora saludamos a Diana Carolina Estupiñán, que nos presenta el panorama informativo, una mirada en los medios nacionales e internacionales, quienes reportan los hechos que hoy son noticia.
9: A esta hora de la tarde iniciamos el recorrido de noticias nacionales e internacionales con el panorama, presentándoles a ustedes los hechos más relevantes de Colombia y el mundo entero.
10: En noticias nacionales, Infobae titula: el gobierno activó en Barranquilla un plan de choque con refuerzo policial y fuerzas especiales tras un consejo de seguridad. De acuerdo con el comunicado oficial del Ministerio de Defensa, la decisión central fue implementar un plan de choque con acción articulada para recuperar la seguridad y convivencia en Barranquilla y el departamento del Atlántico. Las medidas incluyen el fortalecimiento inmediato del pie de fuerza de la Policía Nacional, que recibirá una parte de los 2.000 uniformados que se graduarán en investigación criminal e inteligencia. Se incorporarán además 50 hombres de las Fuerzas Especiales del Ejército Nacional para apoyar la seguridad ciudadana y se desplegarán 60 efectivos adicionales para controlar y bloquear corredores de movilidad estratégicos en el departamento. En más información y noticias nacionales, el Chocó culminó la primera fase de entrega de ayudas humanitarias a los damnificados por el terremoto. Este pasado domingo 23 de agosto, el Chocó logró finalizar la primera fase de entregas y ayudas humanitarias de emergencia a las familias damnificadas por este sismo. Las autoridades indicaron que esta distribución se realizó conforme a los reportes oficiales de afectación y en coordinación con las administraciones locales. La gobernadora del Chocó, Nubia Carolina Córdoba, comunicó a través de sus redes sociales que a más de 10 días del inicio de emergencia, todos los municipios afectados recibieron insumos para cubrir las necesidades urgentes de la población. Y para finalizar, noticias nacionales. Con la ayuda de la DEA, desarticulan organización que enviaba sumergibles cargados de droga desde el Pacífico colombiano a los Estados Unidos. En un operativo conjunto de la Fiscalía General de la Nación y en coordinación con la Armada Nacional y la DEA, culminó con la captura de 5 personas señaladas de integrar una red dedicada al envío de cocaína en sumergibles y lanchas rápidas. Según se informó, el ente acusador en la mañana mañana de este lunes 24 de agosto, entre los detenidos figura quien sería el presunto cabecilla identificado como Jairo Alberto Núñez Palacio, alias El Indio. Pasamos ahora a noticias internacionales. La AFP titula: Siria confirma conversaciones con Israel para reducir las tensiones tras ataques. Siria e Israel mantuvieron este domingo conversaciones de alto nivel en Jordania para buscar una desescalada tras los recientes ataques israelíes contra el territorio sirio en medio de las crecientes tensiones entre Israel y Turquía. Según informó la agencia estatal Siria Sana, una delegación de alto nivel de Siria se reunió con representantes israelíes en un encuentro mediado por Estados Unidos y con Jordania como país anfitrión. En más información y noticias internacionales, Zelensky afirmó que no quiere elecciones en Ucrania. Esta sería la razón. Ucrania suspende las elecciones debido a la ley marcial, una medida que cuenta con un amplio respaldo de la población para que el país se centre en combatir a las fuerzas rusas. Los expertos han señalado una serie de obstáculos, entre ellos cómo votarían los soldados, los millones de refugiados ucranianos y los habitantes de los territorios ocupados, así como la amenaza de desinformación por parte de Rusia. Solo el 15% de los ucranianos cree que deberían celebrarse elecciones antes de que finalicen las hostilidades, según una encuesta del Instituto de Sociología de Kiev. Zelensky lanzó numerosas pullas contra su oponente durante la rueda de prensa. Y para finalizar, noticias internacionales. Sismo de 5,9 sacude Tokio, Japón, y deja 37 heridos. Trenes fueron afectados. Un sismo de magnitud de 5,9 impactó la mañana del domingo cerca de Tokio, donde al menos 37 personas resultaron heridas y el tráfico ferroviario se vio interrumpido. El movimiento telúrico sacudió con fuerza la capital japonesa y la región circundante, lo que activó el sistema público de alarmas, acompañado de anuncios y sirenas para alertar a la población. La Agencia Meteorológica de Japón indicó que el epicentro del temblor se ubicó en el sur de prefectura de Ibaraki, cerca de Tokio. Ese movimiento ocurrió cerca de las 12 horas local, equivalente a las 17 horas del día sábado. La entidad señaló que el sismo tuvo una profundidad de 68 kilómetros y precisó que no había riesgo de tsunami tras el movimiento telúrico.
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8: Tenemos las 12:43 de Iglesia Nacional. Les recordamos que la Iglesia sigue haciendo presencia en los diferentes territorios y comunidades donde la tragedia del terremoto ha causado desolación y devastación. Venimos a sumar esfuerzos porque como Iglesia sabemos que acompañar más allá de la emergencia también empieza por reconocer la misión de quienes ya están en el territorio. Así lo expresaron los equipos del Secretariado Nacional de Pastoral Social Caritas Colombiana y de la Conferencia Episcopal de Colombia, que adelantan la misión con Colombia hasta el último rincón. En el departamento del Chocó han establecido encuentros de escucha y planificación con los equipos de la diócesis de Quibdó e Isminatadó previos al acercamiento directo a cada una de estas comunidades. Tenemos claro que debemos articularnos para favorecer este trabajo pastoral, social y humanitario, aprovechando capacidades y evitando duplicar esfuerzos para poder acompañar a más personas con la esperanza del Evangelio. Así lo decía a quien vamos a escuchar a continuación, el padre Diego Mesa, quien es el director del Secretariado Nacional de Pastoral Social Cáritas Colombia.
11: Hay muchos dolores que ni siquiera pueden ser tramitados a través del lenguaje. Fraterno saludo desde Quibdó. Con Colombia hasta el último rincón es una actividad que ha sido motivada por la Conferencia Episcopal de Colombia y por el Secretariado Nacional de Pastoral Social, y que tiene por objetivo hacer una recaudación en dinero y en especies para acompañar, apoyar a todos los damnificados. En estos días hemos visto que los focos de los medios de comunicación han sido puestos en las ciudades más importantes de nuestro país. Pero nosotros queremos también dirigir nuestra mirada, poner nuestro corazón nuestros pies también en estas zonas que han sido olvidadas históricamente en nuestro país. Nos estamos desplazando hacia las zonas rurales donde todavía no han llegado las ayudas de la emergencia, no han llegado las entidades ni las organizaciones de ayuda humanitaria. Nuestro objetivo es recolectar información de primera mano que nos permita establecer un diagnóstico certero de las consecuencias de este terremoto. Nosotros no hemos llegado apenas días después de la emergencia. Nosotros tenemos una presencia permanente en todos estos territorios. No debemos de conocer que existen desigualdades y vulnerabilidades previas que se han agudizado con el terremoto. Las cifras son importantes porque permiten hacer un diagnóstico, una evaluación de daños. Pero nosotros como pastoral social reconocemos que detrás de los números hay historias, hay rostros. Lo hemos podido comprobar a través de las emociones, de los gestos físicos, a través de los silencios que hemos encontrado. Para nosotros es importante tocar con nuestras manos esas historias, ese dolor, ese sufrimiento, pero al mismo tiempo rostros de esperanza que hemos ido descubriendo en medio de la tragedia.
12: Con Colombia hasta el último rincón.
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8: En Vox Day Noticias tenemos las 12:47 minutos. A esta hora vamos a nuestro tercer y último bloque de mensajes de interés. Ya regresamos con la información de nuestra iglesia local.
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5: En Iglesia Local tenemos las 12:50 y se presentó una de las actividades este fin de semana. Se vive el encuentro vocacional de jóvenes en el Colegio Los Sagrados Corazones. El día sábado 22 de agosto se realizó este encuentro vocacional con la participación de los jóvenes de las distintas comunidades parroquiales de nuestra iglesia particular, incluyendo las comunidades rurales. El padre Diego Eduardo Fonseca Pineda, formador interno del seminario, participó con una reflexión sobre el camino del discipulado y el apostolado al servicio del Señor. También hicieron presencia algunas religiosas, quienes enriquecieron este espacio de encuentro y discernimiento. Finalmente, los participantes visitaron el Museo del Padre Luis Barriera, donde conocieron más de cerca la vida, historia y testimonio de entrega a Dios de este beato de la iglesia que murió en nuestra ciudad de Cúcuta. Escuchemos a Junior Uzcategui, joven vocacionado de la parroquia San Luis Gonzaga.
6: Un saludo para todos los que nos siguen a través de los medios de comunicación de la diócesis de Cúcuta. Mi nombre es Junior Uzcategui, de la parroquia San Luis Gonzaga. Soy un joven vocacionado de la diócesis de Cúcuta. En este encuentro, aquí en el Colegio de Sagrados Corazones, nos hemos encontrado con el padre Diego, formador interno del seminario, que nos ha dado una breve charla sobre la vida sacerdotal, sobre el camino de un sí generoso al Señor, donde podemos tener miedos, inquietudes, pero tenemos que responderle con un sí generoso al Señor, porque el Señor nos puede llamar a muchas vocaciones, como es la vida de la familia, como es la vocación sacerdotal, misionera o la vida religiosa, pero el Señor está ahí para guiar nuestros pasos y hay que responderle. Si el Señor nos llama 3 años en el seminario, con esa información podemos acompañar a nuestras familias. Queremos agradecerles al padre Diego por darnos esa breve charla.
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5: En otros hechos de nuestra iglesia local también se vivió el encuentro de los líderes de las comunidades eclesiales juveniles. Estos líderes de las comunidades eclesiales juveniles de nuestra diócesis se reunieron en una jornada de formación y fortalecimiento de su servicio pastoral con el propósito de seguir creciendo en su misión de acompañar y animar la vida de los jóvenes en sus comunidades. Se profundizó en el liderazgo juvenil como un servicio que nace de la fe y se construye desde la escucha, el acompañamiento, la participación y el trabajo comunitario. Los participantes recibieron herramientas para fortalecer sus capacidades y asumir con mayor responsabilidad el compromiso de dinamizar las comunidades eclesiales juveniles. Esta formación también fue un espacio para compartir experiencias, reconocer los desafíos que viven los jóvenes y renovar el compromiso de seguir caminando juntos como iglesia, promoviendo comunidades donde cada joven pueda encontrarse con Cristo. Escuchemos al padre Víctor Alfonso Noriega Portillo, delegado diocesano de la pastoral juvenil de nuestra diócesis.
7: Un saludo muy especial a todos ustedes, queridos amigos. Soy el padre Víctor Noriega, el delegado diocesano de la pastoral juvenil de la diócesis de Cúcuta. Desde la misma comisión nos encontramos hoy en las instalaciones de nuestra curia diocesana para vivir un encuentro formativo de coordinadores y líderes juveniles. Porque es estrictamente necesario que los jóvenes de nuestra diócesis aprendan a liderar procesos de evangelización dirigidos a los mismos jóvenes. Es hermoso poder congregarnos todos los coordinadores y líderes para vivir esa experiencia del amor, de la misericordia de Dios, que viene a encontrarse porque Cristo es un Cristo joven. También quiero desde ahora ya invitarlos a

0: todos ustedes, queridos jóvenes, a que nos vayamos preparando para la preasamblea diocesana juvenil en cada una de las vicarías y luego la celebración del momento significativo donde nos reuniremos todos los jóvenes de nuestra diócesis de Cúcuta en un punto específico para celebrar la fe a través de la liturgia, que es la segunda existencia de nuestro primer paso del PEIP. Quiero agradecerle desde ya a los diferentes medios de comunicación de nuestra diócesis que nos ayudan también a incentivar estas alternativas, estas dinámicas de fe que nos ayudarán a llegar a cada uno de los corazones de los jóvenes de nuestra ciudad. Que Dios les bendiga y que tengan un excelente día.
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2: Tenemos las 12:59, hemos llegado ya al final de esta emisión central de Box Day Noticias. En este día lunes, Diana Carolina Estupiñán en la elaboración de las notas periodísticas y el control del sonido, y este servidor, el padre Samuel Arias, les hemos estado acompañando para llevar a todos sus hogares la mejor invitación. Les animamos para que continúen en la sintonía de la voz de Dios en el dial 1120M, la frecuencia de la esperanza y la paz, en esta semana en las tardes, que les estará acompañando su voz amiga Raquel San Juan. Que tengan todos ustedes una bendecida tarde.
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Es la 1:00 p.m. 1:10 p.m. en la frecuencia de la esperanza y de la paz. 1:10 p.m. Quiero saludarles de manera especial, invitarlos a continuar disfrutando de estas versiones acústicas, en balada.

0: En Balada Pop a partir de este momento hasta las 2 de la tarde para tomarnos un respiro, para sentirnos consentidos, protegidos por el Señor, por la Santísima Virgen María, en este break que nos tomamos con Cristo todos los días de 1 a 2 de la tarde, de lunes a viernes, en la frecuencia de la esperanza y de la paz. En este momento les acompaña tu voz amiga Raquel San Juan para compartir con ustedes la programación parte de la tarde y de la noche en compañía del dial 1120 AM. Hoy es 24 de agosto de 2026 e iniciamos, continuamos más bien esta segunda parte de la programación de nuestra emisora Vox Dei con la presidencia de Monseñor José Libardo Garcés Monsalve, la dirección de medios en las manos del padre Samuel Alexis Arias Misa. Por supuesto, aquí continúa acompañándoles tu voz amiga Raquel San Juan en este maravilloso en este maravilloso lunes. Oiga, por fin cogimos una semana completita, ¿no? Veníamos ya varias semanas, iniciando la semana los martes, hoy ya es lunes. Y pues dándole gracias a Dios por la vida que nos regala, ¿no? Abrimos nuestro espacio con el corazón lleno de gratitud por la oportunidad de coincidir una vez más a través de nuestra señal 1120 AM o a través de www.emisoravoxday.com. Es una maravillosa oportunidad, una nueva semana. Es la segunda partecita del día de hoy y es una oportunidad para respirar hondo, sonreír y darnos cuenta que la existencia está lleno de pequeños milagros cotidianos que a veces pasan por desapercibidos. Por ejemplo, la belleza de la vida que no se esconde y está ahí también en los grandes logros y en los pequeñitos, sino que también no se queda por ahí por fuera en estas situaciones, sino también queda en la calidez de un cafecito más adelante, ahorita a las 2 de la tarde, ¿verdad? De un saludito sincero, de este sol resplandeciente que nos acompaña hasta ahora de la tarde. Así que también es una oportunidad en este momento de hacer el stop, de detenernos y mirar un instante también a nuestro alrededor, ¿no? Que nos recuerda que cada latido que tenemos ahí en el corazoncito es un regalo invaluable y una nueva oportunidad para empezar prácticamente de cero. A pesar de los retos diarios, siempre, por supuesto, que hay un motivo noble para encontrar paz y alegría en las cosas más sencillas. 1:13 a la 1:30 más o menos, les estaré compartiendo un editorial de opinión supremamente importante. Lo vi este fin de semana y hoy casualmente hoy se dio otra actualización sobre el tema que me parece supremamente importante compartirlos con todos ustedes. De regreso, 1:30 les estaré comentando de qué se trata.
1: Quiero cantar contigo, hija de Sión, el cántico que tú cantaste en nombre nuestro. Quiero cantar contigo, María, Nueva Jerusalén, las grandes obras, los grandes cambios que hace Dios en el corazón del hombre, en el corazón de la sociedad.

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una de la tarde, 21 minutos en la frecuencia de La Esperanza y La Paz. Hago esta pequeñita entrada para saludar y darle la cordial bienvenida a los nuevos amigos del Club de Amigos de nuestra emisora diocesana Vox Dei, La Voz de Dios. Cada domingo nuestra emisora diocesana Vox Dei va visitando una parroquia. Allí se hace la transmisión de la Santa Misa desde esa comunidad parroquial, la Misa de la Mañana, luego a 20 también acompañan en la mediodía y también en la Misa de la Noche, por decirle así, la Misa de las 6 de la tarde. Y vamos visitando pues para saludar, para compartir con quienes ya son del Club de Amigos y tener la oportunidad de saludarlos, de agradecerles personalmente, pero también para invitar a otras personas que tengan en su corazón esa iniciativa de ayudar con un granito de arena a través de su ofrenda mensual a nuestra emisora Vox Dei. Yo quiero saludar y darle gracias en este momento a Dios por alrededor de, coloquémosle que como, acá tenemos 34, 44, 52, casi 60 amigos, vea qué bendición, 60 nuevos amigos allí de quienes asistieron a la parroquia Nuestra Señora del Carmen, la parroquia Los Carmelitas, que sabemos que no solamente son personas que son de ese sector, sino que muchas personas de otros lados también asisten a esta parroquia para vivir la Santa Misa, y se acercaron y dijeron, yo quiero ayudar, quiero dar un aporte de 5,000 pesitos, de 10,000 pesitos como una ofrenda mensual a la emisora Vox Dei. Hagamos de cuenta que damos 2,000 pesitos a la semana a la emisora, pero si usted los reúne al mes son 10,000 pesitos que usted le está dando a esta obra evangelizadora. Así que muchas gracias a ustedes, los vamos a encomendar permanentemente en oración durante esta semana en el Santo Rosario a las 11 en la noche en los brazos de Jesús, para que el Señor le siga prosperando y le siga pues entregando la bendición que usted tanto necesita, ¿no? Puede ser que de pronto de trabajo, puede ser que de pronto de salud, de una situación familiar. Gracias por ser parte del Club de Amigos y seguir apoyando esta obra evangelizadora. Yo les invito a los que de pronto nos están escuchando en este momento y se apuntaron, que por favor estén atentos a la llamada que se realiza desde el área de administración para concretar con ustedes direcciones, la ofrenda, cositas así, pero es necesario que por favor estén pendientes al celular, al WhatsApp para escribirles, o si se le llama para que contesten la llamada y así hacer efectiva esa intención de ayuda que usted tiene con nuestra emisora diocesana Vox Dei. 1 de la tarde, 25 minutos en la frecuencia de La Esperanza y La Paz.

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1: Y con esta canción la vamos a colocar un poquito en pausita porque me voy con el recomendado de esta tarde y tiene que ver con un tema de actualidad que me llamó mucho la atención durante este fin de semana, si no fue ayer o antier que lo publicaron en asiprensa.com, donde el Papa León XIV se reúne con exorcistas en este año 2026, se ha reunido con los exorcistas manifiesta, ¿no? Por la situación del aumento de satanismo que hay en la actualidad. Y pues en contraste a esta situación, también les quiero comentar algo sobre la fecha de hoy, 24 de agosto. Me voy con la fecha de hoy para aterrizar en el tema que ha publicado Así Prensa y Vatican News, que son los medios de comunicación digitales fidedignos y fuentes verificadas católicas que podemos pues compartir y charlar con ustedes al aire. Hoy esta fecha es un día especial, es el día de San Bartolomé, ¿verdad? El santo. Pero hay una situación que yo no conocía y se me hizo muy raro porque nunca lo había asociado con lo que a él se la ha estado asociando. Y lo titulan así: el diablo anda suelto en el mundo cada 24 de agosto en el día de San Bartolo. Publicaciones aseguran que desde la medianoche del 23 y durante el 24 de agosto, fiesta de San Bartolomé o día de San Bartolo, el diablo anda suelto y provoca daños y percances. Así, se recomienda no usar cerillos o fósforos para evitar un incendio o tener cuidado en la manipulación de cuchillos o armas de fuego para evitar una tragedia. Incluso algunos previenen sobre ingresar a ríos, lagos o al mar, pues el demonio podría ahogarlos. ¿Qué pasa con esto y qué nos dice con respecto a esto que se dice? Y no sé si ustedes se tropezaron con eso en redes sociales. Y yo hablaba acá con mis compañeros y con mis amigos y yo nunca en la vida había escuchado una cosa de esas de San Bartolomé. Pero resulta que con el tema de la digitalización, de las redes sociales, de que todo el mundo tiene acceso a la información y publica lo que quiere, pues ha empezado a salir cosas que quizás nosotros no teníamos conocimiento y que se expanden porque son cosas que salen de la frontera. Quizás nosotros en Colombia no, pero como hay acceso a lo que se hace en Cuba, en Estados Unidos, en República Dominicana y tal, todo eso llega a nuestras manos, a nuestros oídos y a nuestros ojitos. El diablo ronda como león rugiente. Al respecto, el padre José de Jesús Aguilar, quien es el subdirector de radio y televisión de la Arquidiócesis Primada de México, precisó en un video publicado en el canal de YouTube que se trata de una superstición. ¡Ojo! Una superstición, pues esto es totalmente falso. El demonio no está suelto únicamente ese día, sino que el demonio está suelto todos los días del año, lo dijo el padre. Para explicar esto, el sacerdote mexicano animó a leer la primera carta de San Pedro, que en su capítulo 5, versículo 8, dice: sean sobrios y estén vigilantes porque su enemigo, el diablo, ronda como león rugiente buscando a quien devorar. Resístanle firmes en la fe. El padre Aguilar indicó que este pasaje bíblico nos dice que hay que estar atentos todo el tiempo, porque el demonio siempre va a hacer todo posible o todo lo posible a través de tentaciones y otras estrategias para que nos alejemos de Dios, para que no cumplamos los mandamientos y nos perdamos para siempre. El sacerdote recordó que el 24 de agosto, la Iglesia Católica festeja a San Bartolomé Apóstol, quien fue un hombre que fue elegido por Cristo, que fue testigo de sus obras, de sus dichos, que fue enviado a predicar y predicó valientemente hasta el martirio, por no renegar de su fe y por defenderla ante los herejes, ante los que no son cristianos, este hombre fue martirizado en una forma brutal. Vea, lo desollaron vivo, es decir, le fueron levantando toda la piel mientras él estaba vivo, pero dando testimonio de su fe a nuestro Señor Jesucristo. Ahora, ¿qué es lo que pasa con este tema de hoy de San Bartolomé y el Diablo? Que es hoy 24 de agosto. Y me gusta esto, poder tener la oportunidad de explicarlo a través de la emisora, porque uno ve cosas en redes sociales y uno se deja llevar por esas supersticiones o por esas falsas creencias. Al explicar la relación entre San Bartolomé Apóstol y el Diablo, el Padre de Jesús, José de Jesús Aguilar, recordó que en algunas pinturas representan al santo con un diablito al que tiene encadenado, doña Zaida. El sacerdote mexicano recordó que una antigua tradición recuerda cómo San Bartolomé expulsó al diablo de toda una región en Armenia e incluso exorcizó a la hija de un rey que estaba poseída por un espíritu inmundo. Finalmente, el santo apóstol sería martirizado un 24, o sea, hoy, un día como hoy, un 24 de agosto, día en que la Iglesia Católica celebra su fiesta. Para algunos, explica el padre, esto significaba que el demonio estaba haciendo de las suyas para que Bartolomé muriera. Y por lo tanto, el 24 de agosto, el demonio estaba suelto. Son, como dicen por ahí, conjeturas, son hipótesis, son cosas que la gente se inventa dando argumentos y que se agarran de una cosita de la otra. Pero hoy es el día del santo. La carrera de San Bartolomé y el Diablo, una leyenda peruana. Yo puedo hablar de esto. El padre Aguilar se refirió también a una leyenda que se ha extendido desde el norte de Perú a lugares tan distantes como el propio México. La leyenda difundida en medios de comunicación en México presenta a San Bartolomé como dueño de la región en el Valle de Chicama, en la costa norte del Perú. El diablo, por envidia, lo desafió a una carrera cerca del monte Gazñape. Con la ayuda de Dios, San Bartolomé pudo saltar sobre el río Chicama y le ganó la competencia al diablo, que cayó y se ahogó. Esto me hace acordar de una canción de decembrina, no sé, doña Zayde, usted la recuerda, que llama la pelea del siglo. Es creo que es de, no me acuerdo, es de música tropical, y dice que fue una pelea entre San Pedro y el diablo, y San Pedro le metió un puño al diablo y lo derrotó. Es una canción de diciembre, es decembrina, y nosotros la hemos puesto acá en la emisora. Y me hace acordar de esta leyenda ya en Perú, ¿no? De la carrera entre el diablo y San Bartolomé. El sacerdote mexicano señaló que estos lugares quedan en Perú y no en Armenia, ni en otros lugares. Era una tradición piadosa, una leyendita bonita, pero nada que tenga que ver con lo que nos menciona el Evangelio. Como se dice, es una leyenda, nada de lo que se menciona en el Evangelio aparece ahí sobre este personaje que no hacía apuestas o competencias, sino que su interés era predicar el Evangelio. La verdadera lucha de San Bartolomé con el diablo, subraya el padre, no consistía en hacer brincos o saltos, sino sobre todo llevar el Evangelio a todo lugar para que la gente no se dejara llevar por el demonio y se salvara siguiendo a nuestro Señor Jesucristo. Y para cerrar, oiga, una superstición y superchería. El padre Francisco Torres Ruiz dice, sacerdote de la diócesis de Plasencia, España, que hasta hace poco fue encargado del Ministerio del Exorcismo, coincidió en que la creencia que el diablo anda suelto el 24 de agosto no es más que superstición. No hay ningún fundamento para determinar que ciertas noches del año el diablo tenga una acción más fuerte, indicando que ese tipo de creencias están más relacionados con el folclore, con la cultura popular, pero no deja de tener una base puramente supersticiosa. También advirtió que el peligro de la superstición está especialmente en que puede llevarnos a una obsesión mental de que esto ocurre porque se ha hecho aquello o porque se hizo o no se hizo bien esto o lo otro. Y entonces hay personas que caen en esta obsesión y les perjudica más psicológicamente que otras cosas. Ni la noche del 24 de agosto, ni la noche del 24 de julio, ni la noche de ninguna del diablo anda suelto, más que suelto que otra, reiteró. Dice, el diablo siempre está suelto, dijo el padre. Así que era mi interés de verdad y yo sentía aquí como una responsabilidad social poderles compartir esto que me encontré y que quizás es de información para muchos, para que nosotros, si por ahí nos encontramos algo, ustedes sepan de qué se trata y cuál es la realidad de las cosas. 1:53 en la frecuencia La Esperanza y la Paz.

Romanos 8:28. Sabemos que en todas las cosas interviene Dios para bien de los que le aman. Hermano, todas las cosas, ahí está el Señor.

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Y siendo las 2 de la tarde, 11 minutos, en la frecuencia de la Esperanza y la Paz, le damos la bienvenida a nuestros fieles oyentes a este espacio maravilloso como lo es Un Café en Familia, hoy estrenándonos un nuevo ciclo temático. Va a estar buenísimo, chéverísimo, así que no se lo pueden perder por nada del mundo. Como estamos ya de prácticamente en la última semana del mes de agosto, es que he querido hacerlo un poco más fresco, muy colombiano, muy de identidad nuestra, compartiendo con ustedes todos esto que se llama Un Cafecito en Familia, ¿no? Con la familia de nuestra diócesis de Cúcuta. Así que así somos los colombianos, un café, una historia y esas pequeñas cosas que nos hacen únicos. En esta semana iniciamos un nuevo ciclo formativo, cultural también, por supuesto, desde Un Café en Familia. Este es un ciclo temático. He tratado de que sea folclórico, familiar, divertido y, por supuesto, con mucha participación, sin perder la esencia que caracteriza nuestro programa también, como es la música, el espacio de formación y de reflexión. Bienvenidos sean todos ustedes a Un Café en Familia, un abrazo en Cristo Jesús para ya nuestra amiga Janet Torrado, que nos reporta sintonía desde el municipio de Los Patios. Un abrazo en Cristo Jesús para nuestra amiga Valerie Sofía Carvajal. Nos dice: muy buenas tardes, Raquelita, feliz y bendecido lunes. Paso por acá para saludarla, Dios le bendiga, desde el barrio Claret, la niña Valerie Sofía. Valerie, un abrazo para ti, para toda tu familia, para tu mamita, para tu tía. Y saludamos, por supuesto, a Aurora Mora, que también está conectada con la frecuencia de la Esperanza y de la Paz. Le damos la bienvenida, mis queridos amigos oyentes, a este ciclo temático espectacular, maravilloso, en Un Café en Familia. Y este ciclo temático se va a llamar Eso es muy de aquí. ¿De aquí dónde? Pues de acá de Colombia, hombre. De aquí de Colombia, mano. Pues bueno, es muy de aquí. Así lo vamos a llamar esta semana en Un Café en Familia. Eso es muy de aquí, el nuevo ciclo temático en Un Café en Familia. Y hoy se lo vamos a dar como protagonista al nombre que tiene nuestro programa. ¿Cuál es el nombre que tiene el programa? Eso, café. Vamos a hablar del café, señoras y señores. Vamos a hablar un poquito del café de mi casa, ¿no? No vamos a hablar del café solamente como la bebida o como el producto típico nuestro de Colombia, ¿no? Le vamos a dar como ese enfoque diferente de vivencia, de identidad desde nosotros. Vamos a hablar de todo lo que sucede alrededor de una taza de café. El café que prepara la abuela. ¿Cómo es el café que prepara la abuela? El tinto que ofrece el papá cuando llega a una visita. El café de la mañana antes de comenzar el trabajo. El café de la tarde que hacemos con una muy buena conversación aquí en Un Café en Familia. El café que acompaña una noticia. Yo que me lo tomo en la mañana con el padre Carlitos y Dianita, ¿no? Estamos ahí nosotros haciendo la noticia y no nos puede faltar el café.

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1: El café que acompaña una noticia, el café que se sirve cuando alguien llega a la casa. Porque Colombia muchas veces, en Colombia muchas veces, se puede decir, ¿se toma un cafecito? ¿Cuándo nos tomamos un cafecito y charlamos? ¿Cuándo nos tomamos un tintico? Otra manera de decir es, siéntese, vamos a conversar. Ahí está el corazón de este programa que se llama Un Café en Familia. Así que hoy comenzamos una nueva semana y también un nuevo ciclo temático que viene cargado y sabor de recuerdos, de música colombiana, de historias y por supuesto de mucho café. Por eso esta semana queremos hablar de esas pequeñas cosas que hacemos todos los días, esas costumbres que aprendemos o aprendimos en casa, esas frases que nos decía la abuela, esos sabores que nos llevan de regreso a la infancia y esas situaciones que solamente nosotros los colombianos sabemos entender. Por eso este ciclo le he puesto yo como título Eso es muy de aquí. A ver, repitan conmigo en casa. Eso es muy de aquí. Allá en su lugar de trabajo, ¿cómo es? Eso es muy de aquí. Usted que está en el carro y escucha, ¿cómo es? Eso es muy de aquí. Porque hay cosas que no necesitan explicación, porque son de aquí, son muy de aquí. Y vamos a empezar por algo que seguramente está acompañando a muchos en este momentito, y es el café, pero es que doña Zaida no me ha traído el mío. No, ya lo voy a ir a buscar, ya lo voy a buscar para decir, respiro un poquito de la cabina. Voy a buscar mi cafecito para que estemos todos en contexto y en lineamiento del ciclo temático, ¿no? Vamos a hablar del café de nuestra casa, el café de mi casa. ¿Cómo se prepara? ¿Quién lo prepara? ¿A qué hora se lo toma? ¿Con quién se comparte usted ese cafecito? Y sobre todo, ¿qué recuerdos le trae? Así que ustedes atentos para que me den respuesta a todo eso que ustedes... Lo que vamos a hablar, es que vamos a hablar de la experiencia. No solamente vamos a hablar, en otros momentos hemos hablado del orgullo que nos sentimos, de que somos tierra cafetera, que una cosa. Hemos hablado de los municipios del norte de Santander, donde se da el café, el cultivo. El enfoque hoy es de la experiencia nuestra, ¿no? Ustedes me van a contar a través de una nota de voz cómo preparan el cafecito en la casa, quién lo prepara, a qué hora se lo toma, con quién lo comparte y bueno, qué recuerdos le trae. Yo les voy a dar un ejemplo para ir respondiendo todas estas preguntas. Por ejemplo, en mi casa el cafecito se prepara fuertecito. A mí me gusta el café negro y a todos nos encanta ya, pero bien negrito. Con bajita azúcar, sin azúcar no. Yo todavía tomo azúcar, pero bajita. Y todos nos lo tomamos así. Lo prepara mi mamita. Mi mamá es la que prepara el café. Cuando ella no está y que muy rara vez se le pase, pues lo prepara esta servidora, tu voz amiga. Y normalmente yo me lo tomo bien tempranito. Es más, cuando estoy en el turno de la mañana, tipo ya 3 de la mañana, yo ya me estoy tomando un café. Sí, señora, a las 3 de la mañana yo ya me estoy tomando un café porque yo me levanto a las 2:50 para bañarme, para toda esa cuestión y poder llegar acá a prender la emisora. Entonces, casi a las 3 de la mañana yo ya más o menos me tomo un café. Y pues normalmente a las 6, ¿no? Porque 6, 5 de la mañana cuando no tengo el turno de la mañana. ¿Con quién comparte ese cafecito? Pues con mi mamá, porque ella lo sirve y ella me lo sirve a mí, también se sirve ella y yo me comparto ese café con mi mamá. ¿Y qué recuerdos me trae el tema del café? Vea, hablando de recuerdos del café, me acuerdo de mi abuelo Constantino, y resulta que mi abuelo, más o menos cuando yo iba cayendo la tarde en la finca que él tenía, porque tenía una finca, tenemos una finca grandota, y pues está la casa del pueblo, la vecina Magdalena, pero cuando estábamos en la finca, que iba cayendo ya la tarde, tipo 5:30, que ya sonaban por ahí los grillitos, las chicharras, no sé qué, mi abuelo nos sentaba en el patio de la finca, en unos butacos, y me acuerdo tanto, Dios mío, porque el café era hecho con leña. Era café con leña, esa olla de café era negra del carbón y pues de vez en cuando se lavaba porque no se podía estar lavando todos los días la parte de afuera, pero era bastante y era la ollita machucada, pangada, vuelta nada, en Acosta le dicen pangado a los machucados, pero era la olla del café. Y si mi abuela preparaba, o sea, ya no le podían cambiar la olla del café porque el café no quedaba bueno. quedaba diferente, quedaba totalmente distinta. Y ustedes me irán contando más adelante a través de sus notas de voz sobre esto. Pero lo que me recuerda mucho a mi abuelo era que nos sentaba y mi abuela nos servía el café. Yo de chiquita, yo tomo café desde muy niña, yo creo que desde bebé tomaba café muy pequeñita. Y mi abuelo tenía unas totumitas, el totumo, mi abuelo del totumo hacía cucharas, hacía platos, hacía como pocillos, y yo tenía mi totumita chiquita y eso ahí el café sabe delicioso. ¿Que yo volví a tomar café en totuma? No. ¿Que me gustaría? Sí, ojalá y compartirlo con mi familia, porque es algo muy mío, es algo muy de mi familia, y me gustaría volver a revivir esos momentos con mi familia, con esa totumita de café, y tomarlo con mi abuelo, y mi abuelo nos contaba cuentos de brujas y de cosas, bueno, de todas las cosas que cuentan los abuelos, y era una cosa espectacular. Entonces, así, a través de la historia, del relato, vamos a hacer nuestro programa hoy en Un Café en Familia. Usted nos va a contar a través de esa notita de voz cómo se prepara el café, quién lo prepara, a qué hora se lo toma, con quién se comparte usted ese cafecito, y sobre todo, lo más lindo que vamos a compartir hoy, ¿qué recuerdos le trae? ¿Listo? Así que les invito para que nos envíen sus notas de voz. De regreso estaré pasando exclusivamente los aportes a través de nota de voz para irle dando la esencia y lo que es lo lindo y lo hermoso de los programas de nuestra emisora Diocesana Box Day y especialmente este, Un Café en Familia.

0: Ahí tenemos nuestra música tropicalita rica y sabrosita. Ellos son la orquesta de aquí, Sonolux, dice ahí. Diana María. Aquí tenemos a Diana Carolina, pero esta canción se llama Diana María. 2:29 en un café familia. Y nos vamos en este momento a escuchar las historias, las respuestas de la dinámica que tenemos hoy en un café en familia. El cafecito, sí señor, el café que sabe a casa. Hay aromas que tienen el poder de llevarnos inmediatamente a un lugar, ¿no? El olorcito a la tierra mojada, uy, este fin de semana, ayer domingo, llovió una mañana en algunos sectores, eso fue lo mejor del mundo. Eso fue una bendición, yo decía, gracias señor, qué bendición. A otras personas los lleva a otro lugar el olor del pan recién horneadito, ¿no? Uy, cómo huele rico. Una comida que prepara nuestra mamá. La comida que prepara, los caldos, las sopas, cuando está haciendo esa carne frita, ¡uy, qué rico! Y para muchos colombianos existe uno que tiene un poder especial. Es más, aquí entran a la cabina y dicen, ¡uy, cómo huele a café! Y yo, ¡ay, gracias! ¡El olor del café recién preparadito! Uno puede estar lejos de la casa y de repente sentir ese aroma y recordar la cocina de la infancia. Vea, yo lo hice hace un momentito. Recordar a la abuelita levantándose temprano. Recordar el sonido de las tazas. Oiga, eso también es bueno. Antes eran las tazas estas de... Bueno, yo me fui a lo de mi abuelo, que eran él las hacía de totumo. Pero estaba esa, las tazas que ya uno no puede tomar café y no se pega uno el quemón, que son de lata, de peltre. El sonido de las tazas. O está la tacita de plástico, lo que está toda ya manchada de marrón por el café. Recordar una conversación alrededor de la mesa. Con un cafecito podemos recordar aquellas mañanas en que alguien preguntaba, ¿ya se tomó el tinto? ¿Ya se tomó el cafecito? Y es que Café Colombia tiene algo muy especial, ¿no? No solamente nos despierta, él no solamente nos despierta, ¿no, señor? Él nos reúne. El café aparece cuando llega una visita, cuando tenemos algo que conservar. Mire que nosotros en la emisora Voz Day hubo un tiempo en que nosotros regalábamos café en la mañana, en las novenas, en las misas de aguinaldo, ¿se acuerdan? Porque veíamos esa esencia del café, ese sentido, ese significado, y nos parecía lindo recibir a los que hacían parte de esa novena donde íbamos a la misa de aguinaldos. Afuera les regalábamos un cafecito. Y que después pues nos tocó quitarlo porque había muchas personas que pues lamentablemente te empezaban a pedir que es que, ah no, que café no tomaban, entonces que si tenían agua miel o tenían aromática, o si no, no había el que de pronto se molestaba porque era solamente café y que no era café con leche, y no entendían de pronto que era una acción, un signo lindo que queríamos era compartir porque era obsequiarlo. Pero al fin de cuentas la gente sí salía, la mayoría decía que qué agradecimiento, que qué bonito, qué chévere. Y nosotros lo implementamos acá en nuestra emisora Voz Day, ¿no? También nos tomamos un cafecito cuando queremos hacer una pausa, ¿no? Cuando simplemente queremos sentarnos un ratico por ahí y pensar y mirar por allá al más allá. O quizás eso es también una de las frases más bonitas que tenemos nosotros en Colombia es, ¿se toma un cafecito? Porque detrás de esa pregunta muchas veces hay otra, ¿no? Tiene un momentico para mí. Es que necesito como hablar con usted, ¿no? ¡Ay, Dios mío! ¡Qué importante recuperar esos momentos! Vivimos corriendo. Tenemos el teléfono a la mano. Contestamos mensajes mientras comemos. Escuchamos a alguien mientras pensamos en lo que tenemos que hacer después. A veces estamos físicamente en la misma casa, pero cada uno está viviendo en su propio mundo. Por eso una taza de café puede convertirse en una pequeña invitación a detenernos, a mirar los ojitos, a que nos miremos a los ojos, a preguntarnos cómo estuvo su día y realmente escuchar la respuesta. Quizás ese es uno de los más grandes regalos de nuestras costumbres colombianas. Todavía sabemos sentarnos a conversar. Pero ¿qué nos dicen nuestros oyentes y qué recuerdan? ¿Qué recuerdo les trae la tacita del café? En un café en familia me voy con mensajes maratónicos. A esta hora voy a transmitir los mensajitos que nos llegan a través de las notas de voz.
1: Buenas tardes, Raquelita.
0: Buenas tardes.
1: Una amiga de
0: Sí.
1: tomámonos un tinto y seamos amigas.
0: Eso, gracias. Mire, doña Yolanda me mandó. Ay, no, no, no, no. Mire, se me eriza la piel. Los oyentes son lo máximo, mano. Ay, no, qué lindo. Doña Yolanda Becerra me ha mandado la foto de la olla del café y está como la olla de mi abuela. Está machucada por todos lados y creo que al lado, si no me equivoco, doña Yolanda tiene una tacita de totumo. ¡Ay, no! No, no, no, no, no, se me aguaron acá los ojitos. Yolanda Becerra, ¿qué nos dice, Yolanda? Gracias.
2: Buenas tardes, Raquelita. Un café en familia. Ahí te envío el recordatorio, la jarra y la totuma. Delicioso café coladito. Yolanda Praudeleste.
0: Ay, Yolanda, gracias. Yolanda, ¿sabes que te quiero, Yolanda? No, me dio risa porque es que me la mandó exactamente lo que estaba describiendo al aire, Yolanda. Muchísimas gracias. Un abrazo también para Albita Romero, que se toma el cafecito en compañía de su nieta, de su hija, de nuestra emisora Boxea, nuestra amiga Aurora Mora. Un abrazo para ella, a Carmen Alicia. ¿Qué nos dice Margarita? Margarita Guerrero.
3: Buenas tardes.
2: Reportando sintonía acá del barrio San Miguel, Parque Alca, tomando un cafecito acá con mi esposo Pedro de Landia. Pues yo el cafecito traigo recuerdos de la tía que me crió, Diana Clovis Suárez.
0: Ana Clovis.
2: Yo era una niña de 7 añitos y ella me hizo la banquita para que yo alcanzara a colar el café. Ella fue la que me enseñó cómo se hacía un café.
0: Imagínese
2: la
0: eso.
2: La panerita, ¿no? Y el cafecito, y ella fue la que me enseñó muchas, muchas cosas, porque fue la tía que me crió. Eso es que siempre la tengo presente en mi corazón.
0: ¡Qué lindo!
2: Bueno, Raquelita, ya aquí nos estamos tomando este delicioso café. Una feliz tarde y un abrazo para todos los oyentes y para ti.
0: ¡Gracias! Margarita, amén, Margarita, hoy haya recordado a su tía, y mire esa historia, ese bonito recuerdo que se le viene allá a la cabeza, que fue la que le hizo el butaquito, para poderse subir, en el tiempo cuando lo colocaban uno a cocinar de chino, mano, ahora nada. Carlos Bautista, que para que se pudiera subir a colar el café. Carlos Bautista, buenas tardes, un café en familia, su historia.
4: Bueno, Raquelita, pues hasta que le digo yo, o
0: sea, que qué super sorbo el que pegó un Carlos ahí.
4: Compañero de España, ¿no?
0: Ajá.
4: Yo he acabado de llegar de España en la niña de la Pinta de Santa María. Y ¡oy! Me trajeron aquí está el lugar de Cúcuta. Ajá. Que es un lugar muy precioso, ¿va? Y entonces recuerdo anteriormente cuando mi mamá decía que, bueno, hay cafecito, ¿va? Y van a seguirse a tomar. Y yo lo que no tengo es colador, porque lo tienen que colar en el bigote porque está cunchudo. Bueno, entonces es una historia de todos los cafés. Tiene una historia muy preciosa desde niño hasta la vejez.
0: ¡Ay!
4: Yo aquí en la mañana, pues, ahora con mi esposa me prepara el café en la mañana y yo a veces pongo la emisora voz y la escucho, la programación. Y hola, ve, para que vea que yo siempre escucho todos los programas y con un tintico en familia. Y ahora, pues, un café en familia. Bueno, el que habló es el Toche Carlos Bautista, aquí La Libertad.
0: ¡Esto! Don Carlos Bautista, cada vez incursionando en sus dialectos y sus acentos. No, don Carlos, os me has hecho muy feliz. El corazón está que se me sale del pecho. Josefito Peñaranda, gracias don Carlos por su aporte y por siempre hacernos reír. Yo sé que yo no soy la única que me río, ya más de uno también riéndose con las ocurrencias de don Carlito Bautista. Josefa Peñaranda, cuéntenos.
5: Le repito, buenas tardes.
0: Buenas tardes, bien, gracias a Dios.
5: Pues estamos a la par. Yo también, mi madre recogía los tutumos y hacía las chícaras. Ella le decía chícaras, nos ponía a nosotros a sacarle la tripa que traía el tutumo. Nosotros lo lavábamos, lo raspábamos hasta que quedaba eso blanco, blanco. De ahí lo lavábamos bien lavado, lo echábamos a hervir. Y esos eran los pocillos de nosotros. Mi mamá hacía el café y ahí nos echaba el café. Y nosotros tomábamos café. Pero yo ya ahorita ir a tomar café en una chícara ya no soy capaz.
0: No, yo
5: no
0: sí.
5: No le topo el mismo sabor del café al pocillo.
0: Ah.
5: Porque ya, pues, esa fue la crianza, sí, pero lo que usted dice, mi mamá, sí, ya tú tomó por ahí los dos días, le echábamos el café y ahí nos tomábamos el cafecito. Y rico que quedaba, lo mismo que dice usted. Pero sí, lo volvería a hacer a compartirlo con la familia, porque esas son épocas que le quedan a uno, enseñanza de nuestros padres. Y ahorita, pues sí, hacer el cafecito.
0: Muy bien, mi querida Josefita. Gracias por compartirnos su recuerdo, su historia. Yo sí me lo tomaría. Yo sí me acuerdo que mi abuelo, cuando armaba las cucharas, porque hacía cucharitas de totumo y hacía las tatuquitos, los pocillitos de totumo, eso tenía un proceso, ¿no? Porque es que creo que lo curaban, o sea, aparte de sacarle todo el totumo, lo curaban, que es un proceso de curación, no sé cómo llamará eso. Lo colocaban al sol y no sé si mi abuela también lo pasaba como por candela. O sea, era una vaina, una cuestión ahí súper rara, porque era un proceso para usted poderlo utilizar como utensilio de cocina, ¿no? 2:40 PM, don Juan de Jesús, cuéntame.
6: Muy buenas tardes. Más de una vez y para el desayuno de una vez. Sí, una olla grande, porque el café cae, le echaban toda la pasta del café a la olla, ¿sí? Bueno, Raquelita, me place haber participado en el programa.
0: Gracias, bueno, don Juan de Jesús.
6: Dios me la bendiga.
0: Chaito, chaito, Dios me le bendiga. Un abrazo para usted, para toda su familia. Y pues sí, sí, señora, ahí estamos conversando. Todavía sabemos sentarnos a conversar también alrededor de una taza de café. Todavía podemos convertir una tacita de café en un encuentro. Y tal vez hoy no necesitemos grandes planes, ¿no? Para acercarnos a nuestra familia. Quizás basta también para preparar dos cafecitos, ¿no? Llamar a alguien, sentarnos, conversar. Porque hay recuerdos que no nacen de grandes acontecimientos. Nacen como de cositas sencillas. Una tacita, una conversación, una persona querida. Y un momento que sin saberlo terminamos guardando para toda la vida, como los momentos que estamos compartiendo en este espacio en Un Café en Familia. Me voy con unos audios cortitos para irnos con música. Olga Teresa Barajas. Olga.

0: Rita.
1: Un café de familia. Hoy recordando a mi abuela, que hace 9 años se marchó, y en el barrio la conocía Doña Rosa, el cafecito y la arepa siempre, quien llegaba a hacerle la visita.
0: Qué bella.
1: Bendiciones.
0: Amén, gracias. Olguita, Dios me le bendiga abundantemente. Continuamos disfrutando de la buena música aquí en Un Café en Familia. Y Sandro Mesa, con esa versión del Sal Si Puedes, 2:42 minutos.

0: Y como estamos hablando de esas cosas que estaba en la casa, a casita, nosotros continuamos colocándole muy buena música a ese recuerdo. Porque Colombia también tiene memoria musical y hay canciones que apenas comienzan y ya nos llevan a un pueblo, a una finca, a una fiestica familiar, ¿verdad? Como la rocola o Remy Alabaré, o a una época de nuestra vida. Así que vamos continuando con muy buena música y con nuestros oyentes, porque esto es de muy de aquí, esto es de aquí. ¿Qué nos dice nuestra amiga Luz Estela? Voy a pasar unos primeros minutitos de participación para ver si alcanzo a pasar todos los mensajes que me han enviado. Luz Estela,
1: buenas tardes. Por Raquelita, en un café en familia, en mi casa se prepara el café temprano para empezar el día con panela, poquita, ya nos debemos cuidar, eso sí, cargadito de café, porque nos anima a hacer las labores del día. Y en la tarde, a esta hora, otro café cae bien, y si hay compañía, mejor. Pero sí, un café delicioso. Mi hijo dice, mi nono me enseñó a tomar tinto. Sí, porque mi papá también preparaba café.
0: Eso, vea. Igual que mi abuelito fue el que me enseñó a preparar no café, pero sí a tomármelo. Luz Estela Luna Morales, gracias, Dios me le bendiga. Voy por aquí con orden de llevada, Mercedita, me mandó casi 3 minutos. No creo que alcance a pasarle toda la nota de voz. Vamos a pasar la primera partecita para que no se me vaya a quedar sin compartir su historia, Merceditas.
2: Buenas tardes, Raquel.
0: Buenas tardes. Estoy
2: buscando un café en familia, mi programa favorito. Bueno, escuché toda la historia suya de cómo se tomaba el café allá
0: con mi abuelo,
2: por allá en Magdalena. Pues yo también le cuento que yo fui criada en el campo y mis padres pues cosechaban el café. Yo fui una de las que me tocó que cerezar el café, patear el café, asolearlo, tostarlo, pilarlo, pilarlo para sacar la almendra,
0: sí,
2: después tostarlo y después de tostarlo vaya a la máquina. Y yo fui una mujer que saqué músculo,
0: ¿sí? Con mi hermana. Le sale unos brazos.
2: Mis hermanos pues ya estaban, ya se habían ido y quedamos las hermanas nomás.
0: Sí.
2: Y nos tocaba que sacar músculo, dele que dele a la máquina moliendo el café. Porque decía mi papá, bueno, a tostar café de Mercedes, porque hoy no hay café para la comida. Y en el campo siempre se come la merienda o la cena y es con café. Allá no se toma, en los campos no se toma nunca aguamiel, siempre es café.
0: Café, café, sí señor. Vea, buenísimo esa historia, Dios mío, yo sé que ella tenía ahí más que contarnos, pero lastimosamente un aplauso para Merceditas. Es que yo sé que son programas que inspiran y eso me llena de inmensa alegría porque todos nos motivamos a participar y a mandar nuestra notita de voz y a

0: contar nuestra historia, pero no se me vayan a agüitar, como dicen para los mexicanos. No se me agüiten, no se me agüiten, porque mañana tendremos la oportunidad de compartir nuevamente con otra dinámica, con, como le he llamado esto, porque esto es de aquí y así somos nosotros los colombianos. Hoy tocamos el tema del café, mañana va a haber otro tema interesante donde vamos a tener la oportunidad de participar. Alice Jaimes.
1: Buenas tardes. Doctor.
0: Buenas tardes.
1: Un café en familia, portando sintonía. Yo recuerdo cuando mi mamita me daba café en los pocillos esmaltados. En la
0: esmaltados.
1: Y ella cafecito en los pocillos esmaltados.
0: Bueno, Alice, gracias por compartirnos ese recuerdo. Cada casa tiene su manera de preparar café, ¿no? Si hay algo divertido de Colombia es que cada casita tiene su propia manera de hacer las cosas. Y el café no es la excepción. En una casa lo preparan fuerte, en otro lo preparan clarito. En algunas utilizan panela, como nuestra amiga Luz Estela. En otras le echan un poquito de leche. Hay quienes lo hacen en una olla, otros tienen café. Hay quienes muelen el café como Mercedes y hay quienes tienen un método que nadie más entiende, pero aseguran que es el mejor café del mundo, ¿verdad? El de la casa de ustedes. Y eso también hace parte de nuestra identidad, porque nuestras costumbres no son exactamente iguales en todos los lugares. Colombia tiene regiones, tiene climas, tiene acentos, sabores y maneras diferentes de vivir, pero hay algo que nos conecta y es el gusto de encontrarnos en el campo, en la ciudad, en un apartamento, en una finca, en una tienda de barrio o en la casita de los abuelos. El café puede convertirse en el punto de encuentro. Alcanzo a pasar una sola notita de voz más, que no esté tan larguita. A ver, vamos a escogerla por acá rápidamente. Luyanela tiene cortita, vamos por acá, a ver qué
2: buenas
0: me dice.
2: Buenas tardes, un café en familia, Raquelita. El cafecito yo me lo tomo por ahí tipo 4:15, 4, el primer café, porque yo me levanto a las 4 de la mañana y a esa hora ya estoy tomando café.
0: Sí, sí, yo también, Raquelita. Gracias, yo me lo tomo a las 3 de la mañana, ¿no? Con el chaflán de Jorge Ariza de fondito vamos llegando al final de nuestro programa. Un abrazo para nuestra amiga Nubia Uriza, para Lucía Bermúdez. Ah, Lucía, la alcanzo a pasar porque está cortito el mensaje que nos dice Lucía.
3: Gratuita, un café, ¿sí? Familia, Dios la bendiga.
0: Amén.
3: Buenas tardes. Muchas gracias por la misión más linda, la mejor del universo.
0: Eso, gracias. Esperancita, a ver, rapidito, a ver.
4: Sí, buenas tardes.
0: 30 segunditos, me alcanzo a pasar.
4: En sintonía en un café en familia, pues yo cafecito lo hago así en la mañana, a las 5 de la mañana de paro, arreglo la jarrita, le echo la agüita, le echo la panelita, los clavitos de olor, le dejo que hierva.
0: Uy, vea, clavitos de olor.
4: Lo que está hervía, entonces busco la otra jarrita, busco la bolsita de colar el café.
0: Eso, muy bien, vea, nos habló del proceso completito, Esperancita. Y Ludy, pasemos 30 segunditos de Ludy Ballesteros.
5: Feliz y bendecida tarde.
0: Gracias.
5: En un café en familia, Dios me le bendiga, por acá de las Américas, reportándole full sintonía, Ludy Ballesteros. Bueno, del café, soy muy cafetera. Yo siempre me levanto tipo 4:30, 5 de la mañana. Escucho mucha noticia en la mañana, me paro, hago mi cafecito, el primero me lo tomo sola porque pues mi hija está durmiendo.
0: Sí.
5: Ya después ya se levanta y ya me tomo el segundo café en compañía de ella antes de irse a trabajar.
0: Imagino que el resto del día sigue tomando cafecito en compañía de nuestra emisora Voz de Luz Marina Olero Botello.
6: Buenas tardes, Raquelita, reportando full sintonía.
0: Hola.
6: Desde el barrio de Lola.
0: Ah, no, Luz Marina Botello.
6: Bendecidos para bendecir.
0: Gracias, pero doña Luz, pero usted no me... Doña Luz, me va a tocar filtrar en los mensajitos porque doña Luz solamente se me queda en reportes de sintonía. Y yo quiero escuchar también las historias de nuestros oyentes. Janet García, ¿qué nos dice por acá?
7: Un café en familia.
0: Sí.
7: En mi casa la que prepara el café soy yo, porque soy la primera así que me levanto. Hacer el desayuno, antes lo hacía mi mamá, pero ella ahorita ya por la edad no está en condiciones, ¿sí? Entonces nosotros lo preparamos con, lo hacemos de panela, ponemos a hervir el agua miel y ahí mismo colamos el café y nos gusta así clarito y más o menos que no quede tan cerrero.
0: Bueno, mi querida Llanecita, un abrazo para Dilma Rivera, Luz Marina Valero Botello también nos ha enviado su mensaje. No, mejor dicho, se me han quedado muchísimos mensajes. Nidia Contreras, Lucía Bermúdez, mejor dicho, todos, hasta el padre Samuel quería participar, no mentiras, él me envió acá para acá otra cosita. Son las 2:32 p.m, 57 minutos. Y bueno, así como tenemos variedad y personalidades en la familia, también tenemos diferentes maneras de hacer el cafecito, ¿no? Como en la casa hay uno que habla mucho, otro que casi no habla, uno que llega muy temprano, otro que llega siempre tarde, uno que quiere café sin azúcar, otro que lo quiere dulce. Pero eso significa que seguimos siendo familia y esa es una de las riquezas de la vida familiar colombiana. ¡Ay, Dios mío, mis queridos amigos oyentes! Esto era para que estuviéramos más en compañía de todos ustedes, pero lastimosamente el tiempo se nos pasa rapidísimo, rapidísimo, rapidísimo. A veces lo que necesita nuestra familia no es una solución, sino unos minutos de nuestra compañía. Que nunca nos falte tiempo para un cafecito. Hoy comenzamos nuestra semana recordando algo muy sencillo, el café. Pero detrás de esa taza encontramos muchísimo más, ¿verdad? Como lo que hablamos ahorita, recuerdos, familias, conversaciones y nuestras raíces. El ciclo temático, ¿cómo se llama? Eso es muy de aquí. Señor, bendice nuestras familias, nuestros hogares y cada conversación que compartimos. Enséñanos a valorar los pequeños momentos y a descubrir tu presencia también en las cosas sencillas de cada día. Amén, amén, amén. En breve momentitos estaremos conectados con Sumérgete en la misericordia de Dios.

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cerca está el Señor de los que lo invocan, de los que lo invocan sinceramente. Muy buenas tardes, queridos hermanos, y qué bueno es vivir este momento de oración, unidos todos al corazón de nuestro amado Señor Jesús. Y como siempre, dando el saludo de misericordia, el saludo fraterno a todos los que nos están escuchando, a los que se conectan, a los que oran y viven este encuentro de amor con nosotros. Y hoy, cuando con el salmista vemos a un Dios cercano, a aquellos que lo invocamos, a aquellos que vivimos, experimentamos su misericordia.

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Con la mente y el corazón dispuestos, a esta hora de la tarde clamemos la dulce presencia del Espíritu de Dios, ese Espíritu que viene en nuestro auxilio, ese Espíritu de Dios que habita en nosotros. Y con el salmista digamos que todas tus criaturas se den gracias, Señor, que te bendigan tus fieles, que proclamen la gloria de tu reinado, que hablen de tus hazañas. Sí, Señor, entender que eres tú quien nos puede regalar la paz, el amor, que es la fuerza del Espíritu el que infunde en nosotros sus dones y sus carismas. Tú, querido hermano, que estás a través de estas ondas sonoras o del internet, dile: ven Espíritu Santo de Dios en esta tarde y riega mi tierra. Riega ese corazón enfermo. Ayúdame a buscarte, a encontrarte, a que tu calor avive en mí el hielo que hay. Dile: Espíritu Santo de Dios, te necesito en mi vida, en mi familia, en mi trabajo. Ven Espíritu Santo de Dios e ilumina mi vida, regálame la fuerza, el entendimiento y la sabiduría para saber avanzar aún en medio de la tormenta, de la enfermedad, de la dificultad. Dile: Espíritu Santo de Dios, regálame tu amor, regálame tu santo temor para poder hablar al mundo de tu misericordia. Como esas piedras preciosas que somos para cada uno de nosotros, para con Dios, que sea Él el que inunde nuestra vida y nuestro ser. Que sea ese Espíritu Santo de Dios el dulce huésped de nuestra alma, el que nos regala el descanso en nuestros esfuerzos, en nuestro duro trabajo, el que nos consuela y enjuga nuestras lágrimas y reconforta nuestra vida para seguir caminando. Ven Espíritu Santo de Dios, luz divina, y enriquécenos. Si hay en nosotros vacío, soledad, tristeza, depresión, si hay en nosotros angustia, temor, desconfianza, desamor, si hay en nosotros todo aquello que nos aleja y nos aparta y no permite vernos como esos hijos amados de Dios, clama al Espíritu de Dios que venga en tu auxilio, que infunda en ti el soplo, el aliento divino, que regale la fuerza, que regale la gracia de avanzar. Espíritu Santo de Dios, escucha el dulce clamor de cada uno de mis hermanos, de estas almas que caminan con nosotros en este momento y que claman la dulce presencia del Espíritu. Que fluya tu gracia, que baje tu bendición, Espíritu Santo de Dios, te anhelamos, te deseamos, te necesitamos. Fluye, Espíritu de Dios, en nuestro existir.

Y qué bueno es invocar al Espíritu Santo, que con su gozo y su alegría también nos una al gozo y la alegría de nuestros fieles oyentes, de nuestros amigos de la emisora que hoy están celebrando ese don de la vida y especialmente a nuestros benefactores. Hoy felicitamos a Edna Carrillo en el barrio Santiago, a Guillermo Antonio Franco en Villas de Sevilla, a Yolanda Botello en Loma de Bolívar, a Alice Rangel en el centro, a Emperatriz Eugenio en La Floresta, a Henry Patricia Carvajal Villamizar en Ceiba 2 y a Herminda Chacón en Santo Domingo. Que sea la misericordia del Señor, que sea ese abrazo maternal de nuestra Santísima Madre, que la luz del Espíritu Santo ilumine en sus vidas, sus corazones, su familia, que sea este un día corazón en su familia, que sea este un día especial para cada uno de ellos. Ese es el deseo de la Casa de la Misericordia. Dios les bendiga.

nos dice el Señor, ¿por qué tienes miedo del Dios de la misericordia? Mi santidad no me impide ser misericordioso contigo. Por ti he instituido el trono de la misericordia en la tierra, y este trono es el tabernáculo, y de este trono de la misericordia deseo bajar a tu corazón. Y qué bueno, queridos hermanos, que el Señor quiera bajar al corazón de cada uno de nosotros, ser morada del Señor para llevar su misericordia. Amado Señor, así como le dices a Santa Faustina, hoy nos estás hablando a cada uno de nosotros para que perdamos el miedo de acercarnos a ti, para que perdamos el miedo de mirarte y decirte, en ti confío. Que no tengamos miedo, Señor, que no tengamos duda, que en nuestro corazón solo haya ese ardor por estar a solas contigo. En cualquier momento, a cualquier hora, Señor, tú nos esperas para que hablemos contigo.

que nos podamos vaciar de lo que tenemos y llenarnos de ti, para que seas tú el que viva en nuestro corazón, en nuestra vida. Y hoy, con la figura de Natanael, que lo miras y le dices: este es un apóstol mío, este es un servidor, israelita en quien no hay engaño. Y él te recibe, te reconoce como hijo de Dios, rey de Israel. Que hoy también nosotros podamos reconocerte como rey de nuestro corazón, como rey de nuestras vidas, darte el primer lugar en nuestros hogares, en nuestras casas, en nuestros lugares de trabajo. Que seas tú, Señor, el que tenga el primer lugar en nuestro corazón. Te alabamos, te bendecimos, te adoramos, que sumergidos en ti, Señor, sintamos en esta hora de la tarde el abrazo de tu misericordia.

0: Oh Jesús mío, solo tú conoces las añoranzas y los sufrimientos de mi corazón. Me alegro de poder sufrir, aunque sea un poco por ti. Cuando siento que el sufrimiento supera mis fuerzas, entonces me refugio en el Señor, en el Santísimo Sacramento, y un profundo silencio es mi oración al Señor. Sí, Señor, que nuestra oración y nuestro silencio pueda hoy acompañarte por un instante a través de los méritos de tu dolorosa pasión. Cuando el Apocalipsis hoy nos dice, ven acá, voy a mostrarte a la novia, a la esposa del Cordero. Eres su Señor quien muestras el amor infinito que tienes por la humanidad, por tu iglesia. Eres tu Señor que nos ves como esa perla preciosa y que nos permite que nuestro corazón pueda ser transformado y traslúcido para que muchas almas puedan regozarse en tu presencia. Hoy, Señor, como Santa Faustina es capaz de entender que cuando el sufrimiento supera las fuerzas, solo se refugia en ti, en el Santísimo Sacramento. Y allí en el silencio, en el interior, Señor, tú mocionas, tú hablas, tú eres la fuerza y la gracia. Y que quizás hoy, Señor, como Natanael, te decimos, ¿de qué me conoces? ¿Cómo quieres que Jesús te reconozca? ¿Cómo crees que Jesús te ve? ¿Cómo Jesús explora en ti ese manantial de misericordia? No para señalarte, para decirte, ánimo, puedes hacer y verás cosas mayores si confías, si te abandonas en mis brazos. Por eso hoy, Señor, al contemplarte en la cruz, al contemplar la expresión máxima de amor por la humanidad, te clamamos misericordia. Misericordia, Señor, porque allí, camino al Calvario, no haces alarde de tu condición divina, sino te abajas, te llenas de amor por la humanidad. Nos miras con esa mirada tierna de confianza, con esa expresión de amor de decir, ánimo, yo voy con ustedes, yo soy capaz de sostenerles. Si tu corazón se doblega, si tu cerviz se dobla, si tus rodillas pueden alcanzar, tocar el cielo, yo estoy contigo. Oh amado Jesús, a esta hora de la tarde, mira el clamor y el dulce consuelo de estas almas que caminan contigo a través de esta hora de gracia y misericordia, donde se abren las compuertas de misericordia y de igual manera se abren los micrófonos de esta emisora, la frecuencia de la esperanza y de la paz. Por eso yo les invito, queridos amigos, a que a través de la línea fija 607-588-9674 llames para colocar la intención de oración y allí, a los pies de Jesús en la cruz, oraremos por ella y de igual manera por aquellas que aún por el tiempo no logran entrar, pero sí logran quedar en la oración. Les repito, pueden marcar el 607-588-9674. Y mientras vamos a orar, vamos a decirle al Señor, Señor, mira con ojos de gracia y bendición a cada alma que se conecta, a cada alma que te anhela, que te ansía, a cada alma que reconoce que están abiertas las compuertas de misericordia. Que fluya tu gracia, Señor, y tu bendición para cada ser que es capaz de abandonarse en tus brazos, clamar y decir, aquí estamos, Señor. Aquí estamos, Señor, necesitados. Aquí estamos, Señor, pendientes, anhelando y confiando en ese milagro de vida, en ese milagro de salvación. Aquí estamos, Señor, conscientes de que eres tú el único capaz de reconstruir nuestra mente y nuestro corazón, de sanar nuestras heridas, de vendarlas, de hacernos esa vasija nueva, de pulir esa perla preciosa. Sí, Señor, míranos con ojos de misericordia y así, con cada una de las inquietudes,
1: Muy buenas tardes.
2: Señorita, buenas tardes.
1: Buenas tardes, sí, señora. ¿Con quién hablamos?
2: Con Diana Salcedo, acá de Prado Norte.
1: Diana Caicedo.
2: Caicedo.
1: Ajá. Bueno, doña Diana, ¿qué intención tiene para esta hora de la tarde?
2: En esta hora de la tarde, en la hora de la misericordia, quiero poner a todos los enfermitos del mundo entero, especialmente por los que están en los hospitales, en las clínicas, por mi cuñada Ana Isbelia Albarracín Prieto, que está muy delicadita de salud, de cáncer, está muy avanzada, para que nuestro Señor pase su mano sanadora. Amén. Muchas gracias.
1: Bueno, amado Señor, mira la intención que a esta hora te hace doña Diana, que ella pide por los enfermos, por los que están en clínicas, igual que nosotros, Señor. Hoy pedimos por esos consentidos tuyos, los enfermos, los que están atribulados por el dolor, por Alba Isbelia, que en este momento está pasando esa situación tan difícil con su enfermedad. Que sea tu mano sanadora, Señor, la que sane, la que restaure, la que llene de gracia y de bendición la vida de cada uno de los enfermos. Muy buenas tardes.
3: Buenas tardes.
1: ¿Con quién hablamos?
3: Don Benjamín Ortiz del Zulia.
1: Bueno, don Benjamín.
3: Para poner en... Para darle gracias al Señor por el trabajo de mi hijo Jonathan y todos los que han conseguido trabajo en este tiempo tan duro, y por todos los enfermos, en especial por mí, y por todos los que están sufriendo por esa catástrofe que tuvo en nuestro país y en todos los países, en Venezuela y en otras partes.
1: Bueno, don Benjamín, muchísimas gracias, unidos en oración. Amado Señor, mira la intención de don Benjamín, que te da acción de gracias por el trabajo de su hijo Jonathan. Es acción de gracias de un corazón agradecido, Señor. Mira con misericordia a su familia. Mira con misericordia, él pide también por todo este tiempo que estamos viviendo, por las diferentes circunstancias por las que está pasando nuestro país, el país de Venezuela. Que sea tu misericordia, Señor, la que se derrame sobre todos y cada uno de nosotros. Muy buenas tardes.
4: Buenas tardes, emisora La Voz de la Misericordia, emisora Voz, la sí. Voz de la Misericordia.
1: Sí.
4: Quiero poner en oración en este momento, bien, por la paz del mundo entero, y pidiendo también por todos los enfermos de clínicas y hospitales, los que están en UCI, los que tienen cáncer. También quiero poner en oración a mi mamá, que es Botello, que tiene una cita en Bucaramanga ahorita el miércoles, para que todo le salga bien sobre la visión de ella. Y también por todas las benditas almas del purgatorio, también por la familia Bravo Valer, y por todos los de la emisora La Botella, y por toda la familia, por Raquelita, por Giancarlo, y por todos los de la Divina Misericordia, y por doña Milce Navarro. Muchísimas gracias.
1: Muchísimas gracias a usted por comunicarse, amado Señor. Mira la intención de esta oyente que te pide por la paz del mundo entero, pide por los enfermos, pide por la señora Josefa Botello, por su familia, por su realidad. Que sea tu misericordia, Señor, la que se derrame sobre su vida, sobre su familia. Hoy nos colocamos, Señor, en tu presencia para darte gracias por este tiempo de misericordia, Señor, que nos regalas. Para darte gracias, Señor, porque es ahí donde vemos tu mano poderosa, Señor, actuar sobre cada uno de nosotros. Por eso te alabamos, te bendecimos. Hoy clamamos misericordia también por nuestra Iglesia Universal, en cabeza del Papa Francisco, hoy por en cabeza del Papa León XIV. Hoy clamamos misericordia por nuestra Iglesia Diocesana, en cabeza de Monseñor José Libardo, por los sacerdotes, por los religiosos, por las religiosas, por las comunidades que se unen a esta hora, clamando misericordia con nosotros, por los misioneros. Clamamos misericordia, Señor, por nuestra comunidad, Casa de la Misericordia, por el equipo de servidores, por la familia de benefactores, por el equipo Timón de cada una de las sedes. Que sea tu misericordia, Señor, la que nos abrace a esta hora de la tarde. Y te entregamos, Señor, nuestra vida, lo que hemos traído en el corazón para entregarte. Te entregamos, Señor, a todas las almas, a los pecadores del mundo entero, como tú lo pides, Señor, para que en esta hora tu misericordia nos abrace. Por eso, unidos como pueblo y familia de Dios, oramos esta coronilla a la divina misericordia. Por la señal de la Santa Cruz de nuestros enemigos, líbranos, Señor Dios nuestro, en el nombre del Padre, del Hijo y del Espíritu Santo. Amén.
0: Padre nuestro que estás en el cielo, santificado sea tu nombre. Venga a nosotros tu reino. Hágase tu voluntad aquí en la tierra como en el cielo.
1: Danos hoy nuestro pan de cada día. Perdona nuestras ofensas como también nosotros perdonamos a los que nos ofenden. No nos dejes caer en tentación y líbranos del mal. Dios te salve María, llena eres de gracia, el Señor está contigo. Bendita tú eres entre todas las mujeres y bendito es el fruto de tu vientre, Jesús.
0: Santa María, Madre de Dios, ruega por nosotros, pecadores, ahora y en la hora de nuestra muerte. Amén.
1: Creo en Dios Padre Todopoderoso, Creador del cielo y de la tierra. Creo en Jesucristo, su único Hijo, nuestro Señor, que fue concebido por obra y gracia del Espíritu Santo. Nació de Santa María Virgen, padeció bajo el poder de Poncio Pilato, fue crucificado, muerto y sepultado, descendió a los infiernos y al tercer día resucitó de entre los muertos, subió a los cielos y está sentado a la derecha de Dios Padre Todopoderoso. Desde allí ha de venir a juzgar a vivos y a muertos. Creo en el Espíritu Santo, la Santa Iglesia Católica, la comunión de los santos, el perdón de los pecados, la resurrección de la carne y la vida eterna. Amén.
0: Padre eterno, te ofrezco el cuerpo y la sangre, el alma y la divinidad de tu amadísimo Hijo nuestro Señor Jesucristo, como propiciación de nuestros pecados y los del mundo entero. Por su dolorosa pasión,
1: ten misericordia de nosotros y del mundo entero.
0: Por su dolorosa pasión,
1: ten misericordia de nosotros y del mundo entero.
0: Por su dolorosa pasión,
1: ten misericordia de nosotros y del mundo entero.
0: Por su dolorosa pasión,
1: ten misericordia de nosotros y del mundo entero.
0: Por su dolorosa pasión,
1: ten misericordia de nosotros y del mundo entero.
0: Por su dolorosa pasión,
1: ten misericordia de nosotros y del mundo entero.
0: Por su dolorosa pasión,
1: ten misericordia de nosotros y del mundo entero.
0: Por su dolorosa pasión,
1: ten misericordia de nosotros y del mundo entero.
0: Por su dolorosa pasión,
1: ten misericordia de nosotros y del mundo entero.
0: Por su dolorosa pasión,
1: ten misericordia de nosotros y del mundo entero. Padre eterno, te ofrezco el cuerpo y la sangre, el alma y la divinidad de tu amadísimo Hijo nuestro Señor Jesucristo, como propiciación de nuestros pecados y los del mundo entero, por su dolorosa pasión.
0: Ten misericordia de nosotros y del mundo entero.
1: Por su dolorosa pasión,
0: ten misericordia de nosotros y del mundo entero.
1: Por su dolorosa pasión,
0: ten misericordia de nosotros y del mundo entero.
1: Por su dolorosa pasión,
0: ten misericordia de nosotros y del mundo entero.
1: Por su dolorosa pasión, compasión.
0: Ten misericordia de nosotros y del mundo entero.
1: Por su dolorosa pasión.
0: Ten misericordia de nosotros y del mundo entero.
1: Por su dolorosa pasión.
0: Ten misericordia de nosotros y del mundo entero.
1: Por su dolorosa pasión.
0: Ten misericordia de nosotros y del mundo entero.
1: Por su dolorosa pasión.
0: Ten misericordia de nosotros y del mundo entero.
1: Por su dolorosa pasión.
0: Ten misericordia de nosotros y del mundo entero. Padre eterno, te ofrezco el cuerpo y la sangre, el alma y la divinidad de tu amadísimo Hijo nuestro Señor Jesucristo, como propiciación de nuestros pecados y los del mundo entero. Por su dolorosa pasión.
1: Ten misericordia de nosotros y del mundo entero.
0: Por su dolorosa pasión.
1: Ten misericordia de nosotros y del mundo entero.
0: Por su dolorosa pasión.
1: Ten misericordia de nosotros y del mundo entero.
0: Por su dolorosa pasión.
1: Ten misericordia de nosotros y del mundo entero.
0: Por su dolorosa pasión.
1: Ten misericordia de nosotros y del mundo entero.
0: Por su dolorosa pasión.
1: Ten misericordia de nosotros y del mundo entero.
0: Por su dolorosa pasión.
1: Ten misericordia de nosotros y del mundo entero.
0: Por su dolorosa pasión.
1: Ten misericordia de nosotros y del mundo entero.
0: Por su dolorosa pasión.
1: Ten misericordia de nosotros y del mundo entero.
0: Por su dolorosa pasión.
1: Ten misericordia de nosotros y del mundo entero. Padre eterno, te ofrezco el cuerpo y la sangre, el alma y la divinidad de tu amadísimo Hijo nuestro Señor Jesucristo, como propiciación de nuestros pecados y los del mundo entero, por su dolorosa pasión.
0: Ten misericordia de nosotros y del mundo entero.
1: Por su dolorosa pasión.
0: Ten misericordia de nosotros y del mundo entero.
1: Por su dolorosa pasión.
0: Ten misericordia de nosotros y del mundo entero.
1: Por su dolorosa pasión.
0: Ten misericordia de nosotros y del mundo entero.
1: Por su dolorosa pasión.
0: Ten misericordia de nosotros y del mundo entero.
1: Por su dolorosa pasión.
0: Ten misericordia de nosotros y del mundo entero.
1: Por su dolorosa pasión.
0: Ten misericordia de nosotros y del mundo entero.
1: Por su dolorosa pasión.
0: Ten misericordia de nosotros y del mundo entero.
1: Por su dolorosa pasión.
0: Ten misericordia de nosotros y del mundo entero.
1: Por su dolorosa pasión.
0: Ten misericordia de nosotros y del mundo entero. Padre eterno, te ofrezco el cuerpo y la sangre, el alma y la divinidad de tu amadísimo Hijo nuestro Señor Jesucristo, como propiciación de nuestros pecados y los del mundo entero. Por su dolorosa pasión.
1: Ten misericordia de nosotros y del mundo entero.
0: Por su dolorosa pasión.
1: Ten misericordia de nosotros y del mundo entero.
0: Por su dolorosa pasión.
1: Ten misericordia de nosotros y del mundo entero.
0: Por su dolorosa pasión.
1: Ten misericordia de nosotros y del mundo entero.
0: Por su dolorosa pasión.
1: Ten misericordia de nosotros y del mundo entero.
0: Por su dolorosa pasión.
1: Ten misericordia de nosotros y del mundo entero.
0: por su dolorosa pasión.
1: Ten misericordia de nosotros y del mundo entero.
0: Por su dolorosa pasión.
1: Ten misericordia de nosotros y del mundo entero.
0: Por su dolorosa pasión.
1: Ten misericordia de nosotros y del mundo entero.
0: Por su dolorosa pasión.
1: Ten misericordia de nosotros y del mundo entero.
0: Santo Dios, Santo fuerte, Santo inmortal.
1: Ten piedad de nosotros y del mundo entero.
0: Santo Dios, Santo fuerte, Santo inmortal.
1: Ten piedad de nosotros y del mundo entero.
0: Santo Dios, Santo fuerte, Santo inmortal.
1: Ten piedad de nosotros y del mundo entero.
0: Santa Faustina,
1: ruega por nosotros.
0: San Juan Pablo II,
1: ruega por nosotros.
0: Beato Miguel Sopotco,
1: ruega por nosotros. Oh Dios eterno, en quien la misericordia es infinita y el tesoro de compasión inagotable, vuelve a nosotros tu mirada bondadosa y aumenta tu misericordia en nosotros, para que en momentos difíciles no nos desesperemos ni nos desalentemos, sino que con gran confianza nos sometamos a tu santa voluntad, que es el amor y la misericordia mismos. Expiraste, Jesús, pero la fuente de vida brotó para las almas y el mar de misericordia se abrió para el mundo entero. Oh fuente de vida, insondable misericordia divina, abarca el mundo entero y derrámate sobre nosotros. Oh sangre y agua que brotaste del corazón de Jesús como una fuente de misericordia para nosotros.
0: En ti confío, en ti confío, en ti confío.
1: Misericordia divina en nuestra justificación por Jesucristo.
0: En ti confío.
1: Misericordia divina que nos acompaña durante toda la vida.
0: En ti confío.
1: Misericordia divina que nos abraza especialmente a la hora de la muerte.
0: En ti confío.
1: Misericordia divina que nos otorga la vida inmortal.
0: En ti confío.
1: Misericordia divina que nos acompaña en cada momento de nuestra vida.
0: En ti confío.
1: Que tu misericordia, Señor,
0: venga sobre nosotros como lo esperamos de ti.
1: Te alabamos y te bendecimos, Señor, te damos infinitas gracias, porque sabemos que tu misericordia está sanando corazones, sabemos que tu misericordia está restaurando vidas, sanando hogares, uniendo matrimonios, llenando a nuestras familias con esa misericordia que brota de tu corazón. Con tu misericordia, Señor, sanas y restauras a toda la humanidad. Y a ti, Madre Santísima, que en medio de nuestras oscuridades tú nos iluminas. Hoy te queremos decir, acordaos, oh piadosísima Virgen María, que jamás se ha oído decir que ninguno de los que han acudido a tu protección implorando tu auxilio haya sido abandonado por ti. Animados por esta confianza, a ti también acudimos y nos atrevemos a implorar a pesar del peso de nuestros pecados. Oh Madre del Divino Verbo, no desatienda nuestras súplicas, antes bien, acógelas benignamente. Amén y amén.

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0: Qué bueno es, queridos hermanos, dar gracias al Señor en todo momento. Y de allí, como nos lo exclama el salmista, qué bueno es encontrarnos como fieles del Señor con la bendita palabra de Dios. En el día a día, el camino diario de oración personal, sea el momento y el encuentro para que el Señor hable a nuestra vida, para poder consolidar en nosotros una relación personal con Jesús. Que sea la voz del Señor a través de su bendita palabra la que ilumine nuestro existir. Y hoy la voz de la misericordia la he tomado del Evangelio de San Juan. Has de ver cosas mayores. Y sí, que el Señor nos sorprende y nos seguirá sorprendiendo, aun en medio de nuestra fragilidad, de nuestra desconfianza. Muchas veces el Señor permite ver, contemplar y amar cosas mayores. Como no darle gracias a Dios porque coloca todo a nuestro alrededor, porque nos ha dado la creación, nos da la vida y nos da diferentes realidades en la que nos permite doblar nuestra rodilla y buscarlo, conocerlo, sentirlo y amarlo. Patricia, la voz de la misericordia en tu alma.
1: Sí, Yajaira, la tomé del Salmo. Cerca está el Señor de los que lo invocan. Qué bueno es saber que tengo un Dios cercano. Qué bueno es saber que no estoy sola, que el Señor está ahí a mi lado cuando lo invoco, cuando lo necesito, cuando en los momentos difíciles parece que no hubiera salida. El Señor está ahí sosteniéndome con su mano poderosa y con su misericordia.
0: Sí, querido hermano, papá Dios te habla hoy y te dice: ven y verás. Ven y verás qué bueno es caminar en mi presencia. Ven y verás cómo te amo, hijo amado. Patricia, programación para esta semana.
1: Bueno, tenemos como siempre esa jornada de oración todos los jueves. Desde las 7 de la mañana estamos iniciando con la Eucaristía y después viene la adoración al Santísimo hasta las 4 de la tarde, para que aprovechemos este tiempo que el Señor nos regala, estos momentos para estar con Él, para tener esa intimidad con el Señor y de verdad hablar con Él, como lo decía hoy. No tengas miedo de acercarte a mí, no tengas miedo de acercarte al Dios de la misericordia, como nos decía el Señor a través de Santa Faustina en ese hermoso numeral. No tengamos miedo de acercarnos al Señor y allí, a sus pies, dejar todas nuestras intenciones.
0: Sí, queridos hermanos, y en ese amor, en ese ardor de sentir que el Señor nos hace ese llamado, como nos lo regala hoy en la reflexión, el numeral que está allí plasmado en la puerta de nuestro oratorio, numeral 454. No busco la felicidad fuera de mi interior, donde mora Dios. Gozo de Dios en mi interior y aquí vivo continuamente con Él. Aquí existe mi relación más íntima con Él. Y en esa alegría, esa invitación muy especial, queridas mujeres, para aquellos hombres que también nos están escuchando, pero desean regalarle una tarde especial a aquella amiga, aquel ser amado o aquella alma de mujer que conoce que necesita de una voz de aliento, de una tarde diferente. 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
0: 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Queridos hermanos, en la alegría y en el júbilo también queremos compartir con ustedes este 29º Congreso Internacional de la Misericordia, que será en la ciudad de Cali. Ven y comparte con nosotros estos momentos de enseñanza, estos momentos de oración, aún ahora, aún en medio de esta necesidad, de esta dificultad, mantenernos y sostenernos más unidos, orando y clamando por ese pueblo que necesita de nuestro auxilio, de nuestra oración, ese pueblo que necesita que le abracemos, ese pueblo peregrino allí en Cali y en cada una de las ciudades que se adolece y que están viviendo esta realidad. Querido hermano, si quieres de igual manera participar de este 29º Congreso Internacional de la Misericordia, puedes comunicarte con nuestra comunidad y allí te daremos la mayor información para que no te pierdas esta oportunidad. 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

0: Y son las 4 de la tarde, 18 minutos, con esta buena música, nada más y nada menos que hay un, mejor dicho, una mezclita de lo que es Carisma Verde y los clásicos de la renovación volumen 2. Queremos saludarlos en esta tarde, compartiendo con ustedes de las tardes temáticas, en compañía de nuestra emisora Diocesana Voz de y la Voz de Dios, mientras gracias al Señor va bajando un poquitito, pero un poquitito el clima, y lo compartimos pues con ustedes, acompañándoles en su trabajo, en el comercio de nuestra ciudad, en otros municipios del Departamento Norte de Santander y por supuesto allí conectaditos en la frontera. Nos vamos en estas tardes temáticas en Vox de 120 AM, tardes temáticas de 4 a 5 de la tarde, un espacio de formación en valores y buenas prácticas para que charlemos un poquito. Así que hoy vamos a hablar de algo bien interesante, la fórmula de Santa Mónica para mantener la calma cuando alguien grita, provoca o busca pelea. ¡Uy! ¿Les parece? La fórmula de Santa Mónica para mantener la calma cuando alguien grita, provoca o busca pelea. ¡Sí, señor! Ahí vamos a charlar un poquito sobre ese tema en este espacio, compartiendo con ustedes de las tardes temáticas en compañía de nuestra emisora Diocesana Voz de y la Voz de Dios. En intermedio les tengo tema de actualidad, y se los había quedado debiendo hace ratito, sobre el Papa León XIV recibió a los exorcistas en el Vaticano ante el alarmante avance del satanismo. Todo eso lo vamos a charlar, a comentar, aquí compartiendo con todos ustedes en las tardes temáticas Vox Day. Espacio de formación, señores y señores, y de buenas charlas, de buenas prácticas para compartir con todos ustedes en compañía de nuestra emisora diocesana Vox Day, la voz de Dios.
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1: Ahí teníamos esta tan bonita canción también de alabanza nuestra, el teléfono que tanto nos gusta, a quienes hacemos parte de la gran audiencia de nuestra emisora Voz Day, La Voz de Dios. Yo les quiero compartir algo antes de entrarme como de fondo a esta parte tan chévere para compartir con ustedes y conversar. Les quiero hablar un poquito de lo organizado de esta semana, de lo que falta del mes en cuanto al calendario nuestro católico. Hoy 24 de agosto es el día de San Bartolomé Apóstol, ¿verdad? Mañana 25, San José Calasanz Presbítero, San Luis de Francia también. 26 de agosto, o sea el miércoles, es el día de Santa Teresa de Jesús, Jornet. Y el 27 es de Santa Mónica, por eso vamos a hablar un poquito sobre esta fórmula que nos va a dar Santa Mónica. Dios mío, eso va a estar buenísimo y espero que ustedes me dejen sus mensajes y su opinión. 27 es el día de Santa Mónica, es decir, el jueves. El viernes 28 es San Agustín, o sea, es su hijo, San Agustín, obispo y doctor de la iglesia. Y el sábado 29 de agosto es el martirio de San Juan Bautista. Y esto pues hablando de tema de actualidad, antes de irme y de entrar con ya de lleno con el tema como tal y colocarlos en contexto al tema que vamos a tratar, la fórmula de Santa Mónica para mantener la calma cuando alguien grita, provoca o busca pelea, pues quiero hablarles un poco sobre algo que de la reunión que sostuvo su santidad el Papa León XIV con exorcistas. En una trascendental audiencia en el Vaticano, el Papa León XIV recibió a un grupo de exorcistas más experimentados del mundo para abordar la preocupante expansión de las prácticas satánicas, el ocultismo y el esoterismo en la sociedad actual. Durante el encuentro, los especialistas presentaron al Santo Padre un detallado informe que alerta sobre un crecimiento generalizado de estas corrientes del mal, destacando las graves consecuencias espirituales y el profundo sufrimiento que causan en la vida de miles de fieles. Ante este complejo panorama, los exorcistas realizaron un urgente llamado a la Iglesia para que cada diócesis del mundo cuente con uno o más sacerdotes debidamente capacitados para este ministerio de liberación y de sanación espiritual. Nuestra diócesis de Cúcuta cuenta con exorcista, gracias a Dios. Por su parte, el Papa León XIV expresó su gratitud por el arduo e incomprendido trabajo de estos sacerdotes. Recordó con afecto, la labor del célebre padre Gabriel Amor y reafirmó con firmeza que el exorcismo constituye un ministerio dedicado, muy delicado, pero sumamente necesario dentro de la Iglesia Católica para defender las almas del enemigo. Esta fue la reunión en cuanto pues el alarmante avance del satanismo. El Papa se reunió con un grupo de exorcistas, los más experimentados del mundo, para abordar esta preocupante situación. 4:25, otra cancioncita y ya nos vamos en contexto con este tema buenísimo. La fórmula de Santa Mónica para mantener la calma cuando alguien grita, provoca o busca pelea. ¿Cómo reaccionar ante una provocación sin terminar en una pelea? ¿Ustedes qué me dicen? ¿Qué opinan? ¿Es posible conservar la calma cuando alguien está de mal humor, grita o busca discutir? ¿Ustedes qué piensan? Ustedes saben que no es muy interactivo el espacio, sino de reflexionar y de instruirnos, pero si suscita alguna opinión, nosotros con mucho gusto la hacemos partícipe al aire. Pues les cuento que esta fórmula de Santa Mónica para no pelear, uno puede pensar, claro, estamos hablando de Santa Mónica, ¿no? Una santa que tuvo paciencia, su capacidad para mantenerse firme ante las dificultades. A primera vista, pues, son como esas virtudes que tiene Santa Mónica, son como muy elevadas para nosotros. Sin embargo, al conocer más de su vida, si conocemos un poquito más de Santa Mónica, especialmente a través de las confesiones de su hijo San Agustín, hay algunas claves que pueden ayudarnos a enfrentar de otra manera los conflictos cotidianos. No se trata de afirmar que Santa Mónica siguiera una fórmula para evitar las discusiones, ¿no? O sea, como una fórmula mágica. Se trata de la interpretación personal también inspirada en su vida, su fe y su manera de afrontar las dificultades. Y de regreso ya se las voy a contar.

0: Perfecto, esta toma queda. Hey, muchachos, muy lindo. Mucha unción, pero ¿saben qué? Ustedes no son costeños. No tienen un amigo costeño para esto.
1: ¡Ay!

0: Bueno, muy bien, 4 de la tarde, 30 minutos. Avanzamos en las tardes temáticas de nuestra emisora Voxe. Aprovecho para saludar a la señora Doris Martínez, que hace parte de la comunidad de la parroquia Santa Mónica. Dice que fiestas patronales del 18 al 27 de agosto. Dice por acá Yolanda Becerra, Raquelita, mi parroquia Santa Mónica, Prados del Este. Estamos en la novena. Y dice el padre Wilmar Díaz, está realizando después de cada día la novena. Viene un sacerdote, religiosa de las Pías Paulinas, y explica cada virtud de Santa Mónica. Es espectacular, no me lo pierdo, dice Yolanda. Y pues bueno, me voy en este momento a hablar y a desarrollar este tema. ¿Listo? La fórmula de Santa Mónica para mantener la calma cuando alguien grita, provoca o busca pelea. Primero, con mucha admiración y respeto, les quiero entregar estas que he seleccionado. Porque pueden haber más, ¿no? Pero he seleccionado tres porque por cuestión de tiempo no me puedo quedar acá toda la tarde hablando sobre esto. Entonces vamos a darle condensadito todo. Estas son las tres claves que pueden ayudarnos a aplicar hoy esa enseñanza. La primera de ellas: si alguien está de mal humor, intenta conservar la calma. Intentemos, por lo menos, ¿no? Cambiar nuestro estado de ánimo no es un acto de magia. Ojo con eso. Tampoco significa ignorar lo que sentimos para reaccionar de una manera diferente ante un conflicto. Primero necesitamos identificar qué estamos pensando y cómo ese pensamiento influye en nuestra respuesta. Muchas veces enfrentamos los conflictos desde el ego, la inseguridad o la necesidad de tener la razón. Santa Mónica, en cambio, parece haber vivido sus dificultades desde el amor y la fe en Jesucristo. Durante años pidió en oración la conversión de quienes amaba, particularmente de su esposo y de su hijo. Su confianza en Dios le permitió perseverar sin dejar que las circunstancias determinaran por completo su manera de actuar. Cuando una situación inesperada nos lleva al límite, quizás no tengamos tiempo para hacer un profundo ejercicio de reflexión, pero sí podemos detenernos un instante y preguntarnos. Vea, esta es la fórmula. Preguntarse, ¿qué gano y qué pierdo si me pongo al nivel de esta persona? ¡Apunten! Cuando les saque la piedra, como dicen por ahí, y usted, si alguien está de mal humor, hay que intentar conservar la calma. Entonces, ¿qué gano y qué pierdo si me pongo al nivel de esta persona? La Biblia recuerda: el que demora en encolerizarse vale más que un héroe. El que sabe dominarse es más que el conquistador de la ciudad. Conservar la calma no significa permitir abusos, ¿no? Ojo con eso, ni aceptar cualquier comportamiento. Significa decidir conscientemente cuál será nuestra respuesta. A ver, cuando estamos ahí enfrentándonos con una persona así como visceral, malgeniada, conflictiva, usted se va a preguntar, ¿qué gano y qué pierdo si me pongo al nivel de esta persona? Y de regreso le voy a decir, son tres, le voy a decir la segunda. Son las 4 de la tarde, 34 minutos, en la frecuencia de la esperanza y la paz. Estas son las tardes temáticas en Vox Day, la voz de Dios.
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0: Y mira qué feliz se vive con Jesús en el trabajo, en el hogar, al compartir. Estas son las tardes temáticas de nuestra emisora diocesana Voz de y la Voz de Dios. ¿Ustedes qué piensan sobre lo que hemos hablado hasta el momento de estas claves o de esta fórmula de Santa Mónica para mantener la calma cuando alguien grita, provoca o busca pelea, ¿no? ¿Es posible conservar la calma cuando alguien está de mal humor, cuando está gritando, busca discutir? ¿Ustedes qué piensan? ¿Qué piensan, mis queridos amigos oyentes de la frecuencia de la esperanza y la paz? Escuchemos el aporte de nuestra amiga Nubia Urisa, a ver qué nos dice doña Nubia, opinando libremente sobre este tema de la tarde, compartiendo con ustedes de las tardes temáticas Vox Day.
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0: Doña Nubia está cantándose ahí las canciones de las tardes temáticas, el teléfono. Bueno, me voy con la segunda parte de esta fórmula. La primera es: si alguien está de mal humor, intenta conservar la calma. Pero podemos hacernos una pregunta nosotros a nosotros mismos: ¿qué gano y qué pierdo si me pongo a nivel de esa persona? Ahora, si alguien grita, responde con tranquilidad. Ay, Virgen Santísima, ¿cómo hacemos? Bueno, si alguien grita, responde con tranquilidad. Bueno, sí, bueno, para eso sí, calmada. Cuando una discusión sube de tono, es fácil responder con más gritos. Sin embargo, entrar en una competencia para determinar quién habla más fuerte rara vez resuelve como que el problema, ¿no? A ver, ¿yo qué diría? Mi opinión, una de las grandes enseñanzas que podemos encontrar en Santa Mónica es precisamente su capacidad para mantener una mirada más profunda ante las dificultades. Su fortaleza no provenía únicamente de su carácter, sino de su fe, de su oración y de su confianza en Dios. Ante un conflicto, podemos intentar mirar más allá de la provocación inmediata y preguntarnos qué respuesta ayudará realmente a la relación. Esto no significa quedarse callado o quedarse callado siempre, ni renunciar a expresar lo que pensamos. Significa aprender a hacerlo, si convertir la conversación en una lucha de poder. A veces hablar con serenidad es una forma de recuperar el control de la situación sin intentar controlar al otro. 4:43 minutos en la frecuencia de la esperanza y la paz, tardes temáticas.

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0: porque la gloria de Dios es grande. 4:47 minutos, el tiempo va pasando, las bendiciones van llegando y los oyentes van participando en las tardes temáticas Box Day. Les acompaña al aire tu voz amiga Raquel San Juan, la embajadora de la alegría. Cuéntame, mi querida Martica, Marta Cecilia Rosso, ¿qué nos cuenta usted, doña Martica? Cuéntenos.
1: ¿Será que hay una Santa Mónica que nos ayude para eso? Uy, cuando nos dé fuerza para cuando alguien llegue a tratarlo mal, y sobre todo las mismas hijas de uno, y que haya una Santa Mónica que lo ayude a uno. Ay, gracias a Dios que yo no sabía esto.
0: ¡Tan linda! ¡Claro que sí! ¡Ahí tenemos a Santa Mónica! Es que yo no vi, yo dije, Dios mío, todas esas cosas. Yo me la paso, mire, yo no sé. A mí la gente me dice y creen que es que yo me llevo el trabajo para la casa. No, yo no me llevo el trabajo para la casa. Yo siento, y de hecho tengo amigos comunicadores y también amigos que son colegas y amigos psicólogos, porque yo puedo estar en cualquier momento hablando y a mí un momento a otro se me viene algo a la cabeza. Y yo de una vez lo aprovecho, lo apunto, lo agendo, si no me voy a acordar, porque de pronto es un fin de semana y pasan muchos días, lo agendo y lo tengo en cuenta para irlo estructurando e ir trabajando programas en la emisora. Entonces me dicen, Raquelita, es que usted vive 24-7 allá con el tema de Box Day y que no sé qué, qué tal. No, o sea, yo de verdad, de hecho soy muy disciplinada en que usted 24, o sea, usted 100% en el trabajo, pero también es 100% en la familia, y cuando está en el deporte entrenando es 100% en el deporte. Yo sí soy muy buena para separar las cosas, pero resulta que constantemente, yo no sé, mi cabeza está produciendo cosas, está viendo, chequea, lee. Entonces yo lo que veo, yo digo, ah, bueno, esto yo lo aprovecho. Vamos a aprovecharlo porque está muy bueno el tema. Y he ido conduciendo, si ustedes se dan cuenta, he ido conduciendo las tardes temáticas a un enfoque muy lindo, que es una cosa totalmente diferente a otros espacios, pero que obviamente es evangelizador y católico, y es el tema de la formación. Formación en valores, y que está direccionado, si ustedes se han dado cuenta, las tardes temáticas a temas de familia. Que los abuelos, que las suegras, que los esposos, que los novios, que los hijos, que los adolescentes, que los niños, que van con temas de actualidad. Todo es un enfoque grande, y para mí, a mí me encanta poder acompañarlos a ustedes en las tardes temáticas, y me encanta que ustedes se sientan acogidos por este programa y que digan, oiga, qué bueno, sirve lo que charlamos, lo que comentamos, lo que nos dicen en nuestra emisora Bosey. 4:50 minutos, Luyanecita, cuéntame, Luyanecita.
2: Muy buenas tardes.
0: Buenas tardes.
2: Temáticas, pues dice el dicho que para pelear se necesitan dos, ¿no? A veces uno sí tiene que ser el ejemplo de Santa Mónica, que la admiro de ver ella como es, por su perseverancia, sí, por su actitud de ella, ¿no? O sea, ella fue una mujer muy, yo digo que pasiva, ¿no? Sí, Santa Mónica, mis respetos, Raquelita, Santa Mónica.
0: Ahí tenemos, sí señor, Santa Mónica, Yolanda Becerra, porque me voy con la tercera parte de esta fórmula. Yolandita, contámelo todo.
3: Buenas tardes, Raquelita.
0: Buenas tardes.
3: En cuanto al tema de esta tarde, pues es muy importante mirar primero que uno tenga fe. Es una fe profunda que debemos tener como seres humanos, como seres cristianos. Un amor incondicional. Y por supuesto, la confianza total en Dios para poder vencer todos estos obstáculos. Y sin ellos no podemos ser ni llegar siquiera a ser buenos cristianos. Yolanda, sí. Pradelesta.
0: Yolandita, muchísimas gracias, que Dios me le bendiga. Estamos hablando de la fórmula de Santa Mónica para mantener la calma cuando alguien grita, provoca o busca pelea. Son tres claves que les estoy entregando que pueden ayudarnos a aplicar hoy esa enseñanza. Recordemos, repeat again. La primera de ellas, si alguien está de mal humor, intenta conservar la calma. Y recuerden que yo les regalé una pregunta para hacer reflexión sobre eso. ¿Qué gano y qué pierdo si me pongo al nivel de esa persona? La segunda clave, si alguien grita, vamos a responder con tranquilidad, con fe, como dice doña Nubia, oración y confianza en Dios, eso nos lo va a permitir, sin convertir la conversación en una lucha de poder. Y tres, la tercera clave, si alguien busca, pelea, pelea, pelea, como dicen por ahí, cuando uno está en el colegio, si alguien busca pelea, no tienes que entrar en ella. Como dijo Luz Janet, para pelear se necesitan dos, ¿verdad? Hay una idea sencilla que puede ayudarnos en los conflictos. Para pelear se necesitan dos, como lo acabó de manifestar Luz Janet Jaimes Flores. Tener claro que no queremos terminar en una discusión es importante, pero la enseñanza que podemos extraer de Santa Mónica va más allá de simplemente evitar una pelea. Una mirada estaba puesta en algo que consideraba más importante, la conversión y el bien de las personas que amaba. Esta era, el, mejor dicho, la mirada que tenía ahí pegada a Santa Mónica. Santa Mónica no dejó de actuar, pero tampoco pretendió controlar la voluntad de los demás. Su principal herramienta fue la oración perseverante, acompañada de la confianza en que Dios podía actuar en la vida de quienes amaba. Esta es una enseñanza especialmente importante para las relaciones familiares. Nadie puede cambiar a otra persona, oiga, si ésta no decide hacerlo libremente. ¿Nosotros qué podemos hacer? Nosotros podemos aconsejar. Podemos dialogar, acompañar y poner límites, pero no podemos controlar las decisiones del otro. Finalmente, las enseñanzas de Santa Mónica, escuchar más a Dios que al ego. Qué buena esa frase, ¿no? Escuchar más a Dios que al ego. Quizás ahí se encuentre la verdadera fórmula de Santa Mónica para no pelear. Más que buscar tener siempre la razón, podemos aprender a elevar la mirada por encima del ego y preguntarnos qué respuesta contribuye realmente al bien de la relación. Santa Mónica no dejó de enfrentar dificultades, tampoco tuvo una vida sin conflictos. Su ejemplo muestra que es posible atravesar las dificultades sin permitir que el enojo, la frustración o la desesperanza tengan la última palabra. Su vida estuvo marcada por la paciencia, la perseverancia y la oración. Ajá. La conversión de su hijo San Agustín fue fruto de años de oración y confianza en Dios. No necesitamos ser santos para comenzar a practicarlo. Podemos empezar por algo sencillo. Cuando llegue una provocación, hacer una pausa antes de responder. Cuando alguien grite, evitar gritar más. Evitar gritar más fuerte. Y cuando no podamos cambiar al otro, poner esa situación en las manos de Dios. O sea, palabras más, palabras menos, pedir por la conversión de esa persona, ¿verdad? Como Santa Mónica, podemos buscar que nuestras relaciones estén guiadas menos por el ego y más por el amor. Que estén más guiadas por la misericordia, por la confianza en Jesucristo. Quizás esa sea la verdadera fórmula para no pelear, no intentar vencer al otro, sino aprender a vencer aquello que dentro de nosotros nos lleva a responder desde el enojo. Espero, mis queridos amigos oyentes, que haya sido de verdad muy bueno, dice por acá. El espacio, que ustedes estén ahí muy conectados con nosotros, que les haya instruido. Y dice por acá, Raquelita, yo me callé mucho tiempo con mi suegra y hace días le contesté y se ofendió mucho y me pone mal. Bueno, esta mañana nuestra oyente, no voy a decir el nombre al aire porque pues me está contando algo muy personal. Esta mañana casualmente estaba escuchando como a las 9 de la mañana, bueno, yo llegué de entrené, me comí un banano, no sé qué, y trato de descansar un poquito antes de bañarme para venirme a trabajar, pero como ni dormía ni nada, entonces me puse a hacer el rosario, terminó el rosario y todavía tenía tiempito, y me salió una meditación inspirada en el tema de la misericordia, y oiga, decía unas cosas que decía, hablando de Jesús misericordioso, y era la manera en que mostraban a Jesús, diciendo que Jesús pues era una persona de amor, de toda esta cosa, pero él tampoco era que aguantaba todo, y si él tenía que corregir, Jesús corregía. ¿Que hay que hacerlo desde el amor? Sí. ¿Que hay que hacerlo de buenas maneras? También. Pero ser uno buen católico no quiere decir que usted todo el tiempo tenga que estar siendo, como quien dice, el trapo sucio de la casa o de la cocina. Nada más por usted decir, ay, no, es que yo no puedo ser así, yo tengo que ser todo amor, todo paz, y dejar que las cosas injustas le sigan pasando a uno. No, señor. O sea, Dios nos dio a nosotros espíritu de valentía y no de cobardía. Lo que pasa es que hay que pedirle mucho al Espíritu Santo que nos dé discernimiento para que eso no sea volver una cuestión de ególatra, o nos volvamos unas personas malas, porque puede que usted, ay no, por pensar que usted es el que también tiene que decir y responder y no dejarse, uno no se puede ir a los extremos, ni muy muy, ni tan tan, como decimos los colombianos. Entonces, hay cosas que hay que hablarlas. A nuestro oyente que me dice que vivía todo el tiempo callada con el tema de la suegra, y eso no es bueno, ¿sabe? Uno tiene que expresar las cosas, pedirle a Dios que le ayude a uno a expresar las cosas, a expresarlas bien, que les dé a uno la sabiduría para decir las cosas a las personas, pero eso no es bueno, uno quedarse callado, porque eso es como una bomba de tiempo. Usted aguanta, aguanta, aguanta, aguanta, y como dice el dicho por ahí, llega la última gotita que rebosa la copa y se vuelve una explosión y un caos completo. Entonces, ¿qué es importante? Que nosotros tengamos la oportunidad de expresarnos, de decirnos cómo nos sentimos. Si usted no está de acuerdo con algo, oiga, usted no tiene por qué aceptar las cosas. Explíquelas y dígales que no está de acuerdo. Pero tampoco se sienta mal, no se sienta mal porque, y si la señora se ofendió mucho, es exactamente por eso, porque como usted nunca le ha dicho nada, y llegó el momento en que usted de verdad, pues como quien dice, dijo no más, pasa esto, esto, esto, y no me gusta, pues la persona dice por ahí que hay una cuestión del cuero del tigre, ¿no? Hasta que se espanta, algo así, yo no me acuerdo una cuestión. Hay un dicho colombiano y se me alegro hoy todas las enseñanzas con dichos colombianos. Pero sí, de pronto, cuando tenga la oportunidad, con más calma, siéntese, hable con ella, dígale, mire, necesito hablar con usted, suegra. Pasa estas situaciones, yo siento que esto a mí no me gusta, me hace sentir mal, me incomoda, es una situación que ya no quiero seguir tolerando, busquemos la manera de cómo mejorar la situación, de cómo cambiar, porque cuando uno se sienta a charlar, usted también saca todo lo que está sintiendo, pero les doy un consejo, busquemos la manera de solucionar. Es importantísimo, o sea, que no se quede la charla en desfogar las cosas que estamos sintiendo, sino que busquemos un consenso, ¿no? Entremos como a ese diálogo de mirar qué se puede hacer ante esa situación y qué se puede solucionar. Yo siento que ahí puede uno volverse más fraterno y buscar la manera de solucionar las cosas. ¿Listo? Entonces, tranquila, mi querida oyente, tranquila, tranquila, tranquila. Poco a poco uno va aprendiendo a formar su carácter. Y eso es muy importante, pero, ojo, de la mano de nuestro Señor. De la mano siempre del Espíritu Santo. Dios mío, hay que invocarla mucho, porque yo siento que estamos en una época donde uno ya, Dios mío, se está irritando por todo, se está molestando por todo, al extremo, la gente que está aguantando todo, y no, tampoco es así, tampoco es así. Entonces, ¿quién nos ayuda a tener esa sabiduría? El Espíritu Santo, y pedirle. Yo le invito a que cuando ya esté más calmada su suegra, pues hable con ella, dialoguen, y entre las dos busquen una solución para que las dos se sientan tranquilas. Pero eso no está bueno, usted aguantar, aguantar, aguantar y callarse, callarse, callarse todo el tiempo. Me he pasado despacio, vamos a pedir a la Virgen Santísima que nos ayude con estos temas de las personas que gritan, que ofenden, que pelean. Vamos a orar por ellas en el Santo Rosario. Identificamos unos mensajes de interés y ya volvemos.
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Acompañados de esta hermosa ambientación musical dedicada a la Santísima Virgen María, les invitamos a todos los oyentes de nuestra emisora diocesana a colocarnos con esa disposición de oración para vivir a continuación el Santo Rosario, encomendando a nuestros amigos, a todos los que hacen parte del Club de Amigos de nuestra emisora Vox Dei. Todos los espacios de oración están ofrecidos por los que hacen parte de estas personas que dan su granito de arena mensual para aportar a la existencia de este medio evangelizador. Especialmente en esta semana vamos a mantener en oración a todos los que ingresaron a ser parte del Club de Amigos de nuestra emisora Vox Dei este domingo, quienes se inscribieron allí en la parroquia Nuestra Señora del Carmen, muy conocida como la parroquia Carmelitas. Como son bastantes, solamente voy a tener la oportunidad de irlos encomendando en los diferentes momentos de oración, es decir, por grupitos, para poder vivir el espacio de oración. En la mañana nombraron a algunos, ahorita voy a nombrar a otros, en los brazos de Jesús estaremos nombrando a otros, porque pues es espacio de oración, no de estar leyendo intenciones, porque pues ahí nos quedaríamos una hora mencionando a las personas. La idea es hacerlos equilibradamente, por eso también se hace el mensaje a los oyentes de nuestra emisora, quienes normalmente encomiendan intenciones a través del WhatsApp. Recuerden que se reciben dos intenciones máximos. ¿Qué quiere decir? Que no podemos mencionar en el día 3, 4, 5. Hay gente que coloca un listado hasta de 10 y 15 intenciones. No es posible, porque ustedes entenderán, es un medio de comunicación. Y pues hay que nivelar y darle más fuerza a lo que es la oración que a mencionar un nombre al aire, ¿verdad? Entonces vamos a acompañar este momento de oración con este siguiente grupo de los nuevos amigos de nuestra emisora Vox Dei. Queremos encomendar en oración en el Santo Rosario a Patricia Henao, a Gertrudis Jaimes, a Nayibe Mota. Encomendamos a Anthony Ruiz, a Leo Londoño, a Patricia Díaz, oramos por Marilyn Torres, encomendamos a Cindia Patricia Rodríguez, María Camila Sepúlveda, Nayibe Sepúlveda, Susana Cruz, Ariel Sandoval, Walmart López,

0: María Rodríguez, Margie Núñez Molina. Encomendamos en oración a Sandra Jimena Jaimes, Sofía Correa. También oramos en esta tarde, en el Santo Rosario, por Donilo Galvis, Félix Arévalo, Josefina Amado, Luis Efraín Gelbes Pérez, Joan Gelvis, Yarley Soto, Flores Medina, Jorge Cárdenas, Lina González, Nancy González, Sandra Chía Rangel, María Laguado, Álvaro Laurimar Arias Mesa. Encomendamos a Julián Maduro, a Henry Trujillo y a Fabio Duque. Les encomendamos en oración a esta hora de la tarde en el Santo Rosario. Encomendamos a la familia Acevedo Sierra, Blanco Estupiñán. También encomendamos, mire, por lo menos acá nos enviaron un listado, 1, 2, 3, 4, 5, 6, 7, 8, eso no es posible, por favor, para que lo tengamos en cuenta. Tomamos las dos últimas, Rincón Hernández, encomendamos a la familia Rincón Hernández, Hernández Gómez, y ya creo que por acá le han mencionado a la persona que por favor tenga en cuenta, pero parece que no. Oramos también por la protección y la salud de Eleuterio Martínez Eslava, que se encuentra hospitalizado a causa de la operación de una vesícula. También oramos por la señora Marta Cecilia Rosso, por su esposo, especialmente por salud. Encomendamos a la familia Martínez Obando y Obando Zavala, especialmente por salud. De igual manera, encomendamos en oración a Luis Raúl Arévalo, Ezeomono Arévalo Cárdenas, y con estas intenciones que tenemos también acá en nuestro corazón, en nuestra mente, queremos entregar cada una de estas intenciones a través del Santo Rosario a la Santísima Virgen María. Le recomendamos a los nuevos amigos de nuestra emisora Voz de que por favor estén atentos y pendientes a la llamada que se hace desde la parte administrativa, y les reiteramos por favor a nuestros oyentes que dejan su intención de oración a través del WhatsApp que evitemos las listas. Vamos a encomendar dos intenciones, sabemos que son de pronto muchas las necesidades, pero como así me ha tocado a mí con los de Club de Amigos Nuevo, hacemos por grupitos, hoy colocamos una, mañana colocamos dos más, evitemos las listas largas, es mejor que nosotros seamos honestos con ustedes para que tengamos en cuenta, ya que es un pequeñísimo espacio que tenemos para acompañar el momento de oración con las intenciones que ustedes encomiendan. Y así somos solidarios los unos con los otros. 5 de la tarde, 16 minutos. A continuación nos unimos en oración con todo el amor y con toda la disposición al Santo Rosario.
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4: Ofrecimiento del Rosario. Me uno a todos los santos que están en el cielo, a todos los justos que están en la tierra, a todas las almas fieles que están en este lugar. Me uno a vos, oh Jesús, para alabar dignamente a vuestra Santa Madre y alabaros a vos en ella y por ella. Renuncio a todas las distracciones que me vinieren durante este rosario, que quiero recitar con modestia, atención y devoción, como si fuese el último de mi vida. Así sea.
5: por la señal de la Santa Cruz de nuestros enemigos, líbranos, Señor Dios nuestro, en el nombre del Padre, y del Hijo, y del Espíritu Santo. Amén.
4: Os ofrecemos, Trinidad Santísima, este credo, para honrar todos los misterios de nuestra fe. Este Padre Nuestro y estas tres Ave Marías, para honrar la unidad de vuestra esencia y la Trinidad de vuestras personas. Os pedimos una fe viva, una esperanza firme y una caridad ardiente.
5: Creo en Dios Padre Todopoderoso, Creador del cielo y de la tierra, y en Jesucristo, su único Hijo, nuestro Señor, que fue concebido por obra y gracia del Espíritu Santo, nació de Santa María Virgen, padeció bajo el poder de Poncio Pilatos, fue crucificado, muerto y sepultado, descendió a los infiernos y al tercer día resucitó de entre los muertos, subió a los cielos y está sentado a la derecha de Dios Padre Todopoderoso. Desde allí ha de venir a juzgar a los vivos y a los muertos. Creo en el Espíritu Santo, en la Santa Iglesia Católica, en la comunión de los santos, el perdón de los pecados, la resurrección de la carne y en la vida eterna. Amén.
6: Padre nuestro que estás en los cielos, santificado sea tu nombre. Venga a nosotros tu reino, hágase tu voluntad así en la tierra como en el cielo.
5: Danos hoy nuestro pan de cada día, perdona nuestras ofensas, así como también nosotros perdonamos a los que nos ofenden, y no nos dejes caer en la tentación, mas líbranos del mal. Amén.
7: Honremos a María, hija bien amada del Padre Eterno.
8: Dios te salve María, llena eres de gracia, el Señor es contigo, bendita tú eres entre todas las mujeres, y bendito es el fruto de tu vientre, Jesús.
5: Santa María, Madre de Dios, ruega por nosotros pecadores, ahora y en la hora de nuestra muerte. Amén.
7: Honremos a María, Madre admirable de Dios Hijo.
8: Dios te salve María, llena eres de gracia, el Señor es contigo, bendita tú eres entre todas las mujeres, y bendito es el fruto de tu vientre, Jesús.
5: Santa María, Madre de Dios, ruega por nosotros pecadores, ahora y en la hora de nuestra muerte. Amén.
7: Honremos a María, esposa fidelísima del Espíritu Santo.
8: Dios te salve María, llena eres de gracia, el Señor es contigo, bendita tú eres entre todas las mujeres, y bendito es el fruto de tu vientre, Jesús.
5: Santa María, Madre de Dios, ruega por nosotros pecadores, ahora y en la hora de nuestra muerte. Amén.
7: Gloria al Padre, y al Hijo, y al Espíritu Santo,
9: como era en el principio, ahora y siempre, por los siglos de los siglos. Amén. Oh Jesús mío, perdona nuestras culpas, líbranos del fuego del infierno, lleva a todas las almas para el cielo, y socorre especialmente a las más necesitadas de tu misericordia.
7: Misterios gozosos.
10: Rosa Carmen, mi Florida María.
7: En el primer misterio gozoso contemplamos la anunciación del ángel y la encarnación del Verbo. La primogénita de todas las criaturas, la síntesis del orden del universo, la madre de la sabiduría, no fue capaz de imaginar cómo sería posible realizarse en ella la encarnación del Verbo. Ninguna cosa es imposible para Dios, le dijo el ángel. De un lado, la humildad perfectísima de una virgen; de otro, el poder absoluto de Dios. La omnipotencia se deja atraer por la humildad. Por este misterio pidamos la intercesión de la Santísima Virgen para que sea infundida en nuestra alma el mismo don de humildad que ella posee y una entera confianza en la omnipotencia divina.
8: Padre nuestro que estás en los cielos, santificado sea tu nombre. Venga a nosotros tu reino, hágase tu voluntad así en la tierra como en el cielo.
5: Danos hoy nuestro pan de cada día, perdona nuestras ofensas, así como también nosotros perdonamos a los que nos ofenden, y no nos dejes caer en la tentación, mas líbranos del mal. Amén.
11: Dios te salve María, llena eres de gracia, el Señor es contigo. Bendita tú eres entre todas las mujeres, y bendito es el fruto de tu vientre, Jesús.
5: Santa María, Madre de Dios, ruega por nosotros pecadores, ahora y en la hora de nuestra muerte. Amén.
11: Dios te salve María, llena eres de gracia, el Señor es contigo. Bendita tú eres entre todas las mujeres, y bendito es el fruto de tu vientre, Jesús.
5: Santa María, Madre de Dios, ruega por nosotros pecadores, ahora y en la hora de nuestra muerte. Amén.
11: Dios te salve María, llena eres de gracia, el Señor es contigo. Bendita tú eres entre todas las mujeres, y bendito es el fruto de tu vientre, Jesús.
5: Santa María, Madre de Dios, ruega por nosotros pecadores, ahora y en la hora de nuestra muerte. Amén.
11: Dios te salve María, llena eres de gracia, el Señor es contigo. Bendita tú eres entre todas las mujeres, y bendito es el fruto de tu vientre, Jesús.
5: Santa María, Madre de Dios, ruega por nosotros pecadores, ahora y en la hora de nuestra muerte. Amén.
11: Dios te salve María, llena eres de gracia, el Señor es contigo. Bendita tú eres entre todas las mujeres, y bendito es el fruto de tu vientre, Jesús.
5: Santa María, Madre de Dios, ruega por nosotros pecadores, ahora y en la hora de nuestra muerte. Amén.
11: Dios te salve María, llena eres de gracia, el Señor es contigo. Bendita tú eres entre todas las mujeres, y bendito es el fruto de tu vientre, Jesús.
5: Santa María, Madre de Dios, ruega por nosotros pecadores, ahora y en la hora de nuestra muerte. Amén.
11: Dios te salve María, llena eres de gracia, el Señor es contigo. Bendita tú eres entre todas las mujeres, y bendito es el fruto de tu vientre, Jesús.
5: Santa María, Madre de Dios, ruega por nosotros pecadores, ahora y en la hora de nuestra muerte. Amén.
11: Dios te salve María, llena eres de gracia, el Señor es contigo. Bendita tú eres entre todas las mujeres, y bendito es el fruto de tu vientre, Jesús.
5: Santa María, Madre de Dios, ruega por nosotros pecadores, ahora y en la hora de nuestra muerte. Amén.
11: Dios te salve María, llena eres de gracia, el Señor es contigo. Bendita tú eres entre todas las mujeres, y bendito es el fruto de tu vientre, Jesús.
5: Santa María, Madre de Dios, ruega por nosotros pecadores, ahora y en la hora de nuestra muerte. Amén.
11: Dios te salve María, llena eres de gracia, el Señor es contigo. Bendita tú eres entre todas las mujeres, y bendito es el fruto de tu vientre, Jesús.
5: Santa María, Madre de Dios, ruega por nosotros pecadores, ahora y en la hora de nuestros pecadores, ahora y en la hora de nuestra muerte. Amén.
11: Gloria al Padre, y al Hijo, y al Espíritu Santo,
9: como era en el principio, ahora y siempre, por los siglos de los siglos. Amén. Oh Jesús mío, perdona nuestras culpas, líbranos del fuego del infierno, lleva a todas las almas para el cielo, y socorre especialmente a las más necesitadas de tu misericordia.
7: El segundo misterio gozoso, contemplamos la visitación de María a su prima Santa Isabel.
12: Magnificat, anima mea Domine.
7: Inmediatamente resonó allí la voz de la madre del Verbo encarnado. Toda la familia del Bautista se vio llena de gracias y bendiciones celestiales en una primera manifestación de la inagotable riqueza de beneficios y misericordias que Jesús traía al mundo. Por este misterio, pidamos la intercesión de la Santísima Virgen para obtener la gracia de estar siempre atentos a la voz de María en nuestro interior y de una ardiente caridad para con nuestro prójimo.
5: Padre nuestro que estás en los cielos, santificado sea tu nombre. Venga a nosotros tu reino. Hágase tu voluntad así en la tierra como en el cielo.
11: Danos hoy nuestro pan de cada día. Perdona nuestras ofensas, así como también nosotros perdonamos a los que nos ofenden, y no nos dejes caer en la tentación, mas líbranos del mal. Amén.

0: Madre de Dios, ruega por nosotros pecadores, ahora y en la hora de nuestra muerte. Amén.
1: Dios te salve María, llena eres de gracia, el Señor es contigo, bendita tú eres entre todas las mujeres, y bendito es el fruto de tu vientre, Jesús.
0: Santa María, Madre de Dios, ruega por nosotros pecadores, ahora y en la hora de nuestra muerte. Amén.

0: de tu vientre, Jesús.
1: Santa María, Madre de Dios, ruega por nosotros pecadores, ahora y en la hora de nuestra muerte. Amén.
0: Dios te salve.

0: de tu vientre, Jesús.
1: Santa María, Madre de Dios, ruega por nosotros pecadores, ahora y en la hora de nuestra muerte. Amén.
0: Dios te salve María, llena eres de gracia, el Señor es contigo, bendita tú eres entre todas las mujeres, y bendito es el fruto de tu vientre, Jesús.
1: Santa María, Madre de Dios, ruega por nosotros pecadores, ahora y en la hora de nuestra muerte. Amén.
0: Dios te salve María, llena eres de gracia, el Señor es contigo, bendita tú eres entre todas las mujeres, y bendito es el fruto de tu vientre, Jesús.
1: Santa María, Madre de Dios, ruega por nosotros pecadores, ahora y en la hora de nuestra muerte. Amén.
0: Dios te salve María, llena eres de gracia, el Señor es contigo, bendita tú eres entre todas las mujeres, y bendito es el fruto de tu vientre, Jesús.
1: Santa María, Madre de Dios, ruega por nosotros pecadores, ahora y en la hora de nuestra muerte. Amén.
0: Dios te salve María, llena eres de gracia, el Señor es contigo, bendita tú eres entre todas las mujeres, y bendito es el fruto de tu vientre, Jesús.
1: Santa María, Madre de Dios, ruega por nosotros pecadores, ahora y en la hora de nuestra muerte. Amén.
0: Dios te salve María, llena eres de gracia, el Señor es contigo, bendita tú eres entre todas las mujeres, y bendito es el fruto de tu vientre, Jesús.
1: Santa María, Madre de Dios, ruega por nosotros pecadores, ahora y en la hora de nuestra muerte. Amén.
0: Dios te salve María, llena eres de gracia, el Señor es contigo, bendita tú eres entre todas las mujeres, y bendito es el fruto de tu vientre, Jesús.
1: Santa María, Madre de Dios, ruega por nosotros pecadores, ahora y en la hora de nuestra muerte. Amén.
2: Gloria al Padre, y al Hijo, y al Espíritu Santo,
1: como era en el principio, ahora y siempre, por los siglos de los siglos. Amén.
2: Oh Jesús mío, perdona nuestras culpas, líbranos del fuego del infierno, lleva a todas las almas para el cielo, y socorre especialmente a las más necesitadas de tu misericordia.
3: El tercer misterio gozoso, contemplamos el nacimiento del niño Jesús en Belén.

0: El cielo y la tierra celebran el nacimiento del Salvador. Y en la gruta de Belén, la Santísima Virgen tomó reverentemente al niño Jesús y lo estrechó a su pecho. Imaginemos los sentimientos de devoción, de ternura y de amor que experimentó María al ver en sus brazos al Señor del mundo, el Hijo del Eterno Padre que se había dignado hacerse también hijo de ella, eligiéndola por madre entre todas las mujeres. Por este misterio y por la intercesión de la Santísima Virgen, pidamos la gracia de conservar siempre todas las palabras que nos sean dichas por el Espíritu Santo en nuestro interior y meditarlas en nuestros corazones.
1: Padre nuestro que estás en los cielos, santificado sea tu nombre. Venga a nosotros tu reino, hágase tu voluntad así en la tierra como en el cielo.
2: Danos hoy nuestro pan de cada día. Perdona nuestras ofensas, así como también nosotros perdonamos a los que nos ofenden. Y no nos dejes caer en la tentación,

0: mal. Amén.
1: Dios te salve María, llena eres de gracia, el Señor es contigo. Bendita tú eres entre todas las mujeres, y bendito es el fruto de tu vientre, Jesús.
0: Santa María, Madre de Dios, ruega por nosotros pecadores, ahora y en la hora de nuestra muerte. Amén.
1: Dios te salve María, llena eres de gracia, el Señor es contigo. Bendita tú eres entre todas las mujeres, y bendito es el fruto de tu vientre, Jesús.
0: Santa María, Madre de Dios, ruega por nosotros pecadores, ahora y en la hora de nuestra muerte. Amén.
1: Dios te salve María, llena eres de gracia, el Señor es contigo. Bendita tú eres entre todas las mujeres, y bendito es el fruto de tu vientre, Jesús.
0: Santa María, Madre de Dios, ruega por nosotros pecadores, ahora y en la hora de nuestra muerte. Amén.
1: Dios te salve María, llena eres de gracia, el Señor es contigo. Bendita tú eres entre todas las mujeres, y bendito es el fruto de tu vientre, Jesús.
0: Santa María, Madre de Dios, ruega por nosotros pecadores, ahora y en la hora de nuestra muerte. Amén.
1: Dios te salve María, llena eres de gracia, el Señor es contigo. Bendita tú eres entre todas las mujeres, y bendito es el fruto de tu vientre, Jesús.
0: Santa María, Madre de Dios, ruega por nosotros pecadores, ahora y en la hora de nuestra muerte. Amén.
1: Dios te salve María, llena eres de gracia, el Señor es contigo. Bendita tú eres entre todas las mujeres, y bendito es el fruto de tu vientre, Jesús.
0: Santa María, Madre de Dios, ruega por nosotros pecadores, ahora y en la hora de nuestra muerte. Amén.
1: Dios te salve María, llena eres de gracia, el Señor es contigo. Bendita tú eres entre todas las mujeres, y bendito es el fruto de tu vientre, Jesús.
0: Santa María, Madre de Dios, ruega por nosotros pecadores, ahora y en la hora de nuestra muerte. Amén.
1: Dios te salve María, llena eres de gracia, el Señor es contigo. Bendita tú eres entre todas las mujeres, y bendito es el fruto de tu vientre, Jesús.
0: Santa María, Madre de Dios, ruega por nosotros pecadores, ahora y en la hora de nuestra muerte. Amén.
1: Dios te salve María, llena eres de gracia, el Señor es contigo. Bendita tú eres entre todas las mujeres, y bendito es el fruto de tu vientre, Jesús.
0: Santa María, Madre de Dios, ruega por nosotros pecadores, ahora y en la hora de nuestra muerte. Amén.
1: Dios te salve María, llena eres de gracia, el Señor es contigo. Bendita tú eres entre todas las mujeres, y bendito es el fruto de tu vientre, Jesús.
0: Santa María, Madre de Dios, ruega por nosotros pecadores, ahora y en la hora de nuestra muerte. Amén.
1: Gloria al Padre, y al Hijo, y al Espíritu Santo,
2: como era en el principio, ahora y siempre, por los siglos de los siglos. Amén. Oh Jesús mío, perdona nuestras culpas, líbranos del fuego del infierno, lleva a todas las almas para el cielo, y socorre especialmente a las más necesitadas de tu misericordia.
3: Cuarto misterio gozoso. Contemplamos la presentación del niño Jesús en el templo y la purificación de María. Delante del sumo bien, no puede haber una posición de neutralidad, o la adhesión o el rechazo. Si seguimos los caminos del Evangelio, se dará con nosotros lo mismo que le sucedió a Jesús. Por este misterio y la intercesión de la Santísima Virgen, pidamos la gracia de cumplir la ley con perfección, aceptando con amor y resignación las contradicciones que podamos causar en los otros por nuestros dones o virtudes.
0: Padre nuestro que estás en los cielos, santificado sea tu nombre. Venga a nosotros tu reino. Hágase tu voluntad así en la tierra como en el cielo.
1: Danos hoy nuestro pan de cada día. Perdona nuestras ofensas, así como también nosotros perdonamos a los que nos ofenden, y no nos dejes caer en la tentación, mas líbranos del mal. Amén.
0: Dios te salve María, llena eres de gracia, el Señor es contigo, bendita tú eres entre todas las mujeres, y bendito es el fruto de tu vientre, Jesús.
1: Santa María, Madre de Dios, ruega por nosotros pecadores, ahora y en la hora de nuestra muerte. Amén.
0: Dios te salve María, llena eres de gracia, el Señor es contigo, bendita tú eres entre todas las mujeres, y bendito es el fruto de tu vientre, Jesús.
1: Santa María, Madre de Dios, ruega por nosotros pecadores, ahora y en la hora de nuestra muerte. Amén.
0: Dios te salve María, llena eres de gracia, el Señor es contigo, bendita tú eres entre todas las mujeres, y bendito es el fruto de tu vientre, Jesús.
1: Santa María, Madre de Dios, ruega por nosotros pecadores, ahora y en la hora de nuestra muerte. Amén.
0: Dios te salve María, llena eres de gracia, el Señor es contigo, bendita tú eres entre todas las mujeres, y bendito es el fruto de tu vientre, Jesús.
1: Santa María, Madre de Dios, ruega por nosotros pecadores, ahora y en la hora de nuestra muerte. Amén.
0: Dios te salve María, llena eres de gracia, el Señor es contigo, bendita tú eres entre todas las mujeres, y bendito es el fruto de tu vientre, Jesús.
1: Santa María, Madre de Dios, ruega por nosotros pecadores, ahora y en la hora de nuestra muerte. Amén.
0: Dios te salve María, llena eres de gracia, el Señor es contigo, bendita tú eres entre todas las mujeres, y bendito es el fruto de tu vientre, Jesús.
1: Santa María, Madre de Dios, ruega por nosotros pecadores, ahora y en la hora de nuestra muerte. Amén.
0: Dios te salve María, llena eres de gracia, el Señor es contigo, bendita tú eres entre todas las mujeres, y bendito es el fruto de tu vientre, Jesús.
1: Santa María, Madre de Dios, ruega por nosotros pecadores, ahora y en la hora de nuestra muerte. Amén.
0: Dios te salve María, llena eres de gracia, el Señor es contigo, bendita tú eres entre todas las mujeres, y bendito es el fruto de tu vientre, Jesús.
1: Santa María, Madre de Dios, ruega por nosotros pecadores, ahora y en la hora de nuestra muerte. Amén.
0: Dios te salve María, llena eres de gracia, el Señor es contigo, bendita tú eres entre todas las mujeres, y bendito es el fruto de tu vientre, Jesús.
1: Santa María, Madre de Dios, ruega por nosotros pecadores, ahora y en la hora de nuestra muerte. Amén.
0: Dios te salve María, llena eres de gracia, el Señor es contigo, bendita tú eres entre todas las mujeres, y bendito es el fruto de tu vientre, Jesús.
1: Santa María, Madre de Dios, ruega por nosotros pecadores, ahora y en la hora de nuestra muerte. Amén.
2: Gloria al Padre, y al Hijo, y al Espíritu Santo,
1: como era en el principio, ahora y siempre, por los siglos de los siglos. Amén.
2: Oh Jesús mío, perdona nuestras culpas, líbranos del fuego del infierno, lleva a todas las almas para el cielo, y socorre especialmente a las más necesitadas de tu misericordia.
3: Quinto misterio gozoso, contemplamos la pérdida y hallazgo del niño Jesús en el templo. Tan pronto se dieron cuenta de su desaparición, María y José se pusieron inmediatamente a buscar a Jesús. Ejemplo excelso para nosotros. Si por culpa o no llegásemos a perder a Jesús, busquémoslo con toda prontitud. Por este misterio y la intercesión de la Santísima Virgen, pidamos la gracia de jamás perder a Jesús. Pero si esto se diere, pidamos la gracia de buscarlo con la misma diligencia que ella y San José tuvieron.
1: Padre nuestro que estás en los cielos, santificado sea tu nombre. Venga a nosotros tu reino, hágase tu voluntad así en la tierra como en el cielo.
0: Danos hoy nuestro pan de cada día, perdona nuestras ofensas, así como también nosotros perdonamos a los que nos ofenden, y no nos dejes caer en la tentación, mas líbranos del mal. Amén.
1: Dios te salve María, llena eres de gracia, el Señor es contigo, bendita tú eres entre todas las mujeres, y bendito es el fruto de tu vientre, Jesús.
0: Santa María, Madre de Dios, ruega por nosotros pecadores, ahora y en la hora de nuestra muerte. Amén.
1: Dios te salve María, llena eres de gracia, el Señor es contigo, bendita tú eres entre todas las mujeres, y bendito es el fruto de tu vientre, Jesús.
0: Santa María, Madre de Dios, ruega por nosotros pecadores, ahora y en la hora de nuestra muerte. Amén.
1: Dios te salve María, llena eres de gracia, el Señor es contigo, bendita tú eres entre todas las mujeres, y bendito es el fruto de tu vientre, Jesús.
0: Santa María, Madre de Dios, ruega por nosotros pecadores, ahora y en la hora de nuestra muerte. Amén.
1: Dios te salve María, llena eres de gracia, el Señor es contigo, bendita tú eres entre todas las mujeres, y bendito es el fruto de tu vientre, Jesús.
0: Santa María, Madre de Dios, ruega por nosotros pecadores, ahora y en la hora de nuestra muerte. Amén.
1: Dios te salve María, llena eres de gracia, el Señor es contigo, bendita tú eres entre todas las mujeres, y bendito es el fruto de tu vientre, Jesús.
0: Santa María, Madre de Dios, ruega por nosotros pecadores, ahora y en la hora de nuestra muerte. Amén.
1: Dios te salve María, llena eres de gracia, el Señor es contigo, bendita tú eres entre todas las mujeres, y bendito es el fruto de tu vientre, Jesús.
0: Santa María, Madre de Dios, ruega por nosotros pecadores, ahora y en la hora de nuestra muerte. Amén.
1: Dios te salve María, llena eres de gracia, el Señor es contigo, bendita tú eres entre todas las mujeres, y bendito es el fruto de tu vientre, Jesús.
0: Santa María, Madre de Dios, ruega por nosotros pecadores, ahora y en la hora de nuestra muerte. Amén.
1: Dios te salve María, llena eres de gracia, el Señor es contigo, bendita tú eres entre todas las mujeres, y bendito es el fruto de tu vientre, Jesús.
0: Santa María, Madre de Dios, ruega por nosotros pecadores, ahora y en la hora de nuestra muerte. Amén.
1: Dios te salve María, llena eres de gracia, el Señor es contigo, bendita tú eres entre todas las mujeres, y bendito es el fruto de tu vientre, Jesús.
0: Santa María, Madre de Dios, ruega por nosotros pecadores, ahora y en la hora de nuestra muerte. Amén.
1: Dios te salve María, llena eres de gracia, el Señor es contigo, bendita tú eres entre todas las mujeres, y bendito es el fruto de tu vientre, Jesús.
0: Santa María, Madre de Dios, ruega por nosotros pecadores, ahora y en la hora de nuestra muerte. Amén.
1: Gloria al Padre, y al Hijo, y al Espíritu Santo,
2: como era en el principio, ahora y siempre, por los siglos de los siglos. Amén. Oh Jesús mío, perdona nuestras culpas, líbranos.

entrando en este valle de lágrimas. Ea pues, Señora, abogada nuestra, vuelve a nosotros esos tus ojos misericordiosos, y después de este destierro, muéstranos a Jesús, fruto bendito de tu vientre. Oh clemente, oh piadosa, oh dulce Virgen María, ruega por nosotros, Santa Madre de Dios, para que seamos dignos de alcanzar las promesas y gracias de nuestro Señor Jesucristo. Amén.

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0: En el nombre del Padre, y del Hijo, y del Espíritu Santo.
1: Amén.
0: El ángel del Señor anunció a María.
1: Y ella concibió por obra y gracia del Espíritu Santo.
0: Dios te salve María, llena eres de gracia, el Señor es contigo. Bendita tú eres entre todas las mujeres, y bendito es el fruto de tu vientre Jesús.
1: Santa María, Madre de Dios, ruega por nosotros pecadores, ahora y en la hora de nuestra muerte. Amén.
0: He aquí la esclava del Señor.
1: Hágase en mí según tu palabra.
0: Dios te salve María, llena eres de gracia, el Señor es contigo. Bendita tú eres entre todas las mujeres, y bendito es el fruto de tu vientre Jesús.
1: Santa María, Madre de Dios, ruega por nosotros pecadores, ahora y en la hora de nuestra muerte. Amén.
0: Y el Verbo de Dios se hizo carne,
1: y habitó entre nosotros.
0: Dios te salve María, llena eres de gracia, el Señor es contigo. Bendita tú eres entre todas las mujeres, y bendito es el fruto de tu vientre Jesús.
1: Santa María, Madre de Dios, ruega por nosotros pecadores, ahora y en la hora de nuestra muerte. Amén.
0: Ruega por nosotros, Santa Madre de Dios,
1: para que seamos dignos de alcanzar las promesas y gracias de nuestro Señor Jesucristo. Amén.
0: Derrama, Señor, tu gracia en nuestros corazones, para que quienes, por el anuncio del ángel, hemos conocido la encarnación de tu Hijo Jesucristo, por los méritos de su pasión y de su cruz, lleguemos a la gloria de su resurrección. Por Jesucristo nuestro Señor.
1: Amén.
0: En el nombre del Padre, y del Hijo, y del Espíritu Santo.
1: Amén.
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0: Muy buenas tardes para todos.
1: Buenas tardes, Padre.
0: Sean bienvenidos a esta celebración de la Sagrada Eucaristía, en este día que la Iglesia nos invita a celebrar la fiesta de San Bartolomé Apóstol. Pidamos al Señor para que nos conceda la gracia de vivir con alegría, pero también con devoción, esta memoria del apóstol, que de esa manera nosotros podamos vivir y compartir nuestra fe. Oramos por la conversión y cambio de Esteban Martínez, por la salud y pronta recuperación de Isolina Prado Serrano. Damos gracias al Señor por el don de la vida de Torcoroma Villegas, que está aquí en medio de nosotros. Vamos a darle un fuerte aplauso a Torcoroma. Es una colaboradora de la parroquia. Encomendamos al Señor su vida para que le conceda siempre el don de la salud. También pedimos al Señor en esta celebración por la institución, el Hospital Universitario Erasmo Meoz, para que acompañe a los directivos, al gerente, administrativos, a todo el personal médico, paramédico, de enfermería, que el Señor les conceda siempre esa experiencia de fe a través de su servicio. Y oramos por el eterno descanso de Isabel Teresa Mancilla Acevedo, al cumplir 6 meses de encuentro con el Señor, intención de su esposo, hijas, nietos y demás familiares. Por el eterno descanso de Luis Eduardo Torres Rondón, al cumplir 11 meses de encuentro con el Señor, intención de su esposa e hijos. Por el eterno descanso de Elías Pinto, conocido como Amistaita, de quien celebramos este cuarto día de su novenario, intención de sus vecinos. Por el eterno descanso de Jorge Enrique Uribe Sandoval, de Freddy Enrique Uribe Sandoval, intención de su esposa e hijos. Por el eterno descanso de Lourdes, de Magdalena Contreras, al cumplir 8 años de encuentro con el Señor, intención de Cecilia Contreras. Por el eterno descanso de Lourdes Elena Peña Pérez, intención de Edgar Carvajal. Por el eterno descanso de Fariel Antonio Torrado Núñez, al cumplir 49 meses de encuentro con el Señor. Concédele, Señor, el descanso eterno.
1: Ella para ella la luz perpetua.
0: Concédele, Señor, el descanso eterno.
1: Y para ella luz perpetua.
0: Descansen en paz.
1: Así sea.
0: Con estas intenciones y las que hay en nuestros corazones, nos disponemos para la Eucaristía. En el nombre del Padre, del Hijo y del Espíritu Santo.
1: Amén.
0: La gracia y la paz de parte de Dios nuestro Padre y de Jesucristo, el Señor, esté siempre con ustedes.
1: Y con tu espíritu.
0: En silencio pidamos perdón a Dios por nuestros pecados. Humildes y penitentes como el publicano en el templo, digamos juntos: yo confieso ante Dios Todopoderoso y ante ustedes, hermanos, que he pecado mucho de pensamiento, palabra, obra y omisión, por mi culpa, por mi culpa, por mi gran culpa. Por eso ruego a Santa María siempre Virgen, a los ángeles y a los santos, y a ustedes, hermanos, que intercedan por mí ante Dios nuestro Señor. Dios Todopoderoso, tenga misericordia de nosotros, perdone nuestros pecados y nos lleve a la vida eterna.
1: Amén.

Glorifiquemos juntos a Dios, digamos todos, gloria a Dios en el cielo y en la tierra paz a los hombres que ama el Señor. Por tu inmensa gloria te alabamos, te bendecimos, te adoramos, te glorificamos. Te damos gracias, Señor Dios Rey Celestial, Dios Padre Todopoderoso, Señor Hijo Único Jesucristo, Señor Dios, Cordero de Dios, Hijo del Padre, tú que quitas el pecado del mundo, ten piedad de nosotros. Tú que quitas el pecado del mundo, atiende nuestra súplica. Tú que estás sentado a la derecha del Padre, ten piedad de nosotros, porque solo tú eres santo, solo tú.

0: que vive y reina contigo en la unidad del Espíritu Santo y en Dios por los siglos de los siglos.
1: Amén.
0: Tengan la bondad de sentarse, escuchemos la palabra de Dios.
2: Lectura del libro del Apocalipsis. El ángel me habló así: ven acá, voy a mostrarte a la novia, a la esposa del Cordero. Me transportó en éxtasis a un monte altísimo y me enseñó la ciudad santa, Jerusalén, que bajaba del cielo, enviada por Dios, trayendo la gloria de Dios. Brillaban como una piedra preciosa, como jaspe traslúcido. Tenía una muralla grande, una alta y 12 puertas custodiadas por 12 ángeles con 12 nombres grabados, los nombres de las tribus de Israel. Al oriente 3 puertas, al norte 3 puertas, al sur 3 puertas y al occidente 3 puertas. La muralla tenía 12 basámetros que llevaban 12 basámetros que llevaban 12 nombres, los nombres de los apóstoles del Cordero. Palabra de Dios.
1: Te alabamos, Señor.

0: Al salmo respondemos: Que tus fieles, Señor, proclamen la gloria de tu reinado.
1: Que tus fieles, Señor, proclamen la gloria de tu reinado.
0: Que todas tus criaturas te den gracias, Señor. Que te bendigan tus fieles, que proclamen la gloria de tu reinado, que hablen de tus hazañas.
1: Que tus fieles, Señor, proclamen la gloria de tu reinado.
0: Explicando tus hazañas a los hombres, la gloria y la majestad de tu reinado. Tu reinado es un reinado perpetuo. Tu gobierno va de edad en edad.
1: Que tus fieles, Señor, proclamen la gloria de tu reinado.
0: El Señor es justo en todos sus caminos, es bondadoso en todas sus acciones. Cerca está el Señor de los que lo invocan, de los que lo invocan sinceramente.
1: Que tus fieles, Señor, proclamen la gloria de tu reinado.

0: El Señor esté con ustedes.
1: Y con tu espíritu.
0: Lectura del Santo Evangelio según San Juan.
1: Gloria a ti, Señor.
0: En aquel tiempo, Felipe encuentra a Natanael y le dice: aquel de quien escribieron Moisés en la ley y los profetas, lo hemos encontrado, Jesús, hijo de José de Nazaret. Natanael le replicó: ¿de Nazaret puede salir algo bueno? Felipe le contestó: ven y verás. Vio Jesús que se acercaba a Natanael y dijo de él: ahí tenéis a un israelita de verdad en quien no hay engaño. Natanael le contesta: ¿de qué me conoces? Jesús le responde: antes de que Felipe te llamara, cuando estabas debajo de la higuera, te vi. Natanael le respondió: rabí, tú eres el Hijo de Dios, tú eres el Rey de Israel. Jesús le contestó: por haberte dicho que te vi debajo de la higuera, ¿crees? Has de ver cosas mayores. Y le añadió: yo les aseguro que verán el cielo abierto y a los ángeles de Dios subir y bajar sobre el Hijo del Hombre. Palabra del Señor.
1: Gloria a ti, Señor Jesús.
0: Tengan la bondad de sentarse. Queridos hermanos, la palabra del Señor en esta tarde viene a recordarnos con estas lecturas la vivencia de quienes caminaron ese discipulado con Jesús. Estuvieron siempre detrás del Maestro y tuvieron una experiencia de Jesús que les dio el ánimo para encontrar en las palabras de Jesús un horizonte de vida que cambió totalmente.

0: lo que habían aprendido, y en las palabras de Jesús encontraron la fortaleza para lanzarse a una nueva vida, a un nuevo ejercicio de vida, a unas nuevas actitudes. Y un momento en el que Jesús ya no está, con la muerte de Cristo, terminan ellos perdidos, sin rumbo fijo. Dice el texto bíblico, encerrados en sus casas por miedo a vivir o a que le sucediera la misma suerte que Jesús. ¿Y qué es lo que transforma a aquellos que tenían la experiencia de Cristo, pero el misterio de la cruz no daba ninguna claridad ni paz en el corazón? El encuentro con el resucitado es lo que despierta en ellos no una curiosidad, sino nuevamente ese horizonte que se habían trazado, pero ya no como una idea bien hecha, bien concebida, memorizada, no, sino como una experiencia de vida en la cual recordaban por qué volvían a salir de casa a anunciar a Jesús. Y ya no era una idea de la memoria, era una vivencia, una idea encarnada. Era la experiencia de Dios que les permitía ya no solo tener la conciencia de un horizonte lejano, no, sino una meta que querían alcanzar. Por eso van sin miedo, no porque quieran morir enseguida, no, sino porque quieren cumplir su misión. Y si en la misión de anunciar a Jesús corren la misma suerte de Jesús, su misión será enaltecida. Pero para ellos lo principal era comunicar la misma experiencia que ellos habían vivido. Por eso le pedimos al Señor con esta palabra que nos ayude a tener presente que nuestra fe no son conceptos, no son ideas de la memoria, no es la oración del Padre Nuestro que nos la sabemos de memoria, o el credo o el gloria que hemos recitado en la celebración. Nuestra fe debe fundamentarse en una experiencia de Cristo, de la cual damos testimonio. Creo en Dios, creo en Jesús, porque Él me ha salvado. Y no lo digo como una idea de la memoria, lo digo porque lo he encarnado y lo he vivido al experimentar que es el Señor que me ha socorrido, me ha salvado. Esa es la meta de nuestra vida cristiana. Esa es la meta de la vivencia de la fe. Que no pensemos que son oraciones de memoria. Que no pensemos que son ideas que se quedan solo en el imaginario o en el recuerdo y las actualizamos cada vez que nos preguntan. No. Es la experiencia de Dios que nos permite encontrar en Él una certeza y descubrir un camino, un horizonte seguro en el cual el mismo Cristo con su muerte y resurrección nos ha presidido y nos invita a vivir con Él. Al Señor que nos da su palabra, todo honor y toda gloria por los siglos de los siglos.
1: Amén.

0: oren, hermanos, para que ese sacrificio sea agradable a Dios Padre Todopoderoso.
1: El Señor reciba de tus manos este sacrificio para alabanza y gloria de su nombre, para nuestro bien de toda su santa iglesia.
0: Al celebrar la fiesta del apóstol San Bartolomé, te pedimos, Señor, que alcancemos por su intercesión tus auxilios. Y ya que en su honor te ofrecemos este sacrificio de alabanza, por Jesucristo nuestro Señor.
1: Amén.
0: El Señor esté con ustedes.
1: Y con tu espíritu.
0: Levantemos el corazón.
1: Lo tenemos levantado hacia el Señor.
0: Demos gracias al Señor nuestro Dios.
1: Es justo y necesario.
0: En verdad, es justo y necesario. Es nuestro deber y salvación darte gracias siempre y en todo lugar, Señor Padre Santo, Dios Todopoderoso y Eterno. Porque tú, Pastor Eterno, no abandonas nunca tu rebaño, sino que por medio de los santos apóstoles lo proteges y conservas. Y quieres que tengas siempre por guías a los mismos pastores a quien tu Hijo estableció como enviados tuyos. Por eso, con los ángeles y con los santos, cantamos sin cesar el himno de tu gloria.

Santo eres en verdad, Señor, fuente de toda santidad. Por eso te pedimos que santifiques por el mismo Espíritu estos dones que con la efusión de tu Espíritu, de manera que se conviertan para nosotros en el cuerpo y la sangre de Jesucristo nuestro Señor, el cual cuando iba a ser entregado a su pasión voluntariamente aceptada, tomó pan, dándote gracias, lo partió y lo dio a sus discípulos, diciendo: tomen y coman todos de él, porque esto es mi cuerpo que será entregado por ustedes.

Del mismo modo, acabada la cena, tomó el cáliz, dándote gracias de nuevo lo pasó a sus discípulos diciendo: tomen y beban todos de él, porque ese es el cáliz de mi sangre, sangre de la alianza nueva y eterna, que será derramada por ustedes y por muchos para el perdón de los pecados. Hagan esto en conmemoración mía.

0: Este es el sacramento de nuestra fe.
1: Anunciamos tu muerte, proclamamos tu resurrección. Ven, Señor Jesús.
0: Así pues, Padre, al celebrar ahora el memorial de la muerte y resurrección de tu Hijo, te ofrecemos el pan de vida y el cáliz de salvación, y te damos gracias porque nos haces dignos de servirte en tu presencia. Te pedimos humildemente que el Espíritu Santo congregue en la unidad a cuantos participamos del cuerpo y la sangre de Cristo. Acuérdate, Señor, de tu Iglesia extendida por toda la tierra, y con el Papa León, con nuestro obispo José Libardo y todos los pastores que cuidan de tu pueblo, llévala a su perfección por la caridad. Recuerda, Padre, a tus hijos Isabel Teresa Mancilla Acevedo, Luis Eduardo Torres Rondón, Elías Pinto, Freddy Enrique Uribe Sandoval, Lourdes Magdalena Contreras, Lourdes Elena Peña Pérez, Mariel Antonio Torrado Núñez, a quienes has llamado de este mundo a tu presencia. Concédeles que, así como han compartido ya la muerte de Jesucristo, compartan también con él la gloria de la resurrección. Ten misericordia de todos nosotros, y así con María la Virgen, Madre de Dios, San José su esposo, los apóstoles y cuantos vivieron en tu amistad a través de los tiempos, merezcamos por tu Hijo Jesucristo compartir la vida eterna y cantar tus alabanzas. Por Cristo, con él y en él, a ti, Dios Padre omnipotente, en la unidad del Espíritu Santo, todo honor y toda gloria por los siglos de los siglos.
1: Amén.
0: Fieles a la recomendación del Salvador y siguiendo su divina enseñanza, nos atrevemos a decir: Padre nuestro,
1: estás en el cielo, santificado sea tu nombre. Venga a nosotros tu reino, hágase tu voluntad en la tierra como en el cielo. Danos hoy nuestro pan de cada día, perdona nuestras ofensas, como también nosotros perdonamos a los que nos ofenden. No nos dejes caer en tentación y líbranos del mal.
0: Líbranos de todos los males, Señor, y concédenos la paz en nuestros días, para que, ayudados por tu misericordia, vivamos siempre libres de pecado y protegidos de toda perturbación, mientras esperamos la gloriosa venida de nuestro Salvador Jesucristo.
1: Tuyo es el reino, el poder y la gloria por siempre, Señor.
0: Señor Jesucristo, que dijiste a tus apóstoles: la paz os dejo, mi paz os doy. No tengas en cuenta nuestros pecados, sino la fe de tu Iglesia. Y conforme a tu palabra, concédele la paz y la unidad, porque vives y reinas por los siglos de los siglos.
1: Amén.
0: La paz del Señor esté siempre con ustedes.
1: Y con tu espíritu.
0: Como hijos de Dios, intercambiemos un saludo de paz.

0: Ese es Jesucristo, el Cordero de Dios, que quita el pecado del mundo. Dichosos los invitados a la cena del Señor.
1: Que entres en mi casa, pero una palabra tuya bastará para sanarme.
0: El cuerpo y la sangre de Cristo nos guarden para la vida eterna.
1: Amén.

0: Oremos. En la fiesta de tu apóstol San Bartolomé hemos recibido, Señor, la prenda de la eterna salvación. Te pedimos que sea para nosotros auxilio para la vida presente y la futura. Por Jesucristo nuestro Señor.
1: Amén.
0: Vamos a orar por nuestros amigos, familiares y bienhechores difuntos.

0: Concédele, Señor, el descanso eterno.
1: Brille para ellos la luz perpetua.
0: Concédele, Señor, el descanso eterno.
1: Brille para ellos la luz perpetua.
0: Isabel Teresa Mancilla Acevedo, Luis Eduardo Torres Rondón, Elías Pinto, Freddy Enrique Uribe Sandoval, Lourdes Magdalena Contreras, Lourdes Elena Peña Pérez, Pariel Antonio Torrado Núñez y todos los fieles difuntos, por la misericordia de Dios, descansen en paz.
1: Amén.
0: Vamos a orar por todas las personas, encomendémonos en la protección de la Santísima Virgen María, digamos todos, bajo tu amparo nos acogemos, Santa Madre de Dios, no desprecie las súplicas que te dirigimos en nuestras necesidades, antes bien líbranos de todo mal y peligro, oh Virgen gloriosa y bendita.
1: Amén.
0: María Madre de los Desamparados,
1: ruega por nosotros.
0: María Madre de los Desamparados,
1: ruega por nosotros.
0: Vamos ahora a cantarle el cumpleaños a Tor Coroma. Cantemos todos y démosle gracias a Dios por el don de la vida.

0: fuerte aplauso para Dr. Joroma. Que el Señor le bendiga por el servicio generoso que siempre presta en nuestra comunidad parroquial. El Señor esté con ustedes.
1: Y con tu espíritu.
0: La bendición de Dios Todopoderoso, Padre, Hijo y Espíritu Santo, descienda sobre ustedes, sus familias, y les acompañe siempre.
1: Amén.
0: Creyentes en el Señor pueden ir en paz.
1: Demos gracias a Dios.
0: Feliz y santa noche para todos.
1: Gracias, Padre.
0: Muchas gracias.

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0: Y los ángeles de Dios están en este lugar. Son las 6:49 y en la frecuencia La Esperanza y la Paz. Y en la mañana es el banquete, el desayuno espiritual. En la tarde, ¿cómo sería, Padre Joaquín? La cena, ¿no? La cena espiritual para seguir recargados, para descansar en paz y, por supuesto, para seguir compartiendo con todos los oyentes en vivo la Santa Misa a las 6:00 a través de nuestra emisora diocesana Vox Day, y a las 7:00 también conectaditos en vivo. La emisora que le pone a usted a Dios en su casa, se lo lleva a su lugar de trabajo, donde usted esté conduciendo, a la finca, a la vereda, al corregimiento, a la zona de frontera, en algún lugar, está ahí siempre la compañía de nuestro Señor, porque ustedes tienen conectadita ahí y, por supuesto, muy bien sintonizada la amplitud modulada en el dial 1120 AM, o también a través de 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Así que, bueno, si en la mañana tenemos ese banquete, ese desayuno espiritual a las 7:00 con la Santa Misa a las 6:00, pues es la cena, esa cena espiritual en la que Dios nos invita a que compartamos, a que vivamos y que sobre todo nos llenemos de vitaminas espirituales. Son las 6:51 en la frecuencia de la Esperanza y de la Paz. En breves momentos estarán con ustedes a las 7:00 Orugas y Mariposas, con un tema bien especial que no se lo pueden perder: Educar para la Paz y la Convivencia con San Martín de Porres. Va a estar bastante interesante y muy formativo este espacio, y estará haciendo el control en la coordinación del espacio radial. Va a estar en las manos de el padre Joaquín Edison, Joaquín Aparicio va a estar coordinando el espacio. Yo les voy a acompañar, sí, a las 8:00 con los lunes motivacionales, y les estoy preparando, mejor dicho, un tema apoteósico para las 9, para las 8:00. Esas maneras de demostrar el amor de Dios. 10 maneras de demostrar el amor de Dios. ¿De qué se trata? Eso será a partir de las 8:00 en las noches motivacionales Vox Day. Recuerden, 7:00 Orugas y Mariposas va a coordinar el espacio en el control master el padre Joaquín Aparicio, y yo estaré con ustedes con el favor de Dios a las 8:00 nuevamente en noches motivacionales en la frecuencia de la Esperanza y de la Paz. 6:52.
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